Y entonces, esa debe ser la postura en nuestra vida concerniente a la palabra de Dios. Tenemos que llegar a la palabra de Dios y decir, esta es para mí. David dice, es mi luz y mi salvación. Y entonces lo que tenemos que ver aquí es de que, cuando vemos el plan de Dios, si regresamos desde Génesis hasta Apocalipsis, Dios tenía un plan perfecto para ti, Sara. Te estoy viendo aquí. Dios te amó con un amor eterno y podemos ver que Dios tenía ya planificado desde la eternidad hacer lo que tú y yo nunca íbamos a poder hacer, vivir una vida perfecta. Él planificó lo que su hijo iba a hacer por ti y por mí. Todo está bien. Él planificó lo que Él iba a hacer por ti y por mí. Lo que tú y yo no íbamos a poder pagar, Él lo pagó. Y por eso llegamos al Evangelio de Juan y ahí dice la palabra de Dios que Dios amó al mundo de tal manera. Y de tal manera es, después se nos explica, de tal manera se que dio. Dios es un Dios dadivoso. Dio a su Hijo unigénito para que todo aquel que cree en Él no se pierda, mas tenga vida eterna. Y entonces vemos de que Dios el Padre da lo mejor, dio lo mejor y sigue dando lo mejor. Y dio a su Hijo unigénito. Y entonces, si nos quedamos ahí en el Evangelio de Juan, ahí vemos de que Cristo, cuando fue enviado por el Padre, dice que en Él estaba la vida. En Cristo estaba la vida. Dios envía vida en la persona de Jesús. Dice, en Él estaba la vida y la vida era la luz del mundo. Y entonces cuando Jesús nos encuentra, nos encontró, ¿cómo nos encontró? O sea, muertos. Pablo lo dice de la mejor manera, muertos. Estamos muertos en nuestros delitos y pecados. Y me encanta porque esa es la condición, esa es la condición donde nos encontró Dios, pero Dios no nos deja ahí. Dios empieza ese proceso de santificación y nos empieza a cambiar la vida. Y ahora tú y yo podemos voltear hacia el pasado y decir, wow, cómo nos ha cambiado el Señor. Y Dios sigue haciendo eso, sigue el proceso de la santificación hasta que Dios regrese por su iglesia. Pero fíjate lo que dice Jesús en el Evangelio de Juan, en el capítulo 8. Vamos a ver rápido un verso aquí. Juan capítulo 8, verso 12. Hoy no les traje pantallas, así es que hay que darle a los deditos. Bien, ya se encendió el aire. Solito. Juan capítulo 8, verso 12. ¿Están todos ahí? Y dice, otra vez Jesús les habló diciendo, ¿y qué es lo que dice? Dice, yo soy la luz del mundo. ¿Sí estoy bien? Sí. Yo soy la luz del mundo. Y después dice, el que me sigue. Y entonces la pregunta ahorita, antes de continuar, es, pregúntate si tú estás siguiendo a Jesús. Porque siempre estoy hablando concerniente al cristiano que está autoengañado y dice, no, pues yo soy cristiano, pero no sigue a Jesús. Ese que dice, soy cristiano, pero no está en la palabra de Dios. Y si no estás en la palabra de Dios, no puedes conocer la voluntad de Dios. Y si no conoces la voluntad de Dios, ¿cómo vas a estar en la voluntad de Dios? Y entonces me encanta porque Jesús dice, yo soy la luz del mundo, el que me sigue. Ahorita la pregunta clave es, ¿estoy siguiendo a Jesús? ¿O ando ahorita en mi propio camino, detrás de las cabras, haciendo lo que yo quiero hacer? Porque el que me sigue, dice Jesús, no andará en tinieblas, sino que tendrá la luz de la vida. Y entonces, aquí en el verso 1, si regresamos al Salmo 27, David dice, Jehová es mi luz y mi salvación. Y entonces siempre he dicho que la palabra, el hebreo, las palabras en hebreo están saturadas de significado, están impregnadas de significado. Y esa palabra luz en el hebreo también se traduce en otras porciones de la palabra de Dios como felicidad. Se traduce como alegría. Se traduce como resplandor. Se traduce como sol. Entonces David está diciendo, Jehová, Señor, tú eres mi luz, tú eres mi alegría, tú eres mi felicidad, tú eres mi resplandor, tú eres el sol de la mañana que nace cada mañana, nuevas son cada mañana tu misericordia. Y eso es lo que David está diciendo aquí. Entonces tú puedes irte hasta el último libro de la Biblia y ahí en el capítulo 21 me encanta porque ahí en el verso 23 del capítulo 21 dice, la ciudad no tiene necesidad de sol ni de luna. Y eso es algo glorioso porque imagínate si no sale el sol el día de mañana, ¿qué va a pasar?

0: la vida va a dejar de existir como la conocemos. Salud. Dice, la ciudad no tiene necesidad de sol ni de luna que brillen en ella, porque la gloria de Dios la ilumina y el Cordero es su lumbrera. El Señor es nuestra luz. Entonces, repito, esta es información, esta es buena información, pero de nada nos sirve la información si no la aplicamos. Y entonces, pregúntate, ¿qué va a suceder si yo creo esta verdad? Si tú abrazas la palabra de Dios, si tú abrazas esta porción que está diciendo David de que Dios es tu luz, Dios es tu salvación, si esta porción de la palabra de Dios es tu realidad de lunes a domingo, 24 horas al día, ¿qué es lo que va a suceder en tu vida? ¿Cómo vas a vivir? ¿Cómo vas a caminar cuando llega la dificultad? Entonces, analiza lo que está diciendo aquí David, porque obviamente no di información concerniente a la situación de David, pero David ahorita escribe este salmo en una gran dificultad. Y creo que ya hemos visto tantas dificultades en la vida de David, y él escribe ahorita, Jehová es mi luz y mi salvación. Y entonces lo que tú y yo tenemos que preguntarnos es, si esto es verdad para mí. O sea, tú puedes decir en esta noche de que Dios es tu luz, de que Dios es tú. Bueno, puedes decir de que Dios es tu luz, tu felicidad, tu alegría, tu sol, tu resplandor. Puedes decir de que Él es tu salvación. Porque si eso lo crees, si eso lo abrazas, si esa es tu realidad del día de hoy, entonces tú puedes decir juntamente con David, ¿de quién temeré? ¿De quién he de atemorizarme? Y entonces cualquiera que sea tu dificultad en esta noche, tal vez estás pasando por una gran dificultad, una tempestad, si esto es verdad para ti, tú ya no tienes que temer el poder de las tinieblas, tú ya no tienes que temer el poder del maligno. ¿Por qué? Porque Dios es tu luz, Dios es tu alegría, Dios es tu resplandor, es tu felicidad, es tu sol, es tu salvación, es todo lo que tú necesitas para esta vida. Acompáñame a Romanos y vamos a ver lo que Pablo dice aquí. Romanos capítulo 8. Romanos capítulo 8, verso 31. ¿Están todos ahí? Fíjate lo que dice Pablo. ¿Qué pues diremos a esto? Si Dios es por nosotros, ¿quién contra nosotros? El que no escatimó ni a su propio Hijo, sino que lo entregó por todos nosotros, ¿cómo no nos dará también con Él todas las cosas? ¿Quién acusará a los escogidos de Dios? Dios es el que justifica. ¿Quién es el que condenará? Cristo es el que murió, más aún, el que también resucitó, el que además está a la diestra de Dios, el que también intercede por nosotros. Y después pregunta, ¿quién nos separará del amor de Cristo? ¿Tribulación, o angustia, o persecución, o hambre, o desnudez, o peligro, o espada? Como está escrito, por causa de ti somos muertos todo el tiempo, somos contados como ovejas de matadero. Antes, en todas estas cosas somos más que vencedores por medio de aquel que nos amó. Por lo cual estoy seguro de que ni la muerte, ni la vida, ni ángeles, ni principados, ni potestades, ni lo presente, ni lo porvenir, ni lo alto, ni lo profundo, ni ninguna otra cosa creada nos podrá separar del amor de Dios que es en Cristo Jesús, Señor nuestro. Y entonces, si tú analizas estos versos, vas a darte cuenta de que Dios lo dio todo por ti. Se entregó por ti, te escogió, te justificó, y está en este momento intercediendo por ti ante el Padre. Y en Cristo, ese regalo que nos dio el Padre, es esa vida, esa luz, ese regalo que nos ha dado el Padre, ahora nos hace vencedores en Él. Nos hace vencedores, nada ni nadie nos puede separar de su amor. Y estas son verdades que tú y yo podemos aplicar a nuestra vida, no importa la situación en la cual estemos. No importa, como dice David, si van a llegar los malignos, si van a llegar nuestros enemigos, aun si llega un ejército, si se levanta guerra contra ti, en el Señor estás confiado, en el Señor estás seguro, estás refugiado, en el Señor puedes estar tranquilo. y lo cantamos en esta noche. O sea, cuando tú puedes estar en una tormenta que está golpeando tu barca, el mar, pero cuando puedes ver a Jesús y fijas la mirada en Él, ya la tormenta no importa. Lo que importa es de que el Señor está allí y, Señor, o sea, ayúdame para bajarme de la barca. Y quiero caminar sobre esta tormenta que me está golpeando difícil. Y entonces todo, como vamos a ver ahorita, todo depende de nosotros, qué tanto va a crecer nuestro conocimiento, nuestra fe y nuestra confianza en el Señor. Y todo eso está relacionado en la relación que tenemos con el Señor. Porque esto no pasa mágicamente. Tú puedes caminar, creo que esa no es la palabra apropiada, tú puedes ser cristiano por 20 años y ser un cristiano súper inmaduro. Y hay cristianos que no leen la palabra, que no oran, y entonces no puedes ver un cristiano maduro. ¿Por qué? Porque, como vamos a ver en un momento, no busca del Señor. Y entonces, repito, esto tiene que ser tu realidad. No puede ser simplemente información. Y entonces, si analizas la vida de David, esto fue algo que David vivió día tras día. Tú puedes regresar a cuando era un jovencito y estaba pastoreando las ovejas de su papá. O sea, ¿qué es lo que él hizo? Esta verdad la creía, la vivía, al punto donde él pudo enfrentarse con un oso, él pudo enfrentarse con un león. Ahora, ¿cuándo fue la última vez que tú te echaste un tiro con un león? Yo no sé si te ha pasado donde un perro te da una correteada. Y cuando un perro te da una correteada, o sea, yo digo, sale la mujer de uno, ¿sí? Y gritas como nunca has gritado. Ahora imagínate un león. Y David se enfrentó con un oso, con un león, y después de que es ungido, o antes, después, se enfrenta con un gigante. Y entonces, repito, esto que está escribiendo David no es simplemente algo teológico que él, o sea, lo meditaba en su mente y lo escribió. Él lo vivió. Y aún después de que se enfrenta con el gigante, después, literalmente, cuando dice aquí, sobre un ejército se levantó y lo buscó por todo Israel. David continúa y dice en el verso 4, regresando al Salmo 27. Salmo 27, verso 4 dice, y hermanos, esto es precioso. Y dice, una cosa he demandado a Jehová, esta buscaré, que esté yo en la casa de Jehová todos los días de mi vida, para contemplar la hermosura de Jehová y para inquirir en su templo, porque él me esconderá en su tabernáculo en el día del mal, me ocultará en lo reservado de su morada, sobre una roca me pondrá en alto, luego levantará mi cabeza sobre mis enemigos que me rodean, y yo sacrificaré en su tabernáculo sacrificios de júbilo, cantaré y entonaré alabanzas a Jehová. Pregúntate, antes de entrar aquí a lo que está diciendo David, en el día de dificultad, cuando llega la tormenta, cuando llega la tempestad, ¿qué le pides al Señor? Y quiero que seas honesto con eso. Cuando llega una gran dificultad a tu vida, ¿qué es lo primero que le pides al Señor? ¿Qué es lo que tú anhelas en base a lo que tú estás viviendo? Y fíjate lo que dice David en el verso 4. David dice, una cosa, no dice tres cosas, no dice 10 cosas, no dice 30 cosas. Dice una cosa. Estamos hablando de prioridad. Y dice, una cosa he demandado. Y a veces, yo no sé tú, pero yo como soy pocho y a veces el español se me dificulta, pero demandado, como yo leí esto y como que él está demandando de Dios esto, como que, órale, o sea, móchate. Y no tiene nada que ver en ese contexto. Esa palabra demandar, yo he demandado, una cosa he demandado, se traduce mejor como he anhelado. Entonces diría, una cosa he anhelado, una cosa he deseado, es lo que significa esa palabra. Y después dice, esta buscaré, Buscaré es un verbo. Y entonces, el deseo, el anhelo, está hilado con el verbo de buscar. Y ese verbo buscar literalmente significa buscar esforzadamente, buscar afanadamente. Y yo me he dado cuenta de que muchos, y yo voy incluido en el muchos, hay muchos que tienen el deseo de leer más la palabra de Dios. Si yo preguntara en esta noche, ¿quién quisiera leer más la palabra de Dios? Creo que si somos honestos, todos alzaríamos la mano. Hay muchos que dicen, yo quisiera tener una relación más íntima con el Señor en lo que concierne a la oración. Hay muchos que dicen, a mí me gustaría servir más al Señor. Hay otros que dicen, y obviamente como acabo de mencionar, yo quiero incrementar mi vida de oración. Y si lo vemos en el ámbito de la vida cotidiana, hay muchos que dicen, yo tengo el deseo de estar más flaquito, de perder peso. Yo tengo el deseo de ahorrar dinero. Yo tengo de salir de deudas. Hay muchos que aún siguen con la dificultad de vicios. Dicen, a mí me gustaría dejar de tomar alcohol. A mí me gustaría dejar de usar sustancias que están afectando mi vida, mi matrimonio. Y entonces, esa es la palabra, desean. Pero no pasa de ser un deseo. Y esa es la clave para nosotros. ¿Sí? El deseo son como nubes que nunca producen lluvia. Y entonces tiene que estar conectado ese deseo con el buscar. Y entonces aquí David está diciendo que él anhelaba, él deseaba estar en la casa de Dios. Y no solamente lo deseaba, sino que lo buscaba. Porque si somos honestos, muchas veces no queremos llegar a la iglesia. A veces estamos cansados. A veces llegan problemas con nuestros hijos, en nuestro matrimonio, problemas en general, y no quiero ir a la iglesia. Y a veces nos quedamos en casa. Y a veces, aunque no queremos estar aquí, llegamos y el Señor nos bendice de una manera increíble. Pero vemos de que David deseaba estar en la casa de Dios y lo buscaba esforzadamente. Y repito, este verso que estamos viendo aquí está hablando de tener un orden de prioridades en nuestra vida. Está hablando de vivir vidas disciplinadas. Y esa es una palabra bien importante. Porque honestamente todos aquí podemos mejorar nuestra vida en lo que concierne la disciplina. Repito, muchos tienen el deseo de hacer algo para el Señor. Pero lamentablemente, como vimos el domingo, tenemos tres enemigos. Y lo mencionó el pastor Eri. Y entonces, cuando nosotros nos enfrentamos al deseo de querer hacer algo para el Señor, entonces nos confrontamos con el deseo de la carne. Sí, todos tenemos nuestra carnota. Nomás que a veces fingimos ser súper espirituales y como que no luchamos con la carne, pero créeme, todos luchamos con la carne. Sí, se nos enfrenta a los deseos de los ojos, la vanagloria de la vida. Y entonces estas tres cosas fácilmente, diría mi mamá, nos engatusan, fácilmente nos distraen, nos seducen. Y entonces ahí es donde tú y yo tenemos que ser disciplinados. Si nos vamos hacia el Nuevo Testamento, Jesús dijo algo muy importante en el Evangelio de Mateo, capítulo 6. Y él dijo, buscad primeramente, okay, o sea, no se adelanten, buscad es lo que te corresponde a ti. Primeramente, prioridad. Buscad primeramente el reino de Dios y su justicia. ¿Sí? Y entonces las cosas por las cuales tú y yo nos afanamos, después Dios dice, y estas cosas os serán añadidas. Pero el problema es de que nosotros no buscamos primeramente el reino de Dios, sino que buscamos el final, lo cual Dios nos ha prometido darnos. Y entonces sigue y empieza a hablar, o sea, ¿qué onda? O sea, nos preocupamos por la vestimenta, lo que vamos a comer, y Dios dice, o sea, mira cómo he visto los campos. Le doy alimento a los pajaritos, ¿por qué te estás agüitando concerniente a que no tienes comida? O sea, ¿no vales tú más que dos pajaritos? Y te pones a pensar, o sea, sí, claro que valgo más que dos pajaritos. Entonces, ¿por qué me afano por las cosas que no tengo? Y entonces vemos esto, y me encanta porque tenemos que dejar de contemplar las cosas temporales. Es lo que nos está diciendo David, dejar de contemplar las cosas temporales de este mundo y mejor contemplar, enfocarnos, fijar la mirada en la hermosura de Dios. ¿Cuándo fue la última vez que simplemente pasaste tiempo contemplando la hermosura de Dios? Y es lo que nos está diciendo David. Donde simplemente abres la palabra de Dios y empiezas a leer y pierdes noción del tiempo. Pierdes noción de dónde estás y estás en conexión con Dios y Dios te está hablando y Dios te quebranta. Contempla la hermosura de Dios. Contemplar significa mirar fijamente. Tenemos que mirar fijamente, examinar la persona del Señor. Después dice que debemos inquirir en la casa de Dios. Tenemos que buscar, tenemos que admirar, tenemos que considerar, reflexionar. Y entonces cuando tomamos todo lo que David nos está diciendo y lo aplicamos a nuestras vidas, en todas nuestras dificultades, lo que David dice, el Señor es nuestro refugio. Cualquiera que sea la dificultad, el Señor es tu refugio, el Señor es tu luz, el Señor es tu salvación. Él siempre te va a proteger, siempre te va a mantener firme. Sí te vas a caer, pero sabes, ahí está el Señor para levantarte. Y no solamente para levantarte, porque muchas veces nos caemos por cuestión de nuestra necedad. Y Dios no es como tú y como yo. Él está allí para, ¿tío qué? Para derramar su gracia sobre nosotros. Y nos levanta. Y nuevamente estamos firmes en Él. Estamos de pie. Y entonces David dice que es glorioso, es hermoso poder llegar al tabernáculo. Para nosotros es este lugar. Es precioso poder llegar a la iglesia. Y simplemente cantarle. Y yo no sé si te ha pasado donde a veces la dificultad está tan pesada en tu vida, donde tú llegas a la iglesia y no te puedes concentrar y tú estás cantando, pero realmente estás bien sacado de onda por el problema que estás pasando. ¿Por qué? Porque tenemos la mirada en el lugar equivocado. Porque también hay esas otras ocasiones donde el problema está hirviendo, pero llegamos y nos olvidamos de todo y Señor, aquí estoy. Y yo sé de que cualquiera que sea esta dificultad, tú estás conmigo y nunca me has fallado, tú eres fiel y yo te voy a alabar y nos perdemos en la hermosura del Señor. Y como dice David, le cantamos, entonamos alabanzas, celebramos lo que Dios ha hecho en el pasado, celebramos lo que Dios está haciendo en el presente. Aunque sea una gran dificultad, le damos gracias por eso. Porque a través de esas dificultades el Señor nos madura y le conocemos íntimamente. Y también le damos gracias por lo que el Señor va a hacer el día de mañana en nuestras vidas. David continúa, y fíjate lo que dice en el verso 7. Vamos a cerrar. Wow. Verso 7 dice, oye, oh Jehová, mi voz, perdón, oye, oh Jehová, mi voz con que a ti clamo. Y después dice, ten misericordia de mí y respóndeme. Mi corazón ha dicho de ti, buscad mi rostro, tu rostro buscaré, oh Jehová. No escondas tu rostro de mí, no apartes con ira a tu siervo, mi ayuda ha sido. No me dejes ni me desampares, Dios de mi salvación. Aunque mi padre y mi madre me dejaran, con todo, Jehová me recogerá. Y nuevamente, ¿cuántas veces te ha pasado donde la desesperación que llega a tu vida te agobia? Esa angustia, o sea, esa desesperación te abruma y es algo horrible. Y clamamos desesperadamente al Señor. Y es curioso porque estamos clamando y muchas veces en nuestro clamor queremos que el Señor responda como en un minuto. Y o sea, nos desesperamos porque el Señor no responde. O sea, ¿qué onda, Señor? No me estás escuchando. Pero el Señor, todo a su tiempo. Y aquí vemos a David rogarle al Señor. Y le está rogando por misericordia. Le está rogando por compasión, su favor. No tienen que voltear ahí, pero en Primera de Crónicas, capítulo 16, en el verso 1. David dijo lo siguiente, dice, buscad a Jehová y su poder. Y Dios te está diciendo en esta noche, esta porción, te está diciendo a ti en esta noche, buscad a Jehová, buscadme a mí, dice, y su poder. Y después dice, buscad su rostro, y añade continuamente. El Salmo 105, verso 4 dice: buscad a Jehová y su poder. Buscad siempre. Ya no dice continuamente, dice buscad siempre su rostro. Y tanto en Primera de Crónicas como en el Salmo 105, en el Salmo 27 es precisamente lo que estaba haciendo David. Estaba buscando el rostro del Señor. Y entonces tienes que tomar ánimo en lo que estás viendo en esta noche, porque el Señor nunca te va a dejar. Nunca. No importa lo que está corriendo por tu mente, por lo que están viendo tus ojos, el Señor nunca te va a dejar. Nunca se va a esconder de ti. Tal vez tú te consideras un mal padre. ¿Cuántos de aquí abandonarían a sus hijos en una gran dificultad? Dios no te va a dejar. Y empieza David a recordar que en toda su vida Dios le ha sido fiel. En el Salmo 46, adelántate, 20 salmos. Salmo 46. ¿Estás ahí? Y fíjate lo que Dios te dice. Él dice que en el verso 1, de que Él es tu amparo y tu fortaleza. Dios es nuestro amparo y fortaleza. Nuestro pronto, y me encanta porque no dice auxilio, dice pronto auxilio. Es Él nuestra ayuda en las tribulaciones. Por tanto, no temeremos, aunque la tierra sea removida y se traspasen los montes al corazón del mar, aunque bramen y se turben sus aguas y tiemblen los montes a causa de su braveza. Pase lo que pase, el Señor es tu amparo y tu fortaleza y tu pronto auxilio. Regresando al Salmo 27 en el verso 10, quiero que veas de que David enfatiza el amor de Dios. Yo diría el amor extravagante de Dios, el amor supremo, cuando declara de que su amor sobrepasa el amor de los padres. Yo tengo que confesar de que el amor de una madre, mi esposa ama más a mis hijos, y lo tengo que confesar. Su paciencia, las cosas que ella hace, no es comparable. O sea, si tú estuvieras en nuestra casa, tú te darías cuenta de que de 10 peticiones, 9 son para ellas. No sé si han visto una portada que subieron en Facebook y hacen énfasis sobre eso. O sea, lo único que preguntan los niños al papá es: papá, ¿dónde está mamá? ¿Right? Y eso es una realidad en la casa de nosotros. Y entonces, me encanta porque aquí en el verso 10 dice: aunque mi padre y mi madre me dejaran, dice, con todo Jehová me recogerá. Isaías dice lo siguiente en el capítulo 49, verso 15, dice: ¿se olvidará la mujer de lo que dio a luz para dejar de compadecerse del hijo de su vientre? Y después contesta Dios y dice: aunque olvide ella, dice, yo nunca me olvidaré de ti. Aunque la madre que te cargó por 9 meses y te alimentó, te cuidó, aunque ella, dice Dios, deje de compadecerse de ti, dice, yo jamás lo voy a hacer. Y ese es el amor de Dios. Y eso es lo que tenemos que celebrar en nuestra vida. Ya David cierra en el verso 11 y dice, y esto es glorioso, verso 11, dice: enséñame, oh Jehová, tu camino, y guíame por la senda de rectitud a causa de mis enemigos. No me entregues a la voluntad de mis enemigos, porque se han levantado contra mí testigos falsos y los que respiran crueldad. Verso 13, hubiera yo desmayado si no creyese que veré la bondad de Jehová en la tierra de los vivientes. Aguarda a Jehová, esfuérzate y aliéntese tu corazón. Sí, espera a Jehová. Y entonces, aquí me encanta cómo David cierra y vemos de que humildemente varón que estás aquí, o sea, tienes que ser honesto. Para nosotros como hombres se nos hace bien difícil pedir ayuda. Para nosotros se nos hace difícil ser guiados. Si tú puedes andar con tu familia y andas bien perdido, así como la llorona, y no vas a aceptar de que tu esposa te diga estás mal, no vas a aceptar de que estás bien perdido. Dice, no. Me encanta porque humildemente David pide ser enseñado el camino del Señor. Enséñame, oh Jehová, tu camino. Y entonces, otra pregunta, ¿qué tanto buscas la verdad de Dios? ¿Qué tanto buscas su sabiduría? ¿Qué tanto deseas? Y ese deseo está conectado con el buscar la voluntad de Dios en tu vida. Porque muchas veces buscamos nuestro propio camino, muchas veces buscamos nuestra propia voluntad, nuestros propios deseos, nuestros propios placeres. Pero aquí humildemente David está pidiendo, enséñame tu camino. Y no solamente pide buscar el rostro del Señor, no solamente pide humildemente que se le enseñe el camino del Señor, pero también pide ser guiado. Y sabes una cosa, no hay nada mejor que cuando tú estás en un país, en el extranjero, que vaya contigo un guía. En todos los viajes que hemos hecho a Israel, o sea, créeme, no hay nada mejor que vaya ese guía contigo y que te vaya guiando a los lugares, a que tú estés con una gran esperanza de un mapita, estaré en el lugar. Y David dice, Señor, guíame por senda de rectitud. Y sabes una cosa, regresamos a lo que dije al principio, o sea, la información no nos va a servir para nada si no la aplicamos, porque muchos de nosotros conocemos la voluntad de Dios, pero a veces no la seguimos, y ese es el problema. Y entonces, repito, en esta vida vamos a enfrentar dificultades, esa es una realidad, nos vamos a enfrentar con enemigos que nos van a querer destruir, enemigos que quieren no solamente destruir nuestra vida, nuestro matrimonio, nuestra reputación. Y que creo que la mayoría de ustedes se dieron cuenta de lo que sucedió en Texas la semana pasada. Y entonces, lamentablemente, esa es la condición en la cual estamos viviendo. Y yo encontré aliento al escuchar algunos testimonios. Y entonces, uno de los testimonios que impactó mi vida fue de que cuando este señor empezó a caminar por el pasillo, porque obviamente cuando empezó el tiroteo, muchos se metieron entre las sillas, tratando de esconderse, y él muy calmadamente empezó a tirarles a los niños. Y había, se dice que atrás de la iglesia había una ancianita, una viejita, una señora adulta, y el señor estaba a punto de matar a una madre con sus hijos. Y la viejita estaba de aquel lado, la madre con sus hijos de este lado, y la viejita, la anciana, le decía, está bien, estás a punto de irte con el Señor. Y entonces cuando tenemos la confianza de lo que Dios ha hecho por nosotros, aún en esa circunstancia, cuando Dios es real en tu vida, tú puedes tener palabra para alentar a una persona que está a punto de morir. Y me imagino que esas fueron las últimas palabras de esta mujer, cuando el Señor volteó y la mató a ella. Y entonces, hermanos, es en la palabra de Dios donde encontramos esta gran confianza. Debemos confiar en el Señor. Debemos creer, como dice David, que vamos a ver la bondad de Dios. Y la bondad habla de su bien, habla de su beneficio, de su alegría, de su belleza, de lo mejor que Dios tiene para ti, para mí, tú y yo, por fe. Lo vamos a ver. Esa es nuestra esperanza. La esperanza es el bálsamo del cielo para la tristeza actual. Llegue lo que llegue a nuestra vida, en el Señor estamos confiados, seguros, y tenemos que vivir nuestra vida de acuerdo a lo que tú y yo somos, nuestra identidad, esa identidad que Dios nos ha dado en la persona de Cristo Jesús. Y entonces David termina diciendo, aguarda a Jehová. Básicamente dice, espera con paciencia. Cualquiera que sea tu situación, tu dificultad, aguarda a Jehová. Espera con paciencia. Encontré algo que me encantó. Lo escribió Carlos Spurgeon. Y con esto quiero cerrar y le voy a pedir al grupo si puede pasar. Y por favor, no quiero ser indiferente a la dificultad que tal vez tú estás viviendo. Esa no es mi intención. Tal vez tú estás aquí y estás, repito, estás pasando por una gran dificultad. Yo no puedo experimentar lo que tú estás experimentando en este momento. Y no pretendo decir que lo puedo hacer. Lo que sí sé es de que Dios es fiel. Y que nuestro Dios es el Dios de toda consolación. Él es el Todopoderoso. Él es un Dios de amor. Y no va a fallar. Y entonces cualquiera que sea la situación que tú estés caminando, tal vez en este momento, en este día, y es algo que no va a terminar el día de mañana, no va a terminar la próxima semana, no va a terminar tal vez en un mes. Y estas fueron las palabras que escribió este pastor. Y te las dirige a ti en esta noche. Y dice, espera a la puerta con oración. Espera a sus pies humildemente. Espera a su mesa con servicio. Y espera a su ventana con expectativa. Porque Dios te va a responder. Pero mientras Él te responda, tú sigue buscándolo, tú sigue confiando, tú sigue siendo humilde, tú sigue sirviendo a tu Maestro, a tu Señor, a tu Rey. No dejes que nada ni nadie te separe del amor de Dios. Y entonces para finalizar, si tienes un papel ahí en tu Biblia, la tendencia que tenemos todos es de que, decía mi mamá, entra por un oído y sale por el otro. Y tenemos que aprender a ser disciplinados. Tenemos que aprender a establecer disciplinas en nuestra vida. Y yo te quiero exhortar, te quiero animar. Anota en tu Biblia, si tienes un papel, anota una cosa. No dos, no tres, no cuatro. Una sola cosa. Y sé súper intencional. Anota cómo hoy, esta semana, este mes, lo que resta de este año, anota ahí cómo, qué vas a hacer, más bien, qué es lo que tú vas a hacer para buscar más del Señor. Porque si tú eres como yo, esta vida te... No puedo decir esto. Esta vida te va a amarrar en sus corrientes. Y te vas a ocupar tanto en las cosas de esta vida, de este mundo, que no vas a hacer absolutamente nada para el Señor. Y te vas a quedar con el deseo. Mañana, el próximo año, el próximo año voy a empezar y voy a leer toda la Biblia. No sé cuántas veces has dicho eso y tal vez no se ha cumplido. O sea, tú anota algo ahí. Y si es necesario, ve y compárteselo a tu esposa, a tu esposo, a un hermano, a una hermana. Y dile, esto es lo que yo quiero cambiar en mi vida. Yo voy a buscar al Señor de esta manera. Y tal vez lo que tú vas a notar ahí significa de que tú vas a tener que cortar algo de tu vida. Porque hay cosas que te tienen bien atrapado que no te dejan hacer lo que quieres hacer para el Señor. Y es imposible que tu deleite con el Señor crezca si no hay renuncias. Y tal vez en esta noche vas a tener que renunciar a algo en tu vida. Pero solamente una cosa que tú vas a buscar que te va a acercar más al Señor. Ya que lo escribas, díselo al Señor.
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2: Déjenme orar para que Dios nos ilumine y nos enseñe. Padre, te damos gracias por esta noche y por tu palabra. Pedimos que nos des sabiduría, que dirijas nuestros pensamientos, y Padre, que tu palabra sea una forma de fuerza, de alimento, para poder crecer, desarrollar y siempre caminar maduros en ti, Padre. Entonces te pedimos todo esto en nombre de Cristo. Amén. Amén. Si tienes sus Biblias, favor den vuelta a la segunda epístola de Timoteo, el capítulo 1, vamos a ver el verso 6 y el 7. El mensaje es titulado Siendo Valiente. Pablo, en vez de enfocarse en su situación, como hemos dicho, de encarcelamiento, expresa a Dios su agradecimiento por cómo ha influenciado sus pensamientos acerca de Timoteo. Sus pensamientos fueron direccionados en orar por Timoteo en el verso 3 a 5, y anhelar a Timoteo y para reconocer su fe genuina. Al ver esto, Pablo tomó de su propia experiencia de cómo el Espíritu Santo lo ha fortalecido en la situación difícil que está. Y esa situación es usada para animar a Timoteo a ser valiente. Al ver la difícil situación en la que estaba el cristianismo, porque todo estaba cambiando ya, ahora viene persecución. El cristianismo había llegado a ser una religión ilícita o ilegal, de acuerdo con Roma. La primera división de esta carta, esta epístola, es aquí del capítulo 1, del versículo 3 hasta el capítulo 2, versículo 13, que podemos titular Compromiso a perseverar a través del Evangelio. Es por medio del Evangelio que todo se puede hacer. Es por medio de él que soy cristiano. Es por medio de él que yo puedo tener esperanza en este mundo. Aparte de él,

a Timoteo a ser valiente teniendo en cuenta tres cosas. Primero, en cuenta a su fe, que se encuentra en el versículo 6. Segundo, en cuenta a su don, que se encuentra también en el versículo 6. Y tercero, en cuanto a su suficiencia en el Espíritu Santo. Son las tres cosas. Empecemos aquí. Timoteo tenía que ser valiente en cuanto a su fe. Escuchen. Por lo cual te aconsejo, dice. La palabra o la frase, más bien decir, por lo cual, es una frase concluyente. Lo que precede a la palabra es el tema que se concluye. En cuanto al hecho de que Dios me ha movido, Pablo está diciendo, para orar por ti. En cuanto al hecho de que Dios me movió para anhelarte. En cuanto al hecho de que Dios me movió para reconocer la genuinidad de tu fe. Eso es todo lo que ha dicho. Lo que continúa es el resultado de lo anterior. Como Dios me recuerda, yo te recuerdo. Como Dios me permite que yo sea controlado por un espíritu de temor, o que no sea controlado espíritu de temor, yo tampoco lo quiero para ti. Entonces, lo que Dios está haciendo en Pablo, Pablo es lo que está exhortando ahora a Timoteo. Como Dios me ha llenado de poder, así también sé que lo hará contigo. Esa confianza está allí. Observen que la fe de Timoteo fue una fe verdaderamente genuina. Esta era una fe basada en la revelación de las Escrituras del Antiguo Testamento. En el tercer capítulo, el versículo 15, dice: y que desde la niñez has sabido las Sagradas Escrituras, las cuales pueden hacer sabio para la salvación y por la fe que es en Cristo Jesús. La ley, los profetas, los escritos, las tres partes del Antiguo Testamento, porque no había un Nuevo Testamento, como hemos dicho, es el Antiguo. Esta fe dependía de Dios mismo. Dios había salvado a Timoteo, como ustedes saben. Dios había llamado a Timoteo y Dios había ungido a Timoteo. Entonces, esta fe de Timoteo era una fe que se había resistido la prueba del tiempo. En su abuela Loida, de 2 Timoteo 1:5. En su mamá Eunice, 2 Timoteo 1:5. Y en su propia vida desde niño, como hemos visto en 2 Timoteo 3:15. En su servicio, Pablo no tenía a alguien con quien se identificara más que él en el ministerio. No había otro como Timoteo. Era sincero, y esto se lo dice a los filipenses, Filipenses 2:22. De todos los que han ayudado a Pablo, este joven, único. El hombre George Mueller, un gran hombre de fe, dijo una vez, y estoy citando: Dios se deleita en aumentar la fe de sus hijos. Deberíamos, en lugar de no desear tribulaciones antes de la victoria y no ejercitar la paciencia, estar dispuestos a recibirlos de la mano de Dios como los medios para lograrlo. Lo digo, y lo digo deliberadamente, tribulaciones, obstáculos, dificultades y algunas derrotas son el verdadero alimento.

fundamento de la fe. El hombre que predica una fe que siempre va a estar ideal y que usted puede crear su propio mundo, no es evangelio, es engaño. Si voy a ser valiente en mi vida con todas sus dificultades y decepciones y tragedias, eso será el resultado de mi fe que viene de la palabra de Dios. Romanos 10:17 dice, porque la fe viene por el oír y el oír por la palabra de Dios. Por eso es importante estar leyendo la Biblia, estudiando la Biblia y ir a la iglesia para escuchar la palabra de Dios. Si voy a ser valiente para superar el mundo, va a estar relacionado con mi fe en que Jesús es el Hijo de Dios. La primera epístola de San Juan, el capítulo 5, verso 4 a 5, dice, porque todo aquel que es nacido de Dios vence al mundo. Y esa es la victoria que ha vencido al mundo, nuestra fe. ¿Quién es el que vence al mundo? Sino el que cree que Jesús es el Hijo de Dios. Si voy a pelear la buena batalla de la fe valientemente, y no voy a dejarme intimidar por Satanás, será porque yo sé que el malvado no puede tocarme. Otra vez la primera epístola de San Juan, el capítulo 5, versículo 18 dice, sabemos que el que ha nacido de Dios no practica el pecado, pues el que fue engendrado por Dios lo le guarda y el maligno no le toca. Eso no quiere decir que yo pueda hacer lo que quiero hacer. Esa promesa está dentro, que yo permanezco en Cristo, yo camino en el Espíritu obediente. Él está dirigiendo y guiando mi vida. Si voy a ser valiente en cualquier cosa que venga a mi vida, es porque sé que Dios siempre va a dar la manera de escapar. 1 Corintios 10:13 nos dice, no nos ha sobrevenido ninguna tentación que no sea humana, pero fiel es Dios que no nos dejará ser tentados más de lo que podemos resistir, sino que dará juntamente con la tentación la salida para que puedan soportar. Cada vez que yo he tenido una tentación, una prueba, Dios me ha dado la salida. Si yo no la tomo, es mi culpa, no la de Él. Siempre me da la salida. Ustedes saben de José, ¿no? Está allí y la esposa del Egipto allí quería acostarse con él y corrió desnudo. Era la única salida, la tomó. Hubiera dicho, intenté. Pero no, la salida era correr. Timoteo tenía que ser valiente en cuanto a su fe, como usted, como yo tenemos que ser. Ahora, segundo, nos dice aquí que Timoteo tenía que ser valiente en cuanto a su don. Escuchen el versículo 6 otra vez. Por lo cual, te aconsejo que avives el fuego de don que está en ti por la imposición de mis manos. Pablo recuerda aquí a Timoteo avivar el don. Algunos han interpretado esto como que Timoteo había menguado en su fe. La interpretación es subjetiva. No tenemos nada en el texto que nos indique eso, o el libro. La interpretación es contraria al tiempo gramatical. La interpretación es contraria a toda la epístola en relación al carácter de Timoteo, a quien Pablo le había confiado la iglesia. Entonces, comentaristas muchas veces dicen cosas que no están en el texto.
Por eso, si ustedes hacen buen estudio inductivo, ahora cuando van a un comentario, pueden juzgar, pueden decidir si están bien o mal. El telón de fondo para la exhortación es persecución a la fe de los cristianos. Tomen cuenta de la frase avivas. Está hecha de tres palabras encontradas solo esta vez en el Nuevo Testamento. La primera palabra es la palabra ana, que significa de nuevo. La segunda es zoe, que significa vida. Y la tercera es pur, que significa fuego. La palabra era usada para una lámpara cuya llama había disminuido. Era una palabra favorita en el griego clásico. La palabra se usaba para prender de nuevo o para mantener algo en su máxima llama. El tiempo es presente. En otras palabras, Timoteo lo estaba haciendo y debía seguir haciéndolo. Es todo lo que dice el texto. Ahora Pablo le recuerda a Timoteo que el don está en él. Toma en cuenta de eso. La palabra don significa gracias o don, donotado, poderes sobrenaturales, capacitando a los cristianos para servir a la iglesia por el poder del Espíritu Santo. Todos los dones del Espíritu Santo son sobrenaturales, no son talentos, no es algo que se aprende, no es algo que tengo naturalmente, son sobrenaturales. Los dones del Espíritu Santo, como ustedes saben, son entregados a los creyentes tal como Dios los ha repartido, de acuerdo a la medida de la fe. Romanos 12, versículo 3. La fe que Dios nos da, no la fe mía. Yo no puedo gloriar. El don es un regalo, según la fe que Dios me da para ejercer ese don. Yo no soy responsable por esa fe. Yo no soy responsable por la fe que me salvó, ni por la de el don, ni por la que oigo y crece por el oír la palabra. Todo es el producto del Espíritu Santo. El don de Timoteo no es nombrado, tomen en cuenta aquí. Pero la evidencia interna de las dos epístolas nos muestra que tenía el don de la enseñanza. Y sin duda, el de pastor maestro, porque es pastor. Hay el don de enseñanza, que es una, y hay el don de pastor maestro, que es una, en dos partes. Un pastor tiene que ser, y tiene que tener el don de pastor maestro. No simplemente puede tener el don de maestro, porque tiene que pastorear. Pero un maestro simplemente puede tener ese don sin ser pastor maestro. Algunos piensan que tenía el don de evangelismo, pero yo creo que Pablo simplemente le ordena no descuidar el evangelismo en el capítulo 4, versículo 5. Allí le dice lo siguiente. Dice, pero tú sé sobrio en todo, soporta las aflicciones, haz obra de evangelista, cumple tu ministerio. Entonces, allí le dice, haz obra de evangelismo. ¿Por qué? Porque no tenía el don. Yo no tengo el don de evangelismo, pero yo hago el evangelismo. Yo ejerzo, yo hago eso porque sé que tengo que proclamar la palabra, pero yo no tengo el don del evangelismo. Mi hermano lo tiene, él esternuda y 1,000 personas se salvan. Tiene el don, es sobrenatural, no es propio. Muy importante.
Los dones de, son diferentes, como ustedes saben, diversos y distintos uno al otro. Libro de Romanos, el capítulo 12, versículo 4 al 8, nos enumeran algunos allí. 1 Corintios 12, 4 también nos dice de la variedad. Y el Señor reparte los dones estrictamente de acuerdo a su voluntad y como Él le agrada. 1 Corintios 12, versículo 11 y 18. Debemos de orar que Dios nos dé y debemos de pedir ciertos dones, pero al fin y al cabo es Dios quien decide soberanamente lo que es y quien recibe lo que Él quiere dar. Es simple. Los dones son dados por Dios para equipar y capacitar a la persona para servir al cuerpo de Cristo sobrenaturalmente. 1 Corintios 12, versículo 20 al 25, nos muestra esto bien. Los dones no son habilidades, repito, naturales ni talentos. No se puede repetir suficiente. Son sobrenaturales. No los teníamos antes de ser cristianos y hubo un tiempo que no los teníamos siendo cristianos. Son sobrenaturales. Tome en cuenta que el don reside dentro de la persona, pues su identificación y asociación es con el Espíritu Santo de Dios, quien también habita en el cuerpo de la persona, el templo de Dios. Pablo aquí le recuerda a Timoteo la manera en que recibió el don por la imposición de manos. Muy importante aquí. La imposición de manos era una práctica del Antiguo Testamento, como ustedes saben. Para transferir el pecado a un animal, se imponían las manos sobre su cabeza. Ese pecado del hombre se transfería al animal. El animal representaba mi persona y moría en mi lugar. Levíticos, el capítulo 1, 2, 3, 4 y 5 nos muestra eso. También para afirmar y confirmar la autoridad de una persona como Josué en el libro de Números 28, 18, imponiendo manos. Para impartir la transferencia del ministerio de uno a otro como los levitas en el libro de Números, el capítulo 8, versículo 10. En el Nuevo Testamento también se practica la imposición de manos. En Marcos 8:23, para sanar, cuando Jesús sanó al hombre ciego, le tocó. En Mateo 19:13, para bendecir, como cuando Jesús bendijo a los niños. En Hechos 8:17, para recibir el Espíritu Santo, como cuando Pedro y Juan fueron a Samaria. Y en Hechos 13:3, para comisionar personas como Barnabé y Pablo, cuando el Espíritu Santo dijo: separen a Barnabé y a Saulo en la obra que yo les he llamado. Ahora el apóstol menciona que él impuso sus manos sobre Timoteo, él personalmente. Pablo también nos dice que el presbiterio, los hombres maduros que lideraban la iglesia, es la frase, impusieron sus manos sobre Timoteo y profetizaron sobre él. Esto nos dice en 1 Timoteo, el capítulo 1, versículo 18. En la misma epístola de 1 Timoteo 4, 14, Pablo dice que impusieron manos sobre Timoteo y profetizaron
que un don fue impartido a ese tiempo. Y hace la conexión entre los dos, imponiendo las manos y el don que recibió y fue declarado por profecía. Pablo era probablemente uno de los ancianos identificados aquí en el presbiterio, seguramente. Ahora, muchos de los comentaristas declaran que esto fue la comisión de Timoteo, 1 Timoteo 1:18 y 4:14, pero no nos dice eso el texto. Otra vez es opinión, no lo dice. Cuando Niccolò Paganini donó su finamente elaborado y cariñosamente usado violín a la ciudad de Génova, exigió que no fuera tocado nunca más. Era un don designado para preservación, mas no designado para el servicio. Por tanto, lado cuando el Cristo resucitó, regaló los dones espirituales para los hijos de Dios, su orden fue para usarlos. Esto es una diferencia grande. Los dones deben de ser usados, no para preservación, pero para servicio. Los dones son para el cuerpo, para otros. Mi don de pastor maestro, cuando yo lo ejerzo, es el beneficio para ustedes, para la iglesia. Yo crezco, yo desarrollo, pero el don mío es para el beneficio de la iglesia. El don que usted tiene es para el beneficio de la iglesia. Esta mano hace lo que hace para traer beneficio al cuerpo completo. Esta mano me ayuda a cepillar mis dientes, peinarme, bañarme, ponerme la ropa. Y ¿sabe qué? El cuerpo nunca le dice gracias y nunca se ha quejado. La gente está en la iglesia: oh, no me aprecia. No, cállese, haga lo que Dios le diga, haga lo que Él dice y traiga beneficio al cuerpo. Somos algo increíble, ¿no? La razón de por qué puedo yo ser valiente en mi servicio a Dios es porque Él me ha dado a menos un don para servir. 1 Pedro 4:10 dice lo siguiente: cada uno según el don que ha recibido, ministrelo a otros como buenos administradores de la multiforme gracia de Dios. Cada persona tiene tan siquiera, a lo menos, un don. Déjeme decirle cuál no es. No es sentarse en una silla. La mayoría de la iglesia se sienta y se queja y critica. Esos dones los puede enterrar. Son carnales. La razón por la que puedo ser valiente en mi servicio es que Dios me va a tener como responsable solo por lo que Él me ha llamado y me ha dotado para hacer, de acuerdo con la medida de gracia y de fe que me ha dado, como Romanos 12:3-4 me dice. Él no me va a llamar a dar cuentas por el don de evangelismo. No lo tengo. Pero sí tengo que darle cuentas que he hecho el esfuerzo para evangelizar. Él no me va a llamar en cuentas en una área que nunca me ha preparado o llamado, o pero solo lo que me ha entregado. Si nosotros como padres hacemos eso a nuestros hijos, ¿cuánto más Él? La enseñanza es del menor al mayor. Si nosotros somos siendo malos, humanos, imperfectos,
conocemos ese principio, cuanto más Dios. Escuchen Romanos 12, 3 a 4. Digo pues, por la gracia que me es dada, a cada cual que está entre vosotros, que no tenga más alto concepto de sí que el que debe tener, sino que piense de sí con cordura, conforme a la medida de fe que Dios repartió a cada uno. Porque de la manera que en un cuerpo tenemos muchos miembros, pero no todos los miembros tienen la misma función. Si usted es un pie, camine, no hable. Si usted es oído, oiga, no camine. Si es mano, agarre, no patee. Es todo. La razón por la que puedo ser valiente en mi servicio es porque los dones de los demás fortalecen y permiten la efectividad de mi don para la edificación del cuerpo. Efesios 4, 15 a 16. Si todas las personas en la iglesia, si yo soy pastor aquí y cada uno de ustedes son fiel a rendirse y ejercer el don o dones que Dios les ha dado, y ustedes caben en el cuerpo como deben de caber, entonces toda la iglesia va a funcionar efectivamente. Y eso mismo me deja libre para poder ejercer mi don de estudiar, orar y predicar y enseñar y sobrever la iglesia. Es sencillo, es obvio, pero la iglesia lo falla, el cristiano lo falla, porque se centra en sí mismo, se enfoca en sí mismo. Dice allí en Efesios 4, 15, 16, no que siguiendo la verdad en amor, carezcamos en todo en aquel que es la cabeza. Esto es Cristo, de quien todo el cuerpo, bien concentrado y unido entre sí por todas las coyunturas, que se ayudan mutuamente según la actividad propia de cada miembro, recibe su crecimiento para ir edificándose en amor. Ahí está el motivo. Si no lo hago en amor, no sirve nada. El Señor ni lo nota, ni lo ve. La razón por la que podamos ser valientes es por todo lo que ha sido hecho en nosotros, por nosotros y a través de nosotros, es hecho por Dios para su propia gloria, y no podemos gloriarnos en nada. Escuchen 1 Corintios 4, 7. ¿Por qué? ¿Quién te distingue? ¿O qué tienes que no hayas recibido? Y si lo recibiste, ¿por qué te glorias como si lo hubieras no lo hubieras recibido? Si Dios me ha dado esto y me da la capacidad para ejercerlo, y Él lo hace eficaz, ¿qué tengo de jactarme? Timoteo tenía que ser valiente en cuanto a su don. Primero su fe, segundo su don. Tercero, el versículo 7. Dice, Timoteo tenía que ser valiente en cuanto a su suficiencia en el Espíritu Santo. Escuchen. Porque no nos ha dado Dios espíritu de cobardía, sino de poder, de amor y de dominio propio. Pablo le explica a Timoteo desde una perspectiva negativa que Dios no le dio un espíritu de cobardía. Algunos dicen que la palabra espíritu debía estar en mayúscula para indicar que se refiere al Espíritu Santo. Otros dicen que no debería estar en mayúscula porque no se refiere al Espíritu Santo. Hay muchas cosas que tenemos que considerar que nos ayuden a decidir. Y haciendo esto,
ustedes pueden decidir exactamente. Primero, hay una relación cercana entre lo que no le es dado y el don dado a Timoteo por la imposición de manos en el verso anterior. Segundo, Dios es que le está dando algo a Timoteo. La palabra dado está en el tiempo aroisto, señalando una ocasión específica que hemos mencionado en 1 Timoteo 4:14, cuando impusieron sus manos, profetizaron, ¿no? Las gracias nombradas son dotaciones divinas comunicadas por el Espíritu Santo. Entonces, por eso, el espíritu de cobardía no lo produce ni lo da Dios. Entonces, no puede ser mayúscula, tiene que ser minúscula. ¿Entienden el estudio inductivo? Es el producto del espíritu humano que hasta muerte en ofensas y pecados. Es el espíritu del hombre. Es el producto del espíritu del hombre cuando no depende del Espíritu Santo, sino que camina en la carne. Por lo tanto, el espíritu de cobardía no está hablando directamente del Espíritu Santo, pero lo está haciendo indirectamente desde la perspectiva negativa. Por consecuencia, no debería estar en mayúscula, porque está identificando el espíritu de una persona carente de fortaleza, capacitándolo con el Espíritu de Dios, resultando en ser temeroso y cobarde en vez de valiente. Está hablando de la capacidad de cada uno de nosotros como cristianos, porque, como he dicho, todavía tenemos esa naturaleza pecaminosa. Yo puedo caminar en la carne, yo puedo rendirme al temor, yo puedo hacerme atrás. Entonces, lo que tengo que hacer es caminar en el Espíritu para no tener ese espíritu de cobardía, pero de valor que viene del Espíritu Santo. Tome en cuenta que Pablo le explica a Timoteo desde la perspectiva positiva que Dios le ha dado al creyente un espíritu de poder y de amor y de dominio propio. El espíritu de poder, la palabra, indica poder sobrenatural de Dios para vivir a plenitud de la vida de Cristo. Eso es mostrado por todas las escrituras, Gálatas 2:20, 2 Timoteo 2:1, 3:5, muchos. Timoteo era una persona tímida, como ustedes saben, por naturaleza. 1 Corintios 16:10 y 1 Timoteo 4:12. Era un joven tímido. ¿Y cómo es posible que Pablo aquí le dice, mira, no seas cobarde? Porque está exhortándole en la vida del Espíritu, no en la vida de la carne, en la vida sobrenatural, natural, no natural. Timoteo era enfermizo, como ustedes saben, 1 Timoteo 5:23. Tenía problemas con su estómago siempre. Timoteo estaba siendo atacado de muchas maneras. Si examinamos la primera y segunda epístola de Timoteo, podemos ver los problemas que están ahí en la iglesia, dificultades. Timoteo podría sostenerse solamente por el poder del Espíritu Santo. Timoteo se estaba enfrentando ahora con la persecución romana. El capítulo 4, versículo 6 de esta epístola nos dice: porque yo ya estoy para ser sacrificado y el tiempo de mi partida está cercana.
la persecución cristiana ya había empezado. Timoteo necesitaba ser dotado con el poder del Espíritu Santo para ser valiente. Las palabras claves están a través de esta epístola. Déjenme darle algunas. La palabra poder, y no les voy a decir dónde está, ustedes encuéntrenlas. Poder, guardar, encargar, soportar. Palabras claves. El concepto de poder es comunicado por la metáfora de un granjero y un trabajador en el segundo capítulo, versículos 6 y 15. El espíritu de poder, la capacidad es en Dios, la tercera persona de la Trinidad, el Espíritu Santo. Ahora dice, el espíritu de amor ha sido dado. La palabra amor, hablamos ayer, es agape, el amor de Dios, que es sacrificial, no es egoísta, y es inagotable. 1 Corintios 13, 4 al 8 nos dice eso. Es suficiente para todo el amor de Dios, no el mío. El mío tiene límites, muy pocos. Timoteo debía ceder ante el fruto del Espíritu, Gálatas 5:22. Y ese pasaje, Gálatas 5:22, hay un fruto, es singular, no plural. Singular, el amor agape. Lo que sigue es manifestación de agape. No son ocho frutos, un fruto, singular en el griego. Timoteo debía recordar que el amor de Dios había sido derramado en su corazón por el Espíritu Santo, Romanos 5:5. Timoteo debía reconocer el amor de Pablo por él, como lo ha dicho en el capítulo 1, versículo 5, las lágrimas, el deseo, el anhelo de verlo otra vez. Timoteo debía mostrar su amor a Pablo yendo y verlo, como va a pedir en el capítulo 4, versículos 9 y 21. El amor responde, actúa. El amor agape de Dios no es neutro. Siempre se manifiesta en acción, hace, actúa. El concepto de amor es comunicado por el concepto de un hijo, un instrumento y un sirviente en el segundo capítulo de esta epístola, versículo 1, 20 y 21 y 24. El espíritu de amor. Pero tercero dice aquí, el espíritu de dominio propio. Todos los tres han sido dados a Timoteo por Dios. El espíritu de dominio propio, la frase, significa estar en control de sí mismo frente al pánico o la emoción. Las numerosas formas de la misma raíz son traducidas como temperamento, sobriedad y discreción en Tito 1:8, 2:2 y 2:5. La implicación es una mente que está clara en su pensamiento y no es arrastrada ni movida a actuar en contra de lo que sabe que es correcto, fijo, entregado. Los beneficios de esas tres virtudes están basadas en el creyente permaneciendo en Cristo Jesús y caminando en el Espíritu, porque si él o ella no lo están haciendo, es muy importante, es Dios. La carne toma control,
si no dejo que el Espíritu controle. Es uno o el otro, A o B, es todo. El concepto de dominio propio es comunicado por las metáforas de un soldado y un atleta en el capítulo 2, versículos 3 y 5. Las tres virtudes son trabajo directo del Espíritu Santo, no de la habilidad humana natural. El ejército está en busca de unos pocos hombres, es lo que dicen los marinos de los Estados Unidos, en busca de unos pocos buenos hombres. El Señor Jesús está buscando por unos pocos buenos para nada que se rindan a Él, porque no hay uno bueno. Interesante. A. E. Jordan, uno de los fundadores del colegio Gordon Cromwell Divinity, contaba una vez, al caminar fuera de, al mirar al otro lado del campo, y había ahí una casa, al lado de la casa, dice, veía un hombre haciendo uso de una bomba manual de agua, ¿no? Ahí bombeando. Y mientras Jordán miraba, el hombre continuaba presionando con fuerza la bomba con gran rapidez. Se veía incansable, empujando, y no bajaba el ritmo, y mucho menos se detenía. Era una escena remarcable, dice aquí. Así que Gordon se acercó. Al acercarse, se dio cuenta de que no era un hombre, sino una figura de madera como con forma de hombre. Los brazos que estaban sobre el mango de la bomba, aquellos que tan rápido parecían empujar la bomba, realmente eran empujados por el agua. Era un pozo artesanal que se había diseñado para que el agua fuera la que movía los brazos de la figura. Interesante. Cuando se puso a ver el hombre que estaba trabajando para Dios, y si vemos esto, el resultado es igual. Muchas veces vemos y queremos dar gloria al hombre, pero si vemos que es el hombre que ha puesto su mano al esfuerzo y el poder del Espíritu Santo, y es el Espíritu Santo que nos mueve a nosotros y no al revés, entonces no debemos de gloriar en ningún hombre, en ningún movimiento, en ninguna denominación, en nada menos en Cristo Jesús. Cuando el miedo me toma, soy impotente e impido para salir victorioso. Así que tengo que mirar a la cruz, donde siempre obtendré una verdadera perspectiva del amor de Dios por mí, y rendirme al amor de Dios como una marca de madurez y ser valiente. Primer de Juan, el capítulo 4, versículos 17 y 18 dice: en esto se ha perfeccionado el amor en nosotros, para que tengamos confianza en el día de juicio, pues como Él es, así somos nosotros en este mundo. En el amor no hay temor, sino que el perfecto amor echa fuera el temor, porque el temor lleva en sí castigo, de donde el que teme no ha sido perfeccionado en el amor. Entonces yo tengo que permanecer, entregarme y depender de ese amor de Cristo Jesús. Cuando reconozco una falta de poder para hacer lo que Dios me pide, tengo que ser lleno de su Espíritu continuamente, constantemente, y ser valiente y ponerme toda la armadura de Dios para pelear en el poder del Espíritu Santo.
Efesios 5:8 es en el presente. Continúe usted a ser lleno del Espíritu Santo. La armadura, Efesios 6:10 al 12. Zacarías 4:6 dice: no con ejército, no con fuerza, sino con mi espíritu, ha dicho Jehová de los ejércitos. Y a pesar que lo leemos, lo estudiamos y no lo hacemos. Cuando me rehúso a ser como Cristo, debo ser valiente para rendirme al poder de su amor agape, que está centrado en Dios y no en mis sentimientos o emociones, que están centradas en el hombre. El amor de Dios tiene nada que ver con cómo me siento. Mis sentimientos no importan, mis emociones no valen. Yo me entrego en fe, sabiendo que Él puede hacer por mí y con mí lo que yo no puedo hacer por mí mismo. Mi fe es en Él. Escuchen aquí, 1 Corintios 13, 4 al 8. El amor es sufrido, es benigno. El amor no tiene envidia, y este amor es agape. Aquí, aquí, acá, aquí. El amor no es jactancioso, no se envanece, no hace nada indebido. No busca lo suyo, no se irrita, no guarda rencor, no se goza de la injusticia, más se goza en la verdad. Todo lo sufre, todo lo cree, todo lo espera, todo lo soporta. El amor agape nunca deja de ser. Traducción: nunca es insuficiente, inagotable. Cuando estoy en control y con dominio propio, sé que es el poder de Dios que me hará ser más valiente, sabiendo que Dios ha sido fiel a su palabra en mi favor. Segunda de Timoteo 4, 17 a 18 dice: pero el Señor estuvo a mi lado y me dio fuerzas para que por mí fuese cumplida la predicación y que todos los gentiles oyesen. Así fui librado de la boca del león, y el Señor me librará. El pasado me libró, ahora el futuro me librará para su reino celestial. A Él sea gloria por los siglos de los siglos. Amén. Estos versos son los últimos antes que lo mataron. Es lo que está indicando aquí. Timoteo debía ser valiente en cuanto a su suficiencia en el Espíritu Santo. Entonces, en vista de la persecución que se había desencadenado contra los cristianos, Pablo llamó a Timoteo a ser valiente teniendo en cuenta estas tres cosas: en cuanto de su fe, en cuanto de su don y en cuanto de su suficiencia en el Espíritu Santo. Ahora, ¿ustedes creen que posiblemente esto es apropiado a nosotros? Claro que sí. Oremos. Padre, te damos gracias por tu palabra, por tu Espíritu Santo que nos hace entender y nos deja creer en ti, depender de ti, Padre. Haznos soldados de tu cruz, siervos de tu reino, obedientes a ti, Padre, rindiéndonos en toda situación, en toda capacidad. Que sea tu fuerza, tu sabiduría, tu voluntad. Y te pedimos esto en nombre de Cristo.

Si anhelas la presencia de Dios en tu vida, su perdón, su paz, si anhelas recibir esa vida nueva que Él te ofrece, tan solo tienes que levantar tu voz en una oración. Repite conmigo: Señor Jesús, reconozco que te necesito. Sin ti estoy perdido. Perdona mis pecados, limpia mi corazón y mi mente. Te entrego todo lo que soy, todo lo que he sido y todo lo que quiero ser. Ven a mi corazón, me rindo a ti. Confieso que tú eres el Hijo de Dios que vino para salvarme, para darme vida. Quiero que seas mi Señor, mi Maestro, mi Dios, mi amigo, mi Padre. Gracias por morir por mí para que yo viviera. Gracias por darme fe para que creyera en ti. Gracias por hacer de mí una nueva persona, por la oportunidad de ser tu hijo. Ayúdame a crecer en tu camino. Enséñame, dame entendimiento para comprender tu verdad, tu palabra. Que pueda recordar que tú estás ahí para ayudarme, para darme fuerzas, para guardarme, para cuidarme. Lléname con tu Espíritu Santo. Quiero que vivas en mí. Quiero vivir para ti. Gracias por escucharme, por darme tu paz, por amarme, por perdonarme. En el nombre de Jesús. Amén. Esperamos que este estudio de la Biblia haya sido de bendición para tu vida y de alimento para tu corazón. No te pierdas el próximo estudio.

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2: Génesis capítulo 32. Hemos visto hasta aquí cómo Jacob ya se ha ido de la casa de Labán, su tío. Sabemos que él hizo trampa, engañó a su padre para que su padre le diera la bendición que su padre le iba a dar a su hermano Esaú. En cierta forma vemos aquí a Isaac un tanto rebelde a lo que Dios había ya dicho, que el menor iba a ser el que el Señor había escogido y que el mayor iba a servir al menor. Aún así, Isaac estaba dispuesto a darle la bendición de la primogenitura a Esaú, y pues el Señor permitió que se quedara ciego para que no pudiese distinguir a quién le estaba dando la primogenitura, y con un engaño que preparó Rebeca, la esposa de Isaac, y su hijo Jacob, le dio la bendición a él. Y dice, reconoce Isaac esta bendición, así como la dije, así va a suceder. Entonces, vemos nosotros en el capítulo 31, al principio, leemos que dice, y oía Jacob las palabras de los hijos de Labán, que decían, Jacob ha tomado todo lo que era de nuestro padre, y de lo que era de nuestro padre ha adquirido toda esta riqueza. Y miraba también Jacob el semblante de Labán, y veía que no era para con él como había sido antes. El Señor ya estaba preparando esta situación, que es hostil, en la casa de Labán, para que se sintiera incómodo Jacob de estar ahí. Ya se había hecho rico. Se había hecho rico y el Señor lo permitió de esa manera. Muchos critican a Jacob diciendo, pues era un tramposo, su nombre era que era suplantador, que era tramposo. Y con esas trampas engañó a su tío Labán, de manera que se quedó con casi todo el ganado de Labán, que fue el salario que él escogió y que Labán había quedado de acuerdo con él. Pero vemos también que el ángel del Señor se le aparece a Jacob y le da instrucciones acerca de cómo quedarse con el ganado de Labán. O sea, realmente Dios está en medio de esto, no critiquemos tanto a Jacob. Eso me da esperanza a mí, porque ¿saben qué? Dios no busca personas perfectas. Él utiliza todo lo que está alrededor de nuestra vida cuando nosotros sometemos nuestra vida al Señor. Utiliza aún las situaciones que podríamos pensar, y no quiero que me malentiendan en esto, que podríamos pensar que son un tanto carnales. A veces podemos super espiritualizar, no digo que el Señor va a utilizar nuestras situaciones carnales, pero a veces podemos super espiritualizar tanto cómo debe ser nuestra actitud delante de Dios, que somos imprácticos, que somos irreales, ¿verdad? Y no llegamos entonces nunca a tener una buena relación con el Señor activa, porque pensamos que debemos ser como los super espirituales. Y vamos a ver aquí cómo el Señor utiliza todas estas situaciones, que incluso muchos de los comentaristas critican a Jacob diciendo, bueno, Jacob el pobre, aunque el Señor le va a cambiar el nombre, vemos que sigue siendo el viejo Jacob, vuelve solo a su vida antigua, pero yo no lo veo tan así. Porque saben que el Señor a nosotros nos usa como somos. Todos podemos recordar cómo éramos antes de ser cristianos, de entregar nuestra vida al Señor, y cómo somos ahora. Y el Señor utiliza gran parte de nuestra propia naturaleza, de nuestras características, pero ahora gobernadas por el Espíritu Santo. No venimos a hacer un cambio tan radical que perdemos nuestra personalidad. Nuestra personalidad es conservada, pero ahora el Señor la utiliza con el poder de su Espíritu Santo para sus propósitos. Entonces, vemos esta situación hostil, pero no solamente hay esta situación hostil que acabamos de leer aquí en el capítulo 31, sino en el versículo 3 dice, también Jehová dijo a Jacob, vuélvete a la tierra de tus padres y a tu parentela y yo estaré contigo. Entonces, vemos que el Señor se le aparece también allá cuando estaba con Labán en la tierra de Aram y le dice, vuélvete a tu tierra. Ya es el momento que te regreses Ahora, yo me imagino que en el transcurrir de que esto que vamos a ver aquí, lo primero que venía mientras está huyendo de Labán en la mente de Jacob es que no me vaya a perseguir Labán, hay que irnos rápido, y me imagino que apresuró a sus hijos y al ganado que tenían de alguna manera, aunque él sabe que no lo puede correr mucho porque se pueden morir, tiene crías y sus hijos son pequeños, de alguna manera tuvo que andar a prisa y con el temor de que Labán lo puede tomar. O sea, atrás tenía este peligro y huye, pero más adelante en el camino, ya una vez que lo de Labán va a ser solucionado por parte de Dios, y sí, lo alcanza Labán, y Labán venía con un mal propósito, tomó hombres de guerra, venía con a la fuerza a quitarle a Jacob lo que él pensaba que era de él, y le dijo, esas hijas son mis hijas, esos nietos son mis nietos. Labán le estaba diciendo, eso que tú tienes, todo lo que tú tienes es mío, y se lo dice, y yo no puedo hacer nada, y hay poder en mí para hacerte mal, pero Dios se me apareció y me dijo, cuidado, no le vayas a hablar descomedidamente ni bien ni mal a Jacob. Entonces el Señor protege ahí a Jacob, y a Jacob como que se libera en ese momento de la situación de Labán. Y Jacob confronta a Labán, lo confronta terriblemente. Esto es bueno que lo veamos porque ahora se va a enfrentar con Esaú y va a ser completamente diferente su forma de confrontar a Esaú que como confronta a Labán. ¿Por qué? Porque con Labán tenía la conciencia limpia. Él había dado buen testimonio, y aunque había hecho el truco que Dios le había dicho para quedarse con lo mejor del ganado de Labán, venía con instrucciones de parte de Dios. Lo que había hecho con Esaú no venía con instrucciones de parte de Dios, sino con instrucciones de parte de su madre, que eran instrucciones de trampa, aunque Dios estaba en medio de todo esto también, pero tenía su conciencia, en su conciencia había culpa por cuanto lo había hecho mal. Entonces, vemos que ahora se cambia la situación en la mente de Jacob. Ahora se empieza a preocupar por lo que viene adelante. ¿Hacia dónde va? Pues va a la tierra de sus padres. Va a encontrarse con Esaú. Su madre le había dicho, vete a la casa de Labán y estate ahí hasta que la ira de tu hermano se apacigüe. Cuando se apacigüe la ira de tu hermano, yo te voy a enviar para traerte de allá. Su madre jamás le llamó. Su madre jamás le llamó. Murió antes de que eso pasara. ¿Qué quiere decir? Que la ira de Esaú no se había apaciguado, porque si no lo hubiera mandado llamar inmediatamente. Entonces todo eso está en la mente de Jacob. Está bastante preocupado, bastante alterado, y nos dice en el versículo primero del capítulo 32 que Jacob siguió su camino y le salieron al encuentro ángeles de Dios. Y dijo Jacob cuando los vio, campamento de Dios es este, y llamó el nombre de aquel lugar Mahanaim, que significa dos campamentos. Es todo lo que se nos dice en este momento de estos ángeles, y luego cambiamos de tema. Ahora, esto es importante porque ¿por qué se le aparecen estos ángeles a Jacob? ¿Y cómo eran estos ángeles? Vemos en la Biblia que muchos ángeles toman forma de ser humano, a veces irreconocibles como ángeles. En Hebreos nos dice, cuídate de la hospitalidad, porque muchos hospedaron ángeles sin saberlo. No sé cuántos de ustedes se han topado con una situación que de repente es como sobrenatural, que una persona los ayuda en una situación totalmente especial. Yo me acuerdo un amigo, un hermano en la fe, allá en México, que es de gran estatura, tuvo un accidente fuerte en la carretera. Y dice que llegaron dos tipos que se acercaron ahí y lo sacaron del auto así, en peso por arriba, más grande que él. El tipo es de gran estatura. Y los otros que llegaron, lo sacaron a 100 pesos y se fueron, y nunca los volvió a ver, nunca los conoció. Y para él, él dice, seguramente fueron ángeles que el Señor envió ahí para librarme en ese momento en el accidente del carro que estaba a punto de estallar en llamas, ¿verdad? Y yo, en ciertas situaciones, me acuerdo yo en mi vida que el Señor ha enviado ángeles en algún momento para librarme de situaciones especiales. Yo sí creo, aunque suena así como medio de cuento de niños, pero yo sí creo que el Señor tiene para cada uno de nosotros por lo menos un ángel que nos está guardando, el ángel de la guarda. En realidad sí existe. Dice en Hebreos también que los ángeles son ministros que están al servicio de aquellos que van a heredar la salvación. Nosotros vivimos en un mundo en donde no vemos las cosas espirituales, pero están allí. No tenemos lucha contra carne y sangre, dice la Escritura, sino contra principados y potestades. No lo vemos, y como no lo vemos con nuestros ojos carnales, pensamos a veces que no existen, pero están allí. Aquí no sabemos en qué manera, no se nos dice aquí, pero obviamente sabe Jacob que no son simples hombres los que aparecen ahí, sino son ángeles. De alguna manera Jacob se da cuenta que son ángeles, Y yo creo que es para mostrarle ahí, el Señor le está dando una especie de ánimo, de fortaleza, para que se dé cuenta él que no está solo. El Señor fue el que le había dicho, regrésate a tu tierra, se empieza a poner nervioso, y el Señor ya lo había librado de la mano de Labán, y ahora le presenta a estos ángeles para darle ánimo, para darle ánimo, no está solo. No importa cómo vaya a venir Esaú, ve esta compañía de ángeles que está contigo. Aún así, muchos comentaristas también vuelven a criticar a Jacob por su falta de fe, porque vamos a ver que en este momento va a empezar a hacer ciertas tretas para llevar a cabo aquello que quiere llevar a cabo, de caerle bien a su hermano Esaú. Pero no debemos ser tan duros con Jacob, porque yo pienso que Dios, en su respuesta a una oración que él va a hacer, también le da sabiduría a Jacob de cómo hacer las cosas. Muchas veces queremos ver la respuesta de Dios como algo sobrenatural. Si le pedimos al Señor por sanidad y no nos sana, y vamos al hospital y en el hospital el médico nos trata y nos da cierta medicina, nos da cierto régimen o cierto tratamiento, a veces pensamos, pues Dios no me respondió, tuve que ir al médico y fue a través del médico que me sané. Momento, esa puede ser la respuesta que Dios me está dando a mi oración, a través del médico. No pensemos que Dios, todas sus respuestas van a ser, una en verdad vamos a oír el canto del cielo y va, una luz va a descender así y Shazam, viene el milagro, ay, ahí ya recibí la sanidad, ese sí que vino de Dios, ¿verdad? No, Dios utiliza muchas veces incluso la sabiduría que me da a mí para llevar a cabo las cosas. Saben, yo estoy acostumbrado a, cuando he tenido problemas en el estudio de grabación que tengo, cuando estoy grabando y de repente tengo un problema electrónico y digo, pero ¿cómo puedo arreglar esta situación? Me pongo a orar y el Señor me da sabiduría. Y de repente veo, ah, puede ser que este cable tiene que ir para allá, el de allá para acá, y pum, pum, pum, y se arregle el asunto, ¿verdad? Y cositas así, yo he visto la respuesta de Dios en situaciones en donde yo puedo decir, no, pues el Señor no me quiso responder porque yo quería que me llegara del cielo una carta con las instrucciones. O en una visión que Dios me dijera, así es como se hace el asunto. Pero a mí se me ocurrió, no, Dios me da la sabiduría para hacer las cosas. ¿Saben? En Isaías el Señor dice, el que siembra, cuando va a sembrar trigo, hace el surco de tal tamaño, y cuando va a sembrar maíz, lo hace de otra manera. Cuando recoge el trigo, lo recoge de esta manera, cuando recoge el maíz, lo recoge de esta manera, y cuando recoge la cebada, de esta otra manera. Y para extraer la semilla, la extraen de diferente manera. ¿Y cómo saben, dice el Señor, lo que tienen que hacer? Dice, porque yo, Jehová, les he puesto esa sabiduría en el corazón. Y aquí vemos nosotros que el Señor va a darle sabiduría también, así veo yo, a Jacob, para que sepa cómo tiene que llegar delante de Saúl. Yo no lo veo como una treta de él, de que diga, bueno, yo le voy a pedir a Dios, pero ahora ya Dios no está respondiendo, entonces yo voy a hacer mi cosa como la tengo que hacer. Y vamos a ver qué sucede aquí en el capítulo 32, justamente donde nos va a decir esto. Entonces dice el versículo 3, y envió Jacob mensajeros delante de sí a Esaú su hermano a la tierra de Seir, campo de Edom, y les mandó diciendo, así diréis a mi señor Esaú, así dice tu siervo Jacob, con Labán he morado y me he detenido hasta ahora, y tengo vacas, asnos, ovejas y siervos y siervas, y envío a decirlo a mi señor para hallar gracia en tus ojos. Ahora, notemos que Jacob sabe dónde está Esaú, no por el hecho de que estuviese en una tierra lejana, no se cruzaban las noticias. De seguro sabía tanto Jacob dónde estaba Esaú y qué estaba sucediendo con él, como Esaú sabía dónde estaba Jacob, no se le había escondido. Estaba en la casa de Labán. Y Esaú, ¿saben qué? Esaú ya sabía que Jacob venía en camino. Lo vamos a ver aquí adelante. O sea, él ya sabía y venía en camino para encontrarse con él. Las noticias se corrían. ¿Pero por qué digo esto? Porque dice que estaba en Seir, en Edom. De acuerdo a ciertos descubrimientos que se han encontrado arqueológicos acerca de las costumbres de aquella época, se dice que cuando se presentaba uno delante de un rey, uno se tenía que inclinar 7 veces a tierra, y es lo que va a hacer Jacob más adelante. Lo que nos deja ver que ciertamente Esaú era ya rey de Edom. Y había conquistado ese territorio ahí, que es en donde eventualmente va a vivir su descendencia en Edom. Aunque él andaba de Edom y también iba a visitar a su padre. Más adelante vamos a ver cómo van, cuando muere Isaac, lo entierran los dos hermanos juntos. Pero se tiene que separar, porque los bienes eran muchos, y se vuelve él a Seir, a la zona montañosa de Seir. Vamos a ver también que él era rey y que tenía muchos bienes. Y podemos decir, pues entonces, ¿dónde se cumple la bendición de Isaac, que le dijo a Jacob que él iba a recibir la abundancia, el rocío de la tierra y la abundancia de la fruto, del fruto de la tierra, mientras que Esaú iba, él no iba a tener esa abundancia de rocío y de fruto de la tierra? No era tanto la bendición a la persona misma, sino a la descendencia. Nunca llegó en persona Esaú a servir a Jacob como persona, pero el pueblo que descendió, sí, y que el pueblo que descendió de él. Cuando regresaron después de 400 años de la tierra de Egipto, cuando fueron a la tierra prometida y conquistaron ese reinado allí, Edom no fue conquistado, ellos le dieron vuelta a la tierra de Edom porque el Señor les dijo, denle la vuelta, no luchen contra ellos. Denle la vuelta. Y no los dejaron pasar. Por aquí no pasan ustedes, ok, pero le vamos a dar la vuelta al territorio. Y llegaron a la tierra prometida. Y Edom siempre estuvo en contra de Israel. E Israel los sometió. Y ellos servían a Israel. Y cuando podían librarse, se libraban en algunas ocasiones. Tal como decía la profecía que le había dado Isaac. Cuando seas fuerte, te librarás de la opresión de tu hermano. Pero a veces no podía y volvían a quedar subyugados. Y el último idumeo que vemos en la historia viene a ser Herodes el Grande. Idumeo es que viene de Edom. Entonces, manda a estos siervos a decirle a Esaú lo siguiente, ¿verdad? Yo no vengo a reclamar mi posición de heredero, no vengo a reclamar nada. Yo tengo mucha riqueza, tengo muchas vacas, tengo muchas ovejas, tengo siervos, tengo siervas. Yo vengo a ojalá hacerte acepto delante de ti, no vengo a reclamar nada. Porque él sabe que Esaú está enojado porque recibió la bendición que a él lo correspondía. En ese momento Esaú estaba pensando en riquezas. En ese momento Esaú estaba pensando en bienes. Pero ahora Esaú es rey de Edom. No tiene problema. Tiene también muchas riquezas. No obstante, fíjense lo que nos dice aquí. El versículo 6 dice: y los mensajeros volvieron a Jacob diciendo: vimos a tu hermano Esaú y él también viene a recibirte, y 400 hombres con él. Ay, ay, ay. No viene con buenas intenciones, ¿eh? Viene con 400 hombres. Seguramente no sabe Esaú en ese momento con qué intención viene Jacob acá. Podría venir Jacob a decirle: mi padre hizo este juramento y esta bendición, y ahora yo vengo a reclamar aquí mi situación. No sabe si Jacob viene con hombres también de guerra. Esos 400 hombres son hombres de guerra. Y lo viene a recibir, lo viene a encontrar. Esta es una noticia completamente alarmante para Jacob. Y dice: entonces Jacob tuvo gran temor y se angustió, y distribuyó el pueblo que tenía consigo, y las ovejas y las vacas y los camellos, en dos campamentos, y dijo: si viene Esaú contra un campamento y lo ataca, el otro campamento escapará. Estos dos campamentos no es por lo cual Jacob llamó el nombre aquel, como dice el versículo 2 al final, Mahanaim, que quiere decir dos campamentos. Estos dos campamentos de Mahanaim eran el campamento de los ángeles y el campamento de él. Pero ahora su campamento, o sea, toda la gente que viene con él, que es una gran cantidad de animales y de gente, la divide en dos campamentos. Y él piensa: bueno, así si Esaú ataca a uno, el otro huye. El otro campamento huye. En la mente de Jacob podemos ver: viene con 400 hombres, me va a atacar. Esa es la intención de mi hermano. Él me dijo que me quería matar, que cuando mi padre muriera, él me iba a matar. Entonces ahora viene con 400 hombres, seguramente eso es lo que tiene. Ahora, es muy probable, con algunos comentaristas incluso dicen que a lo mejor Esaú estaba en el proceso de andar conquistando territorio y andaba con estos 400 hombres cuando le dieron la noticia de que por ahí viene tu hermano, y se dio la vuelta para encontrarlo. Pero como leemos aquí en la escritura, parece que él ya venía en camino para encontrarlo. Ya venía en camino para encontrarlo cuando se encontró con estos siervos que le dijeron: aquí viene Jacob. Ah, sí, sí, ya sabía, aquí lo vamos a encontrar. Entonces está bastante preocupado Jacob y divide su campamento en dos. Y dijo Jacob: Dios de mi padre Abraham y Dios de mi padre Isaac. Aquí se pone a orar. Es el momento en donde Jacob realmente, aquí vemos su primera verdadera oración delante de Dios al encontrarse en esta situación. Tristemente, ¿verdad? A veces decimos: bueno, ya cuando no queda más que hacer, pues nada más me quedaba orar. Eso debe de ser lo primero que debemos hacer, pero en este caso Jacob trata por todas las formas posibles, pero cuando ve que no se puede más, se dispone a orar, y hace una oración impresionante. Primero dice Dios de mi padre Abraham y Dios de mi padre Isaac, Jehová, que me dijiste, vuélvete a tu tierra y a tu parentela y yo te haré bien. Le está recordando al Señor, no tanto por recordarle, cuando también nosotros recordamos en nuestras oraciones al Señor: Señor, tú dijiste que donde dos o más se pongan de acuerdo sobre una sola cosa, tú la harías, y te estamos pidiendo esto. No es que el Señor diga, ah, de veras sí que dije eso, ¿verdad? Si no me lo dices, no me acuerdo. Qué bueno que me recuerdes. Hay gente que dice, hay que reclamarle a Dios. A Dios no hay que reclamarle nada, ni hay que recordarle nada. Nosotros somos los que estamos recordando la promesa de Dios y nos afirmamos en esa promesa cuando estamos orando de esa manera. Dice, menor soy que todas las misericordias y que toda la verdad que has usado para con tu siervo, pues con mi callado pasé este Jordán y ahora estoy sobre dos campamentos. Ahí reconoce la grandeza de Dios. Y qué importante es cuando venimos delante de Dios nosotros saber que no tenemos derecho, que no venimos porque somos dignos, somos indignos de presentarnos delante del Rey de Reyes, el Creador del universo. Y qué privilegio es poder presentarnos delante de Él. Y dice, Señor, yo soy indigno de todo el bien que tú me has estado haciendo, de todas las misericordias que tú me has estado haciendo. Dice, aquí pasé, solamente traía un bordón, no traía nada más que un bordón cuando pasé este callado. Y ahora estoy regresando y estoy volviendo a pasar este arroyo y ahora tengo dos campamentos. Me has multiplicado grandemente. Soy indigno de esto. Se realmente reconoce las bendiciones. Qué importante cuando nosotros oramos recordar los beneficios de Dios, pasados también y presentes. Aquí viene la petición: líbrame ahora de la mano de mi hermano, de la mano de Saúl, porque le temo. No venga acaso y me hiera la madre con los hijos. Tú has dicho, yo te haré bien y tu descendencia será como la arena del mar, que no se puede contar por la multitud. Ahora, vemos aquí una oración sincera, una oración delante de Dios con el corazón en la mano. Dios no quiere que andemos nosotros inventando cosas que no están. Como algunos dicen, hay que confesar positivamente las cosas que no son. No, hay que decirle a Dios las cosas como son. Señor, estoy asustado. Señor, estoy angustiado porque esto es lo que está sucediendo. Ayúdame. La Biblia en ninguna parte nos dice que debemos tratar de impresionar a Dios. ¿Con quién estamos hablando? Con el que conoce nuestros corazones. Desnudos estamos delante de Él para poder presentarnos tal como somos. Y dice, y tú has dicho, yo te haré bien, y tu descendencia será como la arena del mar, que no se puede contar por la multitud. Y durmió allí aquella noche y tomó de lo que le vino a la mano un presente para su hermano Esaú. Imaginémonos aquí la grandeza de los bienes que tenía, lo rico que era realmente Jacob, cómo el Señor lo había prosperado. Porque dice, de lo que le vino a la mano, toma un presente para su hermano Esaú: 200 cabras y 20 machos cabríos, 200 ovejas y 20 carneros, 30 camellas paridas con sus crías, 40 vacas y 10 novillos, 20 asnas y 10 borricos. Un total de 580 animales. Es muchísimo ganado, ¿eh? Y es de lo que le vino a la mano. A ver, pum, de lo que le vino a la mano fue lo que tomó, un presente. Algunos dicen, aquí está uno nuevamente Jacob tratando de engañar, tratando de hacer su trama, no dejando que Dios obre. Un momento, yo creo que Dios está obrando a través de esta situación, dándole sabiduría a Jacob en estas cosas. No creo yo que es el Jacob carnal que está haciendo esto, sino el Jacob que se acaba de levantar, de pedirle a Dios algo, y no se está cambiando el switch para volverse carnal, sino más bien, ya en la sabiduría que Dios le ha dicho, actúa. No es el hombre que ora y se queda con los brazos cruzados. Es el hombre que ora, se levanta y en la sabiduría de Dios, en la dirección de Dios, actúa. Ese es el Jacob que yo veo aquí. Y lo entregó a sus siervos cada manada por sí. Y dijo a sus siervos, pasad delante de mí y poned espacio entre manada y manada. Y mandó al primero diciendo, si Esaú mi hermano te encontrare y te preguntare diciendo, ¿de quién eres y a dónde vas? ¿Y para quién es esto que llevas delante de ti? Entonces le dirás, es un presente de tu siervo Jacob que envía a mi señor Esaú. Y aquí también él viene tras nosotros. Y mandó también al segundo y al tercero y a todos los que iban tras aquellas manadas diciendo, conforme a esto hablaréis a Esaú cuando le hallareis. Y diréis también, he aquí tu siervo Jacob viene tras nosotros, porque dijo, apaciguaré su ira con el presente que va delante de mí, y después veré su rostro, quizá le seré acepto. Pasó pues el presente delante de él, y él durmió aquella noche en el campamento.
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2: ¿Qué tal, querido amigo o amiga del programa Cruzada con Luis Palau? Mi nombre es Jorge Escopazo y quiero darle la más cordial bienvenida a este nuestro punto de encuentro en la radio, donde estudiamos diariamente la Biblia, la Palabra de Dios, junto a miles de oyentes alrededor del mundo, quienes escuchan nuestros programas a través de las emisoras que lo transmiten, como así también a través de nuestro sitio en internet, luispalau.net. Y en este día, continuando con la serie en los Salmos, le presento el Salmo número 2, segunda parte. Adelante, Luis.
3: Hola, ¿cómo está, mi querido amigo oyente? Les habla Luis Palau con un abrazo muy grande de parte mía, de mi familia y de todo nuestro equipo. Estamos estudiando en una serie del libro de los Salmos. ¡Qué emoción que me da esto! Van a ser largos años de estudio, quizás por lo menos meses, ¿no es cierto? Es un libro fenomenal que expresa el ardor del alma que ama a Jesucristo, las verdades acerca de la persona del Salvador, cómo Dios contesta la oración, cómo nos protege de los enemigos, etcétera, etcétera. En el Salmo 2 estamos llegando ahora al versículo 7. Si usted tiene su Biblia delante suyo, ánimo, a ver, ábrala al Salmo 2. Y si no, yo le leo los pasajes por si usted está en la calle o en un parque o en un coche escuchando. Dice así, Salmo 2, versículo 7. Yo publicaré el decreto. Jehová Dios me ha dicho, mi hijo eres tú, yo te engendré hoy. Pídeme, y te daré por herencia las naciones, y como posesión suya los confines de la tierra. Los quebrantarás con vara de hierro, como vasija de alfarero los desmenuzarás. Ahora, si usted estuvo conmigo ayer, vimos que las naciones se amotinan en contra de Dios, que Dios se sienta en su trono y se ríe. Imagínense, las personas que Dios creó se burlan de Dios, el Creador. ¿Y qué usted cree? ¿Que Dios va a temblar? Se sienta y se ríe, pobre, las tonterías que dice el mundo. Pero luego aquí nos habla Jesucristo. Eso le demuestra a usted que la Trinidad es un Dios en tres personas. Es un misterio fenomenal que vale la pena entender. Pero aquí Jesucristo habla y dice, yo publicaré el decreto. Sí, la gente se burla. La gente no quiere someterse a él. Ah, pues Dios les va a hablar y los va a turbar y los va a, sí, hablar con fuerza. Pero aquí Jesucristo dice, Dios el Padre me ha dicho, mi hijo eres tú, yo te engendré hoy. Y esto está citado en el libro de los Hechos, en el libro de los Hebreos, y usted lo puede leer por su propia cuenta. Pero aquí está nuestro Señor Jesucristo, 1000 años antes de que naciese, por el Espíritu Santo, por medio de la bendita Virgen María, el Hijo de Dios nació un ser humano perfecto, nunca hizo pecado, ni hubo engaño en su boca. Era el plan de Dios el Padre con Dios el Hijo y junto con el Espíritu Santo. Hijo de Dios engendrado como hombre en la tierra. Jesucristo, al igual que el Padre y el Espíritu Santo, es eterno, es Dios. Un día cuando lleguemos al cielo vamos a entenderlo. Pero mientras tanto Él se hizo hombre. Y Dios el Padre le dijo, pídeme y yo te daré por herencia las naciones y como posesión tuya los confines de la tierra. A mí me ha tocado, por la gracia de Dios, nací en Argentina, pero he viajado en 75 más países, pero digo, hemos predicado en 75 países. Y algunas veces he estado en islas del Pacífico y en lugarcitos del África y la India, lugares muy lejanos a la América Latina, lugares muy solitarios. Y yo a veces pienso en un pasaje como este. Dice, te daré por herencia las naciones, le dice el Padre a su Hijo Jesucristo. ¿Y se acuerdan? El primer versículo dice, ¿por qué se amotinan las gentes, o sea, las naciones? ¿Por qué los reyes de la tierra? Y aquí el Padre le dice, yo te doy las naciones, te doy los confines de la tierra. Me acuerdo a veces, estaba en una isla del Pacífico, íbamos a una república en unas islas, 400 islas pequeñitas que hay en el Océano Pacífico que se llaman las Islas Palau, para que vea, íbamos a predicar el evangelio. Y paramos en una isla que está entre Hawái y estas islas. Estamos en un hotel pasando la noche con unos compañeros porque no había otros aviones. Es un lugar muy solitario. Y me puse a pensar cuando nació el sol al día siguiente. Aquí estoy, en una isla en el medio de del Océano Pacífico, en la soledad del mar, y Dios me trajo acá. Desde la Argentina aquí estoy sentado. Y mañana, esa noche, predicamos el evangelio en esa isla, y luego fuimos a la República de Palau, esa que les contaba, y yo pensé, qué asombroso que el Señor lo pueda sacar a uno de su ciudad, de su país, y en el nombre de Jesucristo, el Hijo de Dios, representándolo a Él, predicar las buenas noticias a las naciones y a los confines de la tierra. Y luego el Hijo oye la voz del Padre que le dice, los quebrantarás con vara de hierro, como vasija de alfarero los desmenuzarás. Dios no amenaza demasiado a la gente rebelde, pero cuando Dios habla, hay que poner atención. Si usted, mi estimado amigo oyente, es un rebelde en contra de Dios y ha oído la llamada de Jesucristo y ha oído las buenas nuevas de la cruz y la resurrección, pero usted todavía se mofa de la palabra de Dios, todavía se burla de Jesucristo y a veces quizás blasfema el nombre del Señor, tenga mucho cuidado, mi estimado amigo. Le tengo que hacer esta advertencia porque con Dios no se puede jugar. Es una cosa seria. Y Jesucristo, que es nuestro Salvador, un día va a ser el juez de todas las cosas. Dios le ha dado todo juicio al Hijo, dice en San Juan capítulo 5 y capítulo 6. Y por último, aquí viene en último lugar, en el Salmo 2, un llamado al arrepentimiento de parte de Dios el Padre, dándole otra oportunidad a líderes nacionales y a líderes mundiales. Quizás por casualidad me está escuchando algún líder nacional o algún líder mundial en este momento. A usted, mi estimado oyente, estimado caballero o mujer que dirige las fortunas de naciones o de imperios, Dios le habla, y aquí viene la palabra de Dios. Ahora pues, oh reyes, sean prudentes, admitan una amonestación, jueces de la tierra. Aquí comienza Dios a hablarle a los reyes, o sea, los líderes nacionales e internacionales. Si usted es un líder nacional, escuche la palabra de Dios. Dice Dios, sea prudente, o sea, ponga atención a la santa palabra de Dios. En segundo lugar, le habla a los jueces de la tierra, los que tienen que hacer justicia. Dice, admitan amonestación, dice Dios. Jueces de la tierra. ¿Es usted un juez, ya sea un juez local, o un juez estatal o provincial, o sea un juez federal en su país? Oh, mi estimado amigo, mi estimada amiga, yo he conocido muchos jueces en la América Latina y en otros países, y queridos amigos, la justicia engrandece a la nación. Mas el pecado es afrenta de las naciones. Los jueces tienen en sus manos el administrar justicia en nombre de Dios, no meramente de la Constitución y del país y del pueblo, sobre todo los pobres, sino de Dios. Admita la amonestación de Dios, juez o jueza. Y luego, ¿qué tiene que hacer? ¿Cuál es la amonestación? Primero, sirvan a Dios con temor, con reverencia. Dios lo llama a usted a servir a Dios con reverencia, con santo temor, porque Dios no es un juez que usted puede comprar. Él no se vende, es un juez justo. Segundo, alégrense con temblor. Mire qué combinación linda. A todos los líderes, a todos los reyes, a los jueces, a todos los que están en eminencia, no solo oramos por ellos, pero le decimos, escuchen a Dios con temor y sírvanlo, y alégrense con temblor. O sea, que hay alegría en servir a Jesucristo, sí, alabado sea Dios, pero también con reverencia, porque Dios es Dios y no es hombre para que cambie su manera de pensar. Y por último dice, honren al Hijo para que no se enoje y perezcan en el camino. Querido amigo oyente, sea usted una gran personalidad o un humilde ciudadano, honre al Hijo de Dios, Jesucristo, porque si Él se enoja, lo quema usted, y perecimos en el camino. Pero si se inflama de pronto su ira, nadie puede escapar. Así que terminemos todos con esta última frase. Bienaventurados, felices, dignos de envidia, todos los que en Cristo confían. Confíe en Él en este día y gócese en Jesucristo. Y hasta el próximo programa, si Dios quiere.
2: 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Y llegamos hacia el segmento de la música. Hoy nos va a acompañar Danilo Montero con la canción Yo.

0: lamentablemente nuestro tiempo se terminó, pero si el Señor lo permite, nos vamos a estar reencontrando en una próxima presentación. Mi nombre es Jorge Escopazo. Fue un placer acompañarle en este día. Que Dios le bendiga ricamente.
1: 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Les estaremos esperando muy pronto para el próximo programa Cruzada con Luis Palau. Hasta entonces, recuerden las palabras de nuestro Señor Jesús. Felices los de corazón limpio, pues ellos verán a Dios.

cuando entre tú y yo caigan las barreras y el amor de Dios sea verdad entre nosotros. El mundo va a creer cuando la paja que hay en tu ojo y la viga que hay en el mío sean rendidas a los pies de nuestro Salvador y dispongamos nuestras vidas para Él. Ven, hermano, ven. Dame tu mano y caminemos juntos las millas que sean necesarias para alegrar el corazón de nuestro Padre. Amémonos. Amémonos unos a otros porque el amor verdadero es de Dios y Él nos quiere juntos, glorificándole con la actitud de nuestro corazón, en la unidad, en la obediencia, en el perdón. Hay tanto por hacer.

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Antes de la lectura debemos decir que Jesucristo es, por cierto, el más grande maestro que haya vivido. Y es interesante estudiar sus hábitos de enseñanza. Él usaba el método de declarar un principio, luego lo ampliaba y posteriormente lo ilustraba. De esa forma, él declaraba una verdad. Es importante que tenemos ciertos principios establecidos en nuestra vida por los cuales vivimos. Necesitamos saber por qué vivimos por esos principios. Y esto se entiende al tenerlos ilustrados para nosotros. Así que al comenzar en el capítulo 7, veremos un nuevo principio. Él declara, no juzguéis para que no seáis juzgados. Este es el principio, no juzgar para no ser juzgados. Luego continúa para ampliarlo. Porque con el juicio con que juzgáis, seréis juzgados, y con la medida con que medís, os será medido. Después lo ilustra, diciendo, ¿y por qué miras la paja que está en el ojo de tu hermano y no echas de ver la viga que está en tu propio ojo? ¿O cómo dirás a tu hermano, déjame sacar la paja de tu ojo y he aquí la viga en el ojo tuyo? Hipócrita, saca primero la viga de tu propio ojo y entonces verás bien para sacar la paja del ojo de tu hermano. No deis lo santo a los perros, ni echéis vuestras perlas delante de los cerdos, no sea que las pisoteen y se vuelvan y os despedacen. Ahora bien, estimado oyente, este pasaje ha creado dificultad en las mentes de muchas personas, porque parece que Jesús les está diciendo que no hagan una cosa y luego vuelve sobre ello y les dice, no echen vuestras perlas delante de los cerdos, ni den lo santo a los perros. Inmediatamente eso trae consigo un cierto juicio a las personas. Porque uno pregunta, ¿con quién puedo compartir las cosas santas? ¿Con quién puedo compartir las perlas de la sabiduría de Dios? Tengo que hacer alguna especie de juicio porque no he de compartir estas cosas con los perros o con los cerdos. Jesús está diciendo básicamente que no debemos condenar, sino que estamos para discernir. La condena, estimado amigo, es algo que Dios se ha reservado para él mismo. Dios es el juez final. No depende de mí decir que un hermano es condenado y que el otro hermano es maldito. Eso es algo que queda en las manos de Dios. Dios se reserva el juicio final para él mismo. Y esto es algo en lo cual no tengo que entrar yo. Pablo, el apóstol, en su carta a los romanos, habla de las cosas horribles que la gente del mundo hace. Él habla de cuán horrible se ha vuelto el mundo. La gente era feroz, descontrolada, eran blasfemos, adúlteros, y hacían todas esas cosas horribles. Y habiendo declarado todo ello, luego dice, por lo cual eres inexcusable, oh hombre, quienquiera que seas tú que juzgas, puesto que en lo que juzgas a otro, te condenas a ti mismo, porque tú que juzgas, haces lo mismo. Es decir, eres inexcusable si juzgas al otro. Ahora, si miro a algo que alguien está haciendo y digo, oh, eso es terrible, eso está mal, es malo. Estoy reconociendo el hecho de que sé que está equivocado y que está haciendo mal. Pero luego prosigo y yo hago lo mismo. Entonces, aunque lo vea en una tonalidad distinta, porque es en cuanto a mí, me estoy condenando a mí mismo en ello. ¿Por qué? Porque estoy reconociendo lo que está bien y después voy y hago lo que está mal. Entonces puedo estar en peor estado que aquel sujeto que yo contemplé que lo hizo. Usted verá, mi juzgar a otros muestra que tengo mejor conocimiento. Y si a pesar de eso estoy haciendo lo mismo, cambia la situación ligeramente, cambian los nombres, las escenas y a menudo aquellas cosas por las cuales estamos dispuestos a juzgar a alguien.
aunque suavice las cosas. ¿Por qué? Porque son en relación a mí. Bueno, ¿soy yo realmente culpable de hacer la misma cosa? ¿Usted se acuerda cuando Natán vino a David y le dijo de un hombre en su reino? Oh, ese hombre era rico, tenía todo cuanto deseaba. Tenía siervos, doncellas, grandes rebaños, manadas. Junto a su casa vivía un hombre pobre, que solamente tenía una pequeña ovejita. Era todo lo que tenía. Y este hombre rico codició esa pequeña ovejita. Entonces la tomó y se la comió. Esa ovejita vivía en la casa de ese hombre, y era todo lo que tenía. Este potentado tenía muchos visitantes que venían. Entonces ordenó a sus siervos ir a la casa de al lado y forzar al hombre a entregar su ovejita a su vecino y sacrificarla, asándola así para los invitados. ¿Se imagina? David estaba realmente enfadado. Entonces juzgó al hombre y le dijo a Natán: ese hombre debería de cierto morir. Natán el profeta entonces le dijo: David, tú eres ese hombre. Bien, ahora cambió un poco la situación, ¿no? Aquí está David con todas sus esposas gobernando como rey sobre Israel, y en la puerta de al lado estaba Urías. Así que David tomó la mujer de Urías y después ejecutó a Urías. Y al cambiar la situación, al venir el profeta a David y ponerle esta situación desde otro punto de vista, David inmediatamente juzgó al hombre y lo condenó a muerte. Pero cuando la escena cambió, David se vio a sí mismo. «Hey, David, tú eres ese hombre». Las circunstancias fueron un poco diferentes, ¿verdad? Porque, David, este eres tú. Y esto es tan cierto con nosotros. Y así dice el Señor: no juzguéis para que no seáis juzgados. Yo no estoy para condenar. Ese no es mi lugar. Ese, estimado oyente, es el lugar de Dios. Como dice la palabra de Dios: porque con el juicio con que juzgáis, seréis juzgados. Es decir, con el estándar con el cual juzgo a los demás, con ese mismo estándar, se me habrá de juzgar. Estoy poniendo el estándar de juicio para mí cuando yo juzgo a los demás. Estoy estableciendo el estándar para mi propio juicio. Cuando mido, será esa misma regla la que será usada para conmigo. Con cualquier medida con la cual esté midiendo, será con esa misma medida la usada para usted. Así que será mejor salirnos de esta área, dejar eso en las manos de Dios. Y después el Señor hace una especie de señalización de cuán ridículo es para mí el buscar corregir las fallas de mi hermano. Digo: ¿has visto la viga en su ojo? Oh, mira eso. El Señor dice: pareces estar capacitado para ver la viga en el ojo de tu hermano, pero ¿no has notado que tú tienes una mucho mayor en tu propio ojo? Tienes un barrote en tu propio ojo. Entonces dice: mira, primero que todo, saca el barrote de tu ojo y después estarás capacitado para ver con claridad y así sacar la viga del ojo de tu hermano. En otras palabras, ¿quién soy yo para realmente juzgar a alguien por lo que está haciendo mal cuando hay tantas fallas en mi propia vida? Hay tanto de mal en mí. Ahora, si soy culpable al juzgar a otros, entonces la gente comenzará a mirar las fallas que hay en mí. Así es la naturaleza humana, estimado amigo. Si usted es de esa clase de personas que constantemente está condenando a las personas que están a su alrededor y está juzgándolas, entonces usted ha de ser vigilado muy, pero muy de cerca por las faltas que haya en usted. ¿Por qué? Porque ellos han de tratar de sentirse bien al acusarlo a usted. Entonces, este es el principio: no juzguéis para que no seáis juzgados. Es más, el Señor nos ha dado razón y sabiduría, y Él no espera que nosotros lo asumamos simplemente así como así, de modo que nos dice: no deis los

Yo pienso que sé mejor, pienso que conozco lo que es mejor para mí. Y a veces me vuelvo impulsivo al tratar de realizar lo que he tenido la visión y el sueño de hacer y lo que pienso que es lo mejor para mí. A veces me pongo impulsivo y luego él me detiene. No porque él no me ame, sino que simplemente me estoy colocando en el camino a su mejor plan para mí. Créame, estimado oyente, lo que Dios ha planeado para usted es la cosa más grande que pudiera pasarle jamás. Y la cosa más sabia para cualquier hombre es simplemente someter su vida a las manos de Dios, porque Él le ama, su Padre Celestial está realmente involucrado en su mejor bienestar.

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0: Si usted ha visitado alguna vez a Israel, es probable que haya estado junto al Mar de Galilea, que en realidad es un gran lago. Tiene unas 13 millas aproximadamente en su parte más ancha y unas 8 millas en su parte más extensa. Se dice que el lago hoy se parece mucho a cuando Jesús vivía en su orilla noreste. Bienvenido a través de la Biblia, el programa donde conocemos a Dios en su palabra. Soy su anfitrión, Geyel Ortiz, dándole una cordial bienvenida a nuestro tiempo en la Palabra de Dios. Una de las escenas más memorables de nuestro estudio en el Evangelio de Juan hoy tiene lugar en las orillas de ese mar de Galilea. Los discípulos habían regresado después de ese agonizante fin de semana en Jerusalén. Regresaron solos sin Jesús. Debe haber sido extraño para ellos estar en Galilea otra vez sin su maestro, sin su amigo, sin su salvador. Quizás estaban luchando con la confusión y el dolor. Esto es parte de lo que veremos en el día de hoy. ¿Alguna vez ha pensado que el Evangelio de Juan es sencillo, pero difícil de comprender en profundidad? Imagine leer palabras claras y de pronto descubrir verdades profundas que transforman su manera de ver a Cristo. 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Iniciemos nuestro tiempo de estudio en oración. Padre Celestial, mientras llegamos a la recta final de nuestro estudio en Juan, te pedimos que nos ayudes a entender y comprender las verdades bíblicas que encierran tu palabra. Que podamos sacar el mayor provecho a nuestro tiempo estudiando la Biblia. En el poderoso nombre de Jesús te lo pedimos. Amén. Y ahora, abra su Biblia o encienda su Biblia en Juan capítulo 20, porque estamos iniciando nuestro recorrido bíblico de hoy con las enseñanzas del Dr. McGee en la voz de nuestro maestro Samuel Montoya.
2: Continuamos estudiando hoy el capítulo 20 del Evangelio según San Juan y comenzaremos considerando la aparición de Jesús a Tomás. Veamos el versículo 24 de este capítulo 20 de San Juan. Pero Tomás, uno de los doce, llamado Dídimo, no estaba con ellos cuando Jesús vino. Solo podemos conjeturar la razón por la cual Tomás no estaba allí. Creemos que era introvertido y pesimista. Emitiría tristeza en toda situación. Creemos que los otros 10 discípulos estaban hablando agitadamente en cuanto al hecho de que Jesús había resucitado de los muertos y que Tomás simplemente no lo podía creer. El escritor a los Hebreos en el capítulo 10 de su carta, versículo 25, nos aconseja, no dejando de reunirnos como algunos tienen por costumbre. Ahora, si Tomás hubiera recordado esto, pues no habría perdido esta maravillosa experiencia. Leamos ahora el versículo 25 de este capítulo 20 de Juan. Le dijeron pues los otros discípulos, al Señor hemos visto. Él les dijo, si no viere en sus manos la señal de los clavos, y metiere mi dedo en el lugar de los clavos, y metiere mi mano en su costado, no creeré. ¿Verdad que es escéptico? Tiene la suficiente evidencia como para creer, pero no cree. Pero por lo menos parece que ahora se junta con los otros discípulos. Amigo oyente, si es que usted va a crecer en la gracia, tendrá que juntarse con los santos y crecer con ellos. Creemos que usted compartirá lo que aprende de la palabra de Dios. Dios no tenía ninguna verdad nueva para Abraham, hasta cuando Abraham no obedeciera lo que Dios le había mandado la última vez que se le había aparecido. Dios nos dice que debemos juntarnos para que crezcamos juntos. Continuemos ahora leyendo los versículos 26 al 28 de este capítulo 20 de Juan. 8 días después, estaban otra vez sus discípulos dentro y con ellos Tomás. Llegó Jesús, estando las puertas cerradas, y se puso en medio y les dijo, «Paz a vosotros». Luego dijo a Tomás, «Pon aquí tu dedo y mira mis manos, y acerca tu mano y métela en mi costado, y no seas incrédulo, sino creyente». Entonces Tomás respondió y le dijo, «Señor mío y Dios mío». El registro no nos informa que Tomás jamás extendiera su mano para tocarle. No hubo realmente ninguna necesidad. Sabemos que hoy en día hay quienes dicen, «Si solamente le pudiera ver, si solo le pudiera tocar, entonces sí creería». El problema, amigo oyente, no se halla en la falta de evidencia disponible. El problema está en el corazón humano. Dios tratará personalmente la duda sincera de un hombre, pero no creemos que trate con las dudas falsas. Muchos dicen que no les es posible creer en la Biblia. Dicen que su problema es intelectual. Amigo oyente, la mayoría no creerá en la Biblia a causa de los problemas morales. Un señor, por ejemplo, dijo una vez que no podía creer en el Antiguo Testamento. Y más tarde resultó que estaba viviendo en adulterio. Bueno, creemos que no quiere creer en el Antiguo Testamento porque allí dice, no cometerás adulterio. No les gusta eso. Pero creemos que Dios siempre trata personalmente con el escéptico que es sincero. Ahora, nunca encontrará usted un testimonio más supremo en cuanto a Jesús que el que fue dado por Tomás. Es una de las grandes confesiones en la Escritura. Para un judío el decir, Señor mío y Dios mío, es el clímax absoluto. Esto sale de los labios de aquel escéptico Tomás. Continuemos ahora leyendo el versículo 29 de este capítulo 20 de Juan. Jesús le dijo, «Porque me has visto, Tomás, creíste. Bienaventurados los que no vieron y creyeron». Hemos llegado ahora al fin del Evangelio de Juan, pero añade aquí una declaración para mostrarnos el motivo por el cual escribió el Evangelio. Leamos los versículos 30 y 31. Hizo además Jesús muchas otras señales en presencia de sus discípulos, las cuales no están escritas en este libro, pero éstas se han escrito para que creáis que Jesús es el Cristo, el Hijo de Dios, y para que creyendo tengáis vida en su nombre. Esta es la clave del Evangelio, amigo oyente. El Señor hizo muchas señales que no se registran, sanó a multitudes de enfermos. Creemos que Juan también quiere decir que hizo muchas otras señales después de su resurrección, las cuales no están escritas. Juan ha seleccionado al escribir este Evangelio, ha escogido el material que ha escrito porque tenía en consideración un fin definido. Juan no trató de escribir una biografía de Jesucristo, ni siquiera trató de insertar incidentes en la vida de Cristo que no habían sido abordados por los otros Evangelios. Escribe para que creamos que Jesús es el Cristo, el Hijo de Dios, y para que creyendo tengamos vida en su nombre. Amigo oyente, es mediante el creer que recibimos la vida y somos renacidos. Llegamos a ser hijos de Dios por la fe en el Señor Jesucristo. Y con esto concluimos nuestro estudio del capítulo 20 del Evangelio según San Juan. Llegamos ahora al capítulo 21. El capítulo 21 es un epílogo. Creemos que después de que Juan había escrito su Evangelio, añadió el prólogo y el epílogo. Por tanto, creemos que el Evangelio según San Juan puede dividirse de la siguiente manera. Primero, el prólogo, que habla de la encarnación, contenido en el capítulo 1, versículos 1 al 18. En segundo lugar, la introducción al Evangelio, contenida en el mismo capítulo 1, versículos 19 al 51. Luego tenemos el testimonio de las obras y palabras y los milagros de Jesús en los capítulos 2 al 12. Tenemos luego el testimonio de Jesús a sus testigos y el discurso del aposento alto en los capítulos 13 al 17. Seguidamente tenemos el testimonio al mundo en los capítulos 18 al 20. Y en último lugar encontramos el epílogo que habla de la glorificación en este capítulo 21. Ahora, otra manera en que podemos dividir el Evangelio según San Juan es esta. Los capítulos 1 al 12 hablan de la luz. Los capítulos 13 al 17 hablan del amor. los capítulos 18 al 21 hablan de la vida. Hay tres incidentes en este capítulo 21. El primer incidente es la experiencia de pescar en el mar de Galilea, también llamado el mar de Tiberias. Y revela este incidente al Señor como el Señor de nuestras voluntades y quien dirige nuestro servicio. El segundo incidente es el desayuno a la orilla del mar. Este incidente revela al Señor Jesús como el Señor de nuestros corazones y presenta nuestro amor por Él como motivo para el servicio. El tercer incidente es el anuncio de Jesús acerca de la muerte de Simón Pedro. Y esto revela al Señor Jesús como el Señor de nuestras mentes y enseña que ni la falta de conocimiento ni la variación de las circunstancias eximen del servicio. Todo el capítulo 21 nos revela que el Jesús resucitado todavía es Dios. Consideremos pues la experiencia de pescar en el mar que revela al Señor de nuestras voluntades. Leamos los primeros tres versículos de este capítulo 21 del Evangelio según San Juan. Después de esto, Jesús se manifestó otra vez a sus discípulos junto al mar de Tiberias, y se manifestó de esta manera. Estaban juntos Simón Pedro, Tomás, llamado el Dídimo, Natanael, el de Caná de Galilea, los hijos de Zebedeo, y otros dos de sus discípulos. Simón Pedro les dijo, «Voy a pescar». Ellos le dijeron, «Vamos nosotros también contigo». Fueron y entraron en una barca, y aquella noche no pescaron nada. Este pequeño mar de Galilea tiene mucha relación con el ministerio de nuestro Señor, tanto antes como después de su resurrección. Era un sitio conocido por estos hombres. Él les había mandado que fueran a Galilea y allí se les aparecería. Han ido allí y están esperando. Tenemos aquí un grupo interesante, y nos gusta llamarle a esto la convención de los muchachos con problemas. Está Simón Pedro, ferviente pero flaco en la fe, de buen corazón, impulsivo e impetuoso y débil. Tenemos a Tomás, aquel escéptico consumado que tenía preguntas y dudas. Natanael, el observador ingenioso, quien fue escéptico en el principio, también está allí. Y luego tenemos a los hijos del trueno, Santiago y Juan. Muchos buenos comentaristas condenan a estos hombres por haberse ido a pescar. Bueno, el Señor no les reprochó cuando se les apareció. Pedro es un hombre bastante inquieto, y el Señor puede usar a este tipo de hombre también. Estaban pues esperando al Señor, pero no vino. Este era tiempo de primavera en Galilea, y las colinas aparecían bellas con las flores y la hierba verde en abundancia. Por tanto, Pedro se puso inquieto. Ahora pescaron durante toda la noche sin coger nada. El doctor Scott lo llama el fiasco de los peritos. Sabían cómo pescar, pero aquella noche de fiasco se incluyó en el plan y propósito de Dios para ellos. Dios dice que debemos ser como árbol plantado junto a corrientes de aguas, como vemos en el Salmo capítulo 1. Las corrientes de agua son la palabra de Dios. Debemos dar nuestro fruto en su tiempo. Desafortunadamente vivimos en un día cuando todo se mide por la yarda graduada del materialismo. Las matemáticas forman el lenguaje del éxito y los datos estadísticos son las palabras inspiradas del día. Y creemos que nosotros somos tan culpables como todos los demás. Ahora estos hombres pescaron toda la noche y no cogieron nada. Antes estaban inquietos y esto simplemente aumentó su frustración. Es fácil pescar cuando se tiene éxito, pero es desesperante cuando no se tiene éxito. Tenemos, por ejemplo, el caso del viejo Noé, quien predicó por 120 años, pero nunca logró ni un convertido. Yo habría dejado de predicar mucho antes de los 120 años. Habría pasado 120 días y luego yo ya habría renunciado. Luego amaneció y debe haber sido una mañana gloriosa allá en el mar de Galilea. Leamos el versículo 4 de este capítulo 21 de Juan. Cuando ya iba amaneciendo, se presentó Jesús en la playa, mas los discípulos no sabían que era Jesús. Creemos que esta fue una experiencia normal. Estaba en su cuerpo glorificado y les fue posible conocerle. Sin embargo, se veía lo suficientemente diferente como para ser cambiado. Habrían estado lejos en el mar y temprano por la mañana sería difícil identificar a las personas en la orilla. Leamos ahora el versículo 5. Y les dijo, «Hijitos, ¿tenéis algo de comer?» Le respondieron, «No». Ahora, la palabra para hijitos aquí es casi como decir señores. no es un término de caricia y ternura como el término hijitos allá en la primera carta del apóstol Juan. Ahora es asombroso cuán enfático uno puede ser y cuán poquito a uno le gusta hablar en cuanto al fracaso. Le contestan, pero no quieren hablar en cuanto a eso. Si hubieran cogido peces, todos habrían enseñado cuán grandes eran. Creemos que esta es una descripción de nuestro Señor glorificado, preguntándonos a cada uno de nosotros si hemos cogido algo. Él quiere saber si hemos pescado según las instrucciones suyas y si hemos tenido resultados. Ahora leamos el versículo 6 de este capítulo 21 de Juan. Él les dijo, «Echad la red a la derecha de la barca, y hallaréis». Entonces la echaron, y ya no la podían sacar por la gran cantidad de peces. El sentido aquí es que Él dirige las vidas de los suyos. Él da las instrucciones precisas y deben ser obedecidas. Cuando pescan según sus instrucciones, las redes se llenan y no se rompen aunque estén llenas. Esta es como la red del Evangelio de la muerte, el sepelio y la resurrección de Cristo. Continuemos leyendo el versículo 7. Entonces aquel discípulo a quien Jesús amaba dijo a Pedro, «¡Es el Señor!». Simón Pedro, cuando oyó que era el Señor, se ciñó la ropa porque se había despojado de ella y se echó al mar. Juan tiene una percepción espiritual que Simón Pedro no tiene. 3 años antes, Jesús les había llamado en este mismo sitio. Volvieron a pescar y el Señor les llamó una vez más. Deben pescar almas de hombres. Es posible que Pedro no tuviera el discernimiento que tenía Juan. Pero ¿se ha dado usted cuenta que cada vez que tenía la oportunidad se acercaba más al Señor? Los otros se sientan en la barca y esperan hasta llegar a la orilla. A Simón Pedro le es imposible esperar. Quiere estar cerca del Señor. Este hombre es un hombre maravilloso, amigo oyente. Leamos ahora los versículos 8 hasta el 11 de este capítulo 21 de Juan. Y los otros discípulos vinieron con la barca, arrastrando la red de peces, pues no distaban de tierra sino como 200 codos. Al descender a tierra, vieron brasas puestas y un pez encima de ellas y pan. Jesús les dijo, «Traed de los peces que acabáis de pescar». Subió Simón Pedro y sacó la red a tierra llena de grandes peces, 153, y aun siendo tantos, la red no se rompió. Este es el último milagro de nuestro Señor que se registra y el único milagro que se registra después de su resurrección. Es muy importante porque usted y yo tenemos interés en el ministerio de Cristo después de su resurrección. El apóstol Pablo dice, «Y aun si a Cristo conocimos según la carne, ya no le conocemos así». No somos unidos al bebé en Belén, sino al Cristo resucitado, vivo y glorificado a la diestra del Padre. Es por eso que su ministerio después de la resurrección es tan vital para nosotros. Ahora hay varias cosas aquí a las cuales nos gustaría que usted prestara atención. ¿Ha notado usted que el Señor usa lo que tienen las personas como la base de sus milagros? Los discípulos están pescando y no tienen éxito. El Señor Jesús les da entonces una gran cantidad de peces. En Caná, las tinajas de agua estaban vacías. El Señor manda que llenen las tinajas con agua y luego cambie el agua en vino. Pregunta a Moisés lo que tiene en la mano. Moisés dice que es una vara, y con aquella vara Dios hace sus milagros a favor de Israel. David es fiel como pastor con su cayado, y Dios le da un cetro. Es interesante que lo que uno tiene en la mano ha de ser usado para Dios. Tantas personas desean hallarse en otra parte o en otras circunstancias. Pero amigo oyente, si Dios no le puede usar allí mismo donde usted está, no creemos que le pueda usar en otra parte. Además, ¿ha notado usted que lo que Dios hace, lo hace en abundancia? Las tinajas, por ejemplo, estaban llenas de vino. Había también cestas de comida que sobraba después de la alimentación de los 5,000. Las redes, por su parte, estaban llenas de peces. Fíjese también en lo siguiente. Jesús había preparado pescado para ellos, pero también pide que le den algunos de los peces que habían pescado. Es decir, Él acepta su servicio. Cuando pescan a su mandato, acepta lo que traen. ¡Qué bendita comunión se encuentra en este tipo de servicio! Hubo otro tiempo cuando Pedro cogió una maravillosa red llena de peces. Cristo estaba en la tierra como hombre y estaba llamando a Pedro que fuera pescador de hombres. Aquella vez la red se rompió. Creemos que Pedro vería que muchos seguirían a Jesús, pero no todos serían creyentes. la red se rompería y muchos peces se escaparían. Pero esta vez, la red no se rompió, sino que fue traída a la tierra llena de una gran cantidad de peces. Pedro está siendo llamado para alimentar las ovejas y los corderos. Ahora, ¿con qué va a alimentarlos? Con la palabra de Dios, con el Evangelio de un Cristo resucitado y glorificado. Este Evangelio no tan solo salvará, sino que también guardará, amigo oyente. Aún en sus fracasos, los creyentes son guardados por el poder de Dios mediante la fe. Vemos en este incidente que Jesucristo tiene un propósito para los suyos. Dirige sus vidas y deben obedecer. Bendecirá y tendrá una comunión maravillosa con ellos. Él es el Señor de sus voluntades. Y pasamos ahora a considerar el desayuno a la orilla del mar. Incidente que revela al Señor Jesús como el Señor de nuestros corazones. Leamos los versículos 12 al 14 de este capítulo 21 del Evangelio según San Juan. Les dijo Jesús: «Venid, comed». Y ninguno de los discípulos se atrevía a preguntarle: «¿Tú quién eres?», sabiendo que era el Señor. Vino pues Jesús y tomó el pan y les dio, y asimismo del pescado. Esta era ya la tercera vez que Jesús se manifestaba a sus discípulos después de haber resucitado de los muertos. ¡Qué invitación, amigo oyente! Jesús no les mandó aquí a ir a todo el mundo y predicar el Evangelio. Prefiere más bien que vengan y que se desayunen con Él antes de ir. La parte amable es que el Señor resucitado, Dios mismo, los alimenta. Amigo oyente, si solo nos sentáramos nosotros hoy en día y dejáramos que Él nos alimente, Él quiere alimentar a los suyos. Y llegamos ahora a la entrevista especial que Jesús tuvo con Simón Pedro. Pero vamos a dejar esta entrevista para nuestro próximo programa. Mientras tanto, oramos que el Señor le bendiga muy ricamente.
0: 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Eso nos pasa a todos cuando nos encontramos con Jesús. 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
1: Si tienen sus Biblias, entonces por favor abrámosla en el Evangelio de Juan. Evangelio de Juan, y vamos al capítulo 12, por favor, capítulo 12, que no terminamos hace 15 días. Entonces vamos a terminarlo hoy y si Dios nos da permiso, terminaremos, iremos hasta el verso 20 del 13. Entonces voy a leer de los versos 44 al 50 y voy a orar. ¿Listo? Dice: Jesús clamó y dijo: El que cree en mí no cree en mí, sino en el que me envió. Y el que me ve, ve al que me envió. Yo, la luz, he venido al mundo para que todo aquel que cree en mí no permanezca en tinieblas. Al que oye mis palabras y no las guarda, yo no le juzgo, porque no he venido a juzgar al mundo, sino a salvar al mundo. El que me rechaza y no recibe mis palabras, tiene quien le juzgue. La palabra que he hablado, ella le juzgará en el día postrero. Porque yo no he hablado por mi propia cuenta. El Padre que me envió, Él me dio mandamiento de lo que he de decir y de lo que he de hablar. Y sé que su mandamiento es vida eterna. Así pues, lo que yo hablo, lo hablo como el Padre me lo ha dicho. Señor, te pedimos, Dios, que en esta mañana podamos, al escuchar tu palabra, Señor, escucharte a ti y honrarte, Señor, de manera que te obedezcamos, que nos rindamos a ti por completo, Señor. Tú viniste a esta tierra y hiciste más que hablar palabras. Tú fuiste a la acción y nos salvaste. Tus palabras nos limpian y nos enseñan, pero tu obra nos salva y nos purifica. Señor, te ruego, Dios, que podamos seguir tu ejemplo, Señor, y poder ir más allá de las palabras, más allá de simplemente decir creer en ti, más allá de simplemente decir que te conocemos, y realmente vivirlo y obedecerte. Que sea tan real en nuestras vidas, Señor, así como tú fuiste tan real al salvarnos. Te ruego, Dios, que tu palabra en esta mañana cale bien profundo en nuestro ser y en nuestro corazón, que nos alimente, que nos confronte, que nos consuele, que nos fortalezca, Señor, según tú tienes como propósito en tu palabra, Señor, en el nombre de Jesús, amén. Amén. Bueno, la semana antepasada, porque la semana pasada tuvimos un invitado, pero la semana antepasada vimos cómo Jesús hace su último discurso público. Recuerden ustedes, Él llega a Jerusalén montado en un burro y la gente lo empieza a aclamar. La gente empieza a decir: Él es el Mesías, es el Rey de Israel. Y al pasar los días en esa semana, las cosas se van transformando poco a poco. Jesús tiene un encuentro al siguiente día. El Evangelio de Juan no nos dice eso, pero los otros evangelios, el de Lucas, nos dice que al otro día de entrar a Jerusalén, Jesús fue al templo y sacó violentamente a los cambistas del templo y purificó el templo por segunda vez. Y al pasar los días se fue poniendo más interesante la cosa, porque vimos hace 15 días que tuvo su último discurso público frente a varias personas. La gente empezó a preguntarse: bueno, ¿tú qué clase de Mesías eres? ¿Tú si eres el Hijo del Hombre? Porque recuerdan, Jesús les decía: llegó la hora que el Hijo del Hombre sea glorificado, y todos se emocionaron. Y Él después les dice: pero tengo que morir. Y entonces la gente no entendía a lo que Él se estaba refiriendo exactamente, porque ellos estaban esperando a un Mesías distinto. Ellos estaban esperando un Mesías que viniera y conquistara la tierra y que los hiciera libres, pero en términos militares. ¿Correcto? Ellos no se estaban dando cuenta que Jesús venía a hacerlos libres, pero en una manera más profunda y más definitiva. Y hacíamos la reflexión acerca de que nosotros a veces, incluso los cristianos de nuestra época, a veces tendemos a predicar a veces a otras personas y hablar acerca de un Mesías también que no es el real, porque hablamos de un Mesías, muchos cristianos hoy, en la iglesia cristiana hoy se habla de un Mesías que viene a solucionarte los problemas, que viene a darte dinero, que quiere darte propiedades, que quiere hacerte próspero, y ese no es el Jesús que estamos viendo en el Evangelio. El Jesús del Evangelio viene es a transformar tu vida, darte una vida abundante, a perdonar tus pecados, a a proveerte de una relación con el Padre, a darte una vida eterna. Ese es el Jesús que estamos viendo en el Evangelio. No un Jesús que viene a solucionar los problemas económicos de las personas, aunque Él lo hace y lo puede hacer. Pero no es ese su propósito final como Mesías. ¿Me hago entender? ¿Cierto? Juan, después de que nos explica ese último encuentro de Jesús con la audiencia pública de la ciudad de Jerusalén, termina el capítulo 12 con un pequeño resumen que el mismo Jesús dio acerca de quién era Él y a qué había venido. Y me parece muy importante que nosotros en este momento, aquí todos los que estamos aquí, pongamos mucha atención a estas palabras del verso 44 al 50, porque es Jesús mismo diciendo quién es Él y a qué vino. ¿Correcto? Lo hemos visto a través de 12 capítulos ya, pero en esos versículos Él hace un resumen corto pero profundo y contundente de quién es Él y a qué ha venido. ¿A qué vino Jesús? A salvar. Miremos, dice: Jesús clamó y dijo: el que cree en mí no cree en mí, sino en el que me envió. Y el que me ve, ve al que me envió. ¿Qué cosas tan importantes? Uno dice, wow, es difícil de entender, pero no es tan difícil. ¿Quién envió al Hijo? Él mismo lo ha dicho muchas veces, el Padre, ¿correcto? El Padre lo ha enviado y Jesús se ha sometido voluntariamente a la voluntad del Padre. Aunque Él es de la misma naturaleza del Padre, Él ha sometido su vida como ser humano a la voluntad del Padre. Y dice, el que cree en mí no cree en mí, sino en el que me envió. Eso es muy interesante. ¿Por qué? Porque ustedes y yo hemos escuchado en muchas ocasiones a las personas decir que creen en Dios, ¿cierto? Creen en el que está allá arriba, dicen muchos. Creen en Dios. Pero Jesús está diciendo que si uno cree en Él, entonces realmente está creyendo en Dios. Literalmente podemos decir que si uno no cree en Jesús, uno tampoco cree en Dios. ¿Me hago entender? Una cosa distinta es decir, si yo creo que hay un Dios y que existe un Dios poderoso y superior, usted no me puede venir a decir a mí que yo no creo en Dios. Sí, usted cree que hay un ser superior por allá arriba y toda la cosa, pero usted no le cree a Él, no cree sus palabras, no se somete a Él, usted no es de Él. La Biblia dice que hasta el diablo cree que Dios existe y tiembla. Es lo que la Biblia dice. Entonces, ¿cuál es la diferencia entre un hombre que dice que cree en Dios y no se somete a Dios y el diablo? Que el diablo tiembla. Hay seres humanos que ni tiemblan, les da igual. ¿Ven la diferencia? Tremendo. Pero entonces usted me dice, no, pero yo sí quiero creer en Dios, yo tengo ese deseo en mi corazón, claro, yo quiero que Dios sea importante en mi vida, yo quiero creer en Él. Listo, escuche lo que Jesús dice: el que cree en mí, no cree en mí, sino en el que me envió. O sea, para usted poder tener una relación con Dios, tiene que ser a través de Cristo Jesús. Es la única forma, no hay más formas, es el único camino que hay para llegar al Padre. Eso lo vamos a ver más adelante en Juan 14, cuando el mismo Jesús dice, y nadie puede llegar al Padre si no es por mí. Él mismo lo va a decir más adelante en el capítulo 14, verso 6. Sigamos, dice, y el que me ve, ve al que me envió. Alguien se quiere encontrar con Dios, alguien quiere tener una experiencia con Dios, tiene que ser a través de Jesús. No hay forma, no hay otra forma. Algunas personas se preguntan, pero ¿cómo será Dios? Dios es como era Jesús. Algunos se preguntarán, ¿cómo actuaría Dios? ¿Qué decisión tomaría Dios en esta situación? Vea cómo actuaría Jesús. El que ve a Jesús, ve al Padre. ¿Me hago entender? Si usted quiere saber qué piensa Dios, vea lo que piensa Jesús. Si usted quiere saber cómo actuaría Dios, vea cómo actúa Jesús, porque Él es Dios. Él es el mismo. Y Él dice, el que me ve a mí, ve al que me envió. Es muy claro. Y eso es algo muy, muy importante que nosotros lo tengamos en cuenta. ¿Por qué? Porque vivimos en un mundo donde le enseñan a uno que Dios es el árbol. Un árbol es Dios, ¿cierto? Y hay gente que le encanta ir a abrazar a los árboles porque dicen que ahí está la esencia de Dios, ¿correcto? Y no, todos tenemos a Dios, todos tenemos a Dios. Todos somos una parte de Dios, enseña nuestro mundo. O no importa qué religión tú practiques, todos estamos buscando a Dios. Pero Jesús es muy claro, Él es muy determinante. El que cree en mí no cree en mí, sino en el que me envió. Y el que me ve, ve al que me envió. Es la única forma de encontrarse con Dios y creer en Dios y tener una relación con Dios Padre, es a través de Cristo Jesús. Es la única forma. Dice, yo, la luz, he venido al mundo para que todo aquel que cree en mí no permanezca en tinieblas. La única forma en que un ser humano puede vivir una vida de luz, y no me refiero a luz física, aunque, ¿cierto? A eso que emiten estos bombillos o lo que el sol nos permite disfrutar, ¿no? Estoy hablando de una luz espiritual, que es la que Jesús está hablando ahí. Recuerden que para los judíos la luz era también algo que estaba ligada a la vida, ¿correcto? La luz y la vida están muy ligados. Entonces estamos hablando de algo interno, de algo profundo, algo espiritual. Yo, la luz, he venido al mundo para que todo aquel que cree en mí no permanezca en tinieblas. Podemos también decir entonces que aquel que no tiene a Jesús en su corazón y que no cree en Jesús como Señor y Salvador, pues entonces está en tinieblas. No importa cuán estudiado sea la persona, no importa cuántas universidades haya ido, no importa cuántos estudios haya hecho y cuán iluminado crea ser, si no tiene a Jesús en su corazón como un Señor y Salvador, está en tinieblas. Es así de sencillo. Eso es así, o con Jesús o sin Jesús, punto. El mismo Jesús, ¿se acuerdan que una vez dijo, el que no está conmigo está contra mí? Así son las cosas con Jesús. Pero algunos dicen, ay, pero tan fuerte que suena. Pero el Señor dice, miren, si está conmigo va a tener vida abundante, vida eterna, amor eterno, gozo eterno. Si no está conmigo está en tinieblas, en perdición, en pecado. ¿Cuál de los dos quiere? Pero no puede estar en los dos. El asunto es que nosotros queremos que sea sujete a lo que nosotros queremos como humanos, y ahí es donde está el problema. Dice en el 47, al que oye mis palabras y no las guarda, yo no le juzgo, porque no he venido a juzgar al mundo, sino a salvar al mundo. El que me rechaza y no recibe mis palabras, tiene quien le juzgue. La palabra que he hablado, ella le juzgará en el día postrero. Muy bien, ¿cómo así? Jesús dice, miren, yo no vine a este mundo a juzgar al mundo. Yo vine fue a salvar al mundo. Y eso es algo que siempre tenemos que tener claro los cristianos. Muchachos, Jesús no nos condena. Los seres humanos ya estamos condenados por naturaleza. ¿Me hago entender? Jesús lo que viene es a extendernos la mano y decirles, venga, lo salvo. ¿Qué pasa si alguien no lo quiere tomar? Pues va a seguir por su camino de condenación. Eso es muy importante porque a veces nosotros sentimos, pero Jesús, ¿pero por qué me condenas? No, Jesús no está condenando a nadie. Nosotros ya estamos condenados. Él lo que viene es a salvarnos, a sacarnos de esa situación. Por ejemplo, eso es bien importante. Si usted comete un delito, la ley dice que usted no debe robar. Eso es lo que dice la ley. Y usted lo descubren cometiendo este delito, usted está robando. Usted va delante de un juez y ese juez lo condena a algo. Uno puede decir, pero ese juez tan malo conmigo. ¿Por qué ese juez fue tan malo conmigo que me declaró culpable? No, el juez lo único que está haciendo, y eso es lo importante que hagan los jueces, que a veces no lo hacen, pero lo importante es que los jueces apliquen la ley. La ley es la que condena a la persona. El juez simplemente está ejecutando lo que la ley le dice que tiene que ejecutar. Él tiene que tratar de ser imparcial y justo a la hora de impartir ley, de ejecutarla, ¿cierto? De ponerla en orden. Pero la ley es la que ya había condenado a esa persona. Me refiero que la ley ya lo había declarado culpable. Así esa persona no vaya delante de un juez, la ley está condenándola y diciendo que es un criminal. ¿Me hago entender? Así ese hombre nunca llegue a pararse un estrado judicial, así nunca lo atrapen, la ley dice que él es culpable. ¿Me hago entender? Entonces lo mismo está diciendo Jesús. Dice, yo no vengo a juzgar a nadie. Yo no vine a juzgar, yo vine fue a salvar. Pero si alguno me rechaza y no recibe mis palabras, ya tiene quien le juzgue las palabras que he hablado. Ellas le juzgarán. ¿Por qué las palabras que él ha hablado? Porque Jesús dijo que él venía a salvar. Vuelvo a ver cómo lo podemos explicar más fácilmente. Si usted va caminando derecho a un precipicio, y usted en el camino se encuentra unos letreros que dicen: no camine más, se va a caer un precipicio. No camine más, se va a caer un precipicio. Si usted sigue caminando, no hace caso omiso a eso, no me importa, y sigue caminando y se cae, ¿cierto? Usted podrá decir: no, yo soy inocente, yo no sabía. No, esos letreros que estaban allí, esas palabras que le advertían una y otra vez, son la muestra y la evidencia de que usted sí sabía. Entonces Jesús dice: si alguno me rechaza y termina condenándose, tendrá a mis las palabras que yo le dije varias veces: yo lo quiero salvar, y usted le quiso rechazar. Entonces las palabras que yo dije van a terminar condenándolo y van a demostrar que usted sabía, que usted era consciente de lo que estaba pasando. Y lo mismo quisiera yo decirles hoy en este momento a todos los que estamos aquí: si usted está aquí, usted nunca ha tomado una decisión por poner su vida delante de Cristo Jesús y reconocer que usted es pecador y que necesita un salvador en Cristo Jesús, pues entonces usted nunca, si esta es la primera vez que usted está escuchando eso, a partir de ese momento usted nunca podrá decirle a Dios: yo no sabía. Nunca. A partir de hoy usted no va a poder llegar y decirle a Dios: Señor, a mí nadie me dijo. Porque en esta mañana el mismo Jesús le está diciendo ahí en su palabra que él vino fue a salvar. Que la decisión de rechazar o aceptar es de cada uno de nosotros. Él lo está diciendo ahí. Desde a partir de ese momento usted tiene esa responsabilidad en usted. Espero que la aproveche. Es lo importante. Dice en el 49: porque yo no he hablado por mi propia cuenta. El Padre que me envió, él me dio mandamiento de lo que he de decir y de lo que he de hablar. Y sé que su mandamiento es vida eterna. Así pues, lo que yo hablo, lo hablo como el Padre me lo ha dicho. Muchos a veces tienen problemas con esta parte, diciendo: bueno, y si Jesús y el Padre son lo mismo, entonces ¿por qué Jesús dice que el Padre me dijo si él es lo mismo? Son el mismo, son la misma persona. Son dos personas distintas, pero al mismo tiempo la misma persona. Y eso se llama la Trinidad. Es un misterio que es difícil de entender. Pero la razón por la cual Jesús hace mucho énfasis acerca del Padre es porque él está hablando con judíos. Y para los judíos, si una persona llegaba hablando de sus propias cosas, pues entonces podía tener graves problemas, podía ser incluso apedreado. Pero Jesús todo el tiempo se asegura de que se sepa de que él está hablando cosas que el Dios que escribió el Antiguo Testamento también decía, y se aseguraba de que ellos vieran que lo que estaba en el Antiguo Testamento se estaba cumpliendo a través de él. Por eso, aunque quisieron apedrearlo, aunque les daba piedra lo que él está diciendo y les molestaba y les incomodaba, nunca pudieron acusarlo de nada porque sabían que lo que Jesús estaba diciendo estaba en el Antiguo Testamento. ¿Me hago entender? Entonces por eso él hace constantemente ese énfasis: el Padre me dijo, yo vengo del Padre, para que ellos sepan que él no está simplemente por su cuenta por ahí, no es otro loco que anda por ahí diciendo que es el Mesías. Porque recuerden que en la época de Jesús habían muchos. Jesús no fue el único que anduvo por esa época diciendo que él era el Mesías. Habían muchos antes de él mismo lo dijo hace unos pasajes anteriores. Pero entonces por eso Jesús es tan enfático: dense cuenta, yo vengo del Padre, vengo a decir las cosas que el Padre dice. Él es el que me envió, yo no estoy por mi propia cuenta. Entonces terminamos allí en el 50, viendo ese hermosa resumen que Jesús hace de quién es él y a qué vino, ¿correcto? Es un resumen perfecto. Él vino a salvar, él es la luz, él no vino a juzgar, la palabra misma es la que nos va a juzgar. Y él dice: el que me rechaza, pues recibirá el juicio después y no va a poder decir que es inocente y que no sabía, ¿correcto? Y espero que esto esté calando en los corazones de aquellos que están aquí que nunca han tomado una decisión por Jesús. Es necesario que tomen una decisión por el Señor Jesucristo y que dejen que Él se convierta en el Señor de sus vidas y que se empiecen a caminar de una manera obediente delante de Él, porque esa es la única forma de vivir en luz, de vivir abundantemente y vivir eternamente. Es la única forma de poder realmente conocer a Dios y crecer en él. Vamos a continuar, ¿listo? Y vamos a ir a los primeros 20 versículos del capítulo 13. Leamos, por favor. Dice: antes de la fiesta de la Pascua, sabiendo Jesús que su hora había llegado para que pasase este mundo al Padre, como había amado los suyos que estaban en el mundo, los amó hasta el fin. Y cuando cenaban, como el diablo ya había puesto en el corazón de Judas Iscariote, hijo de Simón, que le entregase, sabiendo Jesús que el Padre le había dado todas las cosas en las manos y que había salido de Dios y a Dios iba, se levantó de la cena y se quitó su manto, y tomando una toalla se la ciñó. Luego puso agua en un lebrillo y comenzó a lavar los pies de los discípulos y enjugarlos con la toalla con que estaba ceñido. Entonces vino Simón Pedro, y Pedro le dijo: Señor, ¿tú me lavas los pies? Respondió Jesús y le dijo: lo que yo hago tú no lo comprendes ahora, mas lo entenderás después. Pedro le dijo: no me lavarás los pies jamás. Jesús le respondió: si no te lavare, no tendrás parte conmigo. Le dijo Simón Pedro: Señor, no solo mis pies, sino también las manos y la cabeza. Jesús le dijo: el que está lavado no necesita sino lavarse los pies, pues está todo limpio, y vosotros limpios estáis, aunque no todos.

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Interesante, uno de los pasajes que más me gusta acerca del Evangelio de Juan. ¿Recuerdan ustedes que habíamos dicho que en el capítulo, al finalizar el capítulo 12, cosa que hicimos hace unos minuticos atrás, estábamos terminando la primera sección del libro? En esa primera sección del libro, Dios, Jesús, Él se manifestó al mundo. A partir del capítulo 13 empieza la manifestación de Jesús a sus discípulos. Lo interesante es que esto que sucede en el capítulo 13 hasta el 17 sucede en el rango de una noche. Es lo interesante. El capítulo 1 hasta el 12 de Juan nos ha narrado, sin una estructura muy estricta, nos ha narrado 33 años de la vida de Jesús, o más o menos 3 tal vez, porque se enfoca más en su ministerio. Pero lo que pasa entre el 13 hasta el 17 se enfoca en una sola noche, todo lo que ocurre esa noche. Y en esa noche Jesús se enfoca en sus discípulos, sus 12 discípulos, Él se enfoca en ellos. Durante los capítulos anteriores y durante 3 años, tres años y medio, Él ha estado hablando con la gente, dando discursos públicos, sanando a las personas, yendo de una ciudad a la otra, viajando por varias partes, incluso saliendo del país y todo. En el capítulo 13 hasta el 17, Él se enfoca en sus 12 discípulos. Quiere enseñarles a ellos 12 lo que va a pasar. Al otro día Él va a morir, al otro día va a ir a la cruz, y Él lo sabe. Ellos no se imaginan lo que va a pasar, Él sí lo sabe, y quiere decirles las últimas cosas, sus últimas enseñanzas, lo que más es importante para ellos ahora que empieza su ministerio. ¿Se imaginan ustedes lo que ellos no se imaginan lo que les viene? Jesús va a morir y 50 días después ellos van a ser llenos del Espíritu Santo y la iglesia de Cristo va a empezar. ¿Y ellos qué experiencia tienen? ¿Cierto? ¿Se imaginan que Dios viniera delante de ustedes y les dijera: muchachos, quiero que ustedes se encarguen de crear la iglesia, mi iglesia, y que la pongan en marcha? Si Dios les dijera eso a alguno de ustedes en esta mañana, ¿en quiénes pensarían ustedes? Y el Señor les dice: tienen que armar un equipo de 12 personas para hacer esa labor. Muchos de nosotros empezaríamos a pensar en quién es el experto en mercadeo, los expertos en publicidad, los expertos en oratoria, todos los mejores en relaciones públicas, abogados hay que tener también por ahí. Bueno, ¿a quiénes empezaríamos a tratar de armar un equipo VIP, correcto? Y Dios nos dice: no hay límite de dinero, contrate a quien usted quiera. Listo, yo soy el dueño del oro y la plata. Entonces contrate a quien usted quiera y llámelo por un contrato indefinido para siempre y yo le pago. ¿A quién empezaríamos nosotros a pensar a llamar? No sé, muchos personajes así. Pero Jesús, siendo Dios, tomó la decisión de llamar a 4 pescadores, a un ex guerrillero, a un cobrador de impuestos, capitalista, traicionero del pueblo. Esa fue la gente que llamó Jesús. Esos fueron los que llamó Jesús. Y uno dice: pero ¿qué éxito van a tener? Va a ser un fracaso total ese equipito, ¿correcto? Ese es el grupo que está allí con Jesús. Esa noche Jesús los llama y les dice: muchachos, esta noche escuchen bien lo que les voy a decir, porque lo que viene aquí, lo que yo les voy a decir, es lo que les va a ayudar a lo que viene de aquí en adelante. Estas palabras van a ser su ancla de aquí en adelante. Por eso creo yo que si usted y yo en esta mañana tenemos un deseo de servir a Dios en este mundo en el que nosotros vivimos, estos versículos del 13 al 17 son esenciales. Esenciales. Y mire con lo que empieza Jesús. Jesús empieza con la parte más especial, porque muchos van a después decir: los apóstoles, los 12 apóstoles. Yo ando con Pedro, yo ando con Juan, claro, ellos son los 12 originales, ¿correcto? Eso se ve, tristemente se ve en iglesias, cosa que no es correcta, y que dice: yo soy de los 12 del pastor. O sea, tú sabes, soy de los 12 el pastor. ¿Y vos sos de los 12 de quién? No, yo soy de los 12 de fulano, ¿cierto? Nada que ver. Muchas veces tal vez habrá pasado eso con los apóstoles. Tú eres amigo de Pedro. Uy, el apóstol Pedro, el que andaba con Jesús, ¿correcto? Miren la enseñanza que Jesús les da para iniciar
esa lección intensiva acerca del ministerio. Lo primero que les

0: enseña es ¿qué? Humildad. Lo primerito que les enseña. Humildad. Empecemos. Veamos y hablemos del amor de Jesús. Verso 1 dice: antes de la fiesta de la Pascua, sabiendo Jesús que su hora había llegado para que pasase este mundo al Padre, como había amado a los suyos que estaban en el mundo, los amó hasta el fin. Ese versículo es hermosísimo. Antes de la fiesta de la Pascua, Jesús entró a Jerusalén el domingo anterior a la Pascua y lo recibieron como Mesías. Sabemos eso, ¿no? Él viene a Jerusalén porque todos los hombres mayores de 20 años que vivían a 25 kilómetros a la redonda de Jerusalén tenían que estar en Jerusalén para la Pascua. Era obligatorio que todo hombre mayor de 20 años estuviera ahí. Jesús, como un buen judío, iba a estar allí. Sus discípulos estaban con él. Entraron a la Pascua. Sabemos por los evangelios de que al otro día fue al templo y limpió el templo a patadas, sacó las mesas y las monedas y todas las cosas. Y llega la noche del jueves. La noche del jueves, recuerden, para los judíos es viernes. Espero que no nos perdamos, ¿se acuerdan? Para los judíos en esa época el día empezaba al atardecer, ¿correcto? Por eso ustedes encuentran en la Biblia que cuando hablan de días dice: y fue la tarde y la mañana del día, no sé, ¿se acuerdan en la creación? Y fue la tarde y la mañana del día primero, fue la tarde y la mañana. Uno dice: pero ¿por qué tarde si el día empieza en la mañana? Para los judíos en esa época no, para los judíos el día empieza al atardecer, ¿correcto? Cuando el sol se pone, cae, se oculta, se inclina, allí es cuando empieza el día. Entonces, Jesús está reunido con sus discípulos la noche de lo que para nosotros es el jueves, pero para ellos ya era el viernes. Ellos tienen otro nombre, no le dicen viernes. Pero ya de ese día era el día de la Pascua, ¿correcto? Lo que nosotros llamamos hoy Viernes Santo, ¿correcto? Esa noche Jesús se reúne con ellos antes de la fiesta de la Pascua. ¿Y se reúne con ellos para qué? Para cenar, para tomar los alimentos de Pascua. ¿Recuerdan ustedes? El año pasado en Semana Santa tuvimos la oportunidad de compartir cómo es la Pascua judía. Y este año, si Dios lo permite, lo volveremos a hacer. Pero eso es lo que ellos estaban compartiendo ahí, la cena de Pascua. Y dice: sabiendo Jesús que su hora había llegado para que pasase de este mundo al Padre. ¿Se acuerdan que en muchas ocasiones Jesús decía: no ha llegado mi hora, no ha llegado mi hora, todavía no ha llegado mi hora? Se refería al día de su muerte, al día en que Él se manifestara en su clímax como el Mesías que moría por los que creían en, o por toda la humanidad, realmente por eso, por todos murió. Entonces ya Jesús sabe, ese día llegó, ese es el día en que va a morir. Es, aunque para nosotros es jueves en la noche, para Él ese es el día, ¿correcto? Él va a morir antes de que ese día acabe, su hora había llegado. Y dice: para que pasase de este mundo al Padre. La palabra pasase significa literalmente desplazarse, ir de un lugar a otro. Él sabe que al otro día Él va a morir y que va a ir al Padre. Es bien interesante esa frase y después analizaremos mucho más a fondo en otros capítulos más adelante eso. Pero Él lo sabía, Él sabía que iba a morir. Yo creo que lo que Jesús está haciendo no es nada raro. Yo creo que nosotros haríamos lo mismo. Si sabemos que vamos a morir en tal fecha, yo creo que lo mejor que podríamos hacer es llamar a nuestros seres queridos y decirles: muchachos, ojo con esto, la plata está en tal lugar, las llaves están aquí, las escrituras están en este lugar, ojo con cuidar esto, tal, tal, tal. Hay unos que le dicen: muchachos, la deuda es esta, hay que pagarla, bueno, lo que sea. ¿A la deuda caduca cuando uno muere? ¿Sí? ¿Sí es cierto? ¿No? Algunas no. Bueno, Jesús decidió tener esa noche con sus discípulos. Voy a morir este día. Este es el día en que voy a morir. Voy a darle lo último, lo mejor a mis hombres, a mis discípulos, a mis amigos, a los que están ahí. Ellos son los que van a encargarse del ministerio después. Les voy a enseñar. Eso lo vemos. Moisés lo hizo. Moisés antes de morir habló con Josué, ¿cierto? Pablo lo hizo antes de morir. Segunda de Timoteo, le escribe a Timoteo sus últimas letras y le dice: Timoteo, ten en cuenta esto, esto y esto. Es algo normal al final, y Jesús lo quiere hacer con sus discípulos. Ha llegado su hora y quiere darle lo mejor a ellos, concentrado en ellos. Dice: como había amado a los suyos que estaban en el mundo, los amó hasta el fin. Esa frase me parece hermosísima. Estaba reunidos con ellos, ¿por qué? Porque los amaba. los amaba hasta el fin, los amaba sin limitaciones y quería darles lo mejor que podía darles. Eso es lo que Jesús hace con nosotros también. Él nos ama y nos ama hasta el fin. Alguno dirá, ah, pero ¿cómo así? ¿Cómo me puede mostrar Dios que Él me ama y que me ama hasta el fin? Jesús vino a la tierra y murió por usted, sin que usted se lo pidiera y sin usted merecerlo. ¿Quiere alguna otra evidencia? Esa es la mayor de todas. Entonces, Jesús los reúne antes de la fiesta de la Pascua y van a cenar. Y dice en el verso 2, y cuando cenaban, como el diablo ya había puesto en el corazón de Judas Iscariote, hijo de Simón, que le entregase, sabiendo Jesús que el Padre le había dado todas las cosas en las manos y que había salido de Dios y a Dios iba, se levantó de la cena. Listo. Paremos ahí un segundo. Jesús cena con sus discípulos y dice allí que ya Judas ya tenía en su corazón lo que el diablo le había influenciado, a traicionar a Jesús. Es muy importante entender esto. Judas no fue obligado por el diablo a traicionar a Jesús, ni Dios obligó a Judas a traicionar a Jesús, como hace unos años salieron a decir los del Evangelio de Judas, ¿correcto? Que es una patraña absoluta el Evangelio de Judas. Lo hemos hablado, pero no voy a entrar en detalles el por qué es una patraña el Evangelio de Judas. No tiene ni siquiera concordancia histórica. Pero Judas tomó la decisión, él personal, pero con la influencia del diablo. Eso sí es muy importante que lo entendamos. El diablo sí influenció a Judas, absolutamente. Lo influenció y dice incluso que entró en él en algún momento, dice también la Biblia, ¿correcto? Pero Judas tomó su decisión personal. ¿Por qué voy a esto? Porque nosotros nunca podemos decir, es que no pude resistirlo. Es que no, tú vieras lo que yo sentí, o sea, tuve que caer, o sea, yo sentía que me agarraban aquí, me cae, peca. Ninguno de nosotros podemos decir eso. Ah, ¿el diablo nos influye a veces? Sí, el diablo hace su parte, mete la zancadilla, prepara el escenario, mete por acá, usa este, a esta, tal, él hace sus cosas ahí. Y uno lo ha visto, uno ha visto cómo es que todas las cosas, como que a veces uno, uy, Dios mío, se siente oprimido y cercado. Pero nunca voy a poder decir, es que el diablo me obligó, el diablo me obligó a pecar. No, nunca podemos decir eso. Ni tampoco podemos decir, Dios me obligó a pecar, porque la Biblia dice, Dios no es tentado por el mal para tentar a nadie. Él no tienta a nadie, es el diablo el que tienta, ¿correcto? Entonces, tenemos que dejar claro que Judas tomó su propia decisión. Él ya había tomado la decisión de traicionar a Jesús y el diablo aprovechó esa decisión y dijo, bueno, listo, entonces hagamos esto. ¿Listo? Hagamos esto. Y lo influenció. Y después dice la Biblia que incluso entró en él. Tremendo, ¿no? Pero eso es muy claro. La otra cosa que tenemos que entender ahí es que Jesús ya sabía lo que Judas iba a hacer. Miren en el verso 3, dice, sabiendo Jesús que el Padre le había dado todas las cosas en las manos. Es decir, Jesús sabía que él tenía la decisión en sus manos de decir, Judas, fuera de aquí, o de matarlo. Cae Judas ahí. Él podía haber hecho eso, tenía todo el poder para hacerlo. Desaparece Judas, pum, y desaparecía. Él tenía todo el poder en sus manos para evitar ser traicionado, para evitar ser crucificado. Él tenía todas las formas de hacerlo, pero él se había sometido a Dios. Y él sabía que era necesario que esto sucediera. Pero ¿por qué creo que es importante que entendamos esto? Que Jesús le lavó los pies a Judas, sabiendo ya lo que Judas iba a hacer. Y eso es tremendo, ¿correcto? Él ya sabía lo que Judas iba a hacer y aún así le lavó los pies. Muchas veces cometemos el error, muchachos, de creer que hay un pecado que Dios no nos puede perdonar. A veces creemos que, incluso como cristianos, a veces lo hemos hecho y pecamos mal, feo. O sea, vamos bien profundo y la embarramos feo con Dios. Y creemos que Dios va a decir, uy, hijo mío, esa no me la esperaba de ti. Nunca pensé que tú fueras a ser capaz de eso. Esta sí no te la perdono. A veces creemos que Dios hace eso, pero Dios sabe. Dios, piensen en ese momento donde la embarraron feo, esa situación, Él sabía que usted iba a hacer eso. Él sabía. Pero aún así vino y lavó sus pies, y aún así murió por usted, y aún así se sigue acercando a usted, y aún así sigue esperándolo. ¿No les parece que Él es la persona que más nos ama en todo el universo? No hay nadie más. Aún conociéndonos como nos conoce, nos ama. ¿Cómo se sentiría usted si la persona que está allá al lado, de repente Dios le da la revelación que esa persona que usted tiene al lado, que usted ama mucho, y lo va a traicionar? ¿Cómo se sentiría? Y usted tiene la seguridad, Dios le dice, mira, la persona que está ahí a tu lado te va a traicionar. ¿Qué haría? Se correría un poquito, no se despediría y chao, sale corriendo, no le vuelve a contestar al teléfono. Eso es lo que haríamos nosotros. O si no, hay unas personas que lo irían a convencer, entonces, ¿qué? ¿Me vas a traicionar o qué? ¿Qué te pasa? ¿Cierto? Eso es lo que haríamos nosotros. ¿Qué hizo Jesús? Jesús dijo, yo sé que me vas a traicionar, pero igual te voy a lavar los pies. Esto es tremendo. Es la muestra de amor que Jesús nos da a nosotros. ¿Y por qué Jesús hizo eso? ¿Por qué Jesús le lavó los pies? Uno dice, pero Jesús tenía derecho y decirle, oye, me vas a traicionar, fuera de aquí, vete. Tenía todo el derecho para hacerlo y no hubiera sido nada injusto. Este hombre lo iba a traicionar. Pero ¿por qué Jesús lo hizo? Para que Judas nunca pudiera decir, Jesús no me amó, Jesús no me dio las oportunidades, Jesús me despreció. Él nunca pudo decir eso. Judas nunca pudo decir eso. Jesús siempre, siempre le demostró su amor, siempre le demostró su cariño y su preocupación por él, o su ocupación por él, porque no se preocupaba Jesús. Verso 4. Se levantó de la cena y se quitó su manto y tomando una toalla se la ciñó. Cuando leemos esta parte, siempre nos imaginamos lo de la tradición judía. Ustedes recuerdan que la tradición judía de la época era que cuando una persona entraba a una casa, se le lavaban los pies. Había una persona encargada en esa casa de lavar los pies a las personas que entraban, y era parte de la atención, de la amabilidad, de lo que un judío correcto debía hacer con otro. Nosotros solemos ofrecer algo de tomar, ¿cierto? Te sirvo agua, ¿quieres algo de tomar? Es como una parte de nuestra amabilidad hacia la otra persona que viene cansada, viene del calor y tal, un vasito de agua, siéntate, algo así. Pero para los judíos, una de las cosas más importantes era lavar los pies a las personas porque venían sucias, es un clima bastante fuerte. Y muchos creen y piensan que a eso es a lo que se refiere que Jesús está haciendo. Muchos creen que Jesús va a ir a lavarle los pies a los judíos, respetando esa tradición de cuando entraban a la casa. Pero no puede ser esto, porque ellos ya están sentados a la mesa, ¿cierto? Ellos ya están cenando. Entonces, eso no iba a suceder nunca en una casa judía. O sea, que sí, sigan, siéntense, tal, y después de estar con... ¡Ay! No les lavé los pies. No, eso nunca iba a pasar. Entonces, ¿qué es lo que está pasando allí? Resulta que ellos están tomando la cena de Pascua, ¿correcto? Y durante la cena de Pascua hay una parte de la cena donde ellos se lavan las manos, recordando lo que dice el Salmo 24:4, que dice, ¿quién subirá al monte de Dios? Aquel que tenga manos limpias y corazón puro. Es lo que dice el Salmo 24. Entonces ellos, honrando ese versículo de Salmo 24, hay una parte dentro de la cena donde ellos se lavan las manos, y es la cabeza de familia la que va y lava sus manos a las otras personas. Entonces, cuando en el verso 4 nos dice que Jesús se paró, se levantó, se ciñó su manto y tomó una toalla y se la ciñó, no debemos pensar que los discípulos se sintieron como, ve, ¿qué va a hacer Jesús? No, era parte de la reunión. Eso era parte de... Ellos saben que eso es lo que continuaba dentro de la reunión. Pero, ¿cuándo fue que se puso la cosa sospechosa para ellos? Cuando dicen el 5, luego puso agua en el lebrillo y comenzó a lavar los pies de los discípulos. Allí fue cuando la cosa se puso rara, porque él les tenía que lavar las manos y de repente Jesús viene y se agacha y les empieza a lavar los pies. Eso ya es otro asunto. Y allí ya los discípulos se quedan como que, ¿qué es esto? ¿Qué está pasando aquí, Jesús? O sea, así no es. Y ellos se sienten extraños. ¿Qué es lo que está sucediendo? Interesante. Porque una cosa era que el dueño de la casa, aunque él no era el dueño de la casa, o la cabeza de familia, o el que oficiaba la ceremonia, se ciñera la toalla y les lavara las manos. Y otra cosa es que el que oficiaba, el dueño de la casa o la cabeza de familia, se agachara a lavar los pies. Porque esa sí era la posición del más bajo de todos los siervos. ¿okay? El padre lava las manos, pero el esclavo lava los pies. ¿Me hago entender? Entonces, ellos dicen, ¿qué está pasando? ¿Qué está haciendo Jesús? ¿Por qué nos está lavando los pies? Es lo que ellos no lograban entender. ¿Por qué Jesús toma el lugar más bajo en la casa? ¿Por qué Él está haciendo eso? Y dice que cuando llegó a Pedro, dice, entonces vino a Simón Pedro y Pedro le dijo, Señor, ¿tú me lavas los pies? Pero ojo, no es porque Pedro esté indignado, ¿no? Sino él no entiende. Señor, ¿tú me lavas los pies? No, yo debería lavártelos a ti. ¿Qué está pasando? Esto no es correcto. Esto no está bien, Jesús. Y ustedes saben cómo era Pedro, ¿no? Pedro, él simplemente hablaba lo que él pensaba y cuando no estaba de acuerdo lo decía. Y él prácticamente lo que Pedro le está diciendo a Jesús, Jesús, estás equivocando. La posición es contraria. Yo debería estar allí. Bueno, los dos estaban en el piso, ¿no? Recuerden que ellos no se sentaban en sillas. Ellos están sentados en el piso. Pero debería ser al revés. Yo debería estar en tu lugar y tú te estás equivocando, Jesús. Es lo que Pedro le está diciendo a Jesús. Y Jesús le responde y le dice, lo que yo hago, tú no lo comprendes ahora, más lo entenderás después. Tranquilo, lo vas a entender luego. Pedro le dice, no me lavarás los pies jamás. Eso me encanta, Pedro. Pedro le dice, Señor, pero ni por el chiras. ¿Cómo se te ocurre que me vas a lavar los pies? Tú eres el maestro, yo soy el discípulo, pero ni se te ocurra, tú nunca me vas a lavar los pies. ¿Se imaginan? Me imagino, ¿se acuerdan cómo ellos se sentaban, no? O sea, con los pies estirados así en el piso. Es que no me quiero sentar porque me da pena. Pero, bueno, pues está bien, se sentaban así. Así se sentaban. Imagínense Pedro escondiendo los pies, diciendo, no, tú no me vas a lavar. Él los está escondiendo seguramente. Tú no me vas a lavar los pies, Jesús. Tú no me los, no, ¿cómo se te ocurre eso? Es inconcebible, Jesús, que tú vayas a lavarme los pies. Entonces Jesús va y le dice, pero si yo no te lavare, no tendrás parte conmigo. Es decir, no vas a... Recuerden esto. Ellos creen que Jesús es el Mesías que va a conquistar y va a establecer el reino de Dios allí. Y ahora Jesús le dice, mira, Pedro, si yo no te lavo, tú no vas a poder ser parte de mi reino. ¿Okay? No vas a poder ser parte conmigo, no vas a tener parte conmigo. Y entonces Pedro le dice, Señor, no solo mis pies, las manos y la cabeza también. Báñame, Señor, totalmente. Porque yo sí quiero ser parte de tu reino. No me vas a dejar afuera, lávame, báñame. Y ese Pedro es hermoso. Y Jesús le dijo, y aquí es donde la cosa se complica un poquito tal vez para nosotros. Porque Jesús le dice, Pedro, si yo no te lavo, tú no tendrás parte conmigo. Pedro le dice, lávame todo, báñame todo el cuerpo. Y Jesús le dice, el que está lavado no necesita sino lavarse los pies. Y pues todo está limpio y vosotros limpios estáis. Entonces uno se queda, ¿qué? O sea, estás diciendo que necesitamos ser lavados por ti. Cuando Pedro le dice, lávame, él le dice, no, yo ya te lavé hace rato, o sea, tú ya estás lavado. Tú lo único que necesitas es que te lave los pies. Me queda uno como, ¿qué? ¿Cómo así? Eso es bien interesante. Jesús siempre nos deja descrestados, obviamente, y así es como debe ser, con la profundidad de sus palabras. Jesús a veces decía una frase y al mismo tiempo estaba diciendo tres cosas en esa misma frase, y hay que centrarse para encontrar lo que le está diciendo. ¿Qué es lo que está diciendo Jesús? Jesús les estaba hablando acerca de un lavado distinto. Creo que ustedes estarán de acuerdo. Él está hablando de un lavado distinto. Cuando Él dice, el que está lavado no necesita sino lavarse los pies. Él está hablando de algo que ellos ya habían experimentado y no es simplemente un lavado físico, aunque muchos interpretan que sí, porque antes de la Pascua se acostumbraba que muchos de ellos se iban a ser lavados, se bautizaban para antes de la Pascua, para limpiarse, purificarse. Entonces muchos creen que Él está diciendo, ustedes ya se lavaron antes de venir a la fiesta, lo único que necesito es lavarle los pies. Pero se quedan solo en la parte externa, física. Pero yo creo que Jesús está yendo un poquito más allá, y yo creo que ustedes estarán de acuerdo conmigo de que Jesús está yendo un poco más allá, y Él les está hablando es acerca de Él ya los ha lavado a través de su palabra. Yo ya los lavé, ustedes ya están limpios. Por eso es que dice al final, aunque no todos. Porque de esos 12 que están allí, hay uno que ha escuchado la palabra, que ha entendido los mensajes, que ha visto el ejemplo de Jesús, pero su vida y su corazón no se transformó. Entonces él se está refiriendo es, yo ya los lavé con mis palabras, con mis enseñanzas, como recuerden, Pedro hizo la mayor y más increíble afirmación que todos los discípulos hayan podido dar. ¿Quiénes creen ustedes que soy yo? Y Pedro se para y dice, tú eres el Mesías, el Cristo, el Hijo del Dios viviente. Pedro creía ciegamente que él era el Mesías, él lo creía. Y por eso Jesús le dice, tú ya fuiste lavado. Tú ya tienes una nueva, una purificación que yo ya he hecho en tu corazón. Mis palabras, mi ejemplo, todo te ha lavado, tú ya estás lavado. Lo único que necesitas es lavarte los pies en esta noche. Por dos razones. Hay una razón física y es el sentido de que sí, tal vez está sucio. Y la otra razón es cuando uno ha sido lavado por el Señor, es decir, cuando la vida de uno ha sido transformada por Jesús, su palabra nos ha lavado, el Espíritu Santo nos ha transformado, nuestro espíritu ha sido vivificado, cuando hemos sido transformados por Cristo Jesús, lo único que nos queda es lavarnos los pies todos los días. Los pies hablan de nuestras obras, de nuestro caminar. Ellos iban a caminar en el mundo y el mundo en el que nosotros vivimos es un mundo de pecados, un mundo de situaciones horribles. Nosotros aún sin quererlo, cuando salimos a la calle nos encontramos con situaciones que nos ensucian a veces. No sé si les pasa a los hombres que están aquí, pero hay mañanas, Señor, hoy te voy a honrar, te voy a agradar, tú eres mi todo, Señor, te amo con todo mi corazón. Pero entonces salgo, voy en el carro, caminando, en el bus, en el mío, donde sea, y de repente paso por una revista, un coso de revistas y ahí está la revista ahí con la mujer mostrándolo todo y uno ¡oh! ¡Oh, Señor, yo que quiero agradarte! Y empieza, y no es así, y uno, Señor, yo ¿por qué? Hoy que quería agradarte y tal, y llego al trabajo y entonces empieza la tentación, ve, mira, lo que pasa es que la embarramos con una cosa, pero mira, si ponemos aquí un numerito, no pasa nada y tal, y uno, ah, Señor, yo quiero agradarte, yo quiero agradarte, y nos encontramos con las tentaciones aquí, allá, aquí, tú, y de repente uno se siente que se está ensuciando en el día, ¿correcto? Hay veces en que uno, ah, pero ¿por qué? Y entonces Jesús está diciendo, mira, tú ya has sido lavado, no necesitas ser lavado, tu vida, tu corazón han sido lavados, purificados por la palabra, por mi sangre, por lo que yo hice por ti, pero hace falta en el ministerio lavarse todos los días los pies, tu caminar, todos los días, Señor, límpiame, perdóname, Señor, uf, ayúdame, Dios, este día ha sido duro, y todos los días estar pidiendo a Dios que nos limpie nuestro caminar, de nuestro andar todos los días. No estoy hablando literalmente de que nos vamos a lavar los pies al llegar a la casa, deberíamos lavarnos todos al llegar a la casa con este calor tan macho, pero se refiere a eso, ¿no? A estar, Señor, limpia mis pies otra vez, limpia mi andar, mi caminar contigo, porque es duro en este ministerio, ¿correcto? Eso es lo que los discípulos iban a experimentar y Pedro le dice, mira, tú ya estás limpio, pero necesitas que te lave los pies. La otra razón por la cual Jesús le está diciendo, pero necesitas que te limpie los pies, es por el ejemplo que les va a dar, que más adelante les va a explicar. Sigamos. Dice, porque sabía quién le iba a entregar, por eso dijo, no estáis limpios todos. Lo que les decía, él sabía quién era. Así que, después que les hubo lavado los pies, tomó su manto, volvió a la mesa y les dijo. Era lo normal, como les digo, era parte de la cena. Él termina de lavarle los pies, pone las cosas en su lugar, se seca y vuelve a sentarse como era la cena. Ese es el siguiente paso. Pero antes de continuar, Jesús les pregunta, ¿entienden lo que hice? ¿Saben lo que he hecho? Vosotros me llamáis maestro y señor y decís bien porque lo soy. Pues si yo, el Señor y el Maestro, he lavado vuestros pies, vosotros también debéis lavaros los pies los unos a los otros. Este es tremendo. Él le dice, ¿entienden bien lo que estoy haciendo, muchachos? Ustedes dicen que yo soy el Maestro, el Mesías, ¿cierto? Pues muy bien, eso está bien. Tienen toda la razón. Yo soy el Maestro y el Mesías. Pero si yo, el Maestro, les he lavado los pies a ustedes, los discípulos, pues entonces, ¿cuánto más deberían ustedes, entre discípulos, lavarse los pies unos a otros? ¿Por qué Jesús les da esto como primera lección? Dos razones. Si ustedes leen los evangelios sinópticos, Mateo, Marcos y Lucas, nos podemos dar cuenta que cuando Jesús iba llegando a Jerusalén en el pollino, ¿cierto? Antes de entrar a Jerusalén, antes de conseguir incluso el pollino, cuando iban de Betania hasta Jerusalén, los discípulos iban atrás de él peleando. Parecían niños chiquitos. Imagínense si usted, el profesor de la escuela, va adelante y los niños atrás, pelean. Allí iban los discípulos peleando. ¿Y por qué iban peleando? Por saber quién iba a ser el mayor entre ellos. ¿Claro? Porque ellos, vamos a Jerusalén, y Jesús, él dijo, es hora que se glorifique el Hijo del Hombre, vamos a ir a Jerusalén y Jesús va a ser el Rey de Israel y yo voy a estar a la derecha y tú a la izquierda. ¿Qué? Yo voy a estar a la derecha y tú a la izquierda. No, Señor, yo voy a ser el ministro de Hacienda, yo voy a ser el ministro. Y empezaron a pelearse y Jesús está escuchando. Él está escuchando todo y ellos ahí peleando, que no sé qué, y respetame y no sé cuánto. ¿Qué te crees vos? Yo llegué primero, yo lo creí en el primero y no sé qué. Sí, pero yo estuve en la transfiguración y vos no. Y bueno, esa era la de la discusión. Se parecen mucho a nosotros, ¿no? Entonces, Jesús, como primera lección para ellos tres, se les dice, muchachos, ustedes no han entendido. El ministerio se trata de lavar pies. Lavar pies es la expresión más baja de servicio que hay en esta nación. Ese es el ministerio. Si ustedes quieren estar conmigo, si ustedes quieren ser parte de mi trabajo, de mi reino, tienen que acostumbrarse a tomar la posición más baja y servir. De eso se trata. Si yo soy el maestro y los lavé los pies a ustedes, ¿cómo más no debe ser entre ustedes? Lávense los pies unos a otros. ¿Qué quiere decir? ¿Será que literalmente Jesús estaba diciendo que de vez en cuando tenemos que tener reuniones de lavados de pies en las iglesias, algo así? No, no, gloria a Dios, no. Sino que debemos estar dispuestos nosotros a ponernos en la posición más baja que hay. Y no nos debería molestar, tenaz, ¿no? Ve, mira, tráeme el trapero y lávate ahí, ve. Si no lo hago en mi casa, ¿qué voy a hacerlo acá? A veces hay unos que lo hacen así. Ve, necesitamos manos para el ministerio. ¿Yo incomodarme con unos chinos? Está loco. Necesitamos manos que sirvan con los ujieres. ¿Y qué? ¿Para lavar los baños? No. A veces estamos pensando así. Y no estamos dispuestos a ponernos en ese último lugar. Eso es lo que Jesús nos está enseñando. El ministerio se trata de servir, de ponerse en un lugar menor para servir al otro. Y ojo, le está diciendo eso a los 12 que van a ser las cabezas de la iglesia. Los padres de la iglesia, bueno, vendrían después, pero ellos 12 que van a ser los que van a iniciar, bueno, 11 que van a iniciar la iglesia, los 11 que van a hacerle con fuerza, van a tener que aprender a ser siervos antes que cualquier otra cosa. Eso es lo que el Señor nos enseña, a servirnos los unos a los otros. Sin ir más allá, ¿estaría usted dispuesto? No responda. ¿Estaría usted dispuesto a lavarle los pies a la persona que tiene adelante de usted? Estoy seguro que la que tiene al lado tal vez la conoce, pero la que está adelante tal vez no. ¿Estaría usted dispuesto a venir? Sí, sabes que yo voy a lavarte los pies, yo voy a servirte. ¿Estaría usted dispuesto? Los de la primera fila dicen, sí. Gracias, muchacho. ¿Estarían ustedes dispuestos literalmente a hacer eso? Sería algo incómodo, tal vez. También sería incómodo para la persona que le están lavando los pies, ¿no? Hay muchas mujeres que dirían, ay no, qué pena, ¿cierto? Pero, ¿estarían ustedes dispuestos a someterse a eso, a servir a otros? Bueno, voy más allá. ¿Por qué hay muchos de ustedes que no están sirviendo en su iglesia y llevan tantos años aquí? Le hago la pregunta aquí de frente. ¿Por qué hay muchos de ustedes que llevan años en esta iglesia y no sirven en ningún lado? ¿Por qué? ¿Hay alguna razón realmente para que eso se... Si hay una razón, explíquemela, por favor, porque no la entiendo. Hay espacios para servir los que ustedes quieran. Los que ustedes quieran. En el Ministerio de Medios, hace un rato, Juan Carlos, ya lo conocieron, ¿no? Antes algunos que no lo conocían. Juan Carlos vino y dijo, necesitamos manos en el Ministerio de Medios. Hernando pasó y dijo también, necesitamos manos en el Ministerio de Niños. ¿Cierto? Hay muchos espacios. Héctor Fabio no ha pasado, pero él también necesita manos en los sugieres. Necesitamos manos en muchos lugares para servir. En Jamundí necesitan manos, aunque allá deberían surgir las de la misma iglesia. Hay lugares para orar, ¿cierto? Personas que quieran unirse en oración para servir a otros. Hay muchos lugares para servir, pero es muy importante que nosotros nos dispongamos para hacerlo. Aquí me refiero también a los líderes cristianos de hoy en día, ¿no? Hay muchos líderes cristianos que se hacen llamar apóstol y nadie los puede llamar por su nombre. Tienen que ser apóstol fulanito, los conozco. Hay otros que se hacen llamar padre, ¿correcto? Aquí la novena, cuando vayan viniendo, una nueva iglesia que vieron ahí a la izquierda, ¿la han visto viniendo por la novena? Ya, Centro de Avivamiento Mundial, algo así. El pastor de ahí dice que le quieren que le digan padre, ¿correcto? Y nadie le puede llamar por su nombre, padre, padre fulano. ¿Qué? O sea, los líderes cristianos deberíamos ser los primeros dispuestos ¿a qué? A servir. Muchas personas se encuentran entre pastores. Hola, ¿cómo estás? Hola, ¿y cuántas personas tienes bajo tu ministerio? Pregunta errónea. La pregunta correcta es, ¿y cuántas personas están sobre ti en el ministerio? Pregunta adecuada. Yo soy el siervo de ustedes, ¿correcto? El pastor es el que primero debería estar sirviendo. Yo soy el siervo de ustedes. Pónganme a trabajar, no hay problema. Dentro de mis capacidades trataré de hacerlo. Y por eso Dios ha levantado a otros hombres. Están Jorge, están Hernando, están todos los diáconos que conocieron la vez pasada. Pónganlos a trabajar, esos son siervos suyos. Pero ojo, ustedes también son siervos míos. Somos siervos los unos de los otros, ¿correcto? Entonces no es, pastor, venga, tampoco, iré, pero no es lo correcto, es los unos a los otros. Pastor, ¿necesita que le ayuden algo? Claro, ven, yo necesitas tú que te ayuden algo, esa es la idea, todos sirviendo. Ay, se cayó agua, ay, llamen a los sugieres, llamen a alguien, todos sirviéndonos los unos a los otros. Jesús se humilló, ¿cuánto más nosotros? Y ojo, y ya vamos en la recta final. Es muy fácil servir a los que nos caen bien, ¿cierto? Es muy fácil. Y a fulano, pero por supuesto. Chévere, ese man es muy bueno, muy buena gente, chévere. Con mucho gusto te sirvo a ti. A sutano no, ese ni me saluda. ¿A quién le lavó los pies Jesús? A Judas. Tal vez habrá alguien aquí en la iglesia que le hace una mala cara, tal vez no lo saluda. A los sugieres les pasa mucho eso. Los sugieres, de las cosas que más se quejan los sugieres, a veces uno extiende la mano y le dejan. Buenas, ¿cómo es? Y a veces ellos dicen, es que esa señora ni saluda, hombre, ni saluda. A cada rato lo dicen, porque lo ven. Pero igual ellos están dispuestos siempre a extender la mano. Nunca vuelve, como no me saluda, pues no lo... No, siempre extiende la mano. No lo saludo, listo, extiende la mano otra vez. Siempre sirviendo, siempre amando, siempre humillándose. No estoy diciendo que hay que humillarse, que se aprovechen de uno, eso no estoy diciendo. Estoy diciendo que yo no debo estar guardando orgullo en mi corazón, creyéndome más que las demás personas de ninguna manera. ¿Correcto? Sigamos. Verso 17, dice, si sabéis estas cosas, bienaventurados seréis si las hicieres. Este me encanta, este versículo, porque la palabra bienaventurado significa doblemente feliz o extra feliz. Es lo que significa la palabra. Entonces, encontramos la clave para el gozo en el ministerio. Jesús nos la está dando ahí. ¿Usted quiere ser feliz sirviendo? Ahí dice, haga estas cosas. Es decir, ¿qué? Lave pies. Humíllese para servir a otros. Ahí está la fuente del gozo en el ministerio. No está en ser reconocido, en que me den un abrazo y me digan, uff, qué bueno eres en el ministerio. Nada. El gozo del ministerio viene en servir a los demás. Me canso. Claro, yo también. Vamos al Señor. Él dice que venir a mí los que estén cargados y trabajados, Él los hará descansar. Entonces vamos a Él a descansar. Dice, no hablo de todos vosotros. Verso 18. Yo sé a quienes he elegido, mas para que se cumpla la escritura, el que come pan conmigo levantó contra mí su calcañar. Ese pasaje está en el Salmo 41:9, y en ese salmo David estaba hablando acerca de un personaje que se llamaba Ahitofel. Era su consejero cercano, y Ahitofel se unió con su propio hijo, con el hijo de David, Absalón. Absalón y Ahitofel se unieron y le hicieron un complot para derrocar a David. Y se imaginan cómo sentía David, su hijo y su consejero de confianza lo traicionaron. Y él escribe eso ahí, pero dice el mismo Jesús que esta es una profecía que se estaba cumpliendo en él, porque uno de esos 12 que estaba ahí con él, que había pasado tiempo con él, que habían dormido juntos en la misma casa, que habían caminado, que habían comido juntos, lo iba a traicionar. El calcañar, ¿qué es el calcañar? El calcañar es el talón. Ese es el talón. Entonces dice, levantará contra mí el calcañar. La frase literalmente significa, agrandará contra mí el calcañar. Un insulto muy importante para los judíos era esto. Levantarle la planta de los pies a un judío era un insulto. ¿Cierto? Eso, levantar. Por eso es que ellos no se sentaban y levantaban los pies ahí, ¿no? Entonces, esto es levantar el calcañar, es una ofensa. Pero también se refiere a violentamente ir en contra de alguien. Se refería, obviamente, a Judas. Muchas veces nosotros creemos que cuando Jesús, no sé si ustedes también están de acuerdo con esto, pero creemos que cada uno tenía su platico de comida. ¿Cierto? Cada uno estaba sentado a la mesa y cada uno tenía su plato. Y Jesús dice allí, el que come pan conmigo levantó. Entonces muchos se imaginan que Jesús estaba diciendo eso y preciso Judas cogió el pan del plato de Jesús y... Oh, ¡ay! Pero eso no fue. ¿Por qué? Porque si hubiera sido así, cuando Jesús más adelante dice, uno de ustedes me va a traicionar, todos hubieran dicho, ¡ah! Véalo, ahí está, Judas, el que compartió el plato. Pero no, ¿se acuerdan que ellos empiezan a decir, seré yo? No, seré yo, maestro, seré yo. No sabían todavía quién era, ¿correcto? ¿A qué se refiere Jesús? Los judíos comían todos del mismo plato. Muy importante, hay un plato en la mitad de la mesa, ¿cierto? Y todos comen del mismo plato. Un judío no invitaba a cualquier persona a sentarse a la mesa con él. Porque sentarse a la mesa con alguien significa yo estoy de acuerdo contigo, yo me uno contigo, somos uno. Por eso criticaban a Jesús, ¿se acuerdan? Este Jesús que se sienta a comer con pecadores y prostitutas y bebedores. Por eso lo criticaban, porque cuando uno se sentaba a la mesa con alguien estaba, estoy de acuerdo contigo, me uno contigo, ¿correcto? Entonces, Jesús está sentado a la mesa y todos ellos están comiendo el mismo plato. Bueno, no todos, los que estaban en esa parte de la mesa, porque hay varios platos regados para toda la mesa, ¿correcto? Para que todos alcancen. Hay varios comiendo de esa parte de la mesa, varios están comiendo ahí. Dentro de los que estaba también Judas, era uno de ellos que estaba ahí sentado a la mesa. Lo que quiere decir en Jesús en pocas palabras es alguien muy cercano, alguien a quien yo le he abierto las puertas, alguien que se ha sentado a comer conmigo, alguien a quien yo he honrado compartiendo los alimentos, me va a traicionar, se va a levantar en mi contra. Sigamos. Desde ahora os lo digo antes que suceda, para que cuando suceda creáis que yo soy. Jesús les dice, les estoy dando una evidencia más de que yo soy el Mesías. Les estoy avisando desde antes que uno de ustedes me va a traicionar, para que cuando suceda ustedes no digan, ay no, él nunca nos dijo, él siempre se los dijo. Verso 20, y con este terminamos, dice, de cierto os digo, el que recibe al que yo enviare me recibe a mí, y el que me recibe a mí recibe al que me envió. Este mensaje es muy importante y es un mensaje que animaría a sus discípulos y que debería animarnos a nosotros. Imagínense ustedes ser enviados al mundo como los discípulos fueron enviados, con una orden de servir. Jesús les dice, vayan y sirvan unos a otros, humíllense los unos a los otros, sírvanse los unos a los otros. ¿Cuál sería la mayor preocupación humana ante esa orden? Es, ¿y qué pasa si se aprovechan de mí, si me humillan y si me rechazan porque yo me estoy humillando? Jesús les dice, vean, el que recibe al que yo envío, me recibe a mí. Entonces les está diciendo es, muchachos, háganlo porque yo lo hice. Y si a ustedes lo rechazan, me están rechazando a mí. Listo, no se preocupen por eso. Esto no es personal. A veces lo tomamos personal. Vamos a servir a alguien en el ministerio y la persona nos hace una mala cara y creemos que nos rechazó a nosotros. Y él dice, no, rechazaron a Jesús porque el que le dio la orden a ustedes de ser así fue él. Entonces no se preocupe, siga haciéndolo. Cuando nos llenamos de motivos es cuando estamos muy orgullositos en el corazón. Entonces hay que tener cuidado. El orgullo es uno de los enemigos más grandes en el ministerio, ¿correcto? A veces pasa que el orgullo toma por ejemplo a los ujieres. Los ujieres dicen, nadie nos saluda, nadie nos tiene en cuenta, la gente viene, se sienta en esas sillas y nadie se da cuenta que fui yo el que puse esas sillas. Y orgullo, correcto. En los de la alabanza, no, nosotros somos los duros, todos nos ven, viste cómo tocamos hoy, qué chévere que nos salió. Orgullo. Los de niños están allá arriba y nadie los ve nunca. ¿Se acuerdan lo que les he contado? A veces llegan y ve, y hace rato que no te veo en la iglesia, estás como perdido, ¿no? Y yo, estuve 4 domingos con su niño allá arriba y uno le duele por orgullo. Es el orgullo que a todos nos da, a todos nos da. Unos no sirven por orgullo. Correcto. Vuelvo a recordarles la pregunta que les hice ahorita. Si usted lleva tiempo en esta iglesia, respóndame por favor. ¿Por qué no está sirviendo? Explíqueme, te lo ruego, por favor. Si usted lleva tiempo, poco tiempo viniendo a la iglesia, siga conociendo la iglesia, siga creciendo y tal. Y llegará el tiempo en que usted también deba servir, correcto. Pero por ahora siga creciendo, conociendo y todo eso. Pero si usted ya lleva tiempo aquí, por favor, ya es hora de ponernos manos a la obra. Me despido con una frase, ¿cómo se dice eso? Famosa, célebre. Una frase célebre del payaso Tuerquita. Una vez conocí a Tuerquita. Y aunque es un cristiano y se va a ir al cielo, es mi hermano y todo eso. Realmente lo único que me impactó de él fue esta frase. Con mucho amor para Tuerquita, ¿no? Pero la verdad no me impactó mucho su vida. Pero bueno. Dijo, el que sirve, sirve. Y el que no sirve, no sirve. Pero póngale cuidado, tiene mucha razón. Tenga mucha razón. El cristiano que sirve, sirve. Chévere. Es útil en muchas áreas, en muchas cosas. Pero el cristiano que no sirve, pues no sirve. Está ahí sentado y no hace nada, no sirve. ¿Correcto? Entonces, ánimo, muchachos, a servir. Si no han hecho sus fundamentos en la fe, hablen con Samuel para inscribirse, o bueno, no inscribirse, pero para entrar en el ciclo de fundamentos en la fe. Si quieren servir este sábado a las 4 de la tarde, los espero. Y les digo que espero que haya una buena asistencia el sábado a las 4 de la tarde. Espero que sirva la exhortación, ¿correcto? Y terminemos con esto diciendo, a todos aquellos que están aquí, que ustedes que nunca han tomado una decisión por Cristo Jesús, quiero que ustedes sepan una cosa. Jesús mismo lo dice en su palabra. Léanlo si quieren cuando lleguen a casa en Juan. Usted y yo somos pecadores. Usted y yo somos pecadores. Hemos fallado a Dios en muchas oportunidades. No valdría la pena ponernos a contar cuántas veces le hemos fallado a Dios, porque son muchas. Pero con una sola vez que hubiéramos fallado, ya eso nos clasifica como pecadores. Y la Biblia dice que para poder estar en el cielo, para estar en la presencia de Dios, hay que ser perfecto y santo. Y como acabamos de aclarar, ni usted ni yo clasificamos ahí. Ningún ser humano clasifica ahí, solo Cristo Jesús. ¿Dónde clasificamos entonces al ser pecadores? En un alejamiento eterno de Dios, y eso la Biblia lo llama el infierno. Estar lejos de Dios para siempre. Morir sin Dios es lo peor que le puede pasar a un ser humano. Morir sin Jesús en el corazón es lo peor que le puede pasar a un ser humano. Pero Jesús vino para que eso no suceda. Usted y yo tenemos el derecho ganado de irnos al infierno. Pero Jesús vino a esta tierra para que ni usted ni yo tengamos que ir. ¿A alguno le interesa la oferta? ¿Qué hay que hacer? Lo único que hay que hacer es reconocer su necesidad, su situación de pecado, y pedirle perdón a Jesús y pedirle que Él transforme su vida. Que Él venga a su corazón y se haga el Señor de su vida. Es lo único que hay que hacer. No hay que pagar, no hay que llenar una inscripción, no hay que ir a ningún lado. Es simplemente con el corazón y con fe reconocer: Jesús, soy pecador. Me arrepiento, necesito de ti. Ven a mi vida y transfórmame. Es lo único que hay que hacer. Si usted toma esa decisión hoy mismo, de corazón, con sinceridad, usted es un hijo de Dios y puede tener la seguridad de que usted va a ir a estar con el Señor al cielo cuando llegue el momento de morir. Toda la seguridad. Empieza una nueva vida, empieza una vida de agradarle a Él, de conocerle, de enamorarse más de Él. Pero le animo que si usted está en esta mañana y usted nunca ha tomado esa decisión, la tome en esta mañana. Y les voy a pedir a todos los que están aquí que cerremos nuestros ojos todos. Así usted ya haya tomado esa decisión en el pasado, todos cerremos los ojos para que todos estemos concentrados. Y si hay alguna persona que quiere hacerlo, le invito a que repita después de mí esta oración. No es la oración lo que lo va a salvar, es su decisión de fe. No es la oración, es el que tome usted la decisión. Repita después de mí si usted desea. Señor Jesús, te pido perdón porque soy pecador y hoy quiero arrepentirme, Dios. Hoy entiendo que tú moriste por mí. Yo no lo merezco, Dios, pero tú lo hiciste por mí. Perdona mis pecados, límpiame, pon en mi corazón la seguridad de que he sido perdonado. Y ayúdame a partir de ese momento a vivir para ti, a buscarte más, a honrarte, a obedecerte, a servirte. Señor, ayúdame a tener la seguridad de que cuando muera, estaré contigo para siempre. En el nombre de Cristo Jesús. Amén.
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Santo. Vosotros sois la luz del mundo. Una ciudad asentada sobre un monte no se puede esconder. Y se enciende una luz y se pone debajo del almud, sino sobre el candelero, y alumbra a todos los que están en la casa. Así alumbra vuestra luz delante de los hombres, para que vean vuestras buenas obras.

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1: Que vamos a abrir nuestras Biblias hoy a Hebreos capítulo 4. Hebreos capítulo 4. Y vamos a seguir el estudio, nuestra serie Cristo Jesús es mejor, en el libro de Hebreos. Y mientras ustedes buscan esa porción de la escritura en su Biblia, en su iPad, en su iPhone, en su smartphone, en cualquier cosa que traigan su Biblia, vamos a orar una vez más. Bendito Padre Celestial, gracias. Gracias por permitirnos estar aquí reunidos una vez más. Gracias por permitirnos, Señor, levantar nuestras voces, manos y corazones a ti. Ahora, Señor, al prepararnos para recibir tu palabra, que tu Espíritu Santo nos guíe a través de ella, así como nos guía a tu trono de gracia para adorarte y alabarte, Señor. Enséñanos las cosas que hoy quieres que sepamos de ti. En el nombre de Cristo Jesús y el pueblo de Dios dice, amén, amén. Muy bien, Hebreos capítulo 4. La semana pasada estudiamos Hebreos capítulo 3, los versículos 7 y hasta el 19. Y en este capítulo, en esta porción de la escritura, el escritor a los hebreos comenzó a hablarles a los recipientes de su carta acerca del reposo que Dios tenía para su pueblo. Acerca del reposo que el Señor tenía para su pueblo y acerca del reposo que Dios ha tenido para su pueblo desde el principio, porque como vamos a ver hoy, el Señor preparó un reposo para su pueblo desde antes de la fundación del mundo. Y como su pueblo debemos estar completamente seguros y debemos darnos a la tarea de buscar entrar en ese reposo. La vida es una vida aquí en la tierra que trae constantes luchas, constantes aflicciones, constantes problemas, constantes pruebas, ¿no es cierto? Yo, todos ustedes conocen lo que acaba de pasar con mi esposa y gracias a Dios ya está libre de cáncer y los tumores han desaparecido y está completamente sana. Gloria a Dios. Y hoy es su cumpleaños, ¿verdad? Gloria a Dios. Pero a que no saben que no pudo estar con nosotros hoy. ¿Saben por qué? Porque nuestro hijo, hace 2 semanas que le dio una no sé qué será, en las anginas, y las tiene todas inflamadas, y ya lo llevé con el doctor 2 veces a urgencias y le han recetado medicinas y todo eso, pero ahorita está en cama, tendido, y ella está con él. Así es que parece que uno sale de una prueba, ¿verdad? Tiene un momento de así como de que todo está tranquilo y luego ¡pum! Entramos a otra prueba, ¿verdad? Pero ¿saben qué? Los que somos cristianos, los que tenemos a Cristo en nuestro corazón, tenemos la promesa de Él de que podemos, aún en medio de las pruebas, habitar en su reposo. Podemos reposar en Él, podemos descansar en Él. Podemos permitir que Él tome todas esas pruebas y aunque de todas maneras tenemos que atravesar por ellas, que Él las tome y las haga de alguna manera llevaderas. Yo he estado orando por mi hijo mucho, lo he ungido con aceite y estoy esperando que el Señor le toque y le sane completamente y sé que lo va a hacer. Pero mientras eso sucede, tengo que seguir luchando por permanecer en su reposo, por permanecer en ese descanso en el que puedo estar. ¿Sí? Porque es una lucha constante, ¿verdad? Porque a menudo el mundo y todos los problemas y todo eso nos hacen que nos desconcentremos y como que nos salimos del reposo de Dios y empezamos a luchar y queremos hacer todo por nuestras propias fuerzas y nos desesperamos y todo eso. ¿Saben qué, mis hermanos? Cristianos que están aquí hoy, por favor, y los que no lo son, si hubiera alguien que no lo es, piense en lo que le estoy diciendo. Porque como cristianos podemos siempre descansar en el reposo que el Señor ha preparado para nosotros. A veces los problemas no desaparecen, pero podemos reposar en Él, podemos descansar en Él, permitir que el Espíritu de Dios reine en nuestros corazones y nos ayude a tener esa paz que sobrepasa todo entendimiento. Ahora, el escritor a los hebreos empieza hablando del reposo y empieza hablando acerca de ese reposo que Dios tenía para el pueblo de Israel en la tierra prometida. Pero luego nos dice algo que es impresionante para mí, porque nos dice que ellos tentaron a Dios, que ellos probaron a Dios, que aun cuando vieron en el desierto, cuando caminaron con Dios, vieron todas las obras que Él hizo a favor de ellos durante 40 años. De todas maneras, cuando llegaron a Kadesh Barnea, que era en donde iban a tener que entrar a la tierra prometida, que era lo que el Señor llama su reposo, no entraron, no pudieron entrar, y pudimos ver que no pudieron entrar por su incredulidad, No porque el reposo no estuviera ahí, no porque Dios no lo hubiera preparado de antemano, sino porque no creyeron que Dios iba a poder no solamente ayudarles a cruzar el río Jordán y entrar en la tierra, sino a llevarlos y vencer a todos los enemigos y todas las diferentes problemas que iban a enfrentar dentro de la tierra prometida. No creyeron. Y a menudo eso es lo que nos pasa a nosotros. Creemos en Dios, leemos la Biblia y creemos su palabra, pero luego cuando se trata de vivir en su reposo, cuando se trata de vivir confiados en Él, a pesar de lo que está pasando a nuestro alrededor, cuando no nos ponemos a salvo en sus brazos y dejamos que las olas y los vientos y los terremotos y todas las aflicciones de la vida vengan contra nosotros sabiendo que porque estamos en Él no nos pueden tocar, estamos mostrando incredulidad. Creemos en Él, pero acuérdense, no es solamente necesario creer en Dios, se los he dicho varias veces. ¿Por qué? Porque los demonios, dice, creen y ¿qué? Y tiemblan. Es necesario creerle a Dios. Y mi pregunta aquí hoy, esta mañana, es, ¿le estamos creyendo a Dios? Porque si yo pregunto, ¿quién cree en Dios? Creo que todos los que están aquí están porque de alguna manera creen en Dios, pero le están creyendo a Dios. Creen las promesas que les ha dado en su palabra. Creen que pueden descansar en Él, que pueden reposar en Él. La escritura a los Hebreos es muy claro con los hebreos a los que les está escribiendo esta carta. Y es muy claro también para con nosotros que a través de esta carta, inspirada por el Espíritu Santo, debemos aprender ciertas cosas prácticas para nuestra vida de fe. Noten ahí en el capítulo 3, los versículos 12 al 14, lo que el escritor les dice a los hebreos, a los que les está escribiendo esta carta y a nosotros. Hermanos, cuiden de que no haya entre ustedes ningún corazón pecaminoso, noten, e incrédulo, que los lleve a apartarse del Dios vivo. Más bien, anímense unos a otros día tras día, mientras se diga hoy, para que el engaño del pecado no endurezca a nadie. Nosotros hemos llegado a participar de Cristo siempre y cuando retengamos firme hasta el fin la confianza que tuvimos al principio. Entonces, tenemos que mantener esa confianza que tuvimos al principio en el Señor Jesucristo. Tenemos que mantenerla a través de toda nuestra vida cristiana. Cuando recién vinimos al Señor Jesús, ¿sí? Y entregamos nuestra vida y nuestro corazón, estábamos convencidos de que si en ese momento el Señor nos llamaba a su presencia, venía por su iglesia, nosotros íbamos a estar ¿en dónde? En el cielo, ¿verdad? Estábamos, y hasta, si ustedes son como yo fui el día que me convertí, yo le dije, porque me conozco, yo le dije al Señor, Señor, ven ahorita mismo, ya estoy listo, ven por nosotros, ven por tu iglesia hoy, porque yo me conozco, sabía que una vez que saliera de ahí iba a encontrar al enemigo tratando de atacarme, iba a encontrar mi propia carne tratando de atacarme, iba a encontrar a familia que me iba a atacar por mi nueva fe, porque ellos no creían como yo. Y estaba deseando que el Señor mismo, antes de que saliera por las puertas de la iglesia, me arrebatara y me llevara al cielo. Pero no fue así. Pero ¿saben qué? Esa fe que mostramos al principio, esa confianza que mostramos al principio de nuestra fe, debemos de luchar por mantenerla firme, por retenerla firme hasta el fin. ¿Sí? Hasta el fin, hasta que finalmente amanezcamos un día, abramos los ojos un día, seamos arrebatados un día por el Señor y estemos en su presencia para toda la vida. Ahí es donde vamos a llegar a ese reposo final, en donde ya no vamos a tener que preocuparnos por nada, en donde ya no va a haber más lágrimas, en donde ya no va a haber más muerte, en donde ya no va a haber más enfermedad, en donde todo va a ser gozo y felicidad por toda una eternidad, ¿verdad? Pero mientras tanto tenemos que luchar por mantenernos en el reposo que Dios ha proveído para nosotros. En el versículo 19 del capítulo 3, el escritor concluye con, como podemos ver, no pudieron entrar por causa de ¿qué? De su incredulidad. Ahora, no era que no creyeran en Dios, habían visto todas las maravillas que Dios había hecho por ellos. No creían que Dios los iba a guardar de los gigantes y de todos los enemigos y de las ciudades fortificadas que habían visto los espías del otro lado del Jordán. Ahí fue donde flaqueó su fe. Ahí fue donde hubo incredulidad en su corazón. Y su corazón se endureció tanto que Dios se enojó con ellos y los hizo caminar en el desierto durante 40 años hasta que muriera toda esa generación, una nueva generación surgiera y creciera, y a ellos eran los que los iba a dejar entrar en su reposo. Pero la primera generación que salió de Egipto no pudieron entrar en su reposo. Ahora, esto no quiere decir que no hayan sido salvos. Habían sido salvos de la esclavitud en Egipto, amén. Habían recibido todas las bendiciones del Señor, amén. pero no entraban a la tierra prometida a recibir el reposo que hubieran tenido ahí. Es como nosotros, podemos ser salvos, pero no vivir en el reposo de Dios. Podemos ser salvos, pero no vivir con la paz que sobrepasa todo entendimiento. Podemos ser salvos, pero no dejar que el Espíritu, ¿sí?, gobierne nuestro corazón y nos dé esa seguridad que debemos tener mientras caminamos por esta tierra, ¿sí? Y eso es a lo que el escritor de los Hebreos los está llamando, porque si ustedes se acuerdan, ellos están queriendo dejar la fe por todas las persecuciones y aflicciones de que están siendo objeto. Ahora, noten cómo comienza el capítulo 4 y el versículo 1. Nos dice, por eso, ¿cuál es la siguiente palabra que sigue ahí? Temamos, temamos, ¿ok? La Biblia no nos habla de que debemos de ser un pueblo temeroso, ¿sí? Debemos de temer a Dios, ¿sí? Eso es definitivamente, pero no debemos vivir con temor, ¿sí? Porque si somos cristianos, tenemos al Dios Todopoderoso de nuestro lado, tenemos a Dios el Hijo que murió por nosotros y nos ha redimido de nuestros pecados, por lo tanto, la gloria es nuestra, y tenemos al Espíritu Santo que constantemente nos da poder y nos recuerda todo lo que la palabra nos enseña para que podamos seguir adelante basados no en nuestros sentimientos, no en lo que nosotros pensamos, no en lo que nosotros creemos que debemos hacer, sino en lo que la palabra de Dios nos dice. Pero noten lo que les dice, temamos a Dios mientras tengamos todavía la promesa de entrar en su reposo, no sea que alguno de ustedes parezca haberse quedado atrás. ¿Saben qué? Tenemos que temer que no estemos viviendo en el reposo del Señor. Tenemos que tener temor de ello, porque si no estamos viviendo en el reposo del Señor, entonces estamos viviendo de acuerdo a nuestras propias fuerzas. ¿Y saben qué? Vamos a vivir todos llenos de ansiedad, vamos a vivir todos llenos de temor, vamos a vivir todos llenos de preocupación. ¿Y qué tal si estoy? ¿Y qué tal si no estoy? ¿Soy salvo o no soy salvo? ¿Qué tal si el Señor me llama a su presencia hoy? ¿Qué tal si hoy viene por su iglesia? ¿Qué tal, qué tal, qué tal, qué tal, qué tal? Y no hay reposo. El cristiano no debe vivir así. El cristiano debe vivir seguro de dónde se encuentra. Pablo dice, yo sé en quien he creído, ¿sí? Y nosotros también tenemos que tener esa seguridad, y por eso aquí el escritor nos dice, tengan cuidado, tengamos miedo. Mientras todavía estamos escuchando el Espíritu Santo, mientras todavía estamos siendo llamados a entrar en ese reposo, tengamos miedo, no sea que algunos de ustedes, y yo diría ahí algunos de nosotros, porque yo me encuentro entre ustedes, parezca haberse quedado atrás. Luego el versículo 2, noten lo que dice, porque la buena nueva se nos ha anunciado a nosotros lo mismo que a ellos. Nosotros siendo, obviamente, los lectores de esta carta, entre quienes nos encontramos nosotros, y a ellos siendo esa generación que no pudo entrar en el reposo de Dios. Pero noten lo que dice la segunda parte del versículo 2. Pero de nada les sirvió a ellos el oír esta palabra, porque cuando la oyeron, no la acompañaron con fe. Oyeron la palabra, pero no la creyeron. El Señor les había dicho que los iba a llevar a la tierra prometida, que los iba a meter ahí, que iban a recibir casas que ellos no habían construido, que iban a recibir cisternas que ellos no habían cavado, que iban a recibir campos que ellos no habían sembrado, iban a recibir todos los beneficios de la tierra prometida. Pero fue tanto su temor que decidieron que no iban a entrar. Dios les dijo, yo voy a estar con ustedes. Dios les dijo, yo voy a luchar por ustedes. Dios les dijo, yo les voy a entregar la tierra. Pero ¿qué hicieron? Dijeron, enterraron los talones en la arena y dijeron, no queremos tener nada que ver con ello. Nos van a matar a nuestros hijos, van a matar a nuestras esposas, van a hacer todo tipo de cosas. ¿Y saben qué? ¿Qué fue lo que les sucedió? Ellos, y no sus hijos, fueron los que murieron en el desierto. ¿Por qué? Por no querer entrar al reposo que Dios les había prometido. Entonces habían oído la palabra. Así como nosotros también hemos oído la palabra, pero a ellos de nada les sirvió porque no acompañaron la palabra con fe. Ahora aquí compara las buenas nuevas que se les habían anunciado a ellos acerca del reposo que tendrían al entrar en la tierra prometida, con las buenas nuevas que los hebreos y nosotros hemos recibido al oír las buenas nuevas del Evangelio y el reposo que se recibe en Cristo. Escuchen por favor esto. Ellos pudieron oír la promesa. Ellos tuvieron la oportunidad de recibir la promesa, pero no tuvieron la fe para poder entrar y recibir la promesa. La pregunta para nosotros es entonces, ¿estamos oyendo la promesa? Porque si estamos oyendo la promesa, tenemos la posibilidad de recibir esa promesa. Pero no podemos recibir esa promesa si no la acompañamos de fe. Si ahorita escuchamos la promesa y decimos amén a la promesa y decimos que reconocemos la promesa y que entendemos la promesa, pero luego salimos de aquí, los problemas y las aflicciones y las pruebas y todo eso nos llevan a decir, ¿qué caso tiene? Nunca voy a tener paz. ¿Saben una de las cosas que Jesucristo le prometió a su pueblo que iban a tener aquí en la tierra? Aflicciones. Aflicciones. Nos prometió, esto es una promesa del Señor, ¿no es cierto? En esta tierra van a pasar aflicciones. Pero no se preocupen. No se preocupen. En mí van a poder vencerlas a todas. Permanezcan en mí y yo en ustedes. ¿Sí? Y van a poder vencerlas todas. Entonces ellos oyeron la palabra que se les dijo, pero no confiaron en que Dios los podría o cumpliría con llevarlos hasta la tierra prometida, así que no les sirvió de nada haber escuchado la palabra. Mi pregunta es, ¿nosotros creemos que Dios nos puede llevar al cielo? ¿Creemos que el camino ya está pagado? ¿Creemos que Él nos ha redimido y que nada nos puede separar del amor de Dios que es en Cristo Jesús? Porque si lo creemos, ¿saben qué? No importa qué pase aquí en esta tierra, no importa por qué pruebas pasemos, no importa qué enfermedades, no importa qué tantas aflicciones, nuestra fe va a permanecer firme. Porque cuando nuestra fe permanece firme a pesar de todas esas cosas, es cuando nos damos cuenta que la fe que hemos proclamado y declarado que tenemos en Jesús es la fe que salva. Y no la fe que nada más cree en Él, pero no le cree a Él. El versículo 3 sigue diciendo aquí, pero los que creímos hemos entrado en el reposo, conforme a lo que Él dijo. Por eso en mi furor juré, no entrarán en mi reposo, aun cuando sus obras estaban acabadas desde antes de la creación del mundo. En cierto lugar se dice así del séptimo día, Dios reposó de todas sus obras en el séptimo día. Noten por favor lo que está diciendo ahí. Los que creímos, si tenemos esa fe de la cual estamos hablando, entonces hemos entrado en ese reposo, conforme a lo que Él dijo. Ahora aquí va a mencionar cosas que ya mencionó en el capítulo 3. Y nos va a recordar cosas y va a volver a citar cosas que ya citó en el capítulo 3 del Antiguo Testamento. Pero por eso es tan importante para nosotros estar constantemente en la palabra, porque vemos que Dios a veces menciona las cosas 1, 2, 3, 4 veces. Y yo creo que si Dios se dio el trabajo de inspirar a alguien a escribir estas cosas 2, 3, 4 veces, es porque Él quiere que nosotros prestemos atención a lo que nos está diciendo y no quiere que nos vayamos a perder de ello, porque es muy importante para Él que lo sepamos, porque al saber estas cosas, eso es lo que va a mantener firme nuestra fe. Entonces noten lo que dice ahí. Por eso en mi furor no entrarán en mi reposo. Y luego quiero que presten atención a la última parte del versículo 3. Aun cuando sus obras estaban acabadas, ¿desde cuándo? Desde la creación del mundo. Y luego habla del día de reposo, del séptimo día, después de que Dios creó todas las cosas, cómo Él reposó. No porque necesitara descansar, sino porque había terminado su obra. Y después de ese séptimo día, ¿qué más ha creado Dios? Absolutamente nada. Porque todo lo que necesitaba ser creado, lo terminó en esos 6 días, reposó el séptimo y ya no volvió a trabajar Dios. Ahora, noten por favor qué dice ahí. Aun cuando sus obras estaban acabadas desde la creación del mundo. O sea, Dios ya había hecho los preparativos. Dios ya tenía todo listo. Dios ya había hecho todo lo que tenía que hacer. Ellos solo tendrían que confiar en Dios y tendrían que confiar en que Dios no los dejaría morir a manos de sus enemigos y les entregaría la tierra que les había prometido, pero ellos no confiaron y dudaron de Él. Decían constantemente, nos trajo al desierto para matarnos. ¿Eso fue lo que les dijo que iba a hacer? No, ¿qué les dijo? Que los iba a sacar de Egipto y los iba a llevar a una tierra que fluía leche y miel. El que le crea a Dios, ¿saben qué va a hacer? Va a seguir a Dios hasta que llegue a la tierra que fluye leche y miel. Porque confía en la promesa de Dios. El Señor nos ha dicho a nosotros que Él tiene mansiones en el cielo. Él dice que en la casa de su Padre muchas moradas hay. Nos dice que si no fuera así, Él no lo hubiera dicho. Y nos dice que Él fue a preparar lugar para nosotros, para que donde Él esté, nosotros también estemos. ¿Le creemos a Dios? Porque si le creemos a Dios, Tenemos entonces que cantar aquel antiguo canto que dice: más allá del sol, más allá del sol, yo tengo un hogar, hogar, dulce hogar, ¿dónde? Más allá del sol. ¿Lo creen? ¿Le creen a Dios? Porque si le creen a Dios, eso es finalmente lo que debemos de estar viendo como nuestra meta. Eso es finalmente lo que debe de ayudar a movernos hacia enfrente, aun cuando las cosas sean difíciles, aun cuando las pruebas vengan, aun cuando las aflicciones nos aquejen, aun cuando lo perdamos todo aquí en la tierra, que es muy posible que suceda, créanme. De todas maneras, tenemos un hogar, dulce hogar, más allá del sol. Y esa es nuestra esperanza, esa es la esperanza que Dios nos da. En el versículo 5 sigue diciendo, y una vez más dice: no entrarán en mi reposo. Noten cuántas veces les recuerda que fue Dios el que dijo que aquellos que llegaron hasta Cades Barnea no pudieron entrar en su reposo. Versículo 6 dice: por lo tanto, y puesto que aún falta que algunos entren en el reposo, y como aquellos a quienes primero se les anunció la buena nueva no entraron por causa de su desobediencia, vuelve a determinarse un día, hoy. Quiero que entiendan muy bien eso cuando usa la palabra hoy. Cuando usa la palabra hoy es algo que está infinitamente en el presente. Mientras estemos aquí en esta tierra, mientras tengamos oídos para oír, mientras haya aliento en nuestros pulmones, mientras nuestro corazón esté latiendo, hoy es el día aceptable. Hoy es el día de salvación. Hoy, si escuchamos su voz, como va a decir más adelante, no debemos endurecernos nuestros corazones para con él. Hoy es un día para

en Cades Barnea, sino que está hablando a una nueva generación de gente que se le llama el pueblo de Dios. Está hablando a una nueva generación, y a esa nueva generación le está advirtiendo que no le vaya a suceder lo que le sucedió a aquella generación que no pudo entrar en su reposo. ¿Sí? Esto también es importante que veamos, porque el Señor ha estado hablando de generación en generación a través de su palabra, y a todos y cada una de esas generaciones les ha dicho exactamente lo mismo. La palabra de Dios no cambia, porque Él es el mismo ayer, hoy y por siempre. Y la palabra de Dios no cambia, no hay nueva revelación de Dios. Hay iluminación de parte de Dios para aquellos que escudriñan sus escrituras, pero no hay nueva revelación, de manera que todo lo que necesitamos saber acerca de Dios, acerca de su método de operar, acerca de los planes que tiene, acerca de cómo Él va a llevar a cabo sus promesas, está escrito ¿en dónde? En ese libro que tienen enfrente de ustedes. Y si no lo leemos, si no lo estudiamos, si no lo escudriñamos, entonces no vamos a estar, no vamos a obtener la mente de Dios, y siempre vamos a estar preocupados y no vamos a saber qué es lo que Dios tiene para nosotros. ¿Por qué? Porque no estamos estudiando su palabra. Entonces, Dios usa a David unas generaciones después para recordarle a su pueblo, en la generación de David, de que tienen que aprender de lo que le sucedió a esta generación que no entró en la tierra prometida. Noten lo que dice en el Salmo 95, los versículos 1 al 11. Dice David aquí: vengan y con alegría aclamemos al Señor. Cantemos con júbilo a la roca de nuestra salvación. Lleguemos ante su presencia con alabanza, aclamémosle con cánticos. Grande es el Señor nuestro Dios. Gran rey es Él sobre todos los dioses. No que haya más dioses, pero hay muchos dioses creados por los hombres. Y aquí David está declarando que ninguno de esos dioses se compara con nuestro Dios. Versículo 4. En su mano están las profundidades de la tierra y las alturas de los montes son suyas. Suyo es también el mar, pues Él lo hizo y sus manos formaron la tierra seca. Vengan y rindámosle adoración, arrodillémonos delante del Señor nuestro Creador. El Señor es nuestro Dios y nosotros el pueblo de su prado, somos las ovejas de su mano. Y luego noten, por favor, lo que sigue en ese versículo y siguientes. Si hoy escuchan ustedes mi voz, Dios hablando aquí, no endurezcan su corazón, lo que nos dice en Hebreos 3:15 y en Hebreos 4:7, como en Meribá, como en el día de Masá, en el desierto. Ahí los padres me tentaron, me pusieron a prueba, aunque vieron mis obras. Versículo 10, 40 años estuve disgustado con esa gente y me dije: el corazón de este pueblo divaga, no han conocido mis caminos. Por eso en mi furor juré que no entrarían en mi reposo. De nuevo está advirtiendo a esa generación a la que David le está escribiendo. Acuérdense lo que pasó con sus padres en el desierto. Acuérdense cuando llegaron y se pusieron a la entrada de la tierra prometida, y porque no le creyeron a Dios, no los dejó entrar. Acuérdense, y les dice: no vayan a ser ustedes como fueron ellos. No vayan a ser ustedes como fueron ellos. Sí, y en esta parte de la carta, el escritor está entonces dando la exhortación a tener fe en Dios para entrar en el reposo, pero no solamente en el reposo que podemos tener aquí en la tierra, aún en medio de las aflicciones, sino en el reposo eterno que solo se puede adquirir poniendo nuestra fe en Jesucristo. Porque noten lo que dicen los versículos 8 al 10. Si Josué les hubiera dado el reposo, no habría hablado después de otro reposo. ¿Qué está diciendo aquí? Aún los que entraron con Josué y que recibieron el reposo de aquel tiempo, ¿saben qué? Eso no es todo el reposo que Dios tiene. Hay un reposo más que Dios tiene. Hay un reposo más del que su palabra nos habla. Por eso dice: si Josué les hubiera dado el reposo, no habría hablado después de otro día. De modo que aún queda un reposo para el pueblo de Dios. Porque el que entra en su reposo reposa también de sus obras como Dios reposó de las suyas. ¿Saben que queremos tener completo reposo? Tenemos que estar seguros entonces que estamos listos para entrar en ese reposo eterno, en donde ya no vamos a tener que hacer ninguna obra, en donde ya no vamos a tener que hacer nada, no vamos a tener ninguna lucha, en donde ya nuestros enemigos ya van a haber quedado afuera, van a haber sido echados al infierno juntamente con Satanás, su padre, y nosotros vamos a estar con nuestro padre.

celestial en el cielo para siempre. Entonces, entrar en su reposo significa cuando lleguemos a ese reposo final que ya no va a haber más lucha, ya no va a haber más llanto, ya no va a haber más preocupaciones para nada. Sin embargo, cuando hablamos del reposo que recibimos mientras estamos aquí en la tierra, entrar en el reposo de Dios no significa que ya no tenemos que trabajar, ¿no es cierto? Los hijos de Israel entraron en la tierra prometida y tuvieron que luchar, ¿cierto? Encontraron la ciudad de Jericó y tuvieron que hacer lo que Dios les dijo para que las murallas cayeran. Encontraron a los filisteos y tuvieron que luchar contra ellos y tuvieron que luchar contra muchos otros enemigos y tuvieron que luchar inclusive, acabamos de terminar de estudiar el libro de Jueces, a veces entre ellos mismos por la maldad que había entre el pueblo, ¿verdad? Entonces, mientras estemos aquí en la tierra, sí estamos en el reposo de Dios, pero también hay luchas. Y esto no quiere decir entonces que porque estamos en el reposo ya no tenemos que trabajar. Entonces, la idea no es que porque ya estamos en su reposo no hay lugar para hacer buenas obras. De hecho, hay mucho lugar para hacer buenas obras. Pero no las hacemos para lograr el favor de Dios, las hacemos por gratitud a lo que Dios ya ha hecho por nosotros y el favor que ya nos ha mostrado. ¿Verdad? Porque Pablo les escribe a los Efesios en Efesios 2:10. Nosotros somos hechura suya, hemos sido creados en Cristo Jesús. ¿Para qué? Para realizar buenas obras, las cuales Dios preparó cuando de antemano para que vivamos de acuerdo con ellas. Sí, entonces Dios tiene buenas obras que Él preparó de antemano para que nosotros vivamos en ellas, andemos en ellas, estemos llevando a cabo día con día mientras Él nos tenga aquí en la tierra. Pero las hacemos desde el reposo que Él nos ha dado, no esforzándonos nosotros mismos por nuestras propias fuerzas para tratar de lograrlas. Los hacemos porque Él nos ha dado la habilidad tanto de querer como hacer de su buena voluntad. ¿Amén? ¿Sí? Entonces la idea es que ya no hay lugar para las obras como base para nuestra propia justificación. En otras palabras, ya no tengo que hacer lo que hago para tratar de calmar la ira de Dios o para tratar de ganarme el favor de Dios o para tratar de estar en un buen standing, como se dice en inglés, delante de Dios. Porque les digo una cosa. Al enviar a su hijo, su único hijo, su hijo unigénito, a morir por cada uno de nosotros, eso nos dice que no hay nada que podamos hacer para que Dios nos ame más, pero también que no hay nada que podamos hacer para que Dios nos ame menos. Por lo tanto, vivimos confiados, vivimos reposando en Él, vivimos descansando en Él. Y de nuevo, todas las tormentas de esta vida nos hacen, como decimos en México, lo que el viento ha. ¿Qué le hace el viento a Juárez? Pues nada. Pues nada. ¿Verdad? Entonces no nos hace nada, ¿sí? Y aunque nuestro hombre interior va a veces, se enferma, decae, se va gastando por tantas y tantas cosas que tenemos que pasar, ¿sí? Nuestro hombre exterior, perdón. El hombre interior, aquel que es la esencia de lo que somos, se va fortaleciendo constantemente. ¿Y saben qué es? Las pruebas son las que nos hacen que el hombre interior se fortalezca. Porque las pruebas son como las pesas para los fisiculturistas, ¿sí? Las pruebas, a veces entre más pesadas sean, más ejercita nuestra fe y nuestra fe crece mucho más en las pruebas que cuando todo está tranquilo, ¿no es cierto? Porque cuando estamos en las pruebas, estamos constantemente yendo a Dios, constantemente orando, constantemente clamando, constantemente adorándolo, alabándolo. Estamos en la iglesia, platicamos con los hermanos, les pedimos que oren por nosotros. Todo eso es ejercicio para nuestra fe. Y eso fortalece nuestra fe. Y por eso Dios lo deja. Dios no nos prueba. A ver si es cierto que lo que dices es que me vas a seguir. A ver. No. Dios no lo hace nada más para ver qué onda, para ver si es cierto lo que decimos. Lo hace porque sabe que a través de esas pruebas, a través de ese fuego, se va a empezar a limpiar nuestra fe, se va a empezar a fortalecer nuestra fe. Y Pedro nos dice que nuestra fe, que es más valiosa que la plata y el oro, es probada como por fuego, ¿verdad? Pero entre más fuego pasa por nuestra fe, más valiosa es, porque más pura es. Así es que debemos de dar gracias por las pruebas que el Señor nos da. Pero de nuevo, mientras estamos aquí en la tierra, ¿sí? O hacemos buenas obras, pero no son buenas obras para tratar de justificarnos, sino que son buenas obras por gratitud al Señor.
David Guzik dice esto en su comentario de Hebreos, dice: nosotros hemos parado de hacer obras autojustificadoras porque el trabajo ha sido terminado por Jesús en la cruz. En otras palabras, si Él ya pagó por todo, ¿qué tengo que hacer yo para estar bien con Dios? Absolutamente nada. Solamente creerle a Él de que en su sacrificio, en la cruz, Él pagó por todos mis pecados y yo ya no tengo de qué preocuparme. Y vivo entonces en reposo. Yo estoy, pregúntenme, pastor, ¿usted peca? Pregúntenme. Sí. Ahora pregúntenme, ¿y se preocupa? No. Porque ¿saben por qué? Porque Cristo pagó por mis pecados. Y su palabra me dice que si confieso mis pecados, Él es fiel y justo para perdonarme mis pecados y limpiarme de toda maldad. Ahora pregúntenme, ¿cuando pecas entristece? Sí, sí. Porque he ofendido al Dios que lo dio todo por mí. He ofendido al Dios que entregó a su Hijo para que Él derramara su sangre y pagara por mi pecado. Entonces sí, sí me entristezco, sí, pero voy a Él y le pido perdón, y porque Él es un sumo sacerdote, como vamos a ver la semana entrante que se identifica con nosotros, Él me perdona y me da su gracia para el oportuno socorro. Eso es vivir en el reposo del Señor, sí, eso es vivir confiados en que Él va a terminar la buena obra que hizo en nosotros. ¿Sí? La obra que Él hizo nos garantiza que vamos a disfrutar de un reposo aquí en la tierra, pero vamos a disfrutar de un reposo espiritual que es eterno también. ¿Sí? Noten lo que Pablo les escribe a los tesalonicenses en Primera de Tesalonicenses capítulo 1, los versículos 5 al 8. Noten, dice: esto es evidencia del justo juicio de Dios, de que ustedes son considerados dignos de su reino, por el cual, ¿qué dice? Sufren. Versículo 6 de segunda de Tesalonicenses 1 sigue diciendo: delante de Dios es justo también que se haga sufrir a quienes los hacen sufrir a ustedes, y al mismo tiempo darles ¿un qué? Un descanso, que también puede ser traducido reposo. ¿A quién? A ustedes, los que ahorita están sufriendo, los que ahorita están pasando por aflicciones, los que ahorita están pasando por dificultades, a ustedes, ¿sí? Al mismo tiempo Él les va a dar un reposo, a ustedes los que sufren, lo mismo que a nosotros, cuando el Señor Jesús se manifieste desde el cielo con sus poderosos ángeles, entre llamas de fuego, para darles su merecido a los que no conocieron a Dios ni obedecen el Evangelio de nuestro Señor Jesucristo. Fíjense, Él tiene un reposo final para nosotros. Él nos va a dar un descanso a nosotros. No así, nos dice aquí, aquellos que no conocieron a Dios ni obedecen el Evangelio de nuestro Señor Jesucristo. Déjeme preguntarle algo. ¿Conoce a gente que esas palabras los describen? ¿No conocen a Dios ni obedecen el Evangelio de nuestro Señor Jesucristo? ¿Conocen a gente esas palabras los describen? ¿Les da gusto que un día vayan a recibir su merecido? No debe de. Porque solo por la gracia de Dios nosotros no estamos en su lugar ahorita. Y mientras esté en nosotros el llevar las buenas nuevas del Evangelio a esas personas para que tengan la oportunidad de salvarse, tenemos que aprovechar el tiempo y las oportunidades que Dios nos da para hablarles inclusive a esas personas del juicio que viene. Para que si se van al infierno, se vayan porque ellos quieren rechazar al Señor y no porque yo no les hablé teniendo la oportunidad de haberles hablado. ¿Sí? Tenemos entonces que hacer todo lo posible por llevarnos a tanta gente como podamos a los pies de Cristo para que Él finalmente los lleve al cielo. Amén. En Apocalipsis capítulo 14 y el versículo 13... se nos dice ahí: entonces oí una voz que venía del cielo, la cual me decía: escribe, de aquí en adelante bienaventurados sean los que mueren en el Señor. Y el Espíritu dice: sí, porque así, ¿qué pasará? Descansarán de sus trabajos,
pues sus obras los acompañan. ¿Saben lo que nos dice esto? Nos dice que un día vamos a descansar de nuestros trabajos, pero nuestras obras nos van a acompañar. Vamos a llegar delante de Dios y vamos a llevar todas nuestras buenas obras, pero no para entregárselas para que nos deje entrar, sino para entregárselas como coronas que Él merece por lo que Él hizo y nos dio a nosotros gratuitamente. Y yo quiero, yo no sé ustedes, pero yo quiero llevar un costal lleno de coronas. Yo quiero parecer Santa Claus cuando llegue al cielo, con un costal lleno de coronas, para tomarlas todas y ponerlas a los pies de mi Salvador. Para tomarlas todas y decir, Señor, Tú las mereces, no yo. Tú fuiste el que lo hiciste, Tú fuiste el que pagaste por mí, Tú fuiste el que derramaste Tu sangre, Tú fuiste el que me diste ese reposo y esa confianza de que un día va a estar aquí contigo. Y luego noten lo que dice el versículo 11 de Hebreos. El versículo 11 comienza con la palabra procuremos, procuremos. Procurar quiere decir hacer esfuerzos para que suceda lo que se expresa. Hacer esfuerzos para que suceda lo que se expresa. Dice, procuremos pues entrar en ese reposo para que nadie siga el ejemplo de los que desobedecieron. Procuremos. Hagamos todo lo posible por examinarnos, por ver si estamos viviendo en ese reposo o estamos viviendo fuera de ese reposo. Porque de nuevo, podemos ser salvos, pero podemos estar viviendo fuera del reposo que Dios ha proveído para nosotros. Podemos ser salvos, pero de todas maneras podemos ser gente llena de ansiedades, ¿sí? Y hay ansiedades que son causadas por problemas físicos, hormonales, etcétera, etcétera. Y no les estoy diciendo que si tienen ese tipo de ansiedad no deben de tomar algo o ir con el doctor para que les recete algo que les ayude a calmar esa ansiedad. Eso no es lo que estoy diciendo. Lo que estoy diciendo es que a menudo vivimos en esas ansiedades sin necesidad, única y exclusivamente porque no confiamos en Dios y no ponemos toda nuestra esperanza y nuestra fe en Él. Entonces, procuren. Procuren entrar en ese reposo diariamente, procuren entrar en ese reposo, procuren ir delante de Dios y decir, Señor, tengo un día muy, muy accidentado hoy, tengo un día muy ajetreado hoy, pero Señor, quiero vivir en Tu reposo, quiero estar tranquilo, quiero recibir el poder de Tu Espíritu Santo para poder pasar por lo que voy a tener que pasar hoy. Señor Jesucristo nos hace una invitación muy clara. En Mateo capítulo 11, en los versículos 28 al 30. Mateo capítulo 11, 28 al 30, el Señor Jesucristo aquí dice, vengan a mí todos ustedes, los que, agotados, ¿de qué? De tanto trabajar, que yo los haré, ¿qué? Descansar, que también puede decir reposar. ¿Están cansados? Están agotados de tanto trabajar, están cansados de la lucha, están cansados de la prueba, están cansados de la persecución, están cansados. Vengan a Él, Él les hará descansar, ¿sí? Él les dará reposo. Ya son salvos, tienen las puertas del trono de gracia abiertas para entrar cuando ustedes quieran. Vengan a Él. Versículo 29 sigue diciendo, lleven mi yugo sobre ustedes. ¿Qué significa esto? Cuando el Señor dice, lleven mi yugo sobre ustedes, implica que va a haber un yugo que debemos llevar, ¿no es cierto? Implica que va a haber un yugo que debemos llevar. Pero, noten, aprendan de mí, soy manso y humilde de corazón, y hallarán, ¿qué? Descanso, de nuevo, reposo para su alma. Y luego noten el versículo 30, porque mi yugo es fácil y mi carga es liviana. ¿Le creemos? Porque si le creemos, entonces el yugo que Él va a poner sobre nosotros va a ser fácil de llevar. ¿Por qué? ¿Porque nosotros tenemos las fuerzas? No, porque Él tiene las fuerzas. Porque vamos a confiar en Él. Porque vamos a confiar que si Él está poniendo ese yugo sobre nosotros, Él sabe que lo podemos llevar. Y si nos da un yugo que parezca ser, que aparente ser demasiado pesado para nosotros, ¿saben qué? Nos ha dado el Espíritu Santo para ayudarnos a llevarlo. Oí a un hermano orar una vez, Señor, no te pido que aligeres la carga, te pido que fortalezcas mi espalda, ¿verdad? Y a menudo eso es lo que tenemos que pedir, ¿sí? Porque el Señor Jesucristo pidió que la carga se le quitara, ¿no es cierto? Padre, si es posible, pase de mí esta copa, pero no se haga mi voluntad, sino la tuya. Entonces, cuando el yugo se siente demasiado pesado, tenemos que decir, Señor, ¿no tendrás uno más livianito por ahí?
¿No tendrás uno que no esté tan pesadote? Digo, que me quede mejor para que no me, para que no me duele el cuello. Y él quizás diga, ¿sabes qué? Este yugo que te he dado, te lo he dado porque es fácil, ¿sí? Y mi carga, la carga que he puesto sobre ti es liviana. Clama a mí, yo te responderé. Entra en mi reposo. Y luego noten lo que dice aquí, unos versículos muy conocidos que pareciera que están fuera de lugar, pero no es así. Noten lo que dice, versículo 12. Dice, la palabra de Dios es viva y eficaz y más cortante que las espadas de dos filos, pues penetra hasta partir el alma y el espíritu, las coyunturas y los tuétanos, y discierne los pensamientos a las intenciones del corazón. Ahora, esto nada más nos está dando una ilustración de lo que la palabra de Dios es. Porque yo nunca he sentido la palabra de Dios que me haga doler las coyunturas, ¿sí? La artritis hace que las coyunturas me duelan, ¿sí? A veces me duelen los pies, pero y tengo muchos dolores en el cuerpo, pero eso es la edad, no la palabra de Dios, ¿ok? Pero lo que está hablando aquí, lo que está tratando de ilustrar, es que no hay un solo lugar en todo nuestro cuerpo, en toda nuestra alma, en todo nuestro corazón, en toda nuestra mente, que esté escondido a la palabra de Dios. No hay ni un solo lugar. Todo está puesto hecho, todo está puesto en descubierto cuando alumbramos la palabra de Dios sobre nuestras vidas, ¿sí? Y eso es lo que el autor está diciendo aquí. Miren, la palabra, que es lo que se le dio a ellos en el desierto por medio de Moisés, la palabra que David dio a Israel en su tiempo en el Salmo 95, la palabra que Dios les dio a los hebreos cristianos por medio de esta carta, y la palabra que se nos está dando a nosotros, que es una suma de las tres por el poder del Espíritu Santo, es, versículo 12, viva y eficaz, más cortante que las espadas de dos filos, pues penetra hasta partir el alma y el espíritu, las coyunturas y los tuétanos, y discierne los pensamientos y las intenciones del corazón. Nada más con las dos primeras palabras, viva y eficaz. Si es viva y eficaz, quiere decir que es relevante para el día de hoy. No me importa si es baby boomer, no me importa si es Generation X, no me importa si es, ¿qué sigue de ahí? Si es milenio, no me importa si es Generation Y, no me importa de qué generación sea. La palabra de Dios es viva y eficaz. Viva y eficaz. Y discierne los pensamientos y las intenciones de nuestro corazón. Ahora que mi esposa estaba enferma, me di cuenta o conocí unos cuantos cosas que usa la medicina para observar cosas escondidas en el cuerpo. Una de ellas es una cámara que usa el doctor, que se le llama otorrinolaringólogo. A ver, díganlo rápido tres veces. No pensé que lo iban a tratar de hacer, pero en fin. Sí, es como una sonda. Es como una sonda que se mete por la nariz, pasa hasta atrás del cuello con una lucecita y una cámara que deja ver todo lo que hay dentro, ¿sí? Le hicieron PET scans y CAT scans y todo eso. La palabra de Dios es esa sonda, la palabra de Dios es el PET scan, la palabra de Dios es el CAT scan, la palabra de Dios es el rayos X que deja todo al descubierto. Y si estamos escuchando la palabra de Dios y estamos escuchando al Espíritu como la palabra de Dios nos aconseja aquí hoy, la palabra de Dios ha estado revelando cosas en nosotros las que debemos de empezar a trabajar. Ha estado revelando cosas en nosotros en las que debemos tomar cartas en el asunto hasta donde sea posible para nosotros. Nos ha estado hablando a nosotros y ha estado revelando cosas que teníamos en nuestro corazón que ni siquiera sabíamos que teníamos en nuestro corazón. Dudas, ¿sí? Acerca de si Dios va a cumplir lo que me prometió que iba a cumplir o no. ¿Sí? Ansiedades acerca de por qué está pasando lo que está pasando en este tiempo que está pasando y por qué me está pasando a mí. Si yo soy tan fiel a Dios, si yo le sirvo, si yo ofrendo, si yo voy a la iglesia, si yo leo la Biblia, si yo oro, ¿por qué está pasando esto? Todas esas cosas
que vienen a querer quitarnos la paz y a sacarnos del reposo de Dios. Todas las cosas están siendo reveladas a nosotros en nuestro estudio y es tiempo de que veamos hacia nosotros mismos y tengamos cuidado. Es tiempo de que, como el escritor a los Hebreos dice aquí, procuremos pues entrar en ese reposo. Procuremos entrar en ese reposo para que nadie siga el ejemplo de los que les desobedecieron. Sí, en el versículo 13 sigue diciendo: nada de lo que Dios creó puede esconderse de Él, sino que todas las cosas quedan al desnudo y descubiertas a los ojos de aquel a quien tenemos que rendir cuentas. Mis hermanos, Dios sabe todo acerca de nosotros. No hay una sola cosa que Él no sepa de nosotros. Ese pecado, esa pasión, ese pecadillo, eso que está pasando en nuestras vidas ahorita, Él lo está viendo, Él lo conoce. Y todos un día vamos a tener que darle cuentas, todos vamos a rendirle cuentas a Él, todos. Sí, Pablo les dice a los romanos en Romanos 14, versículos 10 al 12, así que tú, ¿por qué juzgas a tu hermano? O tú también, ¿por qué menosprecias a tu hermano? Todos tendremos que comparecer ante el tribunal de Cristo. ¿Cuántos? Todos. Escrito está, vivo yo, dice el Señor. Y cuando el Señor dice vivo yo, quiere decir, tan seguro como que estoy vivo ahorita, esto es lo que va a pasar. Si es lo que está diciendo, tan seguro como que yo estoy vivo ahorita, ¿sí? Dios hablando aquí, quiero que sepan que ante mí se va a doblar toda rodilla y toda lengua confesará a Dios. Así que cada uno de nosotros tendrá que rendir cuentas a Dios de sí mismo. Mis hermanos, rindan cuentas a Dios aquí, hoy, ya. No se esperen a estar allá. ¿Sí? Porque ¿saben qué? Está escrito que el hombre muera nada más, ¿cuántas veces? Una sola vez. ¿Y qué sigue después de la muerte? El juicio. ¿Cómo queremos llegar a la presencia de Dios? Venid luego, dice Jehová en Isaías 1, y estemos a cuentas. Si sus pecados fueren rojos como la grana, serán blanquecidos como la nieve. Si fueren rojos como el carmesí, serán hechos como blanca lana. Sabiendo que todos vamos a rendir cuentas entonces a Él, tenemos que tener cuidado. Encontrarnos en el reposo de Él y encontrarnos completamente convencidos de que Él puede hacer lo que puede hacer. A los corintios les dice Pablo en 2 de Corintios capítulo 5 y el versículo 10, porque es necesario que cuántos de nosotros, todos, comparezcamos ante el tribunal de Cristo para que cada uno reciba según lo bueno o lo malo que haya hecho mientras estaba en el cuerpo. Todos, los cristianos no va a ser para condenación, va a ser para recibir galardones. Pero es necesario que todos un día comparezcamos ante Él. Y saben que cuando comparezcamos ante Dios, que es un juez santo, perfecto y justo, ¿qué creen ustedes que vamos a necesitar siendo criaturas pecaminosas e imperfectas e injustas? ¿Qué creen que vamos a necesitar? Vamos a necesitar a un intermediario, ¿cierto? Que para el pueblo de Israel, ¿quién era? Moisés, ¿sí? ¿Y qué era Moisés? ¿Qué fueron Aarón y la tribu de Aarón para con los hijos de Israel? Sacerdotes. ¿Qué hacían? Que intercedían a Dios por el pueblo. ¿Saben qué? Hemos estado estudiando en el libro de Hebreos que Jesús es nuestro sacerdote. ¿Sí? En Hebreos 2:17, la segunda parte del versículo 17, dice: Jesús es un sumo sacerdote misericordioso y fiel en lo que a Dios refiere y expiará los pecados del pueblo. En Hebreos capítulo 3 y el versículo 1 dice: Por lo tanto, hermanos santos que tienen parte del llamamiento celestial, consideren a Cristo Jesús el apóstol y ¿qué? Sumo sacerdote de la fe que profesamos. Y vamos a terminar con los últimos tres versículos que tenemos aquí, los versículos 14, 15, 16. La semana que entra vamos a elaborarlos un poquito más, pero noten lo que dice ahí. Por lo tanto, y ya que Jesús, el Hijo de Dios, tenemos un ¿qué? Gran sumo sacerdote que traspasó los cielos, retengamos nuestra profesión de fe. Porque no tenemos un sumo sacerdote que no pueda compadecerse de nuestras debilidades, sino uno que fue tentado en todo de la misma manera que nosotros, aunque sin pecado. Por tanto, es como un ruego aquí, por tanto, porque eso es lo que Él es, porque eso es lo que Él está dispuesto a hacer.
Porque se identifica con nosotros. Por tanto, dice el versículo 16, acerquémonos, ¿cómo? Confiadamente al trono de la gracia para alcanzar misericordia y hallar gracia para cuando necesitemos ayuda. ¿Se digan ustedes? Tenemos la puerta abierta. Tenemos a un sumo sacerdote que nos entiende, que se identifica con nosotros, que fue tentado en todo como nosotros, pero sin pecado. Y lo único que tenemos que hacer es ir a Él. Aun cuando nos hayamos salido de su reposo, tenemos que ir a Él y decirle, Señor, por favor, vuélveme a poner en el centro de tu reposo. Vuélveme a poner en el centro de tu voluntad. Vuelve a darme esa paz que solo tú puedes dar, a pesar de todas las tormentas que están dándose al derredor de mí. De aquí y hasta el capítulo 5, versículo 10, la semana que entra, vamos a ver una clara descripción de lo que es el sacerdocio de Jesucristo. Así es que no se les olvide. Próxima semana, mismo lugar, grupo de alabanza pasando al frente, por favor. Próxima semana, mismo lugar, misma hora, mismo canal. Ok. Los esperamos para seguir nuestro estudio en el libro de Hebreos. Amén. Vamos a orar. Bendito Padre Celestial, te damos tantas gracias, Señor, por tu palabra. Te damos tantas gracias, oh Dios, por todo lo que en ella nos enseñas. Te damos gracias, Padre Santo, porque a través de ella podemos tener una imagen clara de quién eres tú, una imagen clara de quién es tu Hijo Jesús, una imagen clara de lo que tú tienes para nosotros como creyentes. Señor, te pedimos hoy que no haya entre nosotros ningún incrédulo, que como aquella generación que llegó a Cades Barnea y para la cual estaba todo ya preparado en la tierra prometida solamente para entrar y poseerla, Señor, que no hay entre nosotros nadie que sea como ellos, sino que hoy todos estemos seguros de que nos encontramos en Cristo, y porque estamos en Cristo estamos en ese reposo, y porque estamos en ese reposo, Señor, podemos, a pesar de las pruebas y dificultades, estar confiados en que tú vas a cumplir, vas a llevar a cabo toda la obra que nos has prometido que tú puedes hacer. Así es que, Señor, nos encomendamos a ti. Te damos, Señor, la honra y la gloria por lo que has hecho, y te damos, Señor, las gracias anticipando lo que todavía harás. Y así, con todos los ojos cerrados y los rostros inclinados, quiero dar una oportunidad a aquellos que quizás son cristianos, pero que se han salido del reposo del Señor y están confiando en sus propias fuerzas, a que vayan delante de Dios y digan, Señor, perdóname. Ayúdame a vivir en tu reposo. Ayúdame a creerte a ti. Que la incredulidad, Señor, no me mantenga fuera de tu reposo, sino que pueda creer completamente lo que tú me prometes en tu palabra. Y pueda vivir en ese reposo que solamente tú puedes dar. Si hubiera alguien entre nosotros que todavía no reconoce sus pecados y acepta a Jesús, ahí donde está sentado, lo único que tiene que hacer es decir, Señor, hoy vengo a ti. Hoy quiero arrepentirme de mis pecados. Quiero dejar mi vida antigua atrás. Quiero ser renovado en Cristo. Quiero recibir a Cristo en mi corazón por primera vez. Y quiero vivir para Él, servirle a Él, darle toda la honra y la gloria a Él. Dios, en tus manos pongo a este grupo de tus hijos y te pido que tú hagas en cada uno de ellos el deseo de su corazón. Por fe, recibimos lo que tu palabra promete hoy y siempre, y lo hacemos en el nombre de Cristo Jesús. Y todos decimos, amén.

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Oh, man. Tal vez no será fácil. No será sin dolor. No será de un día para otro. Pero saldrás de este. Amén. René González, Lucía Parker, redimido.

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1: Uno de los artículos que ha agarrado dice: Estados Unidos no está preparado para combatir armas de destrucción masiva. Y dice lo siguiente: los Estados Unidos no está preparado para combatir el grave peligro de armas biológicas, químicas y nucleares que se están diseminando por todo el mundo. El jefe de una comisión de gobierno de alto nivel le dijo esto a CNN. Dice que los escenarios estudiados incluyen un científico ruso que le vende armas nucleares a Irán y alguien dando anthrax, que es un veneno terrible, biológico, que con un poquito usted mata miles, si no millones, en un lugar de mucha gente. Estos eventos todavía no se han llevado a cabo, pero pudieran ocurrir, y los escenarios ya existen. Dice: particularmente alarmante es la amenaza de los problemas económicos de Rusia. Ezequiel dice que Rusia, por razones económicas, va a venir a invadir a Israel. Y nosotros hemos leído eso y sabíamos eso antes de que la Nación de Israel fuera fundada en 1947. La Nación de Israel ha sido fundada en 1947 de nuevo, y ahora vemos que Rusia está en una crisis económica y es en un momento a otro que Rusia va a venir a invadir Israel. Y acá vemos que este anuncio secular, este artículo secular, que no tiene ninguna inspiración espiritual por sí, sino lo que está ocurriendo, dice: particularmente alarmantes son las amenazas de los problemas económicos de Rusia. Siete veces desde 1992, materiales nucleares para hacer armamento han sido robados del gobierno de Rusia. Siete veces han robado armamento nuclear de Rusia. Y dice que ni siquiera saben cuánto material tiene ahorita la Unión Soviética. No la Unión Soviética, sino Rusia, porque la Unión se ha roto. Luego dice: otros peligros vienen de China, que está exportando misiles, de Corea del Norte, que manufactura armamento, y la inestabilidad del Medio Oriente y los esfuerzos de los terroristas para obtener armas. ¿Usted cree que no va a ser posible que un terrorista logre agarrar armas biológicas y nucleares pronto? Es muy fácil, es muy fácil. El Señor habla de pestilencias. Hay otro artículo que es un poco fuerte, pero voy a tratar de mencionar lo único que pueda mencionar acá para no causar demasiado impacto. En el país de Zambia, este artículo viene de la capital, que se llama Lusaka, dice que los adolescentes en este grupo que se reúnen están emborrachados con una cerveza llamada cachazo y huelen yekem. ¿Qué es el yekem? El yekem son excrementos humanos fermentados que los han arrancado de las tuberías. Ellos lo hacen para anodadar el cerebro y no realizar la realidad que están viviendo. Ellos con desarmadores se apuñalan uno al otro. Dice el artículo: como 90,000 niños viven en las calles de Zambia, muchos de ellos los únicos sobrevivientes de familias desbaratadas por el SIDA. 90,000 niños. Esta ciudad, este país de África del Sur, tiene 9.5 millones de habitantes y una de las concentraciones más grandes de SIDA y de huérfanos debido al SIDA, de acuerdo a la Unión, a las Naciones Unidas. Más de la mitad de los niños de Zambia han perdido a su papá o a su mamá debido al SIDA. Más de la mitad. Si usted ve a los niños de Zambia, de cada dos, por lo menos uno ha perdido a su papá o a su mamá al SIDA. Esa es una pestilencia. Esa es una pestilencia, es lo que dice la palabra del Señor que iba a ocurrir en los últimos días. Dice que si continúa la velocidad de infección actual, el número de madres muertas y de padres muertos van a incrementarse en los próximos 20 años. La muerte es tan común que venden coffins. ¿Sabe lo que es un coffin? ¿Cómo le dicen en español? Ataúdes. Los venden, los ataúdes, en las calles, en vanes, coloreados, parqueados a lo largo de la calle. Dice que los mayores huelen petróleo y latas de aerosol. Los niños, al perder a sus padres por el SIDA, se van a la capital sin ningún hogar, a las calles. Ahí viven de caridad, de robo o de prostitución. Tyson, así le llamaban a un niño de 18 años, por el poder de su mano. Dice de que lloraba de dolor porque tenía una muela que se le había hinchado como el tamaño de un limón. pero días después la hallaron muerto. Un reportero de televisión dijo que un guarda de seguridad le lanzó un perro al niño cuando estaba pidiendo comida enfrente de un restaurante de pollo, y el niño salió corriendo hacia la calle y lo mató un minibús. Un 20% de la población está infectada del SIDA en Zambia. La historia es similar en Botswana, en Namibia y en Zimbabue, donde las infecciones de SIDA son enormes. Mire lo que dice este reportero: Zambia está hundida en tabús de tribus y cristianos que han nacido de nuevo. Por lo tanto, dicen, pocos hablan abiertamente del sexo y del nombre del virus. En otras palabras, hablan del nombre de Jesús, pero no del nombre del virus, de manera que no lo pueden evitar. ¿Verdad? Pero sabemos que si todo el mundo se rodeara ante Jesucristo, no tendríamos SIDA. Hay muchos huérfanos que llevan el virus. Los niños de 8 años, niños de 8 años son prostitutas en las calles de este lugar. Hablan el caso de niños de 5 años teniendo enfermedades sexuales. Hablan el caso de una niña de 8 años que había sido raptada por adultos. Y mucho detalle. Hermanos, yo creo que Sodoma y Gomorra no es nada comparado a lo que vemos acá, niños de 5, 8 años raptados de prostitutos, prostitutas en las calles. Uno de cada dos niños sufriendo el SIDA, solo en uno de los países, ¿qué de los otros? Estamos viviendo en los últimos tiempos y debemos de estar preparados para el Señor. Tenemos una esperanza, esa esperanza es Cristo Jesús. Al leer esta noticia, yo se la compartí a alguien en el trabajo y le digo, ¿sabes? Ahora nosotros no podemos decir, no sabemos. Ya lo leímos. Somos responsables de hacer algo al respecto. Y después de pausar le digo, ¿sabes qué podemos hacer? Lo que hagamos en nuestro vecindario por Cristo, lo estamos haciendo en Zambia y en todo el mundo, porque el enemigo es el mismo, es Satanás. Y cuando nosotros nos unimos como siervos de Jesucristo, estamos peleando con el mismo enemigo que está en todo el mundo. La buena noticia es que si nos unimos a Jesucristo, la ganancia ya es segura. La batalla ha sido decidida en la cruz del Calvario. Pero no podemos ignorar lo que está pasando en el mundo y vivir solo para nosotros. Tenemos que vivir para Cristo. Son los últimos días, hermanos. Nos reunimos a estudiar la palabra. Y más que predicar, quisiera que estudiáramos hoy en el libro de Éxodo, el capítulo 12. Me preocupa los que no han vivido crisis en Latinoamérica. Muchos de nosotros venimos de crisis de Latinoamérica y nos ayuda a entender. Y por eso es más difícil para los que venimos de Latinoamérica quedarnos cómodos en este mundo. Sabemos de que el mundo no es lo que es Estados Unidos. Sabemos que el mundo está desgarrado en violencia. Su servidor viene de El Salvador, donde hemos visto la guerra civil, la sangre y la destrucción que causó. Y eso nos ayuda a no pensar de que venimos acá para hallar un paraíso y olvidarnos. Lo tenemos que vivir para el Señor. Más difícil para los que han crecido acá, darse cuenta de que esto no es la realidad de todo el mundo. Y aunque tal vez aquí no hay una guerra civil, hay una violencia en los corazones de las personas, hay una destrucción, una soledad. La soledad que yo veo en Estados Unidos no la vi ni en la guerra de El Salvador. Hay personas acá que tienen una soledad terrible. No la he visto en ningún otro lugar. Cristo llena esa soledad. Capítulo 12, de eso hemos estado leyendo y nos quedamos en el versículo 15, hermanos. Hemos estado viendo de que el Señor le promete al faraón que le va a enviar la última plaga, la décima plaga, y esta plaga va a matar a los primogénitos de cada hogar donde no se cubran con la sangre. El Señor les dijo, tienen que matar un cordero. Y al agarrar la sangre del cordero, marcar los dinteles y los postes de la puerta, de manera que el ángel destructor al pasar, va a pasar por alto. Eso es lo que quiere decir Pascua, Passover en inglés. Va a pasar por alto y no va a matar a los primogénitos de ese hogar. Entonces todos los hogares donde creyeron, hicieron caso, agarraron, mataron al cordero. Y esa es la instrucción que el Señor le está dando a Moisés y a Aarón para que ellos se lo den al pueblo y lo lleven a cabo. La Pascua se iba a celebrar el primer mes. O sea, ese mes iba a llamar el primer mes de ellos, ese mes que empieza cuando nace la luna, en la luna naciente, ¿verdad? Así es como empezaba el mes. Pero a ese mes en que estaban ocurriendo estos eventos, ellos iban a considerar el primer mes del pueblo de Israel, el mes de Aviv. Y dice que entonces, dando la instrucción, dice, 7 días comeréis panes sin levadura. 7 días iban a comer pan sin levadura. Una vez empezaran, ellos iban a empezar la Pascua el día 14. O sea, en el día 10 de ese mes, 10 días después de que empezó la luna, iban a agarrar un corderito. Por 4 días lo iban a guardar y en el día 14 lo iban a sacrificar. Ese día que empieza en el anochecer, porque así es en el pueblo de Israel. El día no empieza en la mañanita, sino en el anochecer. Entonces, esa tarde, al sacrificarlo, iban a poner la sangre y lo iban a comer, y en la mañana siguiente iban a salir libres, porque Faraón los iba a liberar. Dice, 7 días comeréis panes sin levadura. ¿Por qué pan sin levadura? Porque la levadura representa el pecado. Y el pan representa a nuestro Señor Jesucristo, el pan de vida que bajó del cielo. Su palabra que nos da vida eterna. Y dice, comeréis pan sin levadura. Además, desde el primer día quitaréis toda levadura de vuestras casas, porque cualquiera que coma algo leudado desde el primer día hasta el séptimo, esa persona será cortada de Israel. En otras palabras, la levadura representa el pecado. Y si tú eres parte del pueblo de Dios, no comas levadura. No vivas en pecado, dice el Señor. Esa es la enseñanza. Y en hebreo tenemos enseñanzas fuertes del Señor, donde dice, si continuamos pecando deliberadamente después de haber recibido el conocimiento de la verdad, ya no queda sacrificio alguno por los pecados, sino cierta horrenda expectación de juicio y la furia de un fuego que ha de consumir a los adversarios. Entonces, el que viene y dice, sí, yo estoy oyendo la palabra, yo voy a caminar en la voluntad del Señor, pero de ahí se echa para atrás y empieza a caminar en pecado a propósito, voluntariamente, y no vuelve al Señor, dice, lo único que queda es la ira de Dios para esa persona. No podemos caminar en pecado si hemos recibido la luz, si somos hijos de luz. Dice la palabra del Señor, ¿cuánto mayor castigo pensáis que merecerá el que ha pateado bajo sus pies al Hijo de Dios y ha tenido por inmunda, por despreciable la sangre del pacto por la cual fue santificado y ha ultrajado al Espíritu de gracia? Ahora vemos el versículo 16, dice, en el primer día tendrás una santa convocación, es decir, en el día 14. Y otra santa convocación en el séptimo día. Ningún trabajo se hará en ellos, excepto lo que cada uno deba de comer. Solo esto podréis hacer. Está dando la instrucción de lo que van a hacer una vez ya salgan hacia la tierra prometida. Ese día, el día 14, ellos iban a sacrificar, iban a comer el cordero pascual, y luego el día siguiente, en la mañanita, o sea, en la mañanita de ese día, iban a salir libres. Pero les está dando la instrucción de cómo iban a celebrar esto año por año. Y dicen, el primer día, es decir, el día 14, celebran la Pascua, y el día 21 también tienen una santa convocación y no trabajan. ¿Por qué no trabajar? Para descansar y recordar lo que el Señor ha hecho por ellos. Es necesario que recordemos lo que el Señor hace por nosotros, tener un corazón agradecido. Pues si no tenemos un corazón agradecido, pensamos que nosotros somos la causa de nuestras bendiciones. Y luego somos infelices, porque no reconocemos la bendición del Señor. Dice, guardaréis, dice, ningún trabajo se hará en ellos excepto lo que cada uno deba comer, solo esto podréis hacer. Guardaréis también la fiesta de los panes sin levadura, es decir, la fiesta de la Pascua era el día 14, y de esos 7 días que se comía pan sin levadura es la fiesta de los panes sin levadura, porque en ese mismo día saqué yo vuestro ejército de la tierra de Egipto. Todavía no ha ocurrido, el Señor les está dando la instrucción de lo que va a ocurrir y de lo que tienen que observar. Por tanto, guardaréis este día por todas vuestras generaciones como ordenanza perpetua. ¿Por qué esta ordenanza? ¿Para hacerlos miserables? No, para que recordaran que Dios los había librado de la esclavitud. En el mes primero comeréis los panes sin levadura, desde el día 14 del mes por la tarde hasta el día 21 del mes por la tarde. Por 7 días no habrá levadura en vuestras casas, porque cualquiera que coma algo leudado, esa persona será cortada de la congregación de Israel, ya sea extranjero o nativo del país. Cualquiera que tenga levadura en su casa iba a ser cortado. Hermanos, quitemos la levadura en nuestro hogar. Todas aquellas cosas que no honran al Señor, quitémosla. Todos esos pósters que tal vez tienen mensajes que no son del Señor, quitémoslo. Es la levadura, es el pecado. No comeréis nada leudado. En todo lugar donde habitéis, comeréis pan sin levadura durante esta fiesta. Entonces Moisés convocó a todos los ancianos de Israel. Esta es la enseñanza que Dios le da a Moisés y a Aarón de lo que tienen que observar, y ellos vienen y convocan al pueblo. Y les dice, sacad del rebaño corderos para vosotros según vuestra familia y sacrificad la Pascua. La palabra Pascua, ya dijimos, quiere decir pasar, saltearse, ¿verdad? Es brincarse. En inglés es pass over, pasar por encima. Porque el ángel del Señor iba a pasar por cada hogar, donde estuviera la sangre, se lo iba a saltear, no iba a matar al primogénito. Y luego dice, tomaréis un manojo de hisopo y lo mojaréis en la sangre que esté en la vasija y mancharéis con la sangre que esté en la vasija el dintel y los dos postes de la puerta y ninguno de vosotros saldrá de la puerta de su casa hasta la mañana. El Señor le está dando de nuevo la instrucción y la estamos oyendo vez tras vez lo que había que hacer. Iba a tomar hisopo. Ahora, el hisopo es una planta usada en Israel. Es interesante que David dice, purifícame con hisopo y seré limpio, lávame y seré más blanco que la nieve. David no dice, yo me voy a hacer perfecto, sino dice, purifícame con hisopo. Y el hisopo es lo que se usó para agarrar la sangre y marcar la puerta. La sangre de Cristo purifica nuestro corazón. La sangre de Cristo, nosotros no somos puros, Él nos purifica y nos hace aceptables. Si nos damos cuenta, lo que había que hacer era no salir de la casa, ¿por qué? La casa era la que estaba protegida con la sangre. Y si salías, no estabas protegido por la sangre de Cristo y venía el ángel destructor y mataba al primogénito. Y sabemos de que eso representa que cuando recibimos a Jesucristo y aceptamos su sacrificio en la cruz, estamos protegidos por la sangre de Jesucristo. Pero si no recibimos a Jesucristo, no estamos protegidos por la sangre. Y el ángel destructor nos lleva al infierno, porque no hay justicia en nosotros mismos. Dice, el Señor pasará para herir a los egipcios, y cuando vea la sangre en el dintel y en los dos postes de la puerta, el Señor pasará de largo aquella puerta y no permitirá que el ángel destructor entre en vuestras casas para heriros. Acuérdese, primogénito es el primero nacido de un hogar. Cuando entréis a la tierra que el Señor os dará, como ha prometido, guardaréis este rito. Es un rito, y sucederá que cuando vuestros hijos os pregunten qué significa este rito para vosotros, vosotros diréis, es un sacrificio de la Pascua a Jehová, el cual pasó de largo las casas de los hijos de Israel en Egipto cuando hirió a los egipcios y libró nuestras casas. Y el pueblo se postró y adoró. El pueblo se gozó de que iban a ser librados. Los hijos de Israel fueron y lo hicieron así, tal como Jehová había mandado a Moisés y a Aarón, así lo hicieron. Ahora, ¿cómo iba a saber el Señor quién era el primogénito? En otras palabras, en un hogar, el varón que primero había nacido, ese iba a ser ajusticiado por Dios. Dios iba a derramar venganza sobre ese varón y iba a morir. Y si ese varón ya estaba casado y tenía un hijo, moría el esposo de la mujer, si ese era el primer hombre de los hijos de ese hermanos, y luego moría. O sea que la mujer estaría haciendo duelo por su esposo y por su hijo en esos hogares. Ahora, ¿cómo sabía Dios quién era el primogénito? Dice que hasta los primogénitos de los animales, de repente en el campo aparecieron algunas ovejas muertas, los primogénitos. ¿Cómo sabía? Hermanos, Dios sabe todo. Dios sabe todo, no nos podemos esconder del Señor. ¿A dónde me iré de tu espíritu? ¿A dónde huiré de tu presencia? Dijo el salmista. Si subo a los cielos aquí, he ahí tú estás. Si en el Seol, es decir, en la región de los muertos, si ahí preparo mi lecho, ahí estás tú. O sea que cuando yo me muero no tengo paz y no tengo a Jesucristo. Porque ahí está la ira de Dios contra todo aquel que ha rechazado a su Hijo. La ira de Dios contra todo aquel que no está mostrando justicia. Si tomo las alas del alba, si habito en lo más remoto del mar, aún ahí me guiará tu mano y me asirá tu diestra. Eso es lo hermoso. Que no poder escondernos de Dios es una bendición, porque quiere decir que nada nos puede separar del Señor. Y podemos tener su protección y su amor a donde vayamos. Ahora, dice el versículo 29, sucedió que a medianoche, perdón, el versículo 43, vamos a hacer un pequeño salto acá, un Passover, una Pascua. Vamos a saltarnos al 43 y vamos a regresar. Dice que Jehová dijo a Moisés y a Aarón, esta es la ordenanza de la Pascua, ningún extranjero comerá de ellas. Nadie que fuera extranjero comería de la Pascua, de ese cordero pascual. O sea, en el futuro, cuando lo celebraran, dice, pero el siervo de todo hombre, el esclavo comprado por dinero, después que lo circuncidéis, podéis entonces comer de ella. O sea, que si había un esclavo en un hogar judío, él podía comer de la Pascua únicamente si se circuncidaba. Porque ese era el pacto de Dios con Israel, la circuncisión. Una muestra externa de que el pueblo de Israel era su pueblo. Ahora, sabemos de que la circuncisión, que era cortar esa piel del varón, representaba la circuncisión del espíritu, del cuerpo, del hombre, de separar la carne pecadora del hombre. que vemos en el Nuevo Testamento. Porque Pablo dijo, con Cristo he sido crucificado, ya no soy yo el que vivo, sino que Cristo vive en mí. Yo he sido crucificado, yo busco ser crucificado, crucifico mi carne para vivir en el Espíritu. En otras palabras, pongo aparte la carne pecadora para servir en el Espíritu, no en la carne. Entonces esa circuncisión representa la circuncisión del hombre en el corazón cuando recibe a Jesucristo, donde ya no busca servir a la carne, sino servir al Espíritu. Ahora fíjese bien, que el que no tenía la circuncisión no podía tomar la Pascua. Y de la misma manera, el que no está circuncidado de corazón no debe tomar la Santa Cena. ¿Entendemos? Necesitamos una circuncisión de corazón. Tenemos que haber recibido al Señor antes de tomar la comunión. Tenemos que tener un corazón entregado al Señor y decirle, Señor, yo te sirvo a ti, no más. Entonces sí, ven a la Santa Cena. Pero si tienes un corazón desobediente, tu corazón no está circuncidado, le está sirviendo a la carne. Tenemos que tener un corazón circuncidado. Dice, el extranjero y el jornalero no comerán de ella. Se ha de comer en una misma casa, no sacaréis nada de la carne fuera de la casa, ni quebraréis ninguno de sus huesos. ¿Por qué? ¿A quién representaba este cordero? Este cordero pascual, ¿a quién representaría? A Jesucristo. Miren lo que dice el salmista. De hecho, fue David que dijo, muchas son las aflicciones del justo. Piense que el justo no está sin aflicción. Si tú no has recibido a Jesucristo, yo te invito a que lo recibas. Pero quiero decirte que vas a tener aflicción. Es necesario a través de mucha tribulación entrar al reino de los cielos, dijo el Señor. Pero sabes, si no recibes al Señor, también tendrás mucha tribulación. El problema es que la tendrás en este mundo y en toda la eternidad. Al recibir a Jesucristo, tal vez tendremos tribulación en este mundo, pero no tenemos paz eterna. Ahora dice, muchas son las aflicciones del justo, pero de todas ellas los libra el Señor. De todas las aflicciones nos libra el Señor. De todas las aflicciones. Él guarda todos sus huesos, ninguno de ellos es quebrantado. Ahora, ¿quién es justo realmente? Solo Jesucristo. Los que venimos a Jesús recibimos la justicia de Jesucristo. Su sangre nos limpia y nos hace justos. Pero no es una justicia personal que merecemos. Es una justicia puesta por lo que hizo Jesucristo en la cruz. Pero Jesús sí era el justo por sí mismo. Y dice, Él guarda todos sus huesos, ninguno de ellos es quebrantado. Y por eso el Cordero no podía quebrantar los huesos, porque representaba al Cordero sin mancha que iba a morir por los pecados del hombre, Jesucristo. Y de hecho a Jesucristo no le quebraron ningún hueso. Cuando llegó el soldado a cortarle los pies y los huesos a los que estaban en la cruz, a Jesucristo no le cortaron los huesos. ¿Por qué? Porque tenía que cumplirse la profecía de que a ningún justo no se le podía quebrar ninguno de sus huesos. Ahora dice, si un extranjero reside con vosotros,

El libro de Éxodo está muy hermoso. Vamos a ver cómo el pueblo de Israel sale de Egipto de la esclavitud y cómo van a atravesar el Mar Rojo y cómo cae maná del cielo y los alimenta y cómo de la roca sale agua y cómo vienen serpientes a morderlos y se mueren miles. Pero al mirar esa estatua que el Señor pone como una sombra de lo que sería la fe con el Señor Jesucristo, muchos se salvan. Vemos muchas cosas, vemos la rebeldía del pueblo, vemos Dios tratando con el pueblo de Israel en el desierto. Y nos da enseñanzas para que nosotros aprendamos y conozcamos. Es un libro muy hermoso. Dice, sucedió que en la medianoche el Señor hirió a todo primogénito en la tierra de Egipto, es decir, lo mató. Desde el primogénito de Faraón que se sentaba sobre su trono, el mismo Faraón, su primogénito, hasta el primogénito del cautivo que estaba en la cárcel, y todo primogénito del ganado, hasta el primogénito del ganado no se escapó. Y se levantó Faraón en la noche, él con todos sus siervos y todos los egipcios, y hubo gran clamor en Egipto, porque no había hogar donde no hubiera alguien muerto. El único hogar, los únicos hogares donde no habían primogénitos muertos eran ¿cuáles? Los protegidos con la sangre. Hermanos, si el poder era enorme de la sangre de un cordero, ¿cuál será el poder de la sangre de Cristo? Dice, tomad también vuestras ovejas. Bueno, dice que Faraón llamó a Moisés y a Aarón aún de noche y dijo, levantaos y salid de entre mi pueblo, vosotros y los hijos de Israel, e id a adorar a Jehová como habéis dicho. O sea que Faraón, que había dicho, no me vuelvas a ver el día que te vuelvo a ver, te mato, aquí vino de rodillas, figurativamente, y le dijo, salgan, hasta bendecidme, dijo Faraón. ¿Verdad? El enemigo de Dios podrá poner resistencia, pero tarde o temprano da a ceder ante la mano poderosa de Dios. Dice que los egipcios, bueno, versículo 32 dice, tomad también vuestras ovejas y vuestras vacas, como habéis dicho, e idos, y bendecidme también a mí. Los egipcios apremiaban al pueblo, dándose prisa en echarlos de la tierra, porque decían, todos seremos muertos. Tenían temor de Dios, y tenían temor del pueblo de Dios. Tomó pues el pueblo la masa antes que fuera leudada en sus artesas de amasar envueltas en paños, y se la llevaron sobre sus hombros, llevaron la masa sin levadura. Los hijos de Israel hicieron según las instrucciones de Moisés, pues pidieron a los egipcios objetos de plata, objetos de oro y ropa. Y el Señor hizo lo que el pueblo se ganara el favor de los egipcios, que les concedieron lo que pedían. Así despojaron a los egipcios. Versículo 37 dice que partieron los hijos de Israel de Ramsés hasta Sucot, unos 600,000 hombres de a pie sin contar los niños. 600,000 hombres, ponga 600,000 esposas. Y 1,200,000 niños, dos niños por cada hogar. Ahí tiene 2,500,000 de personas que salieron de Egipto hacia la tierra prometida. Toda una odisea. Cuando estamos planeando el evento acá para el 4 de julio, y si tenemos tantas personas, ¿cómo vamos a hacer? Y quebrándonos la cabeza. Aquí no planearon nada, salieron por fe. No había tiempo que planear. Sí, el Señor nos da tiempo y no quiere decir que sea malo planear. Pero acá el Señor no les había dado el tiempo, solo dice, salgan, yo los voy a guiar. Y salieron 2,500,000 de personas. Subió también con ellos una multitud mixta, es decir, algunos que no eran israelitas, al ver el poder de Dios, salieron con ellos. Y dijeron, yo no me quedo en Egipto, yo mejor me voy con Jehová. Dice que juntamente con ovejas y vacas una gran cantidad de ganado, y de la masa que habían sacado de Egipto cocieron tortas de pan sin levadura, pues no se había leudado, ya que al ser echados de Egipto no pudieron demorarse ni preparar alimentos para sí mismos. El tiempo que los hijos de Israel vivieron en Egipto fue de 430 años. Vivieron esclavos en Egipto. El Señor se le apareció a Abraham y le dijo que su pueblo, su descendencia, iban a ser esclavos en otra tierra, no en Cana, por 400 años, ¿se acuerdan? Está en Génesis capítulo 15, lo hemos leído varias veces. El Señor le dijo a Abraham, mira, de ti vendrá una descendencia, irán esclavos a una tierra extraña por 400 años. Uno dice, bueno, aquí dice 430. 400 años lo está diciendo en forma redonda. 4 siglos. Pero 430 años, y sucedió que al cabo de los 430 años, en aquel mismo día, todos los ejércitos de Jehová salieron de la tierra de Egipto. Esta es noche de vigilia para el Señor por haberlos sacado de la tierra de Egipto. Esa es noche para el Señor, para ser guardada por todos los hijos de Israel, por todas sus generaciones. El Señor está diciendo, guarden ese día de la Pascua, el catorceavo día del mes Aviv, del primer mes, guarden ese día. En todas las generaciones está diciendo al pueblo de Israel, para que se acuerden que ese día yo los libré de la esclavitud. Ahora, hermanos,
Abraham salió de la tierra de Ur.

Ur de Caldea hacia la tierra prometida, porque Dios así le dijo: deja tu tierra, deja la familia de tu padre y ve a la tierra prometida, yo te bendeciré. El pueblo de Israel lo mismo hizo, dejó la tierra de Egipto para ir a la tierra prometida. No es cómodo, no fue cómodo para Abraham dejar a sus parientes, dejar su tierra, dejar sus negocios, dejar sus ídolos y ir a través de cientos y cientos de millas a la tierra prometida. No fue cómodo, pero lo hizo porque tenía puesta su fe en Dios, que es Jesucristo, nuestro Dios. Ahora, el pueblo de Israel había sido esclavo en Egipto y ahora tenían que tomar valor y dejar la tierra donde habían estado por 430 años. Imagínense, uno aquí pasa 100 años y ya sus hijos ya se sienten americanos, sin necesidad de pasar 100 años. Ellos habían pasado 430 años en Egipto, pero se reconocen ellos mismos que son el pueblo de Dios y dejan Egipto y van a la tierra prometida con niños, con ancianos. No es cómodo, pero hermanos, tampoco fue cómodo para Jesucristo dejar el reino de los cielos, dejar el honor, dejar la comodidad, dejar la gloria y venir a servir a la humanidad en pecado. Pero el Señor lo hizo. Y ahora el Señor nos invita a nosotros a dejar nuestro mundo y seguirle a Él. No a venir a establecer nuestro mundo acá. Hay muchas personas que son muy religiosas, pero están estableciendo su mundo acá. Y el Señor dice: tú no eres residente actual de este mundo, tú eres peregrino. Y si hemos recibido a Jesucristo, nuestros ojos no están en este mundo, sino en Jesucristo y en la tierra prometida. Vimos que dice: esta noche es de vigilia para el Señor, para ser guardada por todas las generaciones, para que se acordaran que el Señor los había librado. Hermano, yo los invito a que nosotros nos acordemos, al haber recibido a Jesucristo, que el Señor nos ha librado del pecado, y nos ha librado del pecado y del infierno y de la esclavitud del pecado, y que le demos gracias al Señor por lo que el Señor ha hecho en nuestras vidas. El salmista dijo: ¿qué daré a Jehová por todos sus beneficios para conmigo? Alzaré la copa de la salvación e invocaré el nombre de Jehová. En otras palabras, nada puedo hacer yo. Lo único que puedo hacer es levantar la copa de mi salvación. Hermanos, ¿cuál es la copa de salvación? Jesucristo dijo: esta es la copa de mi nuevo pacto, la copa de la sangre de Cristo. Levantamos la copa de la sangre de Cristo y decimos: la sangre de Cristo me ha salvado de mis pecados y del infierno. Y Él salva a todo aquel que viene a Él, porque dice: todo lo que el Padre me da viene a mí, y el que viene a mí de ninguna manera lo echaré afuera. Pero hay que recibirlo como Señor, porque no podemos tener dos señores. Serviremos a uno y despreciaremos al otro. Démosle gracias al Señor porque nos ha dado a su Hijo Jesucristo. La palabra del Señor dice que de tal manera amó Dios al mundo que dio a su Hijo único, para que todo aquel que en Él crea no se pierda, mas tenga vida eterna. El que crea en Él es como aquel que pone la sangre en la puerta de su casa, el que dice: yo quiero estar cubierto por la sangre de Cristo. Pero Cristo no entra en nuestro corazón si no lo recibimos como Señor, porque Él no va a someterse a nuestro señorío ni al de Satanás, porque si Cristo no está reinando en nuestro corazón, Satanás está reinando. Él dijo: nadie puede servir a dos señores, no dijo tres, porque hay dos señores en este mundo. Cristo es uno, Satanás es el otro. ¿A quién le sirves? Fíjense que el pueblo de Israel se había olvidado rápidamente de que habían sido esclavos. El Señor Jesucristo le dijo a los judíos que habían creído en Él: si vosotros permanecéis en mis palabras, entonces sois verdaderamente mis discípulos y conoceréis la verdad, y la verdad os hará libres. Si permanecéis en mis palabras, si realmente buscas mi palabra, eres mi discípulo, entonces eres libre. Y los judíos se ofendieron y dijeron: ¿cómo es eso? Somos descendientes de Abraham y jamás hemos sido esclavos. ¡Qué tremendo! Pónganse a pensar en Juan 8. Somos descendientes de Abraham y jamás hemos sido esclavos. ¿Cómo nos dices tú que seréis libres? Imagínense haber olvidado que habían sido esclavos. Cada año celebraban la Pascua, que les recordaba que habían sido esclavos por 430 años, y se olvidaron que habían sido esclavos. Y el Señor Jesucristo le dice: eres esclavo del pecado, porque todo el que comete pecado es esclavo del pecado. El libro de San Juan, capítulo 8. En verdad os digo, 8:34, que todo el que comete pecado es esclavo del pecado.
Y el esclavo no queda en la casa para siempre, el hijo sí permanece para siempre. El hijo permanece. Necesitamos recibir a Cristo para ser hijos de Dios. Sabemos de que Él vino a los suyos y los suyos no le recibieron, pero a los que le recibieron les dio el derecho de ser llamados hijos de Dios. A los que creen en su nombre, que no nacieron de sangre ni de carne ni de voluntad de hombre, sino de Dios. Había que nacer de Dios. ¿Cómo? Recibiéndolo. Si confiesas con tu boca a Jesús por Señor y crees en tu corazón que Dios lo resucitó de los muertos, serás salvo, porque con la boca se confiesa para salvación y con el corazón se cree para justicia. Tú crees con el corazón que Jesús resucitó y lo hace Señor de tu vida, Él te da vida eterna, te hace hijo de Dios, pasas a ser parte de su pueblo. Y dice, si eres el esclavo, no queda en la casa para siempre, el hijo sí permanece para siempre, así que si el hijo os hace libres, seréis realmente libres. Si el hijo nos hace libres, hermanos, éramos esclavos del pecado. Amén. Éramos esclavos del pecado, no teníamos libertad para no pecar. Éramos esclavos, no teníamos poder, no teníamos ni siquiera entendimiento para saber lo sucio que es, como la historia de estos adolescentes que agarran desechos humanos fermentados para enloquecerse y no pensar en su triste realidad. No se dan cuenta a lo asqueroso que es agarrar desechos humanos y huelerlos para emborracharse. Lo mismo el que está en el pecado, sea cual fuera el pecado, no se da cuenta lo asqueroso que es, pero la luz de Cristo puede iluminar el corazón de cada uno de nosotros para hacernos entender que es asqueroso. El aroma de Cristo está en este lugar, amén. Y podemos hueler el aroma de Cristo y decir, yo ya no quiero el olor del excremento humano, yo quiero el aroma de Cristo en mi vida. Y eso es lo que el Señor nos ofrece, el aroma de Cristo. Ahora dice, si eres esclavo del pecado, yo puedo ser esclavo de la envidia, tener envidia de cierta persona, y no soy libre para gozar. Cada vez que miro a esa persona siento envidia, no soy libre. O yo puedo tener celos de cierta persona, o puedo ser esclavo del materialismo, o puedo ser esclavo del temor, o puedo ser esclavo de la lujuria o de la pornografía y no tener libertad. Pero hay una buena noticia, el Hijo de Dios se manifestó con este propósito, para destruir la obra de Satanás. Para eso se manifestó Jesucristo, para destruir la obra de Satanás. Versículo 46, en la conversación que tuvo el Señor Jesucristo con estos hombres, con estos judíos, dice, ¿quién de vosotros me prueba que tengo pecado? ¿Quién de nosotros puede decir eso? Hermano, ¿quién de nosotros puede decir, quién de ustedes prueba que yo, no, que yo tengo pecado? Todo el mundo levantaría la mano, yo sé que tú eres pecador. Todo el mundo levantaría la mano. Con que nos hayan visto media hora, ya saben que somos pecadores, hasta por fe, porque sabemos que somos cortados con la misma tijera. Imagínense lo hermoso de Jesucristo. Imagínense, hermanos, que Él dijo, ¿quién de ustedes me prueba que tengo pecado? Imagínense vivir 33 años sin cometer un solo pecado. Ese es el requisito que el Señor tiene para que entremos al reino de los cielos. Dice, ser perfectos como mi Padre Celestial es perfecto. ¿Quién de nosotros es perfecto? Nadie. Por eso corremos a la cruz de Jesucristo y le pedimos, perdona mis pecados, límpiame con tu sangre. Y si somos limpios con la sangre de Cristo, si hemos recibido a Jesucristo, vamos a ser obedientes al Señor y vamos a caminar no para ser salvos, vamos a caminar en la luz no para ser salvos. Es como aquel adolescente que deja de hueler los excrementos humanos y empieza a bañarse y a hueler bien. No lo hace para hueler bien, sino porque le gusta, es normal, es natural, está limpio, está sano mentalmente, emocionalmente. De la misma manera, nosotros al venir a Cristo, Él, ¿qué es lo que hace? Va cambiando nuestro corazón, y entonces huimos del pecado, aunque el pecado nos pueda atraer temporalmente, pero ahora tenemos la luz de Cristo y tenemos el Espíritu de Cristo. Vamos a pararnos y darle gracias al Señor que nos ha dado la luz de Cristo y el Espíritu de Cristo. Va a pedir al grupo que pase atrás, al frente, por favor. Todos con los ojos cerrados, por favor, en silencio.
momento muy importante. Yo les quiero invitar. Yo te quiero invitar, si tú has recibido a Jesucristo, a realmente que consideres los tiempos en que estamos viviendo. Yo te invito a que le entregues tu corazón a Jesucristo de veras. Tal vez tú has recibido a Jesucristo, pero no estás viviendo para Jesucristo. Tal vez tu corazón está dividido. Yo te invito a que recuerdes, te arrepientes y repitas lo que hiciste al principio. Si no, el Señor dice, quitará la lámpara de tu vida. Recuerda ese primer momento. Arrepiéntate y repítelo. Y ahora, si tú nunca has recibido a Jesucristo, y hoy te quiero invitar a que recibas a Jesucristo, todos con los ojos cerrados. Tú tal vez dices, bueno, yo no sé qué recibir a Jesucristo. La palabra del Señor dice que de tal manera amó Dios al mundo que dio a su Hijo unigénito para que todo aquel que crea en Él no se pierda, mas tenga vida eterna el que crea en Él. Ahora tú tal vez dices, sí, yo creo que Dios existe. El Señor dice, los demonios creen y tiemblan. No basta creer que Él existe, pero es de creer en sus palabras. Jesucristo, venid a mí los que estáis cansados y cargados y yo os haré descansar. No te quitará de tribulación, pero habrá paz en tu corazón. Los que hemos recibido a Jesucristo tenemos paz en el corazón. Nos podemos morir ahora y tenemos paz. Vemos lo que está pasando en el mundo y no nos aterrorizamos, pero vemos la venida de Jesucristo pronto y decimos, gloria a ti, Señor. Yo te invito a recibir a Jesucristo. Jesucristo te invita a venir a sus pies. Tú tal vez dices, es la primera vez que vengo acá, no sé lo que significa. Mira lo que dice la palabra del Señor. Si confiesas con tu boca a Jesús por Señor y crees en tu corazón que Dios lo resucitó de la muerte, serás salvo. ¿Crees que Dios resucitó de la muerte? Tú me dices, sí, yo sé que sí. Sabes, si lo crees es por fe, y esa fe es un regalo de Dios, porque tú no estabas en el Calvario hace 2000 años. Si tú crees que Jesucristo resucitó de la muerte, que Jesucristo murió en una cruz y resucitó, es porque el Espíritu Santo te está hablando y tú tienes oídos para oír y has oído que Jesús resucitó de la muerte. Pero te falta una cosa, te falta hacerlo Señor de tu corazón. No digo que seas miembro de esta iglesia o de esta denominación, estamos hablando de que tú tienes que hacer negocio con Jesucristo. Yo te invito a que recibas a Jesús en tu corazón hoy mismo. Lo que tienes que hacer es decir, Señor, entra a reinar a mi corazón. Tú dices, pero me da miedo, tal vez me va a obligar a ser una persona que va a la iglesia todos los días o a ir a servicios largos. Sabes, el Señor vino a liberarnos, no a atarnos. Lo único que dice el Señor es, entrégame tu corazón. Él es el buen pastor. El buen pastor da la vida por sus ovejas. El ladrón viene para robar, matar y destruir. Yo he venido para que tengas vida y la tengas en abundancia, dice el Señor. El Señor te da la mano para que recibas su vida, la vida en abundancia. Es por fe, no por obras. Él dice, en verdad os digo, el que oye mi palabra y crea al que me envió tiene vida eterna y no pasará a condenación, mas ha pasado de muerte a vida. Mientras mis hermanos tocan una canción, yo te invito a que si quieres recibir a Jesucristo, levante la mano, levanta la mano. Gloria al Señor. ¿Quién más quiere recibir a Jesucristo? Levanta la mano, no te avergüences. Jesús dijo, el que se avergüenza de mí, de mis palabras, el Padre, yo me avergonzaré de él cuando venga en la gloria de mi Padre y los ángeles. No te avergüences del Señor. Dices, tengo miedo. El Señor dice, no tengas miedo, donde hay amor no hay temor. No vienes al hermano Jaime, no vienes a este grupo, vienes a Jesucristo. ¿Alguien más quiere recibir a Jesucristo? Levanta la mano. Yo te quiero invitar a que recibas a Jesús. Tengo esa pasión en mi corazón y sé que esa pasión no viene de mi mente, sino viene del Señor Jesucristo. Yo te quiero decir algo. La palabra del Señor dice en Juan que Jesús dijo, mis ovejas escuchan mi voz. Tú has escuchado la voz del Señor, pero ahorita tienes un poco de miedo de levantar la mano. No tengas miedo. Vamos a orar por ti. Vamos a orar por ti. Te vamos a invitar a que ores para recibir a Jesús. Y Satanás no te puede arrebatar de las manos del buen pastor. Mi Padre que me las ha dado es mayor que todos y nadie las arrebatará de las manos de mi Padre. Yo y el Padre somos uno. ¿Quieres venir al pastor hoy? No al hermano Jaime, al buen pastor Cristo Jesús. Levanta la mano y vamos a orar por ti. Alguien más que quiera recibir a Cristo.
¿Quieres tener certeza de salvación? Mira, te voy a compartir. Yo estaba en el pueblo de Watkinsville hace 14 años. Yo había recibido a Jesucristo y estaba en el comedor como a las 10:30 de la noche, orando al Señor, y le digo: Señor, ¿sabes? No me importa lo que esté ocurriendo, los problemas que están pasando, esta situación, si me confirmas que voy a estar contigo para siempre. Y sentí en mi corazón que el Señor me iba a hablar. Y en ese momento abrí la Biblia y mi mano estaba en el Salmo 23:6, donde dice: verdaderamente el bien y la misericordia me acompañarán todos los días de mi vida, y habitaré en la casa de Jehová para siempre. Mis ojos se llenaron de lágrimas y le di gracias al Señor. En la mañana siguiente le estaba compartiendo a mi esposa cómo Dios me había hablado y me había confirmado que yo voy a estar en el reino de los cielos para siempre. Mientras le decía esto, estaba abriendo una carta de un amigo misionero en África. Esa carta tenía un versículo bíblico: verdaderamente el bien y la misericordia me acompañarán todos los días de mi vida, y habitaré en la casa de Jehová para siempre. Y yo me llené de gozo, pero me da más gozo saber que esa promesa no solo era para mí, en un pueblo de Watkinsville, en Georgia, sino para todo aquel que recibe a Jesús. Porque dice: verdaderamente el que oye mi palabra y crea que me envió tiene vida eterna, y no vendrá condenación, mas ha pasado de muerte a vida. Yo te voy a invitar a que ores conmigo ahí donde estás. Ora conmigo. El Señor Jesucristo dijo: arrepentíos. ¿Arrepentirnos de qué? Isaías dijo que cada quien siguió por su propio camino como oveja descarriada. El pecado más grande del hombre es caminar por su propio camino como que si Dios no existe. Creer que Dios es malo, no creerle a Dios. Así como en el jardín de Edén, que Dios dijo: no puedes comer del fruto del conocimiento del bien y del mal, porque el día que comas de ese fruto morirás. Y Adán y Eva comieron y no creyeron en Dios, y vino la muerte al mundo. Pero el Señor nos quiere dar vida. Yo te invito a que ores conmigo, pero tiene que haber arrepentimiento por caminar en nuestros caminos y pedirle al Señor que entre y te renueve. Ora conmigo. Lo que vamos a orar es decir: Señor, perdóname. La palabra del Señor dice que cuando Juan había sido encarcelado, Juan Bautista, Jesús vino a Galilea proclamando el Evangelio de Dios y diciendo: arrepentíos, el tiempo se ha cumplido y el reino de Dios se ha acercado. Arrepentíos y creed el Evangelio. El Evangelio es la buena noticia de que Cristo murió por nuestros pecados y que al recibirlo en el corazón entramos a su reino. Ora conmigo si no has recibido jamás a Jesucristo. Padre Santo, puedes hacerlo en voz alta, no te avergüences del Señor. Padre Santo, perdona mis pecados. Límpiame de toda maldad. Ayúdame a caminar en tu camino. Dame tu Santo Espíritu. Dirígeme mis pasos. Yo creo, Señor, que la sangre preciosa de Jesucristo es preciosa y valiosa para limpiar al peor de los pecadores. Porque tú eres perfecto y bueno, eres sin pecado. Hoy te dejo entrar a mi corazón. Entra y reina, y dame vida eterna. Te lo pido en nombre de Cristo Jesús, de acuerdo a tu palabra. Amén. Si tú has orado esta oración, tienes vida eterna. Y si has orado esta oración de corazón, no te vas a avergonzar de Jesucristo. No te digo que no te avergüences de nosotros, porque no nos conoces. Te digo: no te avergüences de Jesucristo, porque si le has recibido, hoy le has empezado a conocer. Hasta ahora has oído hablar de Él, pero Él ahora ha entrado a tu corazón a reinar. Y te invito a que estudies la palabra del Señor, y te invito a que te reúnas con hermanos que te amen y que caminen el camino.

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1: Esta noche lo que vamos a hacer es ver una introducción a esta primera epístola de los Corintios y tratar de entender cómo fue posible que tuviera tantos problemas y por qué. Y muchas veces, especialmente en esas iglesias, tenemos que ver dónde estaban localizadas y sus costumbres, y para poder entender ciertos problemas que se encontraban dentro de ellas. Esta carta a los Corintios nos dice las palabras que es la primera, pero al mismo tiempo Pablo les dice en el capítulo 5, versículo 9: os he escrito por carta que no os juntéis con los fornicarios. Entonces, es muy posible que esta primera carta es la segunda. No tenemos la primera carta, pero que sea hasta la primera, segunda, tercera, no importa. Esta carta que tenemos aquí, o epístola de los Corintios, es un advertimiento hacia la iglesia acerca de los problemas que pueden manifestarse porque la gente es carnal. Esta iglesia era joven, el apóstol Pablo. Quizás esta iglesia debe haber tenido unos 4 años y medio, 5 a lo más. Y podíamos ver ya problemas que tiene dentro de ella. Y tiene que ver mucho por donde estaba situada, pero más de eso, porque la gente dentro de la iglesia no se estaba entregando al Señor en términos de la palabra. Algo interesante que tenemos que observar cuando estamos hablando o refiriéndonos a la palabra de Dios: lo que haya pasado en una vida, el carácter del individuo, el pasado, el tipo de vida que ha vivido, no importa. La Escritura nos dice que cuando Dios entra en el corazón de un hombre, una mujer, su vida es cambiada completamente. Y que nos da una naturaleza divina, nos dice San Pedro. Entonces todo lo viejo cambia y todo es nuevo, porque el Espíritu Santo empieza a morar dentro de mi cuerpo. Es el templo del Espíritu Santo. Entonces dentro de mi ser tiene que surgir ese deseo de adorar al Señor. No es fruto mío natural, pero es fruto del Espíritu Santo y la palabra de Dios. Ahora, eso no quiere decir que el Espíritu Santo toma poder sobre mí y no puedo controlarme, no. Porque muchas iglesias tratan de enseñar eso también, que el Espíritu Santo cae sobre mí y entonces yo no me puedo controlar. Eso no es lo que dice la palabra de Dios. La palabra me dice que yo tengo control completo del Espíritu Santo. Yo puedo obedecer o puedo vivir como yo quiera. Pero si yo soy renacido del Espíritu Santo, yo sé cuando estoy desobedeciendo a la palabra de Dios y al Espíritu Santo. Entonces yo tengo todas mis facultades, control de ellas. Los corintios aquí eran salvos, pero estaban viviendo bajo sus propios deseos carnales. El Señor los había bendecido con todos los dones del Espíritu Santo, pero empezaron a abusar de ellos. Y en vez de usar esos dones según como Dios quería, empezaron a usar estos dones como un pretexto para manifestar su espiritualidad. Entonces, encontramos dentro de la iglesia del Señor Jesucristo tal cosa hoy. Gente que dice que recibe ciertas cosas de Dios o visiones o algo, pero no pueden poner su dedo para confirmarlo con la palabra de Dios. Ahora, Dios me puede hablar por medio de un sueño, una visión, una palabra de sabiduría, pero lo que me dice Dios nunca va a contradecir lo que la palabra me dice. Entonces yo sé que el Espíritu Santo es el representante del Señor Jesucristo, el paracleto, el abogado. Entonces, si yo en mi corazón creo que Dios me está hablando a mí, entonces tengo que poder confirmarlo por la palabra. Algo muy importante, porque el Espíritu Santo nunca agrega o quita de la palabra que ha sido revelada. Entonces, mi protección es la palabra de Dios. Y lo que pasa muchas veces es que la gente no está instruida en la palabra. Entonces, cuando fulano de tal viene y le cuenta algo que le ha pasado o que algo, entonces uno no sabe cómo decir, bueno, es verdad o es mentira, porque no conoce la palabra. Entonces, sanidad espiritual es en el conocimiento de la palabra de Dios. Y eso no quiere decir nada más el Nuevo Testamento, pero el Antiguo y el Nuevo Testamento. Yo no puedo pensar de ninguna cultura que es más ignorante según la Biblia, aparte del pueblo hispano. Una raza muy religiosa. Yo fui nacido en la capital de México, en el Distrito Federal, y yo creía en Dios. Yo nací católico, fue toda mi vida, hasta los 24 años. Cuando oí que tenía que ser renacido el Espíritu Santo. Ahora, nadie me puede decir que yo no creía en Dios, pero yo no conocía a Dios. Y hay una diferencia entre creer y conocer a Dios. El hombre nada más puede conocer a Dios por medio y a través del Hijo Cristo Jesús. Los Hechos nos dicen eso en capítulo 4, versículo 12. Por medio de la boca del Señor Jesucristo, en el Evangelio de San Juan, el capítulo 14, versículo 6, dice que Él es el camino, la verdad y la vida. Y nadie puede venir al Padre si no es por medio de Cristo Jesús. Pablo le dice a Timoteo que nada más hay un intercedor, un mediador entre Dios y el hombre Cristo Jesús. Entonces tenemos que ser educados en la palabra, muy importante, especialmente hoy en día, tantas cosas que están pasando. Tenemos una responsabilidad de conocer al Creador, no simplemente por boca o por palabra, pero por experiencia confirmada por la palabra. Ahora, esta epístola a los Corintios contiene más información acerca de la vida interna de la iglesia que cualquier otra iglesia que tenemos en el Nuevo Testamento. Tenemos dos epístolas acerca de esta iglesia. En cuanto leo estas dos epístolas, yo creo que ha habido dos propósitos por cual el Señor nos ha conservado estas escrituras. Primeramente, para que podamos reconocer que la iglesia apostólica, la primera, no era perfecta. Porque mucha gente siempre está pensando hoy día, dice, oh, si podíamos ser como la iglesia apostólica. La iglesia apostólica tenía iglesias buenas y malas, tanto como tenemos hoy. Todo depende si la gente se entrega a la palabra, al Espíritu Santo, y obedece a la palabra y al Espíritu Santo. Si el hombre viene a la iglesia para obedecer a un hombre, va a ser hipócrita porque no lo va a hacer. Uno se entrega al Señor y a su Espíritu Santo y su palabra. Y es algo muy importante. El segundo propósito, yo creo, que es para que la iglesia tendría dentro de las escrituras situaciones tales como las que presenta aquí, para poder aplicarlas en términos de disciplina a la iglesia hoy en día. Porque tenemos que tener las escrituras para hacer todo. Si yo digo que un hombre es un hereje, tengo que tener la escritura para declarar eso y manifestarlo. Si no, es mi palabra contra la de él. Entonces tengo que basar todo en la palabra del Señor Jesucristo, si no, mi opinión no vale nada. Hay mucha gente que abre la Biblia, la lee y dice, bueno, eso quiere decir esto, pero su opinión no quiere decir nada. Mucha gente siempre dice, hay muchas Biblias, y todo depende de la interpretación de cada individuo. Eso es una mentira. San Pedro nos dice que la Biblia no, o las Escrituras no son para ninguna interpretación propia. Pero los hombres de antigua, todos los profetas, fueron ungidos por el Espíritu Santo, y por medio del Espíritu Santo escribieron lo que fue dicho por Dios. Ahora, eso no quiere decir que eran como secretarios sin tener facultades propias, no. Pero en obediencia al Espíritu Santo y el ungimiento de Él, esa palabra que tenemos aquí, esa Biblia, es sin error. Es inspirada por el Espíritu Santo. Ahora, esta iglesia de Corintio estaba situada al norte de la península de Grecia, entre un estrecho de tierra que conectaba a la continental de la tierra más importante allí. Y hacia el sur se encontraba el Acrocorintio, que tenía una altura de 1800 pies, y allí tenían la adoración de una diosa que era adorada y glorificada por formas inmorales. Y podemos ver ya, por un lado, por qué la iglesia allí fue absorbida por tanta inmoralidad. Porque el cristiano que se convertía al cristianismo traía sus prácticas del mundo y trataron de traerlas dentro de la iglesia. Ahora, la responsabilidad de la iglesia es comunicar al creyente lo que la palabra dice, para que el Espíritu Santo pueda trabajar dentro del individuo y refinarlo y madurarlo como adulto completamente. Tenía dos golfos, uno en cada lado. En el oeste tenía el golfo de Corinto y al este tenía el otro golfo que salía al mar Egeo. 45 millas hacia el noroeste se podía ver la ciudad de Atenas. La ciudad de Atenas era muy idólatra. Tenían todos sus filósofos allí, religiones. Y entonces podíamos ver la contaminación que aparecía dentro de estas ciudades griegas. El griego siempre ha sido muy religioso o supersticioso. Depende de dioses y diosas y idolatría. Entonces podemos ver todo lo que contiene esta epístola, cómo ataca todas esas cosas. Y la sabiduría de Dios, que aunque a cada uno de nosotros no somos de esa parte del mundo, podemos ver que todos esos pecados se cometen por todo el mundo. Los pecados no son únicos de una raza, pero de todo el hombre, porque el hombre es pecaminoso, es malo dentro de sí. El hombre nace a este mundo pecaminoso. Entonces, un niño nunca se le tiene que enseñar para que aprenda a mentir. Él miente luego, luego. No se le tiene que enseñar a un niño que vaya y le robe el triciclo al amigo. Pero viene a la casa y dice, mira mami lo que traje. Se tiene que enseñar que no robe, que no mienta, que no haga cosas malas. Entonces la palabra nos dice en la epístola de los Efesios, el capítulo 2, que somos hijos de ira. Cada uno de nosotros seguimos al príncipe de este mundo, Satanás. Es llamado el Dios de este mundo. Ahora, Satanás no es Dios. No es todopoderoso. Ni sabe todo, ni puede estar en todos lugares al mismo tiempo. Pero es un arcángel que fue caído por la rebelión contra Dios. Entonces, es un ángel, no es Dios. Y cuando las escrituras se refieren a él, a Dios, es simplemente porque él es el que se rebeló contra Dios y amenazó a Dios que iba a declararse él Dios más alto que Dios, el Creador. Y Dios le respondió, le dijo, vas a ser tirado a los infiernos, a los más bajos. Ahora, esta ciudad de Corinto, en términos de comercio, por su local único, controlaba todo comercio entre la península y el continental, tanto entre Asia a Italia y de Italia a Asia. Tenía dos puertos en sí, uno en el Golfo de Corinto y el otro por el mar del otro lado. Entonces tenía en el este y el oeste dos puertos, y entonces toda la mercancía que era traída era tomada de esos barcos y era puesta en por el otro puerto, y entonces podían cortar en este lugar que era un estrecho de tierra, como 4 millas, lo más ancho. Entonces lo que hacían, evitaban un viaje de 200 millas alrededor. Entonces todo comercio iba por medio de él y había mucha riqueza en esta ciudad. Y sabemos que cuando hay mucha riqueza en una ciudad, también hay mucho pecado, porque hay mucha gente. De todo el mundo venía la gente allí. Y entonces Dios, por su sabiduría, estableció allí una iglesia para que la palabra de Dios podía entrar en el corazón del hombre, y en cuanto el hombre se repartía por todo el mundo, también el evangelio fuera por todo el mundo. Ahora, al mismo tiempo, no son solamente la carga, pero muchos barcos eran, los barcos chicos, eran trasladados de un lado al otro por 4 millas, en una especie de como rollos de madera, y se ponían sobre él y lo andaban rodando, y ponían otra madera por 4 millas. Claro que no se podía hacer en las barcas grandes, pero las chicas se hacía. Hasta el punto que le dieron el nombre a esa parte, en el griego, que no lo puedo pronunciar, que quiere decir el lugar donde se arrastra, porque arrastraban los barcos de un lado al otro y se evitaba el viaje de 200 millas. Nero, en el año 66 después de Cristo, atrevió de hacer un canal por medio de esas 4 millas, pero nunca lo logró. No fue hasta 1881 cuando este canal fue logrado y fue terminado en 1893. Acerca de la historia de esta ciudad, fue influida, como dije antes, por Atenas, por los filósofos, sus religiones, su idolatría. Podemos reflejar en el libro de los Hechos, cuando Pablo llegó a Atenas y viendo toda la idolatría que había allí, teniendo tantos dioses. Yo no sé si ustedes han ido a Grecia, pero yo he ido. Y hasta hoy en día, Grecia es un lugar donde hay tanta idolatría y paganismo. Y tomó el Dios que no era conocido y dijo: este es el Dios que le quiero predicar, su nombre es Cristo Jesús. Él es creador, de Él tenemos vida y controla todo lo que pasa en el mundo. En el año 338 antes de Cristo, Grecia estableció su independencia hasta el año 146 antes de Cristo, cuando Roma conquistó a Grecia, llevando sus tesoros, cuales eran muchos, como premio. La ciudad quedó destruida, sin habitantes por 100 años, hasta que Julio César se dio cuenta de la importancia de los puertos que tenía en términos del comercio y la ganancia que se podía hacer, y entonces empezó a edificar la ciudad otra vez como una colonia romana en el año 46 antes de Cristo. El nombre que le dio a la ciudad fue Colonia Laus Julia Corintensia, y después Augusto César hizo la ciudad la capital de la provincia de Acaya. Entonces vemos esta ciudad, la importancia que tenía, la influencia que tenía, y por qué el Señor quiso una iglesia allí. Es como vemos la iglesia de Calvario allá en San Diego. Empezó como los estudios aquí empezaron de 3-4 personas, y ahora tienen como 6,000 a 7,000 personas en esa iglesia. De esa iglesia han surgido de allí 30 otras iglesias. Y el pastor allí, Mike McIntosh, ha ido por todo el mundo predicaban la palabra allá. La ciudad de San Diego es muy importante. Hay tanta gente que entra y sale por allí. Hay mucho pecado. Entonces vemos que donde la oscuridad es tan opaca, vemos que la iglesia y la luz del evangelio es más brillante. Pero es por medio de la palabra y el poder del Espíritu Santo y no ningún hombre. Esta ciudad también fue la residencia del procónsul que encontramos, que se llama Galión, en los Hechos, el capítulo 18. La lengua oficial era el latín, en cuanto la común era la griega. Los habitantes de esta ciudad eran romanos, pocos. Judíos eran atraídos por el comercio. Griegos eran la mayoría. La ciudad también era muy rica por todo el comercio que había entre Italia y Asia, tanto como el continental de Grecia y la península. Pero como todas las ciudades que son muy ricas, también tienen su pobreza. Porque el rico siempre se pone más rico y el pobre más pobre. El rico no quiere dejar ir su dinero y el pobre no puede agarrar dinero. Entonces vemos esos extremos siempre en la sociedad. La población, cuando Pablo visitó esta ciudad, muchos dicen que era entre 400.000 habitantes. 66% dicen que eran esclavos. Corintio también era conocido por sus bronces, sus pilares, su arquitectura y algunos pintores. Los corintios se gloriaban en su ciudad, su hermosura, su habilidad para poder decorarla en días de fiesta, tanto como en su sabiduría. Y el griego siempre se ha pensado muy sabio. Muchos de los filósofos han venido de Grecia. Entonces podemos ver las raíces del hombre que se cree que puede razonar dentro de sí mismo o explicar que no hay Dios. Tratamos de hacer esto en hoy día en nuestras universidades, nuestras escuelas, las universidades que tenemos por aquí, todas esas. Y tenemos todos los profesores que dicen que no hay Dios, Dios no existe. Que el hombre básicamente es bueno. Y si un hombre tiene una buena educación y trabajo, que es va a ser una persona muy buena. Pero podemos ser hombres y mujeres buenas ante los ojos del hombre, pero ¿qué hacemos en las escondidas? Detrás de nuestras paredes. Eso declara lo que somos y lo que de veras hemos sido desde el principio que hemos nacido. Habían unos juegos que se llamaban, no sé cómo se dice en español, en el inglés se dicen Etian, no sé si Itianos, algo así. Eran unos juegos comparables a los Juegos Olímpicos, pero ocurrían cada 2 años en vez de cada 4 años. Y eran en celebración en honra del Dios del mar. Pablo nos da una referencia a ellos en el capítulo 9, el versículo 26.

Entonces, la expresión que se llamaba corintiar se refería a una mujer que era una prostituta. El Corinto siempre aparecía en el teatro borracho. Cada vez que se manifestaba un Corinto en el teatro, ¿estaba borracho o era un hombre muy pecaminoso? Al mismo tiempo había allí la adoración de Afroditis o Venus, según los romanos. Y en la adoración de esta diosa había 1,000 prostitutas consagradas del templo. Y cada noche bajaban del templo del Acrocorinto, cada noche a la ciudad para vender sus servicios. Entonces podemos ver el reflejo en esta epístola cuando Pablo le dice que el cristiano tiene que huir fornicación, que nuestro cuerpo es el templo del Espíritu Santo. No hay nada mal con el sexo, pero en el contexto de matrimonio y no aparte de él. Ahora, hoy día nuestra sociedad dice que no hay nada mal en él. Hasta exhortan a la juventud y les dan justificación por lo que pasa y dicen que no hay nada mal en él. Pero cada uno de nosotros sabemos el daño que hace cualquier relación que tenemos antes de ser casados. En mucha gente destruye toda su vida. En otras trae unos complejos horrorosos. Entonces, la persona que es nacida del Espíritu Santo, no importa lo que haya pasado, es criatura nueva, pero de ese punto en adelante tiene que reconocer que su cuerpo es el templo del Espíritu Santo. Pablo estableció esa iglesia en su segundo viaje misionero. Eso se puede encontrar en los Hechos, el capítulo 18, del versículo 1 hasta el 18. Pero yendo más atrás, como dos capítulos de los Hechos, hasta el 16, vemos que el Espíritu Santo prohibió a Pablo para predicar la palabra en Asia. Y entonces Pablo recibió una visión de un varón en Macedonia y dijo: ven acá y ayúdanos. Pablo, Silas y Timoteo fueron. Llegando a Filipos, encontraron a una mujer, Lidia, vendedora de púrpura de Tiatira, y ella creyó en el Señor Jesucristo. Quedados allí, empezaron a ministrar la palabra de Dios. Había una criatura, una señorita, que era endemoniada, estaba endemoniada, y esos individuos estaban usándola para hacer ganancia de ella. Y entonces Pablo demandó al demonio que se saliera, y cuando vieron esto empezaron a acusarlos y fueron encarcelados. En cuanto estaban en la cárcel, el Señor trajo un terremoto y tembló en la cárcel y todas las puertas se abrieron. El carcelero, viendo esto, tomó su espada, listo para matarse. Cuando vieron eso, Pablo y Silas dijeron: no te mates, porque estamos aquí todos. El carcelero dijo: ¿qué tengo que hacer para ser salvo? Y nos dice allí que él y toda su familia fueron salvos. De Filipo fueron a Tesalónica, y de allí empezaron a predicar en la sinagoga, como la costumbre de Pablo era. Y entonces allí muchos judíos empezaron a alborotar al pueblo. Entonces enviaron a Pablo a Berea, y allí empezó a predicar igualmente. Y los de Berea recibieron la palabra siendo más nobles, nos dice la palabra. Pero cuando los judíos de Tesalonicenses encontraron o se averiguaron que estaban allí, enviaron ciertos judíos para otra vez poner el pueblo en alboroto, y entonces enviaron a Pablo a Atenas, quedándose Timoteo y Silas allí en Berea. Llegando a Atenas, Pablo vio toda la idolatría, predicó, poco demorado
llegó

a Corintios. Y cuando llegó, llegó todo destruido, con miedo. Y eso fue cuando el Señor Jesucristo nos dice en los Hechos que se apareció en una visión a Pablo en la noche y le dijo: no tengas miedo, predica la palabra, porque tengo mucha gente en esta ciudad que tiene que ser salva y nadie te va a hacer nada. Pablo se quedó por 18 meses, año y medio, estableciendo esta iglesia. Después de eso, se fue a Jerusalén, regresó en su tercer viaje a Éfeso. Allí estuvo 3 años. Cuando Pablo está escribiendo esta carta, es a fines del tercer año, porque nos dice en el capítulo 16... versículo 8: pero estaré en Éfeso hasta Pentecostés. Entonces es a fines de los 3 años que estuvo allí en Éfeso. Entonces esta iglesia de Corintios tenía como 4 años y medio o 5, algo así, una iglesia muy joven. Pero podemos ver que Satanás ya está tratando de meter a la iglesia y destruir lo que Dios ha hecho. Algo muy interesante que vemos aquí también, en el primer versículo del capítulo 1, dice: Pablo, llamado a ser apóstol de Jesucristo por la verdad de Dios, y el hermano Sóstenes. Si vemos en los Hechos, Sóstenes fue el principal de la sinagoga, quien acusó a Pablo antes Galión, y cuando Galión no le hizo atención a sus acusaciones, entonces fue bofetado y le dieron golpes antes de él. Puede ser que ese individuo aquí en el primer versículo del primer capítulo es el mismo Sóstenes que acusó a Pablo, ahora transformado, ahora cristiano. Pablo recibió en el versículo 11 del primer capítulo noticias de una dama que se llamaba Cloé. Dice: porque he sido informado acerca de vosotros, hermanos míos, por los de Cloé, que hay entre vosotros contiendas. Entonces, vemos aquí ciertos problemas que se aparecen dentro de esta iglesia. La causa por las divisiones nos da en el tercer capítulo. El versículo 3 dice: porque aún sois carnales. Ahora, el individuo que es carnal, algo muy importante que tenemos que saber aquí cuando estudiamos esta epístola. El hombre carnal o mujer es un individuo que ha recibido al Señor Jesucristo como Salvador y como su Señor, pero todavía está caminando bajo los deseos de su carne, no usando el poder que Dios le ha dado por medio del Espíritu Santo y la palabra de Dios, teniendo esa batalla. Y todo cristiano tiene la batalla del espíritu y la carne, pero el hombre carnal se entrega siempre a su carne. El hombre espiritual, su práctica es caminar en el Espíritu. No porque es algo en sí mismo, pero porque depende de la palabra y el Espíritu Santo, y conoce la palabra, y por consecuencia de eso, conoce a su Creador y su Salvador, Cristo Jesús. Entonces el poder no es en el individuo, pero en cuanto se entrega a él, al Señor, por medio de la palabra y el Espíritu Santo. Algo muy importante que tenemos que entender es que si yo quiero ser hombre espiritual, si quiero, yo quiero ser un hombre según mi Señor, entonces tengo que darle de comer al hombre espiritual la palabra de Dios. Tengo que juntarme con cristianos, tengo que tener esa comunión con Dios en oración.
Y oración no quiere decir una oración que se repite como perico, pero una aclamación de mi corazón, lo que yo siento, lo que estoy pasando, lo que yo estoy pensando. Y Dios está ahí para oírme. Es algo muy importante. El hombre que no se junta con los cristianos, el que no estudia la palabra, el que no ora, entonces se va a entregar al mundo. Es imposible poder servir al Señor así. Entonces sabemos que el único modo que el cristiano puede desarrollar su vida espiritual es por la palabra, oración y el compañerismo del cristiano. Y si hace esas tres cosas, entonces va a ser un testigo de luz. Algo muy importante. Déjame mencionar uno de los problemas y entonces la próxima semana empezaremos en el primer capítulo. En el primer capítulo había divisiones y facciones, teniendo la honra de hombre más de la honra de Dios. Algunos decían, somos de Pablo, otros de Apolos, otros de Pedro, otros de Cristo. Tenían el cuerpo dividido, fracturado. Es imposible, la iglesia de Dios es una. Somos muchos miembros, pero es una iglesia, un cuerpo. Tengo manos, tengo pies, tengo una nariz, ojos, cabeza, pero es un cuerpo. Mi mano no puede decir a mi pie, no te necesito. Mi boca no puede decirle a mi oído, ¿de qué vales? Pero es un cuerpo completo, entonces la iglesia es igual. Entonces podemos ver aquí esta división, unos creyéndose más importantes que otros. Y Pablo nos dice que el cristiano que se compara con otros cristianos no es sabio. Pablo, en el mismo capítulo primero, dice también que la predicación de la cruz es el poder de Dios, no la sabiduría del hombre. Muchos queremos convencer a nuestras familias, nuestros amigos, en creer en Cristo. No hay ninguna persona que puede convencer a otra persona que Cristo es Dios y Mesías. Eso solo puede hacer el Espíritu Santo. El Espíritu Santo es el iluminador, el revelador. Podemos darle toda la evidencia de arqueología, de ciencia, bíblica, todo. Y eso no va a convencer a nadie que necesita a Dios como Salvador. Pero si uno se le da la palabra sola y pura, y de aquí que Dios murió por ti y te puede salvar y perdonar y necesitas perdón, el Espíritu Santo es el que tiene que revelar eso. Y no podemos no tratar de ofender a la gente. La palabra ofende a la gente. No se puede evitar eso, porque Cristo divide. Uno es por Dios o contra Dios. Y si es por Dios, es renacido. Y si no es por Dios, es perdido. Nada más hay dos posibilidades. Es todo. En el segundo capítulo, Pablo dice que su predicación era según la verdad y la sabiduría de Dios, sino del hombre. En el tercer capítulo dice, nos muestra ahí de la división, que eran señales de falta de espiritualidad. Queriendo manifestarse espirituales, Pablo dice no eran. En el capítulo 4 da unas advertencias a aquellos que se avenecen. Empezando en el capítulo 6, habla según el paganismo. En el capítulo 7 empieza a hablar según el matrimonio, los problemas del matrimonio, el sexo, cómo se debe comportar el cristiano que no está casado, cuál es la responsabilidad del cristiano que está casado con un incrédulo. Entonces nos da unas cosas muy importantes para que podamos ser educados en lo que quiere el Señor. En el capítulo 10 empieza a dar unas advertencias allí, según ejemplo por Israel. Nos habla según la mesa del Señor,
En comunión, en el capítulo 11, nos habla del velo de la mujer. Y el velo de la mujer, el propósito por él era esto. Cuando estas prostitutas bajaban al pueblo y la ciudad, no ponían velo. Entonces quería decir, yo soy una prostituta. Entonces la mujer que estaba casada, cuando salía a la calle, se ponía su velo para que ningún hombre podía decirle, hey, ¿usted es prostituta? Y dice, no, tengo mi velo, tengo un esposo. Y si la mujer se quitaba el velo, entonces lo que estaba diciendo es que no tengo un esposo. Entonces este era el peligro en Corinto, y por eso el velo. Ahora vemos el velo en la iglesia católica. No es porque Dios quiere que la mujer se cubra su cabeza, pero el contexto es que las prostitutas no se usaban velo. Entonces la mujer que estaba casada se ponía velo para declarar que ella no era prostituta. En el capítulo 12 empieza a hablar según los dones del Espíritu Santo. En el capítulo 13 nos habla de el amor agape, el motivo por cual todos los dones deben de ser ejercidos. En el capítulo 14 también de los dones, cómo se deben operar. En el capítulo 15 habla según la doctrina de la resurrección. Y entonces en el capítulo 16 habla según la colecta del dinero para los pobres en Jerusalén y planes de Pablo para visitar la ciudad, y entonces termina su epístola con una exhortación y saludos. La epístola tiene un precio grande para la iglesia del Nuevo Testamento. Estúdienla, léanla, mediten sobre ella. En cuanto vamos a repasarla, en no sé cuántas semanas vamos a estar en ella, pero la próxima semana empezamos en el primer capítulo. Pero ahora tienen ya alguna información y introducción por qué van a ocurrir ciertas cosas y por qué habla de tal modo Pablo, y tenemos mejor entendimiento y podemos aprender mucho más mejor en ella. So, entre hoy y el próximo domingo, lean toda la epístola si pueden, y lean el primer capítulo vez tras vez para poder entender un poco más. Gloria a Dios. Hay que orar.

Hace algunos años, algo estaba llamando mi atención. Las hojas de los árboles, movidas por el viento, golpeaban el cristal de mi ventana. Algo me querían decir. Me llené de valor ante lo desconocido y me decidí a descubrirlo. Miré a través de la ventana y observé que alguien había llegado y estaba frente a la puerta de mi casa. Lleno de asombro, me pregunté muchas cosas. Era alguien que yo no conocía, pero estaba tocando en la puerta de mi casa. Rápidamente bajé las escaleras de dos en dos y abrí con ansiedad. Iba a hablar, pero me quedé mudo. No pude siquiera preguntar nada. De repente, la emoción. De repente, la alegría. Y un nudo en mi garganta anunciaba un par de gruesas lágrimas que llenarían mi vida de gozo. Frente a mí estaba la ternura. Frente a mí, el más hermoso de los hijos de los hombres, vestido de blanco resplandeciente, con sus ojos de miel, sencillez en la mirada y aromas de amor brotando en sus palabras. Hoy ha llegado la salvación a esta casa, mi hijo. He venido para darte vida y vida en abundancia. Te ofrezco mi paz, no como el mundo la da, sino como viene de lo alto, como solo mi Padre puede dártela, como yo quiero entregártela ahora.

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1: ¿Pueden ser costosos los amigos? Con todo, ¿vale la pena tener buenos amigos?
2: C.S. Lewis, brillante filósofo cristiano, autor de, entre muchos extraordinarios libros, Las Crónicas de Narnia, dijo lo siguiente: el amar es volverse vulnerable. Ame cualquier cosa y su corazón probablemente será exprimido y probablemente destrozado. Si usted quiere asegurarse de mantener su corazón intacto, no debe entregar su corazón a nadie. Cúbralo cuidadosamente con pasatiempos o pequeños lujos. Evite cualquier clase de enredos o compromisos. Póngalo bajo llaves en el ataúd de su egoísmo. Así su corazón no solo que no será roto, sino que se volverá irrompible, impenetrable e irredimible. ¿Qué es lo que en realidad está diciendo? Que una buena amistad cuesta, no necesaria o únicamente en términos financieros.
1: Proverbios 18:24 dice: amigo hay más unido que un hermano. Y eso es muy cierto. Amigas y amigos, muchas gracias por sintonizar nuestro programa El Amor que Vale, que es el Ministerio de Enseñanza Bíblica Radial del Dr. Adrian Rogers. En la voz del pastor Lenín de Llanón, escuchemos la conclusión de ¿Cómo hacer amigos para siempre?
2: Permítame hacer un breve resumen de lo que estudiamos en el programa anterior acerca de este tema, haciendo amigos para siempre. Dije que las marcas distintivas de una buena amistad eran muchas, pero que íbamos a considerar solamente tres, que en mi opinión son las más destacadas. Primero, un amigo es alguien que comparte. Este compartir es una demostración de genuino amor en todo tiempo y bajo cualquier circunstancia. Una revista en Inglaterra promovió un concurso para que sus lectores definan lo que es la amistad. Recibieron realmente muy buenas definiciones. Una de ellas decía: un amigo es alguien que multiplica nuestras alegrías y divide nuestras penas. ¿No es eso hermoso? Un amigo es alguien que multiplica nuestras alegrías y divide nuestras penas. Otra definición decía: un amigo es alguien que entiende nuestro silencio. No tenemos que estar hablando con el amigo que en realidad entiende quiénes somos. A veces solo es necesario estar ahí. Pero la siguiente es la definición que ganó el premio otorgado por la revista. Un amigo es alguien que viene cuando todo el mundo se va. Ese es un amigo. Segundo, un amigo es alguien que nos aguza. Y tercero, un amigo es quien permanece con usted. También dije que hay cinco secretos para ser amigos. Primero, saber aceptar a las personas. Segundo, saber reconocer a las personas. Tercero, saber apreciar a las personas. La gente quiere ser apreciada. Mark Twain solía decir que él podía vivir 3 semanas con un elogio. Vaya, qué dieta tan original. Encontrará en la Biblia que el apóstol Pablo tuvo que enfrentar muchos problemas con la gente, y por eso él escribió sus epístolas. Pero cada vez que tuvo que llamarle la atención por algo equivocado que habían cometido, siempre comenzó con una palabra de aprecio y de elogio, no de condenación. Amigo, aprenda a apreciar a las personas. Bien, continuemos con el material para hoy. Cuarto, la gente quiere ser reafirmada. Vivimos en un mundo negativo. ¿Sabe por qué las personas tienen dificultades haciendo los pasos que ya he mencionado? Porque por lo general tienen una imagen negativa de ellas mismas. El número de suicidios entre jóvenes y jovencitas de entre 13 a 19 años es alarmante. Y muchos de esos suicidios son porque esos jóvenes no fueron afirmados, no fueron realmente amados. Tuvieron una muy pobre imagen de ellos mismos y fueron víctimas constantes del desprecio o de la indiferencia de los demás. vivieron en una sociedad temerosa, enfrentando cosas que no podían superar, y nunca fueron reafirmados como personas. Y muchos tuvieron la idea, en el colegio y la universidad, que eran insignificantes, que no valían nada, que sus padres no les amaban, que los demás no les apreciaban, y que si morían, tal vez alguien derramaría una lágrima por ellos. Que si morían, tal vez serían objetos de simpatía y afecto. La gente quiere ser reafirmada. En Proverbios 11:9 leemos: el hipócrita con la boca daña a su prójimo, mas los justos son librados con la sabiduría. Las palabras malévolas destruyen, las palabras positivas edifican. Las personas buscan afirmación por parte de los demás. Quiero decir, buscan empatía, entendimiento. El apóstol Pablo, cuando escribió a los creyentes en Roma, les dijo: gozaos con los que se gozan, llorad con los que lloran. Permítame decir algo muy importante en este punto. Cuando la gente tiene un corazón quebrantado y vive entre lágrimas y problemas, no está primordialmente interesada en sus respuestas para sus problemas, ni siquiera en las posibles soluciones que usted podría ofrecer. Le diré en qué están interesadas: en que usted se siente con ellas, les escuche y llore con ellas. Quieren que usted les asegure que se preocupa por ellas. Necesitan un toque de ternura, un brazo fuerte y protector y una mano amiga. He hablado acerca de las marcas de una verdadera amistad y cómo hacer amigos. Ahora quiero hablarle de cómo mantener una amistad, porque cuando usted construye una amistad, tiene que mantenerla. Recuerde nuestro texto de Proverbios 17:17. En todo tiempo ama el amigo y es como un hermano en tiempo de angustia. Las amistades son muy difíciles de mantener. Por eso, no es bueno tener demasiadas amistades. Busque Proverbios 18:24. Una traducción dice: el hombre que tiene amigos ha de mostrarse amigo. Y otra traducción dice: un hombre con muchos amigos se arruinará. Aquí tenemos dos ideas. Un hombre con amigos debe ser amigable. Y el que tiene muchos amigos se arruinará. No parece que fuera el mismo versículo, y hasta podremos tener la impresión de que esas ideas fueron paradójicas, ¿verdad? Pero si lo pienso un poquito, la idea es la misma, expresada en diferente forma. Porque el hombre que tiene amigos ha de mostrarse amigo, significa que solo debemos tener el número de amigos a los cuales podamos mostrarles verdadera amistad. No trate de acumular amistades. Usted puede tener muchos conocidos, pero los genuinos amigos deben ser pocos, porque cuestan. Déjeme le explico. Los genuinos amigos cuestan tiempo y cuestan esfuerzo. Son como una inversión. Amigo hay más unido que un hermano, dice el libro de Proverbios, y eso es muy cierto. A veces los genuinos amigos nos ayudan más que nuestros propios hermanos de sangre. Y aunque los amigos pueden ser costosos, no necesariamente en términos financieros, tenerlos bien vale la pena. C.S. Lewis, brillante filósofo cristiano, dijo lo siguiente: el amar es volverse vulnerable. Ame cualquier cosa y su corazón probablemente será exprimido y probablemente destrozado. Si usted quiere asegurarse de mantener su corazón intacto, no debe entregar su corazón a nadie. Cúbralo cuidadosamente con pasatiempos o pequeños lujos. Evite cualquier clase de enredos. Póngalo bajo llaves en el ataúd de su egoísmo. Así su corazón no solo que no será roto, sino que se volverá irrompible, impenetrable e irredimible. ¿Qué es lo que en realidad está diciendo? Que una buena amistad cuesta. Padres que tienen hijos a quienes aman, tienen corazones quebrantados por esos hijos. Su cónyuge puede quebrantar su corazón. Esto ha sucedido, sucede y seguirá sucediendo, pero usted debe mantener esa amistad. Por eso y con toda razón, Benjamin Franklin dijo, «Sea lento en escoger sus amistades y aún más lento para cambiar de amigos». Los amigos pueden traer sobre usted demandas personales, sociales, emocionales y aún económicas, pero usted debe mantener su amistad. Y aquí está la última cosa que quiero compartir con usted. Por favor, escuche con atención. Deseo hablarle del ministerio de la amistad, porque esto de la amistad, por si no lo había sabido hasta ahora, es un verdadero ministerio. Le diré lo que el Señor Jesucristo hizo con su amistad. Me refiero a la de Él. El Señor Jesús siempre nos ministra. Veamos Juan capítulo 15, verso 13. Nadie tiene mayor amor que este, que uno ponga su vida por sus amigos. Y ahora note el énfasis del verso 14. Vosotros sois mis amigos si hacéis lo que yo os mando. Aquí el Señor Jesucristo está hablando de su ministerio, poner su vida, su propia vida, por sus amigos. Y hacer y tener amigos es un verdadero ministerio. Amigos no por un tiempo, sino para siempre. Jesús fue amigo de pecadores y por eso le crucificaron. Hay miles, millones de personas en el mundo que necesitan el amor y la amistad de Jesucristo. Y ahora nosotros somos su cuerpo y debemos estar alcanzando a nuestro vecindario, a nuestra ciudad, a nuestra nación, que languidecen espiritualmente por falta de amor y de amistad. ¿Cuáles son algunas formas prácticas de hacerlo? Primero, quienes tengan cualquier capacidad de liderazgo en la iglesia, en la escuela, en el trabajo, en el club social, artístico, científico, político, deportivo o lo que sea, al que usted pertenece, deben determinar carácter y atmósfera, o en términos modernos, medio ambiente. No debemos ser intocables ni apartados de la realidad. Debemos ver a las personas no como simples números, sino como seres humanos con nombres y apellidos. Segundo, y aquí me dirijo de manera especial a los creyentes, mis hermanos en la fe. Debemos aprender a saludar con todos, sin excepción de persona. Y no solo un saludo casual o vacíamente social, sino un saludo genuino y, de ser posible, acompañado con un sólido apretón de manos y, si es la costumbre generalizada en su país, con un fuerte abrazo. Queremos ser de influencia en los demás, y una cara larga y un carácter avinagrado muy difícilmente proyectarán en los otros actitudes de amistad. Es mucho más importante el influir que el impresionar a los demás. Las cosas enormes pueden impresionar, pero eso no quiere decir que pueden influenciar. Lo siguiente que voy a decir a lo mejor le parecerá algo tonto, simplista o infantil. Aprenda a reír. Si usted escucha bien, hay música en la risa, diferentes armonías, diferentes ritmos, diferentes estilos y hasta diferente volumen. Y no se ría de los demás. Eso puede ser muy ofensivo, pero aprenda a reírse con los demás y, sobre todo, aprenda a reírse de usted mismo. Por experiencia se lo digo. Cuando yo primero me río de mis tonterías y metidas de pata, y luego otras personas al saberlo se ríen de mí, yo les acompaño riéndome de mí mismo más fuerte. Y todos necesitamos, más frecuentemente de lo que sucede, practicar el saludable y divino regalo de una franca y contagiosa risa. Permítame hacerle una pregunta. ¿Quién es más importante en una línea aérea? ¿El presidente de la compañía? ¿El piloto del avión? ¿La persona que vende los pasajes? ¿O la persona, hombre o mujer, que le atiende en el avión? Obviamente el presidente de la compañía y el piloto son más importantes que la persona que vende los pasajes o que atiende a los pasajeros en el avión. Y esto no quiere decir que estoy menospreciando esas labores, de ninguna manera. Pero para efectos de lo que quiero explicar, ¿de dónde obtiene usted la mayor impresión acerca de esa compañía aérea? La mayoría de nosotros casi nunca vemos al piloto. Y ni siquiera sabemos quién es el presidente de la compañía. Entonces, ¿de dónde obtenemos la mayor impresión que, a la final, nos mueve a que utilicemos los servicios aéreos de esa compañía? Si usted se acerca a comprar un pasaje aéreo y la persona que le atiende es descortés con usted o no le presta atención, y lo mismo sucede con el personal que le atiende en la cabina del avión, ¿volverá usted a usar los servicios de esa compañía de aviación? Estoy absolutamente seguro que no lo hará. La primera impresión que damos a las personas es muy, muy importante. Ahora piense en esos términos en su relación con las personas que no son salvas, que no conocen al Señor Jesucristo en forma personal. Personas que no saben nada de denominaciones, nada acerca de los creyentes cristianos. No dé por sentado que todos saben acerca del cristianismo o que entienden las cosas como usted o yo las entendemos. Todos esos temores y aprehensiones en las otras personas se disiparán frente a la actitud que usted les demuestre. Amor, gentileza, amistad. Y por sobre todas las cosas, jamás avergüence a nadie. ¿Sabe usted cuáles son los tres temores sociales que tiene la gente? Primero, estar en compañía de gente extraña. Segundo, tener que hablar en público. Y tercero, contestar a una pregunta personal en público. Hay que tener eso en cuenta cuando nos estamos relacionando con una persona desconocida en las cosas de Dios. Por eso debemos crear la atmósfera apropiada para que cuando invitamos a una de esas personas a la iglesia o a nuestras casas, se sientan en verdad bienvenidas y puedan disfrutar a plenitud la hospitalidad de una iglesia o de un hogar. ¿Qué es lo que estoy tratando de decir con todo esto? Que tenemos que empezar a amar a las otras personas como Jesús las ama, como Él nos ama a nosotros. Esto de la amistad es un verdadero ministerio. Y debemos mostrar la belleza del amor, la gracia y la bondad de nuestro Señor y Salvador Jesucristo. Recuerde que muchas veces aquello que llamamos comunión cristiana en las iglesias no pasa de ser reuniones de esnovistas pecadores y podemos crear nuestros circulitos íntimos, pero dejamos a Jesús afuera. Y pudiera ser que alguien me diga, «Pastor, esos últimos pensamientos no son muy inspiradores». Bueno, le diré la verdad. No trato de que esto sea inspiracional, sino práctico. Y si usted no tiene amigos, pues haga amigos. Haga amigos para Jesús. Y no me venga con el cuento de que no tiene amigos porque se supone que los hijos de Dios tienen que estar separados de los pecadores. Recuerde que Jesús dijo que Él vino para salvar a los pecadores. Recuerde también que hay una diferencia entre aceptación y aprobación. Usted puede aceptar a las personas sin necesariamente aprobar lo que ellas hagan. Dios nos acepta tal y como somos, pecadores, pero de ninguna manera aprueba nuestros pecados. Jesús fue crucificado porque, de acuerdo a las autoridades religiosas y legalistas santurronas de su tiempo, era amigo de rameras y pecadores. Si usted que me escucha este momento no tiene todavía a Cristo en su corazón, quiero decirle que Él le ama más de lo que yo le puedo explicar, aunque usted sea un pecador. Recuerde que todos hemos pecado. Si Jesús no fuera amigo de pecadores, yo realmente estaría condenado. Doy gracias a Dios de que Él me ama. Y si Dios me ama, entonces yo necesito amarle a usted. Y por eso le he compartido este mensaje. Y si Dios me aceptó a mí, en Cristo, Él le aceptará a usted. Antes de terminar, permítame decir la siguiente oración. Dios y Padre eterno, oro en el nombre de tu Hijo Jesús, que grabes estas verdades en nuestros corazones. Y Dios, debido a nuestro mejor amigo, el Señor Jesús, ayúdanos a ser sus amigos, y nosotros, amigos de aquellos que Él ama. Dios, ayúdanos a ser amigos para siempre. Ahora en su corazón, ore por las personas más cercanas a usted. Pídale a Dios que le haga un ganador de almas y un hacedor de amigos, para que pueda mostrar el amor de Jesús, preocupándose por el destino eterno de cada uno de ellos. Y si usted mismo aún no tiene al Señor Jesús en su vida como Salvador y Señor, ¿no quisiera invitarle este momento a que venga y habite en su corazón? Con sus propias palabras, usted le puede decir: querido Dios, necesito ser salvo. Mi pecado merece tu justicia, pero vengo a ti implorando tu misericordia y tu gracia. Señor Jesús, tú moriste para salvarme y prometiste hacerlo si confiaba en ti. Confío en ti ahora mismo para que me perdones y me salves y seas mi Señor y mi Salvador. Lo pido en tu santo nombre. Amén. Si en la intimidad de su ser usted hizo esa decisión por Cristo y le recibió en su corazón, la verdadera paz de Dios inundará su vida. Y nosotros anhelamos ser parte de su gozo espiritual. Por eso le invito a que nos escriba y comparta con nosotros su decisión. Así también nos dará el privilegio de orar por usted y su nuevo caminar como creyente en el Señor Jesucristo. Que Dios le bendiga muy ricamente.
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0: es un principio, ¿no le parece? Y por escrito le estamos enviando más consejos, como siempre, a todos los que nos escriben. Primero, señorita, tome usted varias hojas de papel en blanco y su lápiz. Divida las hojas en columnas, en dos columnas. En una columna, a la izquierda, ponga pro y del otro lado ponga contra. Usted tiene que analizar la decisión que debe hacer y hacer una lista de todos los puntos positivos y todos los puntos negativos de esta decisión que usted va a hacer. Usted tiene que pensar a fondo, incluso consultar con otros y hacer una lista sincera y completa de todo lo positivo y todo lo negativo si usted hace esta decisión. Segundo, una vez que ha hecho esa lista y la lista de todas las decisiones que tiene que hacer, analice fríamente lo pro y lo contra, lo favorable y lo negativo. Tercero, piense, después de haberlo analizado fríamente, piense de este asunto con emoción, con imaginación. Usted trate de imaginar cómo sería usted y en qué situación se encontraría si cumpliera o hiciera esta decisión que tiene que hacer. Usando la imaginación y la emoción, usted va a tratar de sentir cómo se sentiría y cómo sería su estado si hace esta decisión. En cuarto lugar, no se apresure en demasía. La mayoría de las decisiones grandes, grandes de la vida no tienen que hacerse de golpe y a toda velocidad. Las decisiones rápidas, pequeñas, sí, hay que atenderlas y hacerlas con la mayor rapidez. Pero las decisiones grandes, como usted me dice, señorita, no se apresure. Por ejemplo, el casamiento, los estudios, la carrera, todas las decisiones grandes de la vida, no se apure, de ese tiempo. En quinto lugar, use principios sanos y éticos. No use principios falsos, no haga decisiones injustas, impropias, que tengan que ver con romper la ley o los principios bíblicos, morales y cristianos que usted como jovencita ha de tener. En sexto lugar, señorita, una vez que ha hecho todo eso, ore a Dios y confíe en Él. La Biblia dice así, inspirada por Dios, fíate en Dios de todo tu corazón y no te apoyes en tu propia prudencia. Reconócelo a Dios en todos tus caminos y Él va a enderezar tus veredas. En una palabra, señorita, si usted confía en Dios de todo corazón, habiendo usado su intelecto y sus emociones, y usted se apoya no en su propia prudencia, sino en Dios y en su manera de ser, Dios promete contestar y guiarle y no permitir que haga errores mayúsculos en su vida. Por último, solicite consejo. Primero, de sus parientes, si puede confiar en ellos y son maduros. Segundo, de amigos de confianza. Tercero, del pastor de su iglesia. Vaya y pídele que oren por usted, que le dé consejo, porque a menudo los pastores son los más prudentes. Yo casi nunca hago decisiones grandes sin consultar a mi pastor y, por supuesto, al Señor en oración.
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1: Las pruebas en el colegio o universidad. Muchas ocasiones recordamos más aquella pregunta que no logramos contestar o que contestamos de manera errada, que las preguntas que contestamos bien. En ese sentido, aquella prueba se convirtió en nuestra maestra. 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
2: Y gracias por acompañarnos hoy al

retomar la serie que estamos transmitiendo durante este mes de mayo. Hoy empezamos la consideración del tema, Dios puede ayudarle a superar cualquier obstáculo. Vamos a considerar un salmo en el Antiguo Testamento, donde Dios nos muestra cómo Él sigue siendo el vehículo para ayudarnos a superar cualquier cosa. Espero que usted no se pierda ni una sola sesión de los siguientes programas en esta serie. Y todo este material es la base para la guía de estudio que ya está en español. La guía de estudio se titula Palabras de Aliento para Tiempos Desalentadores. 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

0: Abra su Biblia hoy al Salmo 37. Sé que ustedes se dan cuenta del hecho de que vivimos en tiempos sin precedentes. Unas 152 páginas conteniendo cada una 84 líneas con un total de como 13.000 nombres y direcciones fueron presentadas en cierta ocasión en la Corte de Bancarrota de los Estados Unidos de todos los que perdieron un total de 50.000 millones de dólares en la patraña Madoff de inversiones Ponzi. Desde propietarios de equipos de baloncesto a amas de casa, incluyendo unos cuantos misioneros que conocemos, todas estas personas perdieron todo o mucho de su dinero en manos de un hombre en quien confiaban implícitamente. El mismo día, 58 páginas a doble espacio de evidencia, compilada por muchos años, fue presentada al Subcomité de Servicios Financieros de la Cámara de Representantes. La Comisión de Seguridad e Intercambio fue acusada de no haber actuado a favor del público porque ignoró toda la evidencia de fraude de la firma de Madoff, que había sido enviada vez tras vez a la oficina de esa comisión en un periodo de más de 9 años. Y este individuo, Madoff, y esta comisión no están solos. Cuando el gerente en jefe de la firma, Merrill Lynch, anunció de antemano un bono de entre 5 y 10 millones de dólares por su desempeño en el 2008, causó revuelo. Simplemente imagínese lo que él hubiera pedido si la firma en realidad hubiera ganado algo. Junto con las noticias de su renuncia forzada, vino la revelación de que poco antes había gastado más de $1 millón redecorando su oficina, incluyendo más de $35.000 solo en artefactos del baño y $1,400 por una lata de basura. En estos días, cuando las agencias del gobierno nos están fallando de maneras significativas y patrañas perversas y malvadas parecen tener éxito de manera alarmante, la pregunta que se plantea para todos nosotros en nuestro corazón es: ¿en quién en el mundo podemos confiar? Estamos en una quiebra de credibilidad en la nación. No es mi intención hoy darles un discurso político, sino que quiero que entiendan que estamos en un tiempo que de cierta manera es muy diferente a cualquier otro tiempo en que hemos estado. Esta es la crisis de credibilidad más crítica que hemos tenido en nuestra nación. Pero no es la primera vez que algo como esto ha sucedido. De hecho, David escribió este Salmo, Salmo 37, en un tiempo cuando su situación parecía sin esperanza. Los malvados se reunían alrededor de él y estaban ejerciendo gran presión sobre el pueblo de Dios. De hecho, sabían que en el Salmo 37 la palabra impíos o algún equivalente se halla 13 veces. Este es un salmo acerca de los impíos. Dice en el versículo 7, los que maquinan planes malvados. Versículo 12, los malvados conspiran contra los justos. ¿Alguien lo atestigua? ¿No es eso lo que está pasando hoy? Versículo 14, los malvados sacan la espada y tensan el arco para abatir al pobre y al necesitado, para matar a los que viven con rectitud. Suena como un comentario de la situación actual. La palabra que se traduce impíos significa estar errado moralmente, ser culpable, ser malo. ¿Cómo debemos actuar los que somos seguidores de Cristo cuando todo alrededor de nosotros hace sentir la influencia impía de nuestra cultura, cuando las intenciones de los hombres son destruir a los justos? ¿Cómo puede David o cualquier otro individuo, que para el caso da lo mismo, hacerle frente a las condiciones de este mundo y ser victorioso? Pues bien, David nos ayuda aquí. Este es uno de mis salmos favoritos. Es uno de los pasajes que a menudo escribo en libros o en Biblias cuando alguien me pide mi autógrafo, porque este salmo está lleno de estímulo. Hay 5 cosas aquí que brotan del texto del Salmo 37 que nos ayudan a hallar nuestro rumbo en la incertidumbre de nuestro mundo. Y no importa qué clase de problemas estemos enfrentando, sea que parezcan problemas monumentales o sean incidentales, lo que vamos a aprender de David nos ayudará. David nos dice aquí unas cuantas cosas que podemos hacer en medio de este trastorno. En primer lugar, noten en el versículo 3, confíe en el Señor. Salmo 37, versículo 3 dice, confía en Jehová y haz el bien, y habitarás en la tierra y te apacentarás de la verdad. Esto también se halla en el versículo 40, en donde leemos, Jehová los ayudará y los librará. Los libertará de los impíos y los salvará por cuanto en él esperaron. La palabra confiar quiere decir tener confianza. Lleva la idea de seguridad, un sentido de bienestar que resulta de tener a algo o alguien en quien poner nuestra confianza. El sentimiento de sentirse seguro en una relación entre personas. Y la Biblia nos dice que cuando tengamos una crisis de confianza y credibilidad, hay que volver a aquel en quien se puede confiar con confianza. Confía en el Señor. Él es digno de nuestra confianza. Nunca ha prometido más de lo que puede dar. Nunca ha dejado de cumplir algo que haya dicho que hará. Siempre llega a tiempo y con promesas, y es digno de nuestra confianza. De hecho, nos da una breve fórmula que es realmente interesante. Aquí tenemos estos tres pensamientos. Dice: confía en Jehová y haz el bien, y habitarás en la tierra y te apacentarás de la verdad. Esa es una fórmula bastante buena. Noten que, primero que nada, dice: confía en Jehová y haz el bien. Me gusta eso porque, como saben, cuando todos alrededor andan haciendo el mal, uno puede dejarse arrastrar en el análisis de las obras malas que hacen otros. Y cuando se hace eso, uno queda enterrado debajo de la avalancha de todo eso. Lo que David está diciendo es esto: cuando veas la complicación del mal en tu mundo, cuando parezca que los perversos están teniendo éxito, confía en el Señor y haz algo de bien. Haz el bien. Todos sabemos que las buenas obras no logran salvarlo a uno, pero uno es salvado para hacer buenas obras. He descubierto que cuando uno se desalienta a veces y se pregunta qué es lo que está pasando, uno puede salir por un momento de uno mismo y buscar a alguien a quien ministrar, buscar a alguien a quien ayudar, alguien a quien dar una voz de aliento. Esta es una necesidad muy grande en nuestra cultura actual, ¿verdad? Cuando parece que todos están haciendo el mal, podemos hacer algo al respecto. No tenemos que quedarnos sentados y maldecir las tinieblas. Podemos encender una vela, podemos hacer el bien. Y eso es lo que David está diciendo. Dice: confía en Jehová y haz el bien. Y luego, y me encanta esto, y habitarás en la tierra y te apacentarás de la verdad. Lo que está diciendo es que hay que meditar en eso. Cuando uno se alimenta con algo que come, lo introduce en el sistema, lo hace parte de lo que es uno. No sería bueno si nosotros, en lugar de quejarnos acerca de todo lo malo que tiene lugar, confiáramos en el Señor y buscáramos algo que podamos hacer que sea bueno y que está del lado correcto de la ecuación, y entonces dedicáramos algo de tiempo para meditar en cuán fiel ha sido Dios con nosotros. Amén. Así que eso es lo primero. Dice: confía, haz el bien y apaciéntate en la fidelidad de Dios. Así que el primer pensamiento principal aquí es confiar en el Señor. David sabía de lo que estaba hablando cuando dice esto. ¿Saben que cuando David escribió esto, había atravesado algunas experiencias terribles en su vida? La mayoría no sabe que después de que David fue ungido como rey de Israel, pasarían 15 años antes de que en realidad llegara a ser rey. Usted dice: ¿y por qué pasó tanto tiempo? Pues bien, Saúl era el rey y no quería que David se convirtiera en rey. Así que Saúl estaba tratando de matar a David. Lo persiguió por todo el país por 15 largos años, tratando de matarlo. David estaba viviendo en cuevas y escondiéndose y tratando de ser la persona de Dios frente a un enemigo que estaba decidido a destruirlo. Así que, ¿qué hizo David? Pues bien, hubo unos cuantos tropiezos en su andar con Dios durante ese periodo. Pero primordialmente lo que David hizo fue confiar en Dios, hacer el bien y apacentarse en la fidelidad de Dios Todopoderoso. David sabía de lo que estaba hablando, lo escribe por experiencia, y durante todo ese tiempo David confió en Dios y no le faltó ni una sola comida. Ahora el enemigo está muerto y David, al componer este salmo, está en el trono de Israel. Confió, hizo el bien y se deleitó en la fidelidad de Dios, y el Dios Todopoderoso le hizo salir adelante. Así que lo primero es confiar en el Señor. Esto es lo segundo. Deleítese en el Señor. Mire el versículo 4. Deleítate a sí mismo en Jehová y Él te concederá las peticiones de tu corazón. Así que ya tenemos dos. Confía en el Señor y deleítate en el Señor. Usted dice: pastor, ¿qué quiere decir deleitarse en el Señor? Pues bien, la palabra que se traduce deleitarse es interesante porque nos recuerda que cuando estamos enfrentando conflictos y la opresión condición de los malos, nunca debemos permitir que nuestros corazones se endurezcan, se vuelvan encallecidos y se llenen con el deseo de venganza. Muchos en el pueblo de Dios necesitan ese mensaje hoy. Lo que dice es, cuando te halles en medio de todo esto, debes hallar tu felicidad en el Señor. No vamos a hallar felicidad en este mundo, ni siquiera en nuestro país. Nuestra felicidad no depende del lugar en donde estamos, sino que nuestra felicidad está en de quién somos. Somos del Señor, y nuestra felicidad está en Él. La Biblia dice que debido a que eso es cierto, debemos hallar nuestro deleite en Dios, y Él debe ser nuestro deseo. Aquí hay una promesa que he hecho mía con el correr de los años. Cuando estaba tratando de determinar algo en cuanto a la voluntad de Dios, alguien me dio una breve frase sencilla. Pensé que era ingenuo al principio, francamente. Esta persona me dijo, «Bueno, David, ¿qué quieres hacer?» Y le pregunté, «¿Qué quieres decir?» Y respondió, «Pues bien, así es como puedes saber a dónde Dios te está dirigiendo y lo que Él quiere que hagas en esta situación. Así es como lo haces. Encomiéndale tu camino al Señor y entonces haz lo que quieras hacer». Le dije, espera un momento, eso no parece correcto. A lo que me respondió, es correcto, las cosas son así. Si encomiendas tu camino al Señor y te deleitas en Él, nunca querrás hacer nada que Él no quiera que tú hagas. Así que esta es la pregunta, ¿está usted deleitándose en el Señor? Si lo está, la Biblia dice que si usted se deleita en el Señor, Él le dará los deseos de su corazón. Cuando usted se deleita en el Señor, probablemente Él va a cambiar los deseos de usted y le dará las cosas que usted realmente quiere, que Él quiere que usted quiera. Y cuando usted las recibe, serán cosas que usted siempre quiso. Cuando confía en el Señor y se deleita en Él, Él le da los deseos de su corazón. Podría darles unos cuantos testimonios de eso, de mi propia experiencia. Usted dice, pues bien, eso es verdad, pastor. ¿Cómo confía uno y se deleita en el Señor? ¿De qué manera se deleita uno en el Señor? Pues bien, quiero mostrarles algo que pienso que es una fórmula breve y bastante interesante que le ayudará. Se halla en el Salmo 119 y le prometo que no voy a leer todo el Salmo. Es el capítulo más largo de la Biblia, Salmo 119. Alguien me dijo que este es el salmo que uno pedirá que le lean cuando está en paredón de fusilamiento y le preguntan, ¿hay algún pasaje de la Biblia que te gustaría que te leamos? Este es el salmo que usted va a pedir que le lean. Pero, como saben, el Salmo 119 trata de la palabra de Dios. Casi en cada versículo se menciona la palabra de Dios. Pero, de manera interesante, la palabra deleitarse o algún sinónimo se halla 6 veces en el Salmo 119. Quiero leerles estos pasajes y con la Biblia abierta, simplemente siga con la vista, porque vamos a leerlos en orden. Primero, versículo 16. Me deleitaré en tus estatutos y no olvidaré tu palabra. Versículo 35. Hazme andar por la senda de tus mandamientos porque en ella me deleito, o en ellos me deleito, como dice otra versión. Versículos 69 y 70. Los soberbios han forjado mentira contra mí, pero de todo corazón guardaré tus preceptos. Su corazón está cubierto de grasa, pero yo me deleito en tu ley. Versículo 77. Venga a mí tu compasión para que viva, porque tu ley es mi deleite. Versículo 92. Si tu ley no hubiera sido mi deleite, entonces habría perecido en mi aflicción. Versículo 174. Anhelo tu salvación, Señor, y tu ley es mi deleite. Ahora permítanme hacerles esta pregunta, clase. ¿Lo captaron? ¿En qué se deleita el salmista, según este Salmo 119? En la palabra de Dios. La llama estatutos, la ley, y usa varios sinónimos para la palabra de Dios en este salmo, pero lo que David está diciendo es que había hallado su deleite en la palabra de Dios. Ahora, esta es la fórmula de lo que hay que hacer cuando uno está tratando de deleitarse en la palabra del Señor. Sé que esto nos incomodará algo a todos nosotros, pero simplemente traguemos la píldora juntos y reconozcamos su verdad. Es esto, su actitud hacia la palabra de Dios por lo general es un espejo de su actitud hacia el Hijo de Dios. Su actitud hacia la Biblia es su actitud hacia Cristo. En otras palabras, si dice, me deleito en el Señor, y nunca abre el libro de Dios, está engañándose usted mismo, porque ¿en dónde aprende acerca del Señor? Aprende acerca de Él en el libro de Dios, ¿verdad? Así que, cuando se deleita en la palabra, así es como se aprende a deleitarse en el Señor. ¿Sabe lo que sucede cuando uno empieza a deleitarse en la palabra del Señor? Uno lo ve en toda página, incluso en el Antiguo Testamento, Él es prefigurado y profetizado, y su tipología está por todo el libro. Cuando usted se deleita en la palabra de Dios, descubrirá de repente que está deleitándose en el Señor, y no sé qué se pueda hacer lo uno sin lo otro, porque la palabra de Dios, tanto la palabra escrita como la palabra viva, están unidas eternamente. ¿Se deleita usted en el Señor? Cuando usted atraviesa dificultades, retire sus ojos de sus problemas y póngalos en el Señor y deleítese en Él. Tú guardarás en completa paz a aquel cuyo pensamiento en ti persevera, porque en ti ha confiado. Isaías 26, versículo 3. Confíe en el Señor, es el primero. Deleítese en el Señor, es el segundo. Este es el tercero. Encomiende su camino al Señor. Salmo 37, versículo 5. Encomienda a Jehová tu camino y confía en Él, y Él hará. Ahora digamos estas tres cosas seguidas, una tras otra. Esta es nuestra fórmula en pastilla. Confía en el Señor, deleítate en el Señor, encomienda tu camino al Señor. Ahora, ¿cuál es la diferencia entre confiar en el Señor y encomendarle nuestro camino? La palabra que se traduce encomendar quiere decir tomar algo que uno tiene al presente y de manera total y completa entregárselo a otro. Literalmente, lo que el salmista está diciendo es que usted debe tomar su camino, su vida, y entregárselo a Dios. Encomiéndele su vida a Él. Entréguele al Señor sus cargas. Dele a Dios sus cosas y no se aferre a ellas. Esta es una verdad común, tanto en los Salmos como en el Nuevo Testamento. Salmo 10, versículo 14 dice, tú lo has visto, porque miras el trabajo y la vejación para dar la recompensa con tu mano. A ti se acoge el desvalido. Tú eres el amparo del huérfano. Las víctimas se encomiendan a ti. Tú eres la ayuda de los huérfanos. Salmo 52, versículo 22, lo dice de esta manera. Echa sobre Jehová tu carga y Él te sustentará. Primera de Pedro, capítulo 5, versículo 7, es uno de los primeros versículos que aprendí de memoria cuando niño en la escuela dominical. Y dice, echando toda vuestra ansiedad sobre Él, porque Él tiene cuidado de vosotros. Cuando encomendamos nuestro camino al Señor, tomamos los asuntos con los cuales estamos lidiando en nuestra vida. Tomamos las desigualdades que vemos en el mundo, en donde los malos reciben la promoción y a nosotros nos pasan por alto. Tomamos las cosas financieras que nos suceden cuando confiamos en personas que pensábamos que eran buenas y descubrimos que no lo son. Tomamos todo eso y en tanto que hacemos todo lo posible para manejarlo en el poder del Espíritu Santo, llega un momento para todos nosotros en que tenemos que empacar todo eso y simplemente decir, Señor, esto es demasiado y es mucho para mí. Simplemente te lo entrego a ti, te lo doy a ti. En cierta ocasión atravesaba lo que mi esposa llamó Mayo Negro, a poco de haber venido a esta iglesia hace algunos años, muchos años ya. Tuvimos cierto mes, probablemente fue el peor mes en nuestra vida. Sucedió algún conflicto, alguna de esas cosas, y me sentía abrumado. En ese entonces tenía 40 años. Como les dije, eso fue ya hace mucho tiempo. Y yo no sabía qué hacer. Recuerdo que llegué a mi oficina un día y al entrar vi la silla detrás de mi escritorio. Me lo imaginé mentalmente y dije, Señor, no voy a sentarme en esa silla hoy. Esa es tu silla. No sé qué hacer con todas estas cosas. Simplemente voy a ponerlo delante de ti. Te lo pongo en tu escritorio. Señor, eso es tuyo. Nunca he tenido un mayor sentido de alivio en mi vida al saber que estos problemas no son míos. Se los di al Señor. Y cuando uno le encomienda el camino al Señor, Él le ayuda. Él lo llevará hacia adelante. Este es el problema que todos tenemos, y usted tal vez no sea como yo, pero yo se lo entrego al Señor y luego, como 2 horas después, vuelvo a retomarlo. Y ando de un lado a otro pensando, ¿sabes, Señor? Pensé que ya me había librado de esto, y hallo que sigo haciendo eso vez tras vez. Señor, pensé que te entregué esto, pero luego volví a tomar algo de lo mismo. Aquí está de nuevo. Y uno lo hace vez tras vez hasta que empieza a darse cuenta de que le ha encomendado el camino al Señor. Cuando le encomendamos nuestro camino al Señor, le permitimos que Él nos dé la dirección en que debemos ir. Le permitimos que nos diga lo que se supone que debemos hacer. Le permitimos que nos ayude a saber lo que debemos hacer con los problemas que surgen a nuestras vidas. Encomiéndele todas estas cosas a Él. Deje que Él las tome todas. Así que confíe en el Señor. Deleítese en el Señor. Encomiende su camino al Señor. Y este es el cuarto. Descanse en el Señor. Esto no es lo que algunos hacen en la iglesia, es descansar en el Señor. Salmo 37, versículo 7. Note lo que dice: guarda silencio ante Jehová y espera en él. No te alteres con motivo del que prospera en su camino, por el hombre que hace maldades. Descansar en el Señor es guardar silencio ante Jehová, Dios, sin aljaraca ni indiferencia presuntuosa. Una paráfrasis dice: cierra la boca ante Dios. A veces simplemente tenemos que ponernos ante el Señor y mantener la boca cerrada y reposar en el conocimiento de que Él tiene el control. Espere la resolución del problema, sabiendo que Dios está a cargo de la situación. Y no solo que Él está a cargo de la situación y de la solución, sino que también está a cargo del calendario. Nótese que en este versículo tenemos 2 maneras en que podemos lidiar con los problemas. Bien sea, podemos cerrar la boca ante el Señor, o podemos alterarnos, o sea, ponernos frenéticos. Dice, no te alteres. ¿Cuántos hay que se alteran hoy? ¿Alguien que se altera? Ah, sí. Es una práctica común, es una especie de deporte, puertas adentro para los evangélicos, alterarse. Pero déjeme decir una palabra al respecto. La palabra que se traduce alterarse se halla solo en donde se nos dice no te alteres. Se la halla solo en 2 lugares en la Biblia. En el Salmo 37 se la halla 3 veces y en Proverbios 1 vez. Quiero mostrarles en dónde está aquí, en el Salmo 37, porque es el pasaje que tenemos ante nuestros ojos. Versículo 1 dice: no te impacientes a causa de los malignos. Pues bien, tenemos mucho para decir respecto a esto en la próxima edición de Momento Decisivo. Asegúrese de acompañarnos mientras continuamos explorando Salmo 37 y cómo Dios puede ayudarle a superar cualquier obstáculo. 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Estamos muy agradecidos por el privilegio que tenemos de enseñar la palabra profética de Dios. Volveremos el lunes de la próxima semana para continuar nuestra consideración en cuanto a cómo Dios le puede ayudar a superar cualquier obstáculo. Espero que usted nos acompañe en la próxima edición de Momento Decisivo. Tenemos que despedirnos por esta semana y quiero recordarle de nuevo que es importante que usted asista a su iglesia local este próximo domingo. Momento Decisivo le acompaña de lunes a viernes, pero el día domingo usted debe estar presente en su iglesia local. Momento Decisivo no puede ni pretende reemplazar a su iglesia local. Le animamos a que sea parte de una iglesia local que predique la Biblia y proclame a Jesucristo. Volveremos la próxima semana. Gracias por su sintonía.
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1: Señor, en esta mañana deseo dedicarte toda mi atención, comprometerme a hacer los estudios que sean necesarios para poder dar una explicación correcta respecto a este libro tan precioso, este libro tan hermoso, Señor. No sabemos qué tiempo nos va a tomar acabarlo, pero vamos a empezar hoy, en este domingo, en el que vamos también a tomar la Santa Cena. Estamos deseosos de halagarte, Señor, de que tú estés contento con nosotros. Y sabemos que eso lo vamos a lograr si somos obedientes y si buscamos de todo corazón hacer las cosas de acuerdo a tu santa y perfecta voluntad. Bendice, Señor, todo lo que vamos a hacer en este día. En el nombre de Cristo Jesús. Amén. En el tiempo del apóstol Juan, ya habían herejías. En el tiempo que el apóstol Juan escribió este libro, por el año 85 después de Cristo, es decir, como unos 52 años, 53 años después de que el Señor había ascendido a los cielos, vemos que ya existía la herejía del gnosticismo. Había comenzado a abrirse paso por entre la iglesia en los días de Juan, esta herejía, y el apóstol Juan hace énfasis al enseñarnos estas líneas de lo incorrecto que estaban estas gentes tratando de perturbar las mentes de los cristianos. En primer lugar, el gnosticismo o esta herejía hablaba del conocimiento que es superior a la virtud, es decir, que si una persona tiene bastante conocimiento de algo, no le basta el ser virtuoso, con tal de que tenga conocimiento, de que sea una persona importante. Que las escrituras solo pueden ser entendidas por un grupo pequeño, que eso le llaman el grupo elite. Solamente los ungidos, los selectos, podían enseñar las escrituras. El mal que en el mundo existe, que impedía el que las personas creyeran completamente de que Dios era el único creador. Que la encarnación es algo que no puede creerse, puesto que la deidad no puede mezclarse con la materia. Quinto, que no había resurrección de la carne. Y estas cosas tenían que ser explicadas al pueblo de Dios. Como hoy en día nosotros también tenemos que combatir y predicar y decir la verdad para que las personas entiendan, porque hoy en día existen estas mismas o estos mismos gnosticismos. Juan pone de relieve la realidad de la encarnación y el alto nivel ético de la vida terrenal de Jesús, en la forma como Jesús, en la carne, siendo materia también, se comportó y logró superar todas las maldades del mundo. La epístola contiene muchos contrastes, perdón, la luz y las tinieblas, el amor del mundo y el amor a Dios, hijos de Dios e hijos del diablo, el espíritu de Dios y el espíritu del anticristo, el amor y el odio. ¿Verdad que todo esto está ocurriendo hoy en día también? No ha cambiado. Es decir, que la enseñanza de este libro está al día. De esta manera, explicando y aprendiendo de este libro, nosotros podemos establecer lo que es verdadero y lo que es falso. Veamos hoy, en el primer capítulo de Primera de Juan, versículos del 1 al 4, y le he puesto el título de, en forma de pregunta, ¿es verdad o falsificado? ¿Es verdad o falsificado? Hablando de nuestra salvación, hablando de lo que somos, si en realidad somos o no somos. Vamos a leer entonces versículo 1 al 4. Lo que era desde el principio, lo que hemos oído, lo que hemos visto con nuestros ojos, lo que hemos contemplado y palparon nuestras manos tocante al verbo de vida, que la vida fue manifestada y la hemos visto y testificamos y os anunciamos la vida eterna, la cual estaba con el Padre y se nos manifestó. Lo que hemos visto y oído, eso os anunciamos para que también vosotros tengáis comunión con nosotros, y nuestra comunión verdaderamente es con el Padre y con el Hijo Jesucristo. Estas cosas os escribimos para que vuestro gozo sea cumplido. La búsqueda por algo real no es algo nuevo. Ha sido igual desde el principio de la historia. Todo un siempre los hombres han estado buscando lo que es real, porque eso es lo que anhelamos. Pero muchas veces buscamos lo que es real en el lugar que no es de buscar. Los hombres vienen buscando por la realidad de la vida en placeres y riquezas, en el poder y en los estudios, en el conocimiento, en las emociones e inclusive en las religiones. No hay nada de malo en estas experiencias, en estas cosas, excepto que solas no satisfacen. El querer algo real y el encontrar algo real son dos cosas muy diferentes. Yo puedo querer muchas cosas, pero la realidad es que solamente puedo conformarme o debo conformarme con algo menos. Yo quisiera tener un Mercedes-Benz quizás, pero tengo que conformarme con un Volkswagen. Quisiera tener una casa muy grande, pero tengo que conformarme con el piso que tengo. Quisiera tener ropas muy elegantes, pero tengo que conformarme con lo que puedo comprar en el Carrefour. Entonces, una cosa es querer y otra cosa es obtener. Es como un niño que pide caramelo y lo que le dan es caramelo de algodón. ¿Sí saben lo que estoy hablando, no? Eso que venden en un palito y que es muy espumoso, blanco. Por lo general lo venden en el circo y así es. A donde no hay realidad es como un circo. Que cuando el niño lo muerde se hace nada en la boca y se llena de aire. De igual manera, muchas gentes buscan lo que es real, pero con el tiempo se encuentran sin nada, solo vidas vacías. ¿Por qué? Porque lo que han estado buscando, la realidad, la vida eterna, la han estado buscando en los lugares a donde no lo hay. Aquí es cuando entra en efecto la primera epístola de Juan, escrita cientos de años atrás. La epístola trata de tema o de un tema que siempre está en la actualidad. El tema es una vida cristiana real. En otras palabras, no ficticia. Juan quiere que cada uno de nosotros tengamos lo que es real, no ficticio. Juan ha descubierto que una vida cristiana real no se la puede encontrar en cosas ni emocionalismos, sino y solo en la persona del unigénito Hijo de Dios. Vamos a repetir leyendo el versículo 1 de Primera de Juan. Lo que era desde el principio, lo que hemos oído, lo que hemos visto con nuestros ojos, lo que hemos contemplado y palparon nuestras manos tocante al verbo de vida. Dios se ha revelado a los hombres de diferentes maneras. Por ejemplo, en Romanos 1:20 dice: porque las cosas visibles de Él, su eterno poder y deidad, se hacen claramente visibles desde la creación del mundo, siendo entendidas por medio de las cosas hechas, de modo que no tienen excusa. Cuando nosotros vemos la creación, ¿verdad que nos sorprendemos? Cuando observamos la vida de cada animal, cuando observamos las plantas y su función y lo que hacen, todo tiene su lugar, todo tiene su razón. Sabemos que no es un accidente, que no es un accidente grande que ha ocasionado todo lo que vemos. Sabemos que hay un diseño, y todo lo que tiene diseño necesariamente tiene un diseñador. No podemos decir que este reloj que tengo aquí se ocasionó porque dos piedras se chocaron en el espacio y luego cayeron al piso, y después de 15 millones de años entonces se formó este reloj que con tanta precisión nos da la hora. Imposible. Hay un diseño, hay un diseñador. Pero la creación sola no puede mostrarnos la historia del amor de Dios. Solamente lo que vemos no nos puede hacer ver en realidad el amor de Dios. También Dios se ha manifestado a los hombres a través de su palabra. Y con su palabra podemos ver y podemos observar el amor de Dios, pero no podemos palparlo, no podemos sentirlo. Pero la más completa manifestación de Dios a los hombres es su Hijo Jesús. Jesús mismo dijo en Juan 14:9: el que me ha visto a mí ha visto al Padre. El que me ha visto a mí ha visto al Padre. Esto indica que Jesús también es Dios, porque son como dos gotas de agua. Tanto el uno como el otro son igual. Por esta razón, Juan le da a Jesús el título del Verbo de Vida. ¿Se han dado cuenta ustedes que en varias partes de la Escritura encontramos la expresión el Verbo de Vida, palabra de vida, como dice en el versículo 1 al final, Verbo de Vida? Y Juan le da el mismo título en Juan 1:1, cuando dice: en el principio era el Verbo, y el Verbo era con Dios, y el Verbo era Dios. No dice que el Verbo era un Dios, sino que asevera diciendo el Verbo era Dios. Esto nos lleva a un principio bíblico básico, y se trata de la doctrina de la Trinidad. Juan hace mención de la Trinidad en 1 Juan 4:2. Vamos a 1 Juan capítulo 4, versículo 2, a donde dice: en esto conoced el Espíritu de Dios, todo espíritu que confiesa que Jesucristo ha venido en carne es de Dios. Ahí están las tres personas. También en 1 Juan 4:13 al 15 dice: en esto conocemos que permanecemos en Él y Él en nosotros, en que nos ha dado de su Espíritu. Y nosotros hemos visto y testificado que el Padre ha enviado al Hijo, el Salvador del mundo. Todo aquel que confiese que Jesús es el Hijo de Dios, Dios permanece en Él y Él en Dios. Entonces, aquí vemos que menciona nuevamente a las tres personas de la Trinidad en estos versículos que acabamos de leer. También la Trinidad es mencionada en Mateo 28, versículos 19 y 20, que no lo vamos a leer. También se encuentra en Juan 14, versículos 16 al 17, y en el versículo 26 también. En 2 de Corintios capítulo 13, versículo 14. En Efesios capítulo 4, versículos 4 al 6. La palabra Trinidad, como podemos ver, no se encuentra en la Biblia, pero su concepto sí se encuentra en la Biblia. Martín Lutero dijo: El credo hace mención de tres personas comprendidas en una esencia divina. Sin embargo, a cada una se le atribuye una personalidad distintiva. Al Padre la creación, al Hijo la obra de la redención y al Espíritu Santo el poder para perdonar pecados, fortalecer y transportar de muerte a vida eterna. Palabras de Martín Lutero. Sin embargo, siempre los vemos juntos en las tres áreas de operación, es decir, en la creación no solamente vemos al Padre, sino que también vemos al Hijo. Es más, la creación se le atribuye al Hijo para el gozo del Padre. En la redención vemos también a las tres personas obrando. Al Espíritu Santo poniendo al mundo convicto de su pecado, a Jesucristo muriendo en la cruz y a Dios recibiéndonos para vida eterna. Estudiemos ahora el versículo 2, que dice: porque la vida fue manifestada y la hemos visto y testificamos y os anunciamos la vida eterna, la cual estaba con el Padre y se nos manifestó. Por este versículo podemos ver que los discípulos tuvieron una experiencia física con Jesús. Ellos tuvieron un contacto físico con el Señor. Por esto, esto no los pone a ellos en ventaja sobre nosotros, porque podríamos decir, bueno, está bien, ellos vivieron el tiempo en que Jesús estuvo en la tierra, pero nosotros no. Eso no quiere decir que a los discípulos los ponga en ventaja sobre nosotros, referente a la creencia. Muchos tuvieron la oportunidad y lo rechazaron, ¿se acuerdan? Muchos fueron los que siguieron al Señor. Es más, en una ocasión, cuando el Señor les dijo, yo soy el pan de vida, ¿qué fue lo que ocurrió? 70 dieron media vuelta y se fueron. Y vemos que el Señor no los llamó, no les pidió, por favor, vengan, a ver, voy a cambiar eso, voy a ser diferente. No, la verdad no se la puede cambiar. Jesús fue una realidad para Juan y sus colegas, para aquellos que verdaderamente creyeron, que lo vieron, lo palparon y creyeron. Y nosotros tenemos la oportunidad hoy en día también de creer, aunque no lo veamos, porque tenemos el testimonio de aquellos que lo vieron y es verdadero. Jesús fue una realidad para Juan y sus colegas, como les dije, no porque caminaron con él, sino porque confiaron en él. Muchos caminaron con Jesús, pero pocos confiaron en Jesús. Muchos escuchan la palabra de Dios hoy en día y son pocos los que la reciben. Muchos son los que creen entender las verdades y son pocos los que las obedecen. En esto consiste el volver a nacer, en que confiemos en él. Volver a nacer no solamente significa ir o consiste en ir a una iglesia y escuchar la palabra de Dios, en tener una Biblia y quizás hasta leerla. En eso no consiste el volver a nacer. El volver a nacer consiste en que nosotros confiemos, de que se vea, que se demuestre con nuestras acciones que en realidad estamos confiando en el Hijo de Dios. Primera de Juan 5:1 dice: todo aquel que cree que Jesús es el Cristo es nacido de Dios. Qué hermoso, ¿verdad? Solamente ahí está el distintivo, ahí está la distinción. No crean ustedes que porque a un carro, a un coche se le ponga el símbolo de Mercedes-Benz, ya es un Mercedes-Benz. ¿Han visto ustedes alguna vez un coche, un Volkswagen, que los hacen de diferentes maneras? No sé aquí, pero en México y en Estados Unidos, al escarabajo, lo hacen de todo. Y entonces le ponen un símbolo a la insignia del Mercedes-Benz adelante, pero eso no lo hace Mercedes-Benz, ¿verdad? Sigue siendo un escarabajo. Y así también, no porque un pecador no arrepentido lleve una Biblia y hasta la lea, ya eso lo hace hijo de Dios. Juan escribió su evangelio para que la gente creyera que Jesús es el Cristo, el Hijo de Dios, y para que creyendo tenga vida en su nombre. Eso está en Juan 20, versículo 31. Luego Juan escribió su primera epístola para que tengamos la seguridad de que en realidad hemos nacido de Dios. Miren, nosotros podemos tener la seguridad de que en realidad hemos nacido nuevamente. La vida eterna está ¿en quién? En Jesús. Pero esta vida la da ¿quién? El Padre. Y dice la Escritura que nosotros sabemos que el Padre nos ha dado vida eterna, pero esa vida eterna está ¿en quién? En su Hijo. Y el que tiene al Hijo tiene la vida, y el que no tiene al Hijo no tiene la vida. Hablando de la vida eterna, leamos en Primera de Juan 5, Primera de Juan 5, versículos 11 al 13. Dice: y este es el testimonio, que Dios nos ha dado vida eterna, y esta vida está en su Hijo. El que tiene al Hijo tiene la vida, el que no tiene al Hijo de Dios no tiene la vida. Estas cosas os he escrito a vosotros, que creéis en el nombre del Hijo de Dios, para que sepáis que tenéis vida eterna, y para que creáis en el nombre del Hijo de Dios. Oh, qué triste es cuando alguien no sabe que es hijo o hija de aquel que los ha criado. En una ocasión un niño estaba en la escuela y estaban hablando de la paternidad y del amor de los padres. En esto falleció su abuelita, y en la Biblia de su abuelita había un documento en el que decía que él no era el hijo legítimo de aquella familia, sino que había sido adoptado cuando recién había nacido. Entonces el niño regresó a las clases, pero empezaron sus calificaciones a decaer. Y el maestro pensó, será porque se murió la abuelita. Pero después de un tiempo no recuperaba las calificaciones, y empezaron a investigar y averiguaron de que su problema había empezado cuando se enteró de que él no era hijo verdadero de aquella familia. Había cierta inseguridad, cierta desconfianza. El niño no sabía, confesó que no sabía si al día siguiente lo iban a botar de la casa, porque no era hijo legítimo de aquella familia. Y así se sienten muchas personas cuando no tienen la seguridad de que son verdaderamente hijos de Dios. Hay esa inseguridad. ¿Será que soy salvo? ¿Será que no soy salvo? Y por eso es que hay iglesias a donde las personas cada semana o cada 15 días vuelven a pasar adelante para recibir a Cristo, porque no tienen esa seguridad. Por eso es que nunca crecen. Siempre están dando el primer paso y nunca logran crecer. Siempre están en la leche, en el biberón. Hay la manera, y esa manera es cuando tenemos la seguridad de que tenemos al Hijo de Dios en nuestro corazón, de que Él permanece, de que Él no es un visitante. Nosotros no debemos de estar buscando una visita del Señor. Hay lugares a donde se manifiestan ciertas cosas y dicen, es que nos ha visitado el Señor. El Espíritu de Dios nos ha visitado. Qué triste sería que nosotros estemos nada más que esperando en una visita del Señor, cuando el Señor ha prometido vivir en nuestros corazones. El que vive en mi casa no es una visita, sino que pasa a ser parte o un miembro de mi casa, ¿verdad? Entonces nosotros tenemos que considerar al Espíritu de Dios, a Dios, como un residente permanente en nuestros corazones y no como un visitante. ¿Por qué es importante asegurarnos ser hijos de Dios? Porque si no somos hijos de Dios, somos hijos del diablo, así dice la Escritura. No hay intermedio, o es lo uno o es lo otro. Y un hijo del diablo en una iglesia de Dios es un cristiano falsificado, porque es hijo del diablo, pero para poder pertenecer a la iglesia tiene que aparentar mostrarse como un cristiano. Entonces es un cristiano falsificado. Un cristiano falsificado, de los cuales hay muchos, es como un billete falsificado. Imagínense ustedes que alguien les da un billete falsificado y ustedes lo ven, parece que es correcto, lo usan y van y compran gasoil en la gasolinera. Y luego el individuo, el dueño de la gasolinera, con ese dinero contrata a un arquitecto para que le haga un edificio. Y el arquitecto, con más billetes de a 10, le paga al arquitecto. Ahora el arquitecto va al banco para depositar su dinero y el banco empieza a revisarlos, como ustedes saben, con esas maquinitas, y le dicen: ¿sabe qué? Aquí tiene usted un montón de billetes falsificados, estos no se los recibimos. Qué triste, ¿verdad? Qué triste realidad. Lo mismo le puede ocurrir a alguien que su salvación no sea genuina. Hará muchas cosas de provecho, así como aquellos billetes falsificados hicieron cosas de provecho. Compraron gasoil para el uno, le dieron un edificio al otro, pero llegó uno al que ya no le sirvió de nada. Estas personas que no tienen una salvación genuina harán muchas cosas de provecho, pero al llegar ante la presencia del juez, del máximo juez, del Dios Todopoderoso, le dirá: maldito, no te conozco. No crean ustedes que me estoy inventando esto. Vamos a Mateo. Mateo, capítulo 7. Mateo, capítulo 7, versículos 22 y 23. Muchos me dirán en aquel día: Señor, Señor, ¿no profetizamos en tu nombre? Y en tu nombre echamos fuera demonios, y en tu nombre hicimos muchos milagros. Y entonces les declararé: nunca os conocí, apartaos de mí, hacedores de iniquidad.

bueno es que no hay momento tarde para emprender, para comprender la verdad de Dios y para aceptar a su Hijo Jesús. Veamos el versículo 3. Lo que hemos visto y oído, esto os anunciamos para que también vosotros tengáis comunión con nosotros, y nuestra comunión verdaderamente es con el Padre y con el Hijo y con su Hijo Jesucristo. La palabra comunión es una palabra muy importante. Significa tener cosas en común. Un matrimonio tiene comunión cuando la cuenta del banco, el talón del banco, así le llaman, ¿no?, la cuenta de la chequera, está en común. Es una sola para los dos. Los dos pueden firmar independientemente del uno del otro. Pero hay matrimonios a donde el esposo tiene una cuenta bancaria y la esposa tiene otra cuenta bancaria. La esposa tiene un coche y el esposo tiene otro coche. Eso indica que no hay muchas cosas en común. Cuando hay cosas en común es cuando le pertenecen a los dos. Como pecadores que somos, no tenemos nada en común con Dios, porque Dios es la luz y nosotros como pecadores estamos en la oscuridad. Pero Dios, en su infinita misericordia, envió a su Hijo Jesús para que tengamos algo en común con Él. El Hijo de Dios se hizo hombre y ahora tiene eso en común, aunque no tuvo en común nuestro pecado. Pero para tener eso en común, Él tomó nuestros pecados. Él los tomó y luego fue a la cruz para pagar el castigo de nuestros pecados. En eso hay comunión ahora con Dios. En 1 Pedro 2:24 dice: quien llevó él mismo nuestros pecados en su cuerpo sobre el madero, para que nosotros, estando muertos a los pecados, vivamos a la justicia. Si nosotros vivimos a la justicia, vamos a vivir con Dios. Entonces, ahora sí tenemos algo en común, porque Cristo nos ha hecho, nos ha dado esa comunión con el Padre. Si no tenemos a Cristo, no tenemos esa comunión con el Padre. Cuando confiamos en Cristo, pasamos a ser partícipes de la naturaleza divina, si confiamos en Cristo. Segunda de Pedro, capítulo 1, versículo 4, dice: por medio de las cuales nos ha dado preciosas y grandísimas promesas, para que por ellas llegaseis a ser participantes de la naturaleza divina. Ahora sí somos participantes de la naturaleza divina. Qué hermoso, ¿verdad? Ahora, si Dios le hubiera puesto precio a la salvación, ¿cuántos de nosotros pudiéramos ser salvos? ¿Verdad que no se puede? Hay cosas que son prohibitivas para nosotros. Un doble tracción Land Rover es prohibitivo para varios de nosotros, o para todos nosotros. ¡Qué milagro tan grande! Jesucristo llevó en sí mismo la naturaleza de hombre, para que por fe podamos recibir la misma naturaleza de Dios. Solamente por fe, sin precio, no nos cuesta dinero. Es un regalo. ¡Qué triste sería que para Navidad tuviéramos que pagar por los regalos! Aunque muchas veces pretendemos. Cuando alguien nos hace un regalo, decimos: oh, ahora tengo el compromiso de también hacerle un regalo. Y no es así. Cuando alguien nos da un regalo con toda sinceridad, no espera. En Estados Unidos muchas personas practican ese jueguito. En las Navidades es un intercambio, no es dar un regalo. O sea, que dicen: fulano de tal me va a dar algo y esa persona hace regalos buenos, así es que tengo que gastar bastante en esa persona. Esta otra persona a lo mejor no me da nada. Y hay esa mentalidad. Dios no tiene esa mentalidad. Dios nos dio a su Hijo Jesús como un regalo, y lo único que tenemos que hacer es aceptarlo, recibirlo y obedecer a lo que Él quiere que nosotros hagamos. Veamos ahora el versículo 4. Estas cosas os escribimos para que vuestro gozo sea cumplido.

0: Estas cosas os escribimos para que vuestro gozo sea cumplido. Juan usa el término gozo. Aquí diríamos gozo, ¿verdad? Pero a mí no se me oye tan bien. Solamente una vez en esta epístola se ve la palabra gozo. Pero el concepto de gozo es evidente a través de la epístola. En toda la epístola podemos ver el concepto de gozo, de felicidad. Gozo no es algo que podamos fabricar. Ah, qué bueno sería tener una fábrica de gozo. Muchos vendrían a comprarla, ¿verdad? Una demanda tremenda sería, porque hay muchas gentes en el mundo que aparentan estar bien. Porque en la superficie se ve bien hasta cuando llegan a su casa. En la superficie se ve bien hasta cuando hay reunión familiar. En la superficie se ve bien hasta cuando llegan a su trabajo. Una fábrica de gozo sería un buen negocio, yo pienso. Pero desafortunadamente no se puede fabricar el gozo. Gozo es el resultado de nuestra comunión con Dios. Por eso es que inclusive una persona que esté moribunda, una persona que tenga cáncer terminante, que sabe que va a morir, puede tener gozo si tiene comunión con Dios. De ahí que hay personas que han muerto mártires, gozosos por la causa de Cristo, siendo o teniendo dolores en su cuerpo, pero han tenido gozo, porque su gozo es el resultado de esa comunión con Dios. David tuvo conocimiento, el rey David tuvo conocimiento del gozo que Juan nos está hablando ahora, que nos hace mención. En el Salmo 16, versículo 11, dice: me mostrarás la senda de la vida. En tu presencia hay plenitud de gozo, delicias a tu diestra para siempre. En tu presencia. Qué triste es de que solamente tengamos gozo cuando el Espíritu de Dios nos visita. Entonces, por eso es que hay personas que cuando van a la iglesia es cuando solamente tienen gozo. Ahí únicamente se da gloria a Dios. Amén y aleluya. Pero cuando se sale de la iglesia, el comportamiento es horrible. La vida cristiana que es real produce un gozo que es real. Una vida cristiana falsificada produce un gozo ficticio. Esa sonrisa forzada. ¿Me explico? Que no es sincero, que no es un gozo, no es. En realidad, no hay felicidad. Nosotros pues busquemos a cualquier precio, no de dinero, sino al precio de morir en la carne. Que nosotros estemos dispuestos a pagar todo lo que sea necesario en nuestro comportamiento, no en dinero, aclaro, porque la salvación no se compra, sino que estemos dispuestos a morir en la carne para poder tener una íntima comunión con Dios. Porque tenemos que morir a la carne para poder vivir en el Espíritu. Que en esta semana hagamos un examen de conciencia para que podamos determinar a dónde estamos referente a nuestra salvación. Padre eterno, te damos gracias en esta tarde y te pedimos, Señor, que continúes hablando a nuestros corazones para que podamos entender, Señor, la seriedad de tener una comunión contigo, de que no se trata de una religión, que no se trata de un club social, que no se trata de una hermandad, que no se trata de una manera ficticia de vivir, sino que se trata de algo serio, de algo que trae consecuencias eternas, porque si no tenemos en realidad a tu Hijo Jesús en nuestros corazones, entonces no tenemos nada. Gracias te damos por el apóstol Juan, que tuvo el valor para decir la verdad, para escribir, porque en esto se manifiesta tu amor. En esto se manifiesta tu amor a través de Juan el apóstol, en que nos dice las verdades para que nosotros podamos comprender y que podamos hacer las cosas de acuerdo a tu voluntad. Gracias te damos en el nombre de Cristo Jesús, nuestro único y suficiente Salvador.
1: Amén. Amén.

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1: Señor, te damos gracias en esta oportunidad nuevamente que nos permites estudiar tu palabra. Hoy la epístola de Santiago en estos últimos tres capítulos. Te pedimos que tú seas quien de una manera especial hable a cada corazón, Señor, que está hambriento hoy de escuchar palabra tuya. Que nos instruyas, nos exhortes, nos reprendas y así mismo nos des palabras de estímulo y de aliento hoy para que todos salgamos contentos y bien alimentados hoy de haber recibido el maná del cielo. Gracias en el nombre de Cristo Jesús. Amén. La Epístola Universal de Santiago en sí se destaca, entre otras, en relación a el mensaje enfático que él pone en ciertos puntos, en los cuales reivindica una y otra vez, y toma también, por cierto, un lugar bastante amplio en su carta para considerar. Como por ejemplo en el capítulo 1 vimos la semana pasada nosotros que Santiago hablaba acerca de las pruebas. Y nos habla cuán importante es y cuán de menester es que podamos nosotros tomar por sumo gozo el momento de prueba y de momento de dificultad, ya que la prueba acarrea en nosotros un desarrollo de nuestra paciencia y un desafío que nos ayuda a madurar en nuestra vida cristiana. Asimismo, en el versículo 12 habla acerca de lo que es la tentación y podemos ahí nosotros notar claramente la diferencia pues que existe entre lo que es una prueba y lo que es una tentación. Las pruebas que tenemos son momentos difíciles que confrontamos nosotros día a día y tienen el propósito de perfeccionarnos más en el Señor, de experimentar más de su gracia y su misericordia, el de poder depender en Él. Por el contrario, la tentación es aquello que viene y nos seduce a nosotros y somos inducidos a sí mismo y atraídos debido a nuestra propia concupiscencia que tenemos en nuestro ser. Y hablando de concupiscencia, estamos hablando de nuestros deseos propios naturales. Esto es los deseos carnales que tenemos. San Juan el apóstol dice en su primera epístola, los deseos de la carne, los deseos de los ojos y la vanagloria de la vida. Si usted hace una pausa por un instante, notará que son ciertamente las cosas que más nos preocupan a nosotros. Lo que yo veo, lo que yo siento, mis deseos, mis impulsos a lo que me llevan, y ciertamente la vanagloria de la vida. Me gusta que la gente piense muy bien de mí, inclusive si piensan más allá de lo que soy, realmente no importa, está bien que piensen exageradamente de mí en cuanto a algo bueno o algo así. Pero notamos ahí bien interesante la descripción que él hace, lo que es una prueba, el beneficio de ello, asimismo la tentación, y dándonos a conocer que es posible que podamos ser victoriosos ante la tentación. Sí es posible, dice que es bienaventurado aquel que resiste la tentación, y describe más adelante. Después en versículo 19 en adelante habla acerca del hecho de que no solamente ser oidores de la palabra, pero ser hacedores de ella. Y nuevamente inculca aquí el tema de su epístola que trata sobre el hecho de poder aplicar a nuestra vida diaria las enseñanzas de la palabra de Dios. Poder aplicar en nuestra vida lo que estamos aprendiendo. Y en el capítulo 2, los primeros versículos, trata acerca de una amonestación que se hace a la imparcialidad que muchos de nosotros tenemos en nuestros corazones en cuanto a la estima de alguien debido a sus bienes materiales que pueda tener y demás. Asimismo, como en escala de comparación de un individuo que quizá no tiene tantos bienes materiales como otro y pensamos que aquel que tiene es mejor que aquel que no tiene. Y una serie de ideas y de cosas que tenemos en nuestra mente y por lo tanto nuestra actitud cambia hacia esas personas, y Santiago nos exhorta a que no sea así, que ciertamente Dios no hace acepción de personas. Inclusive menciona el hecho de que la gente que es millonaria y demás, que tiene mucho dinero, muchos bienes materiales, se goce, dice, se gloríe en su humillación, mientras que el que es pobre, dice, se gloríe en su exaltación. Así que notemos, nuestra dependencia debe estar siempre en Dios y saber que Él es el que provee todos los medios necesarios para nuestra existencia. Y el hecho de que alguien sea, que goce de mayores bienes materiales que otros, no implica de que sea más espiritual, o no implica tampoco de que en sí pueda hacerse valerse por sí mismo. Todos dependemos de Dios y necesitamos de Él diariamente en nuestras vidas. Y después habla acerca de la fe, que ciertamente la fe sin obras es ¿qué? muerta. Y un muerto, luego de un cierto tiempo, ¿a qué huele? Uf. Realmente huele feo. Si nosotros llamamos cristianos a sí mismos y somos cristianos por la fe en Cristo Jesús, a través de la gracia que Dios nos ha dado a nosotros, notamos entonces que tenemos fe en Dios y manifestamos tener fe en Jesucristo, y si nuestra fe no tiene obra, entonces nuestra fe está muerta. Y ciertamente debemos indagar nuestro propio ser y analizarnos y ver cuáles son las cosas allí. En el capítulo 3 habla acerca de la lengua, y leemos, versículo 1. Hermanos míos, no os hagáis maestros muchos de vosotros, sabiendo que recibiremos mayor condenación. Ciertamente Pablo está dirigiendo este versículo de una manera enfática y directa a aquellas personas que por la gracia de Dios están puestas en una posición en la cual tienen mayor posibilidad y oportunidad de ofender. Asimismo, de quizá hablar más de la cuenta. O quizá no decir la verdad completa también. Y una serie de circunstancias que rodean en sí a aquel individuo que está en una posición en la cual Dios lo ha puesto para que enseñe algo. Hay un tremendo riesgo. Y ciertamente yo considero con bastante cautela la responsabilidad que tengo delante de Dios, primeramente. No tanto decir delante de las personas y demás, pero sobre todo las cosas delante de Dios. Muchos maestros pueden pensar que están saliéndose con las suyas por ahora, engañando o ciertamente implicando una serie de cosas fuera de contexto con el propio bienestar hacia ellos mismos. Pero va a llegar un día en que ellos tendrán que rendir cuentas a nuestro Dios Todopoderoso. Y ciertamente les digo a ustedes que yo no quisiera estar en los zapatos de ninguna de esas personas. Porque ciertamente Dios es fiel y Dios es justo también. Entonces es una suma responsabilidad de estar al frente de una persona, de 2, de 100, de 2,000, no importa cuántos, pero cuando tú tienes una posición en la cual Dios te ha puesto para que enseñe la palabra de Dios, dice que la condenación será doble si es que no has sido fiel a tu llamado. Por lo tanto, es una exhortación a que podamos poner mucha cautela. Y en el versículo 2 dice, porque todos ofendemos muchas veces. Es algo muy cierto. No que algunos, pero ciertamente todos ofendemos muchas veces. Y ciertamente yo en mi propia vida he podido tener experiencia con personas que se han sentido ofendidas por lo que han venido a escuchar aquí en un estudio. Y ciertamente puedo yo con tranquilidad y con conciencia limpia decir, bueno, gloria a Dios si te has ofendido. Porque ciertamente lo que tú has escuchado atrás del púlpito es la verdad de Dios. Y ciertamente cuando nosotros no estamos según la verdad y la verdad se nos confronta, no vamos a sentirnos muy cómodos. Se nos va a mostrar que no estamos yendo de la manera de vida, por lo tanto, nos vamos a sentir incómodos, pero va a tener que tomar una decisión. O le tornarse la verdad o seguir su vida como lo está viviendo. Y ciertamente muchas personas toman esa actitud de arrepentimiento delante de Dios. Hay una virtud que dice que tiene la verdad. La verdad ciertamente hiere, hace arder, hace doler, pero luego de eso cura la enfermedad o la herida también. Y notamos cuando usted tiene un accidente y por casualidad se corta un dedo y está saliendo sangre y la herida está abierta, y quizá usted está alrededor de tierra y polvo y demás, ¿qué es lo que usted necesita hacer para prevenir cualquier problema más grande hacia adelante? Ciertamente usted va a ver la forma de desinfectar esa herida. Y ciertamente los desinfectantes tienen en sí esa facultad de hacerle arder poquito. Si usted pone alcohol allí o agua oxigenada o otros medicamentos que hay. Y tiene el propósito de cosas, inmediatamente matar y arrebatar toda clase de germen patógeno o toda clase de infección que pueda tomar en su herida. Pero ciertamente luego de ese olor y ese ardor que usted siente en su herida, ¿qué es lo que va a salvar luego? Sanidad. Y va a estar, ¿cuán contento va a estar de que su herida sintió ese dolor al principio, pero ahora que está sana? No, que usted quizá dijo, no, me duele mucho echarle para que se cure, mejor la dejo así nomás, al cabo no va a pasar nada. Y después de un día a otro, comienza que su dolor comienza a hincharse todo, y la mano y el brazo, y dice, wow, ¿qué pasó? Y es que a tiempo no tomó las precauciones necesarias, y se infectó su herida. Y ciertamente aún hay remedio, pero va a tomar un poquito más de tiempo. Ya no va a ser echarse agua oxigenada allí en la herida, pero va a ser una inyección en diferentes lugares del cuerpo. Quizá a veces penicilina y demás. Pero ciertamente la verdad tiene esa facultad. Decir la verdad de frente. Traza en sí una línea recta donde usted tendrá que decidir para qué lado está, para el lado de Dios o para el lado opuesto de Dios. Y ciertamente acá dice, versículo 2, porque todos ofendemos muchas veces. Ahora, si alguno no ofende en palabra, este es varón perfecto, capaz también de refrenar todo el cuerpo. No es solamente que todas las personas se van a ofender cuando se le dice la verdad nada más, pero ciertamente podemos ofender también alzando una falsa calumnia contra alguien, dando falsos testimonios o mintiendo o insultando y demás. Pero ciertamente dice que todos ofendemos, y aquel que no ofende, dice, es perfecto. Y ciertamente sabemos que ninguno es perfecto aún hasta el día en que estemos delante de Cristo. Entonces notemos la exhortación que hace el Santiago. He aquí, nosotros ponemos freno en la boca de los caballos para que nos obedezcan, y dirigimos así todo su cuerpo. Mirad también las naves, aunque tan grandes y llevadas de impetuosos vientos, son gobernadas con un muy pequeño timón, por donde el que las gobierna quiere. Así también la lengua es un miembro pequeño, pero se jacta de grandes cosas. He aquí cuán grande bosque enciende un pequeño fuego. Y la lengua es un fuego, un mundo de maldad. La lengua está puesta entre nuestros miembros y contamina todo el cuerpo e inflama la rueda de la creación, y ella misma es inflamada por el infierno. Aquí el apóstol Santiago hace tres claras ilustraciones de en sí cuál es la influencia de este órgano pequeño que tenemos en nuestros miembros, de la lengua. Habla acerca de un caballo, siendo en sí que un caballo es un animal fuerte, robusto y demás, y que ciertamente este animal puede ser dominado con aquellos frenos que uno pone en su boca para poder cabalgar en el caballo y poder dirigirlo hacia la izquierda, hacia la derecha, que se detenga, que continúe, y una serie de cosas más. Asimismo se habla acerca de una nave, que ciertamente es grande en dimensiones, pero que es controlada por un timón. Y el timón es pequeño, y usted puede dirigir toda esa nave que es tan grande hacia un lugar, hacia otro lugar, hacia donde usted quiere. Pero nos habla la lengua también, siendo ciertamente un órgano pequeño en nuestra vida, pero con tremendo poder, tanto para hacer bien como para hacer mal. Dice que así como una chispa que puede encender un fuego horrendo. Y ciertamente, hablando de este caso de la lengua, podemos notar que esa chispa es aquello que proviene directamente del infierno, que provoca fuego ardiente para destruir lo que Dios desea edificar. Le hago referencia a usted, si usted muestra y está ciertamente interesado acerca de este tema de la lengua, le hago referencia a usted de dos estudios que hemos tenido aquí domingos pasados acerca de la definición bíblica de la lengua y asimismo de el don de lengua. Dos diferentes estudios que hemos tenido aquí en domingo por la mañana con el propósito de estudiar este estudio más a fondo. Pero aún con eso, y le sugiero que vea la forma posible de conseguir ese estudio, pero aún con eso siento de compartir con ustedes una historia real. Resulta que había un individuo, un señor campesino, pero asimismo dueño de una granja. Estaba tan contento por las cosas que le iban bien y demás, y él decide hacer una comida, una cena, para todo su vecindario, amistades y demás, para tener una noche agradable, de fiesta. Y va donde sus cocineros y le dice, quiero que consigan la mejor carne que hay y que preparen en sí un banquete bueno, de esos buenos. Y él va, y confiado en que todo saldría bien, viene la noche de la cena, y resulta que la noche de la cena se enteran que el menú de esa noche era lengua. Salpicón de lengua, o estofado de lengua, como lo que usted quiera. Pero la carne que ellos habían conseguido, que el dueño le dijo, la mejor que consigan, era lengua. Entonces cuando el dueño se enteró de eso, ciertamente no pudo contener su impulso colérico y demás. Digo, pero qué cosa, a mis mejores amigos invitados, lengua. Y estaba realmente atarantado, y no sabía qué cara poner ante sus amistades y invitados y demás. Y lo que hace, lo llama a sus siervos a un costado, a los cocineros y demás, y le dice, si esta es la mejor carne que han podido ustedes conseguir, mañana vamos a tener otra cena para invitarlos, y quiero que traigan la peor carne que puedan conseguir y hacemos otra cena mañana. El día de mañana tomó lugar, y ciertamente el menú que trajeron contenía la misma carne, lengua. Esto le impacientó más a este individuo y fue y le preguntó qué ha sucedido. Y fue cuando se vino a enterar, y quizá para muchos otros también como novedad, que ciertamente la lengua, en cuanto a comidas, y si hay cocineros aquí o les gusta tomar recetas, voy a dar una receta ahorita de un menú de lengua, ¿no? Ciertamente dice este carnicero de que la lengua, cuando está en buenas condiciones, es ciertamente la mejor carne, y sabrosa y todo. Pero cuando la carne de la lengua está en un estado ya como ya para podrirse, cuando ya está en un estado ya malo así, es la peor carne que usted puede tener sobre la mesa. Y ciertamente no podamos notar nosotros ese paralelo también en nuestra propia vida. La lengua que tenemos nosotros puede ciertamente ser usada de la mejor manera y traer muchos beneficios y bendiciones hacia personas, con palabras de estímulo, de aliento, de buen consejo y demás, pero ciertamente también puede traer mucha destrucción al no saberla emplear de la manera correcta. Entonces notamos, sigue más adelante diciendo en el versículo 7, porque toda naturaleza de bestias y de aves y de serpientes y de seres del mar se doma y ha sido domada por la naturaleza humana, pero ningún hombre puede domar la lengua, que es un mal que no puede ser refrenada, lleno de veneno mortal. Con ella bendecimos al Dios y Padre, y con ella maldecimos a los hombres que están hechos a la semejanza de Dios. De una misma boca proceden bendición y maldición. Hermanos, hermanos míos, esto no debe ser así. ¿Acaso alguna fuente hecha por una misma abertura agua dulce y amarga? Hermanos míos, ¿puede acaso la higuera producir aceitunas o la vid higos? Así también ninguna fuente puede dar agua salada y dulce. ¿Quién es sabio y entendido entre vosotros? Muestre por la buena conducta sus obras en sabia mansedumbre. Pero si tenéis celos amargos y contención en vuestro corazón, no os jactéis ni mintáis contra la verdad, porque esta sabiduría no es la que desciende de lo alto, sino terrenal, animal, diabólica. Porque donde hay celos y contención, allí hay perturbación y toda obra perversa. Notemos ahora por lo contrario, versículo 17. Pero la sabiduría, que es de lo alto, noten, es primeramente pura, después pacífica, amable, benigna, llena de misericordia y de buenos frutos, sin incertidumbre ni hipocresía. Notemos esa vasta diferencia que hay allí, que Santiago nos expone. Pensamos muchas veces ser sabios nosotros mismos, tener conocimiento y saber cómo actuar en diferentes circunstancias y situaciones. El capítulo 1 recuerda en el momento de prueba y demás, y si a uno le falta sabiduría, pídala a Dios, pídala con fe y demás. Necesitamos de la sabiduría de Dios. Por favor, obviemos de hoy en adelante y evitemos por todos los medios de confiar en nuestra propia prudencia, como dice en el libro de Proverbios. Mas confía en Dios con todo tu corazón y no te apoyes en tu propia prudencia. Encomiéndale a Dios tus caminos y Él enderezará tus veredas. Ciertamente nuestro deseo debe ser de ir en busca de la sabiduría de Dios. Versículo 18. Y el fruto de justicia se siembra en paz para aquellos que hacen la paz. ¿De dónde vienen las guerras y los pleitos entre vosotros? ¿No es de vuestras pasiones, las cuales combaten en vuestros miembros? Codiciáis y no tenéis. Matáis y ardéis de envidia y no podéis alcanzar. Combatís y lucháis, pero no tenéis lo que deseáis, porque no pedís. Dos puntos interesantes a considerar de estos versículos. Ciertamente notamos aquella lucha que hay interna en todo individuo. Y ciertamente por las pasiones y la codicia y la envidia que ciertamente carcomen nuestro ser de adentro para afuera. Ciertamente por afuera podemos ser flores y rosas, pero por dentro ciertamente completamente lo opuesto. Pero sin embargo nos dice de que a veces codiciamos y envidiamos y toda esta serie de cosas porque ciertamente quizás no estamos participantes de bendiciones de una área u de otra. Pero algo más importante de ver es de que dice que no tenemos, ¿por qué? Porque no pedimos. No tienes en esta noche porque no pides. ¿Te has puesto a pensar alguna vez de eso? Quizás sobre tu mente habrá venido el pensamiento, bueno, es que Dios no escucha mi oración. Bueno, quizás, sí, yo no soy tan espiritual, entonces no escucho, necesito que pedirle al hermano fulano que ore por mí. Y una serie de suposiciones que usted pone en su mente. Y ciertamente lo que está haciendo es desconfiando en la fidelidad de Dios. Dios dice, pedid y se os dará, buscad y hallaréis, tocad y se os abrirá. Ciertamente estás tú tocando para que se te abra, estás buscando para que encuentres, estás pidiendo para que recibas. Dice que ciertamente no tienen, porque no piden. Es bastante fascinante estudiar la vida de Alejandro Magno, Alejandro el Grande, y saber que es un individuo que a su corta edad logró conquistar el mundo en sus guerras y batallas y demás, y era un individuo que asimismo, como había adquirido tantas posiciones y demás, se caracterizaba también por su dadivosidad. Era una persona muy dadivosa y generosa con todos. Cuando fue, invadió Persia y conquistó Persia, ciertamente toda esa pertenencia de Persia se agarró y se las dio a un amigo de él. Y asimismo, se desprendía de cosas y regalaba y daba a todas sus personas conocidas. Y él tenía mucha amistad con su gente que estaba cerca de él. Y había una vez que ellos estaban haciendo deporte y jugando a la pelota y demás, sí. Alejandro pudo darse cuenta de que uno de sus amigos, que ciertamente era uno de sus favoritos, muchacho joven también, se mostraba ciertamente algo acongojado y ciertamente sin ánimo de jugar, e inclusive de mirarle el rostro a Alejandro, y, o sea, no le pasaba la pelota y cosas así, que Alejandro se pudo dar cuenta rápido. Entonces, lo que hizo fue, se acercó a otra persona que estaba cerca y le dijo, oye, ¿qué pasaba aquí con fulano? Que noto que está un poco... No está a gusto. ¿Qué sucede con él? Y dijo, mira, lo que pasa es lo siguiente. Él nos contó a nosotros de que ciertamente tú te has manifestado con dádivas de una manera y de otra a todos nosotros, pero a él nunca le has dado nada. Y es por eso que se siente un poco resentido él. Y Alejandro dijo, bueno, todo lo que él tiene que hacer es pedir. Y se lo voy a dar. Alejandro, persona que estaba dispuesta a dar de todo lo que tenía, pero si no le pedían a él, entonces no sabía lo que esa persona quería. Ciertamente podemos ver allí también un reflejo de Dios en su amor. Cuando nos ofrece, hey, dime qué es lo que quieres, qué es lo que tú necesitas. Te quiero bendecir, no porque tú seas bueno, pero porque yo soy bueno, dice el Señor. Porque yo soy grande en gracia y en misericordia. Más aún hay otra historia de Alejandro, que cuenta que en un momento, porque tenía tantas conquistas, él, y ciertamente él murió a su corta edad, porque él lloró, Alejandro, bueno, aquel dijo que lloró porque no tenía más tierras que conquistar. Pero a su corta edad, en los 30 y tantos años, murió él, por la entrega total a los vicios y otras cosas en su vida. Porque claro, no conocía a Dios. Pero este un individuo con tantas posiciones y demás, va y se le acerca a otro de sus amigos favoritos y le dice, ¡ey! Pídeme lo que quieras y yo te lo voy a dar. Lo que tú quieras pídeme y yo te lo voy a dar. Este individuo dijo, bueno, no lo voy a tomar tan a la ligera esto. Así que pensó bien y hizo una petición, pero bien grande. Y lo que hizo fue directamente al funcionario de Alejandro Magno y le hizo una petición bien grande. Inclusive el mismo funcionario de Alejandro estaba atónito con lo que escuchó y dijo, espérate un momentito, no sé si he escuchado bien, repítelo por favor. Y se lo repitió y dijo, espérate un momento, voy a consultar con Alejandro, porque algo así nunca ha sido pedido. Y fue Alejandro y le dijo, mira Alejandro, ¿sabes lo que este individuo ha pedido? Y había pedido pues una cosa, pero inmensa, ¿no? Nunca nadie se había atrevido a pedir tal cosa. Y Alejandro le dijo, mira, tú preocúpate solamente de dar lo que esa persona ha pedido. Si ciertamente esa persona tiene aquel coraje para pedir algo tan grande como eso, ciertamente es a mí a quien me honra. Ciertamente a mí es a quien me honra, dice Alejandro. Porque usted no va a ir a pedirle a alguien que no tiene algo. O sea, ¿de dónde lo va a sacar? Pero usted tiene en mente una imagen clara de cuán grande es aquella persona que usted le pide. Usted le pide algo grande, la persona dice, sí, es cierto que sí. Pero cuando trata nuestra vida con Dios, muchas veces nosotros somos tan conformistas y nuestra vida cristiana está puesta en una cajita que ciertamente nunca damos lugar a que Dios se manifieste en gloria y en poder. Pero los cristianos somos los caridad, no es necesario, eso poquito está bien, hay que ser humilde, dice. Por lo tanto, que ni con la camisa arrugada, el pantalón así pasa arriba, porque, bueno, ¿para qué? Humilde, ¿para qué necesito yo estar limpio, estar así o estar asá? Y ciertamente eso es completamente negativo, hermanos. Como pueblo hispano debemos nosotros también dar a lucir que nuestro Dios es el mismo Dios que cualquier cristiano en todo el planeta Tierra. Y que Dios ciertamente está a la disposición de que tú le pidas en el nombre de Cristo Jesús y que esperes en su voluntad, porque ahora en el siguiente versículo viene algo más interesante. Y notemos lo que dice. Versículo 3. Entonces dice que el problema es que muchos no tienen porque no piden. Pero ahora surge otro problema también cuando se hace la introducción de cuán grande y gracia y misericordia es Dios. Otro problema, versículo 3. ¿Qué dice? Pedís, ¿y qué sucede? Y no recibís, porque pedís mal, para gastar en vuestros propios deleites. He aquí algo interesante. Como cristianos nosotros notamos que Dios nos ha dado una nueva naturaleza. Dios ha cambiado nuestro corazón. Y ciertamente Dios dice, escudriña en nuestro corazón y Él discierne nuestros pensamientos. Y la pregunta a la cual Dios nos hace a nosotros constantemente, y nosotros deberíamos hacerlas a nosotros mismos también, es, ¿cuál es tu motivación detrás de esa petición que tú le haces a Dios? Y ciertamente mi oración que tú puedas examinarte en esta noche y dejar que Dios mismo analice tu propio corazón. Porque creo que muchos de nosotros somos culpables de este error. Pedimos y no recibimos porque pedimos mal. Hay personas que se me acercan a mí

de que su esposo, si no conoce a Cristo, es un hijo que está perdido y que está yendo derechito al infierno. Pero su interés de que acepte a Cristo para que vaya a la iglesia con ella, para que la gente diga, oh, mira, usted viene con su esposo, qué lindo se ve que venga la pareja, ¿verdad? Pues yo quiero que mi esposo venga conmigo a la iglesia. Ciertamente esta motivación es errada. Y examinémonos un instante. Cuando tú pides oración por alguien, ciertamente lo haces en base a un 100% de beneficio por esa persona, sin que tú tengas nada que ver en ello. Claro que sí. Y en muchas otras áreas también, hermanos. Pedimos y pedimos mal para satisfacer nuestros propios deleites. Pero Dios, yo quiero también ser prosperado y tener un buen trabajo. Y Señor, soy de una buena posición económica, soy hijo de Dios. Y antes era hijo del diablo. Y si los hijos del diablo muchas veces andan con carros grandes y con casa y todo, yo soy hijo de Dios, también tengo que tener mucho dinero, dice Señor. Pero dame, Señor, y esto y lo demás, y no pasa nada. ¿Cuál es tu motivación para querer tener mayor posición material? ¿Ciertamente para dar gloria a Dios o para que tú digas, sí, y tener gente a tu merced? Y cuando sales con tu carro ahí, cuando lo más estás haciendo de la iglesia, simplemente esperas que todos salgan y recién prendes tu moto para calentarlo. Y preguntan, ¿a uno ahorita que los lleve a su casa en esta tarde? ¿Cuál es la actitud, hermanos? Ciertamente, vuelvo a repetir y cantidad de veces lo digo, Dios es quien bendice en todo ámbito de cosas. Y ciertamente, si en esta noche hay muchos de nosotros que somos bendecidos espiritualmente y somos bendecidos a sí mismos materialmente, lo hacemos para la gloria de Dios, y nuestra motivación no debe ser otra que el de dar gloria a Dios. Pero si su motivación es el querer impresionar a la gente o el querer hacer esto, que hacer lo otro, entonces usted está realmente yendo el camino equivocado. Y cantidad de testimonios pudiera contar de mi propia vida cuando recién acepté a Cristo. Señor, quiero tal cosa. Ay, Señor, yo tengo fe. Señor, tú me amas. Sí. Pero ciertamente la motivación detrás de esa petición era para yo poder exaltarme, para yo poder decir, hey, mira, yo oré por tal cosa y tal cosa sucedió. Hey, gloria a Dios. Gloria a Dios. Es que la gente me dijera, oh, mira, Fausto, cuán grande es su fe. Ciertamente Dios no va a bendecir peticiones así, ni mucho menos va a responder. No sabemos orar, no sabemos pedir. Muchos de nosotros, cuando vamos a hacer una oración, en vez de hacérsela a Dios, la hacemos a la gente, y queremos así impresionar a la gente en vez de a Dios. Cuando oramos, ¿con quién estamos hablando? Con Dios. Cuando usted conversa con su amigo, ¿con quién está hablando? Pues con su amigo, con su amiga, con su esposa, con quien esté hablando. Pero cuando usted habla con Dios, habla con Él. Entonces, ¿por qué es que cuando estamos en un grupo y oramos todos juntos, y una persona dirige la oración, dice, oh Padre Celestial, oh Dios Omnipotente, que estás tú aquí hoy? Y comenzamos inspirando para que la gente diga, oh, mira, ¿cierto? Y queremos impresionar a la gente en vez de querer realmente impresionar a Dios con nuestro corazón humilde, que quebrantado delante, y decimos, Padre, aquí estoy por tu gracia. Párate misericordia de mí en este día. Necesito tu sustento diario. ¿Cuál es nuestra actitud? ¿Cuál es la motivación detrás de lo que estamos pidiendo? Otras veces queremos nosotros predicar un sermón en la oración. Y hay pastores, predicadores que en su oración dice, Padre, tú sabes la congregación, Padre, que tú sabes que necesita trabajar para ti, Señor. Y Padre, sabes que muchos de los que están aquí, Señor, no están siendo fieles a ti, Señor. Y Señor, tú sabes que fulano es tal. Y que, no, pues, mejor dile a su hermano lo que quieres decirle. No uses a Dios como un bastón. Y lo hacemos muchas veces. No necesariamente solamente en la iglesia, pero en la casa también. La esposa está furiosa con el marido y está esperando la hora de la cena, porque a veces la única oportunidad cuando muchas personas dan gracias a Dios. Lo hacen rápido cuando tienen hambre. Amén. Listo, para adentro. Pero a veces ese es el tiempo en que las esposas, o bien sea el esposo, pero muchas veces las esposas, como muchas, el esposo son tan, las mujeres son bien sensitivas, entonces guardan las cosas aquí en vez de sacarlas afuera. Entonces esperan esa hora de la oración, y ese momento cuando ellos agarran y cuando van a orar, vamos a orar para darle gracias. Oh, Señor, cambia a mi marido, Señor, para que sea humilde, Señor. Usted no está orando a Dios, está diciéndole algo a su marido. Pero para eso no necesita orar así. Si usted quiere orar por su marido, ciertamente ore por él cuando está allí usted adentro del closet orando de noche de rodillas, que nadie le escuche la oración, solo Dios. Pero hermanos, hay muchas otras áreas más donde tenemos que aprender a pedir a Dios como Él quiere en oración. En Timoteo nos enseña la oración no solamente es pedir, pero es ir en Él en rogativa, es decir, en ruegos, en petición, en súplica, en acción de gracias. Y todo aquello que envuelve lo que es la oración. Y es muy importante, pues, que podamos meditar un instante en ello.
versículo 3.

y no recibís porque pedís mal para gastar en vuestros deleites. Versículo 4. Oh almas adúlteras, ¿no sabéis que la amistad del mundo es enemistad contra Dios? Cualquiera pues que quiera ser amigo del mundo se constituye enemigo de Dios. Esto es algo interesante también de observar. Dios es un Dios celoso. Y Dios es aquel Dios que santifica. La palabra santifica quiere decir que nos aparta, que nos separa para Él. Y ciertamente nuestra amistad con el mundo, pensando que de esa manera, bueno, voy a hablar con mis amigos y aún voy a ver para testificar de Cristo. Ciertamente es una trampa muchas veces, un lazo del diablo. Pero nuestra amistad con el mundo debe ser completamente nula. Leamos nuevamente versículo 4. Oh almas adúlteras, ¿no sabéis que la amistad del mundo es enemistad contra Dios? Cualquiera pues que quiera ser amigo del mundo se constituye enemigo de Dios. Entonces usted está para escoger. O quiere ser amigo del mundo y enemigo de Dios, o quiere ser amigo de Dios y enemigo del mundo. Por eso que en la primera epístola de San Juan nos dice, hey, ciertamente, dice, mirad cuál amor nos ha dado Dios, que nos ha hecho hijos de Dios, dice. Por eso dice que el mundo no nos conoce. Pues la gente del mundo no nos quiere, nos desprecia, nos deja echado a un lado. Porque ciertamente, la enemistad del mundo es lo que nos permite tener la amistad de Dios. La Biblia nos enseña en los evangelios, no podemos servir a dos dioses. Porque ciertamente aborreceremos a uno y amaremos al otro. Tenemos que tomar nuestra decisión. Dice más adelante, ¿o pensáis, versículo 5, que la Escritura dice en vano, el Espíritu que Él ha hecho morar en nosotros nos anhela celosamente? Pero Él da mayor gracia, noten la intervención de Dios, pero Él da mayor gracia. Por esto dice, noten, Dios resiste a los soberbios y da gracia a los humildes. Someteos pues a Dios, resistid al diablo y huirá de vosotros. Entonces nuestra sumisión no va a ser a la tentación o al diablo, pero nuestra sumisión va a ser a Dios. Nuestra actitud en cuanto al diablo y ante tentaciones y momentos difíciles, ¿cuál va a ser? El de mantenernos firmes y el de no flaquear. Y al mantenernos firmes, poder así resistir aquella opresión, o aquella tentación, o aquellos dardos de fuego, o aquellas acechanzas del diablo, a cual la Biblia lo describe completamente a través de la Biblia. Porque nuestra lucha no es contra carne ni sangre, pero contra potestades espirituales. Ciertamente tenemos que estar firmes, hermanos. Noten lo que sigue después de eso. Someteos pues a Dios, versículo 7, resistid al diablo y él huirá de vosotros. Ahora, notemos lo contrario al respecto ahora. Noten, acercaos a Dios. No que lo resistas a Dios. Dios desea hacer una obra en tu corazón. Dios desea llenar tu vida de su espíritu, de amor, de poder y de dominio propio. Pero tú como que estás resistiendo aquel don que Dios te quiere dar. Y no es a él a quien tienes que resistir, por lo contrario, tienes que resistir al diablo más bien. Y lo que tienes que hacer es acercarte a Dios. ¿Y qué es lo que Dios va a hacer? Ciertamente acercará a ti también. Versículo 7. Someteos pues a Dios, resistid al diablo y huirá de vosotros. Ahora, versículo 8. Acercaos a Dios y Él, ¿qué cosa? Se acercará a vosotros. Pecadores, limpiad las manos. Y vosotros los de doble ánimo, purificad vuestros corazones. Afligíos y lamentad y llorad. Vuestra risa se convierta en lloro y vuestro gozo en tristeza. Noten versículo 10. Humillaos delante del Señor y Él os exaltará. Hermanos, no murmuréis los unos de los otros. El que murmura del hermano y juzga a su hermano, murmura de la ley y juzga a la ley. Pero si tú juzgas a la ley, no eres hacedor de la ley, sino juez. Uno solo es el dador de la ley, que puede salvar y perder. Pero tú, ¿quién eres para que juzgues a otro? Y ciertamente envuelve muchas cosas aquello que Santiago nos exhorta acerca de la lengua. En el primer capítulo nos dice que seamos ciertamente tardos para hablar, mas seamos siempre prestos para escuchar, dice. Ahora se nos enseña también a que no estemos murmurando o juzgando a otras personas. Porque ¿quiénes somos nosotros para juzgar? En el libro de Romanos capítulo 2 también dice, inexcusable, oh hombre, dice, eres tú. Tú juzgas a otros y estás haciendo lo mismo. ¿Crees que así te vas a escapar del juicio de Dios?
¿Cuán cierto es esto? Nos pasamos toda tarde criticando a fulano y a sutano y nos damos cuenta al final, nos damos cuenta que no estamos haciendo lo mismo que ellos. Quita primero la viga de tu ojo antes que puedas quitar la paja del ojo de tu hermano. Pero sobre todo la cosa, ¿quiénes somos nosotros para juzgar? Sepamos de una vez y por todas que todos vamos a tener que rendir cuentas a Dios un día, tarde o temprano. Y creo que todos nosotros somos blanco perfecto para ser juzgados de una manera, para que nos critiquen, para que hablen de nosotros. De hecho, que somos cristianos y ahora la gente tiene los ojos bien abiertos a cada uno de nosotros. Yo sé que mi vida está siendo criticada a todo momento, en todo instante. Mi nombre inventado cualquier cantidad de veces. Que es, yo no sé lo que hablarán. Pero muchas veces quizá, bueno, fulano de tal, esto y lo otro. Oh, sí, esto, oh, y te diste cuenta, ya. Y hay personas que inclusive vienen a mí y literalmente así, a mano abierta, juzgan directamente. Yo creo que usted no debería estar haciendo tal cosa porque yo pienso que de esta otra manera debería estar haciendo. Y también esto otro también de esta otra manera. Y comienzan a echar todos sus planes, sus proyectos de ellos. Y digo, bueno, si el Señor le mostró eso a usted, pues usted hágalo. Pero yo estoy haciendo lo que Dios me mostró a mí. Y si yo estoy equivocado, yo tendré que rendirle cuentas a mi Dios Todopoderoso. Y hicimos cada una de nuestras vidas. Pero ¿cuán beneficioso sería, hermanos, si nosotros evitáramos por todo medio de hablar de otras personas, a no ser que ellas estén presentes? Tiene que algo que hablar que hermanita, fulana y tal. Bueno, espérate que ella esté presente. Entonces ahí hable de ella. Sobre todo cuando está hablando algo negativo de esa persona. O si cuando tiene algo de persona que no está allí, usted lo que dice es que oremos por tal persona, necesita oración. Y se acabó. Usted se va a quitar una carga de encima, usted va a comenzar a simplemente ser una persona que Dios usa en el poder de la intercesión en la oración. Y Santiago dice, ¿quiénes son otros para juzgar? Versículo 13. Vamos ahora, dice, no sé a dónde, que dice, vamos, pero vamos ahora, una expresión simplemente. Los que decís, hoy y mañana iremos a tal ciudad, y estaremos allá un año, y traficaremos y ganaremos. ¿Cuántos nosotros hacemos eso muchas veces? Bueno, sí, voy a hacer tal cosa y luego de eso, bueno, tengo este proyecto para hacer esta otra cosa y luego voy a hacer mis inversiones en este otro negocio y luego por aquí voy a hacer esto y por aquí voy a hacer lo otro y por acá, y no consideramos un instante lo que Dios disponga de nuestras vidas. Noten. Vamos ahora, los que decís, hoy y mañana iremos a tal ciudad y estaremos allá un año y traficaremos y ganaremos. Versículo 14. Cuando no sabéis lo que será mañana. Porque ¿qué es vuestra vida? Ciertamente es neblina que se aparece por un poco de tiempo. Y luego, ¿qué sucede? Luego se desvanece. Esta es nuestra vida, hermanos. Dice, en lugar de lo cual deberíais decir, si el Señor quiere, viviremos y haremos esto o aquello. Pero ahora os jactáis en vuestras soberbias. Toda jactancia semejante es mala. Ahora, es importante hacer una observación. Muchas veces cuando vamos a extremos también podemos estar haciendo un error. Y muchas veces cuando nosotros estamos recién iniciando nuestra vida cristiana y estamos ahí recién sintiendo el impulso de Dios de leer más la Biblia, de la reunión y todo, que sucede que muchos de nosotros ponemos pretextos. Y a todos nos ha pasado uno más tiempo en otro. Entonces cuando decimos, hey, vamos a leer la Biblia. Bueno, a ver, si Dios quiere voy a leer la Biblia, decimos. Bueno, si Dios quiere ir a la reunión, dice usted. Si Dios quiere voy a ir a la oración. Si Dios quiere voy a... No, si Dios sí quiere, que tú quieras. Dios claro que quiere que leas la Biblia, eso es obvio. Es absolutamente obvio. Entonces no vamos a ese extremo en base a querer nosotros justificarnos de algo. Bueno, es que Dios no quiso, entonces tal cosa pasó. Cuidado con nombrar el nombre de Dios en vano. Pero está hablando acerca de nuestros propios proyectos y planes que nosotros nos hacemos a sí mismos. Cuando digo, bueno, esto me conviene aquí por acá y esto por allá, y ponemos a un Dios a un lado. Ponemos al Dios a un lado. Señor, ahorita, por favor, me estoy encargando de mis asuntos, luego consulto contigo. Y luego que tenemos nuestro plan, nuestro proyecto, Señor, mira, esto es lo que yo he planeado, así que bendícelo ahora, Señor. Bendícelo. En vez de haber dejado que Dios haga todo esto, y luego, Señor, tú estás conmigo, así que lo que pase, ahí estoy yo. Y ahí no va a haber temor. Señor, ¿qué pasa? ¿Qué sucede? Estamos seguros que Dios está ahí, porque Dios nos guió y Dios fue quien lo hizo todo. Entonces,
Versículo 16. Pero ahora os jactáis en vuestras soberbias. Simplemente cuando tenemos nuestros proyectos y cuando pensamos, bueno, he planeado tal cosa, y vemos, oye, es que yo planeé así, bueno, es que yo proyecté tal cosa. Y simplemente podemos tener cierto aspecto de soberbia con delante de la gente y de Dios. Bueno, mi iglesia está creciendo porque, mira, yo estoy usando tal plan, tal proyecto, tal programa, y tiene remedios resultados. ¿Quieres que te lo cuente cuál es? Mira, a ver, te hago cita para tal día y todo. Mira, el proyecto es que es bien complicado, bien complejo el método que estoy usando yo. Y déjame... Y, ¡wow! ¿Y dónde está Dios allí? Ciertamente la soberbia puede surgir dentro. O mira, yo leo la Biblia todos los días, tengo un sistema especial para leer la Biblia, toda la Biblia en un año. ¿Quieres que te lo explique? Mira, yo lo tengo así porque mira, el Señor me mostró a mí, yo, y mí, yo, y yo, y todo. No solamente juega yo, pero a mí también. No sé cómo se jugará el mí, pero de alguna manera. Pero quiere decir lo mismo. Noten lo que dice. Versículo 7 es algo más interesante aún. Está tremendo esta epístola. Y al que, y al que sabe hacer lo bueno y no lo hace, le es pecado. Damas y caballeros, en esta noche se nos hace a nosotros una introducción de ver que no solamente pecamos cuando hacemos algo, pero también podemos pecar al no hacer nada. ¿Qué le pareció? No solamente usted va a pecar cuando usted hace algo indebido, pero usted no hacer algo que usted sabe que debería de hacer, la Biblia dice que eso también es pecado para su vida. Porque al que sabe hacer lo bueno y no lo hace, le es pecado. Ciertamente, yo los aprecio a ustedes, hermanos. Ciertamente los admiro a ustedes por venir a los estudios bíblicos. Porque lo que ustedes están es aprendiendo cada vez más, y mientras más ustedes aprenden, más responsabilidad tienen también delante de Dios. Así que sigan viniendo los estudios bíblicos, hermanos. Claro que sí. Porque es lo que los va a perfeccionar y los va a madurar en Cristo, hermanos. Ustedes no quieren ser cristianos mediocres que se quedan ahí en medio camino tirados por los suelos, con la lengua afuera, con los zapatos rotos. No, hermanos. Usted quiere estar con energías, con vigor, con optimismo, con entusiasmo, hacia adelante, con los ojos puestos en Cristo Jesús y en nadie más. Pero ciertamente, os traemos eso por un instante. Pienso que todos, de una oportunidad en otra, somos culpables de este delito. Porque sabiendo hacer lo que es bueno, no lo hacemos. Por lo tanto, eso es pecado delante de Dios. Por lo tanto, ¿qué es lo que debemos hacer? Primeramente, arrepentirnos. Oh Señor, perdónanos. Y ayúdanos de hoy en adelante a que no caigamos en ese mismo error. Vamos ahora. Llorad y aullad por las miserias que os vendrán. Y está aquí ese énfasis nuevamente acerca de la gente rica, en cuanto a que ellos no pueden poner su dependencia en las riquezas, pero ciertamente sabrá que todo eso es pasajero nada más. Vamos ahora, ricos, llorad y aullad por las miserias que os vendrán. Vuestras riquezas están podridas y vuestras ropas están comidas de polilla. Vuestro oro y plata están enmohecidos y su moho testificará contra vosotros y devorará del todo vuestras carnes como fuego. Habéis acumulado tesoros para los días postreros. He aquí, clama el jornal de los obreros que han cosechado vuestras tierras, el cual por engaño no les ha sido pagado por vosotros. Y los clamores de los que habían segado han entrado en los oídos del Señor de los ejércitos. Habéis vivido en deleites sobre la tierra y sido disolutos. Habéis engordado vuestros corazones como en día de matanza. Habéis condenado y dado muerte al justo y él no os hace resistencia. Es una exhortación verdaderamente. El hermano Oscar, muchos de nosotros conocemos, que ha venido para la oportunidad de compartir con nosotros, no hace muchas semanas regresó de Venezuela, donde él viene. Y los comentarios que él tuvo que decir es el hecho de que ahorita mismo Venezuela está en cuanto a una explosión de tremendo bienestar económico que ellos están recibiendo debido al petróleo. Entonces la gente allá, que era clase humilde y más, mediante buenas oportunidades para trabajos y demás, entonces están consiguiendo mejores trabajos y ciertamente el nivel de vida ha subido de una manera. Entonces lo que sucede ahora, cuando quizá usted va a querer compartir la palabra y dice, hey, necesito al Señor, tengo lo que yo quiero. Y realmente en Venezuela ahora mismo, y años atrás, inclusive cuando yo estaba aún en Perú, sería que muchos de Perú estaban también yendo, queriendo inmigrar a Venezuela, y de toda Sudamérica y muchos lugares centroamericanos querían ir a inmigrar a Venezuela, porque también hay muchas oportunidades para trabajo y mejor, y la paga mucho mejor, y cosas así. Pero, ¿qué mensaje usted le puede traer a un grupo así de personas? Créeme, le está yendo bien económicamente, y mira, yo no necesito de Dios para pedirle que me dé pan, tengo mucho, tengo pan y tengo todo lo que quiero, tengo buena ropa y todo. ¿Te das cuenta de esta actitud que hay? Entonces Santiago ciertamente consideraba también cuál era la posición de este hermano a los cuales se escribía, y por eso que pone énfasis rotundo, ciertamente tus riquezas, en ellas no puedas poder depender mucho tiempo.
Y es el mensaje a todo individuo que piensa que con su riqueza está bien, no necesita de Dios. Ciertamente eso es errado. Versículo 7. Por tanto, hermanos, tened paciencia hasta la venida del Señor. Mirad cómo el labrador espera el precioso fruto de la tierra, aguardando con paciencia hasta que reciba la lluvia temprana y la tardía. Una exhortación a ser pacientes y al estar en oración. Tened también vosotros paciencia, dice, y afirmad vuestros corazones. Noten, porque la venida del Señor se acerca. Hermanos, no os quejéis unos contra otros, para que no seáis condenados. He aquí, el juez está delante de la puerta. Noten ustedes, hay un juez, hermanos. No tú quieras tomar el papel de ese juez. Deja que él juzgue de acuerdo a su justicia. No os quejéis unos contra otros, para que no seáis condenados. He aquí, el juez está delante de la puerta. Hermanos míos, tomad como ejemplo de aflicción y de paciencia a los profetas que hablaron en nombre del Señor. He aquí, tenemos por bienaventurados a los que sufren. Noten ustedes. Bienaventurado el que sufre, lo que dice aquí. Habéis oído de la paciencia de Job, y habéis visto el fin del Señor, que el Señor es muy misericordioso y compasivo. Quiere decir que tiene mucha compasión. Pero sobre todo, dice, hermanos míos, no juréis ni por el cielo, ni por la tierra, ni por ningún otro juramento, sino que vuestro sí sea sí y vuestro no sea no, para que no caigáis en condenación. Tiene una enseñanza aquí, en cuanto a eso también. Están nosotros en el mundo y demás, la gente nos conocía cuán mentirosos éramos y cuán falsos a nuestra palabra. Júrame, júrame, a ver. Bueno, de esa manera a veces aseguraban un poco. Pero nosotros ahora como cristianos no necesitamos de valernos ciertas cosas, ciertamente que nuestro sí sea sí, nuestro no sea no. Es una exhortación muy clara allí. Pero acerca de la paciencia, considera que es bienaventurado aquel que sufre. Tú quizás tienes problemas esta noche. Tú quizás sientes aflicción por una u otra opresión que puedas tener. Y ciertamente reconoce que allí está Dios, quien es compasivo, quien tiene compasión por ti, quien es misericordioso. En Corintios dice, el Dios de toda consolación. Nos da confort a nosotros, nos da esperanza. Y sigue después. ¿Está alguno entre vosotros afligido? ¿Qué es lo que va a hacer? Haga oración. ¿Está alguno alegre? Cante alabanzas. ¿Está alguno enfermo entre vosotros? Llame a los ancianos de la iglesia y oren por él, ungiéndole con aceite en el nombre del Señor. Y la oración de fe salvará al enfermo, y el Señor lo levantará. Y si hubiere cometido pecados, le serán perdonados. Confesaos vuestras ofensas unos a otros. Es algo muy importante. Acá nos dice que confesemos nuestros pecados unos a otros. Dios está interesado en que tú le confíes tus pecados a Él, porque Él es fiel y justo para perdonar todo pecado y limpiar de toda maldad. Pero lo que está hablando aquí es de las ofensas. Tú tienes algo con tu hermano, algo contra tu hermano. Entonces dice, no vayas a ofrendar a Dios. Dice, deja tu ofrenda a un lado y anda, reconcílate con tu hermano y luego vuelve y luego ofrenda a Dios. Creo que lo mismo también se puede aplicar en cuanto a nuestra oración. Señor, bendíceme. No, como que si tienes algo ahí contra tu hermano, anda, reconcílate con él. Estamos muchas veces nosotros afligidos, tenemos problemas y demás también, pero muchas veces puede ser consecuencia de esas cosas también. Últimamente se ha descubierto que muchas personas que tienen problemas emocionales, problemas psíquicos y demás, resulta que tienen esas enfermedades de los nervios y demás, es porque tienen en su corazón tensión y no están tranquilos. No pueden dormir de noche, por lo tanto, ¿qué sucede? ¿Están débiles? Viene el virus del resfrío, ¿qué sucede? Tu cuerpo está débil, por lo tanto le agarra el resfrío inmediatamente. En una serie de maneras más, como usted puede darse cuenta de las cosas, cómo puede destruir el pecado en su vida. En Pedro también habla a los esposos acerca de las esposas, deben tratarlas como vaso frágil a ellas. Deben sinceramente no buscar en sí el tratar de ofender o el de buscar pleitos y demás, pero como vaso frágil, dice, amándolas y más, dice, ¿para qué? Para que no sea estorbo en vuestras oraciones. Llegué aquí también, necesitamos afligir, quiero oración, estoy contento, quiero cantar alabanza, pero ciertamente veamos en nuestro corazón si hay algo contra otro hermano y vayamos y reconciliémonos con él, con corazón humilde. Confesad vuestras ofensas unos a otros, dice, y luego dice, orad unos por otros. Hey, ciertamente hay casos en que, wow, entre hermanos hay tanta, son cristianos, hablan del amor de Cristo, sin embargo entre ellos no se pueden ni ver a veces. Y ni pida que ore uno por el otro.
Porque ya se imagina qué oración van a hacer. Primero debemos reconciliarnos con nuestro hermano. Y luego que nos reconciliamos, ciertamente vamos a orar por esa persona. Con amor y deseándole lo mejor. Confesad vuestras ofensas unos a otros y orad unos por otros para que seáis sanados. La oración eficaz del justo puede mucho. ¿Qué oración puede mucho? La eficaz. Bueno, ¿quién hará una oración eficaz? ¿Billy Graham? ¿Chuck Smith? ¿Y pastores reconocidos mundialmente? ¿El apóstol San Pablo, seguro? ¿San Juan? ¿El profeta Elías? Observemos cuál era el aspecto de Elías y su vida personal. Versículo 17. Elías era hombre sujeto a pasiones, noten lo que sigue, semejantes a las nuestras, así como las suyas. Así como usted se siente débil en ciertas áreas, así como usted se siente a veces que no es completamente fiel a Dios y demás, dice que Elías también tenía las mismas pasiones, los mismos problemas y dificultades. Sin embargo, ¿qué sucedió con Elías? Oró, noten, fervientemente. Notemos estos tres tipos de oración que está manifestando aquí. Primero en el versículo 16, donde dice la oración eficaz. En el versículo 15 dice la oración de fe. Y en el versículo 17 dice la oración ferviente. La oración de fe, la oración eficaz y la oración ferviente. Ahora, una vez más, pongamos énfasis en lo siguiente. Cuando usted opina algo así, la oración eficaz del justo puede mucho, dice. ¿Qué está hablando? Que puede mucho, literalmente. Pero tenemos que borrar nuestra mente la imagen que tenemos que solamente Dios va a usar al hombre espiritual. Aquel que está despierto de las 3 de la mañana orando y que toda su familia sabe que están ahí orando y que está, cuando usted lo ve, está orando y todo el tiempo está, uy, qué consagrada esa persona, puesto Dios la usa así. No. Sepamos en esta noche que Dios usa a las personas que son comunes y corrientes, así como yo y así como usted. Para que en el momento dado la gloria no sea dada ni a mí ni a usted, sino a nuestro Señor. Para que mañana pasado diga, bueno, es que bueno, yo recibí tal instrucción, o bueno, es que yo, bueno, estoy en vivo, estoy en sabidos allá. No, por la gracia de Dios soy lo que soy, como dijo el apóstol San Pablo. Pero algo más interesante aún es observar, Elías, cuando nosotros leemos en el Antiguo Testamento y estudiamos, él ciertamente estaba meditando en un monte alto, y venía el capitán con 50 otros soldados a hablarle, le dijeron, ¡hey, varón de Dios! Ven, queremos conversar contigo. Y Elías le dice, si ciertamente soy varón de Dios, que caiga fuego del cielo y los consuma a todos ustedes. ¿Y qué creen que sucedió? Bajó fuego del cielo y los consumió a todos. Usted dice, ¡wow! ¡Ese es un hombre de Dios! Santiago dice que era un hombre con las pasiones semejantes a las tuyas y a las mías. No había nada especial en Elías, pero ciertamente en el individuo que conocía a su Dios. Ahí está el secreto. Conoces tú a tu Dios en esta noche. Conoces la magnificencia de su poder, la inmensidad de su gloria, su inmenso amor para ti y para mí en esta noche. Eso hace una gran diferencia en la manera como tú puedas ver a Dios y lo que Dios puede hacer a través tuyo. La oración de fe, la oración eficaz, la oración ferviente. Ciertamente muchos hemos perdido ese fervor al orar. Cuando oramos simplemente parece que estamos hablando con el, como el de la tienda, y quiero arroz, camotes, sí, y así. No. ¿Cuánto le debo? ¿Queremos pagarle a Dios, Señor? Voy a hacer... No, no, no. Con fervor. Una oración eficaz. Una oración de fe. Y ciertamente como los discípulos una vez le dijeron a Jesucristo, Señor, auméntanos la fe. Debemos nosotros también, de vez en cuando, dejar un poquito al costado nuestro orgullo y pensar, hoy soy hombre de fe, yo leo. No, Señor, auméntame la fe. Jesús dijo, si tuvieses la fe del tamaño de una semilla, de una mostaza, le diría a esta montaña, montaña, date un brinco para aquí. Y la montaña haría caso y daría un brinco. ¿Se imagina ustedes? La fe. Noten el caso este de Elías. Era hombre sujeto a pasiones semejantes a las nuestras. Y oró fervientemente para que no lloviese. Y no llovió sobre la tierra por 3 años y 6 meses. Y otra vez oró, y el cielo dio lluvia y la tierra produjo su fruto. Hermanos,
Si alguno de entre vosotros se ha extraviado de la verdad y alguno le hace volver, sepa que el que haga volver al pecador del error de su camino, salvará de muerte un alma y cubrirá multitud de pecados. Esta noche se nos ha enseñado en Santiago. Hay alguno que está afligido hoy, haga oración. Hay alguno alegre hoy, cante alabanzas. Hay algún enfermo esta noche, llamad al Señor de la iglesia y ungiéndolo con aceite, orad por él. Y Dios ciertamente lo levantará, dice la Biblia, porque Dios es glorificado en medio de su pueblo. Vamos a tener un momento de oración, le voy a pedir que todos se pongan de pie, por favor.

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1: La semana pasada estuvimos viendo acerca de las fiestas judías que a los judíos les encanta, a Dios le encanta celebrar. Vimos algunas de las fiestas a manera de repaso, el nombre de la fiesta en castellano, y el nombre en hebreo y la fecha judía de la celebración. Vimos también que cada una de esas fiestas tiene una aplicación triple. Las aplicaciones son la aplicación práctica, la aplicación espiritual y, por último, la aplicación profética. La semana pasada vimos las dos primeras aplicaciones, la práctica y la espiritual, y hoy vamos a ver lo que es la aplicación profética. Vimos que lo práctico tiene que ver simplemente porque están sincronizadas a los ciclos de siembra, de lluvia, y de cosecha en Israel. Algunas citas bíblicas tenemos acá. La aplicación espiritual tiene que ver con el significado de cada una de esas fiestas. Vimos que Pentecostés es un recordatorio de la revelación de la ley a Moisés en el monte Sinaí. La Pascua, ahí. La Pascua es la liberación de Egipto. Los panes sin levadura de la rápida salida de Egipto. La primicia es nuestro saber que estamos dados a Dios primero y tenemos que darle a Dios lo primero de todo lo que nosotros hacemos. Esto no lo habíamos visto, hoy lo vamos a traducir por primera vez, y estas son las aplicaciones triples que tiene que ver con la parte profética. Entonces, en la parte profética vamos a ver en la izquierda la fiesta y el cumplimiento profético de ese pasado o futuro, desde el punto de vista que lo estamos nosotros viendo hoy en el año 2011. Muchos cuando se dieron, o sea, todos cuando se dieron eran proféticas, ¿ok? Pero hoy, en 2011, algunas de esas ya se cumplieron. Entonces, por eso hago la aclaración de cumplimiento profético pasado o futuro. Por ejemplo, la Pascua habla de Jesucristo que fue crucificado la noche anterior a la Pascua. Jesucristo es nuestro Cordero Pascual. Cuando Él se junta con los apóstoles en el aposento alto, Él se encarga de darles a ellos la comida, de servirles y de decirles: este es mi cuerpo que por vosotros es entregado, esta es mi sangre, señal del nuevo pacto. Ellos entendieron perfectamente lo que el Señor estaba hablando. Hoy en día, y a través de la iglesia tradicional, no se ha entendido el concepto y se cree erróneamente que el pan representa física y literalmente el cuerpo y que el vino representa física y literalmente la sangre. Pero no puede ser así. Todos los milagros que hizo el Señor eran patentes, tangibles, físicos. O sea, el hecho de que haya hecho un milagro, ese milagro se tiene que notar. Cuando el Señor hizo el milagro de resucitar a Lázaro, no les dijo: crean que ahí es Lázaro, ¿ok? Crean que ahí está Lázaro, no está ahí, pero crean que ahí está. No, Él hizo el milagro y la gente pudo ir y tocar a Lázaro. O sea, todos los milagros del Señor son tangibles, patentes. Entonces, cuando el Señor habla de que este es mi cuerpo y que esta es mi sangre, está hablando simbólicamente, dando a entender que Él es el Cordero Pascual. La Pascua representa, acordémonos que es la salida de Egipto. La Pascua representa para nosotros la salida de, acuérdense, Egipto significa, representa el pecado, el mundo, ¿eh? Entonces nosotros celebramos nuestra Pascua cuando venimos a Cristo y le entregamos nuestra vida. Nosotros entramos a nuestra tierra prometida. Entonces Cristo es crucificado en el día anterior de la Pascua. La fiesta de los panes sin levadura, que se celebra inmediatamente después de la Pascua, representa el sacrificio libre de levadura. ¿La levadura qué representa? ¿Qué significa? El pecado. Egipto representa el mundo, la levadura representa el pecado. Vimos la semana pasada cómo el Señor les dijo a ellos que prepararan el pan sin levadura, el cual era para ellos algo totalmente desconocido. El pan siempre se preparaba con levadura. Y esta vez les dijo que lo hicieran sin levadura para hablarles de la prontitud. Es necesario, no podemos esperar a que la masa se leude. Tenemos que salir ya. De igual manera, a nosotros nos habla esto de nuestro afán, de nuestra necesidad de salir del Egipto donde estamos y venir ya al Señor. Mañana es muy tarde. A lo mejor mañana no vamos a estar acá. Es con prontitud, es rápido, es ya. Es cuestión de urgencia. Y el pan sin levadura representa proféticamente en Cristo el que el sacrificio, ya libre de levadura, Jesucristo, que fue sin pecado, concebido sin pecado y vivió sin pecado, o sea, el Cordero perfecto, estaba ya en la tumba, el sacrificio perfecto, sin levadura. Luego, las primicias, esas tres fiestas se celebran juntas. Las primicias representan proféticamente a Cristo resucitado, las primicias de la resurrección de los muertos. Entendamos que mucha gente había muerto antes de que Cristo muriera. Millones y millones de personas habían muerto antes de que Cristo muriera. Pero todos estaban en un lugar que se llama el lugar de los muertos, el Hades. Y ahí en este lugar había un doble compartimiento. En un lugar estaban los que habían muerto sin la fe, en el otro lugar estaban los que habían muerto en la esperanza. Y cuando el Señor Jesús murió, Él bajó a ese lugar, al Hades, al Sheol, y ahí le predicó a los cautivos y los sacó de ahí. Pero cuando Cristo resucita, Él es la primicia, Él es el primero. Hasta ese entonces no había ningún alma que hubiese llegado a la presencia del Padre. Y es más, hasta el día de hoy, en noviembre del 2011, no hay ninguna persona resucitada en el cielo excepto Jesucristo. Están las almas de aquellos que murieron en Cristo, están en la presencia de Dios. Pero ¿cuándo van a resucitar ellos? ¿Cuándo van a tomar sus cuerpos? ¿Se acuerdan? Cuando venga el Señor por nosotros en el rapto, nos dice Pablo en 1 Tesalonicenses, que cuando venga el Señor, como con toque de trompeta, los que están muertos en Cristo, ¿qué pasa? Resucitarán. Y los demás seremos transformados en un abrir y cerrar de ojos. Vamos a pasar de un cuerpo corruptible a un cuerpo incorruptible. Entonces, Jesús es la primicia, es el primero. Y hasta el día de hoy nadie más está ahí. Entonces, esas tres primeras fiestas son el cumplimiento profético en la persona de Cristo. Ya se cumplieron, el cumplimiento profético pasado. La cuarta fiesta, Pentecostés, habíamos dicho perdón, que se celebraba cuando el Señor le da las tablas de la ley a Moisés. Eso es lo que celebran en Pentecostés, el día 15 después de la Pascua. En ese día sucedió algo, proféticamente hablando, algo que ningún judío, yo creo, se esperaba. Y es que la ley que primero fue dada en tablas de piedra, ahora es dada a todos aquellos que crean en él, en las tablas del corazón. La ley es puesta, afianzada en el corazón de cada creyente por medio del Espíritu Santo. Y ese es cuando en Pentecostés la iglesia nace. El día en Pentecostés, cuando lo leemos en Hechos 2, en donde viene el Espíritu Santo sobre los que estaban congregados y se muestra sobre ellos como en forma de lenguas de fuego y hablan en lenguas y todas estas cosas ocurren. Ese es el nacimiento de la iglesia. Entonces, proféticamente ya ocurrió también. Faltan tres fiestas. Faltan la fiesta de las trompetas, el día de la expiación, y la fiesta de los tabernáculos. Los eruditos, los teólogos, sabemos que esas siete fiestas representan a Cristo. Tienen que ver algo con Cristo, ¿cierto? Los eruditos estiman que esas tres fiestas que faltan por cumplirse todavía, trompetas, expiación y tabernáculos, tienen que ver de alguna manera con el arrebatamiento, la tribulación y el milenio de Cristo. Déjenme les explico cómo. El Señor vendrá, su ángel, con toque de trompeta y anunciará. ¿Y qué va a pasar? Nosotros los que estamos acá seremos transformados, el Señor nos llevará en una nube. Entonces, trompetas habla del regreso de Cristo por su iglesia. Y la primera resurrección. Entonces, en ese momento es cuando los muertos en Cristo, todos, desde Abraham a David, a todos los muertos en Cristo, vamos a resucitar. Y los que estemos vivos, si es que pasa en nuestra generación, cuando nosotros estemos vivos, vamos a ser transformados en lo que la iglesia llama el arrebatamiento o el rapto de la iglesia. La fiesta de trompetas representa esto. Hay mucho más que hablar de esto, pero no vamos a entrar allá. El día de expiación es el próximo gran juicio de Dios, o sea, los 7 años de la gran tribulación que el Señor tiene preparados para Israel. Habíamos hablado y lo vimos el domingo y lo vimos la semana pasada también, que Dios no ha terminado de lidiar con Israel. El hecho de que nosotros, la iglesia, los gentiles ahora, perdón, seamos los que hemos recibido la bendición de llevar el mensaje al mundo, no quiere decir que Dios se ha olvidado de Israel. Dios hizo un pacto con Abraham, un pacto irrevocable. Y aunque el hombre sea infiel, nos dice la Escritura, Dios es fiel. Y su fidelidad es manifiesta y se va a manifestar una vez más cuando Él lidie en el día de la expiación. Expiar significa limpiar, ¿cierto? Durante esos 7 años va a venir gran tribulación. Y se estima que esos 144,000 judíos, 12,000 de cada tribu, que van a estar anunciando el Evangelio, van a hacer campañas evangelísticas como nunca antes en la historia de la humanidad se han visto. Y se cree, se estima, no sé cómo lo estiman, pero muchos eruditos hablan que durante esos 7 años va a salir la mayoría de los creyentes. No en los 2,000 años anteriores de la iglesia, ni en los miles antes de la iglesia, sino en esos 7 años es cuando va a haber una gran movilización del Espíritu Santo convirtiendo a muchos a Cristo. Entonces ahí va a ser el significado de lo que es la expiación. El Señor va a limpiar y va a purificar a muchos. Y por último, tabernáculos habla del reinado de Jesucristo como el Mesías reinando a toda la humanidad desde Jerusalén por 1,000 años, periodo que se le conoce como el milenio. Respecto de las fiestas judías, es que me voy muy rápido, me emociono mucho, aprieto mucho el botón. Dentro de lo profético, Pablo habla y dice en Colosenses 2:17 que estas fiestas son solamente una sombra de lo que ha de venir. Es una sombra de lo que ha de venir. Entonces ahí vemos en parte el aspecto profético. Ahora, esas son las 7 fiestas. ¿Okay? Esas son las 7 fiestas que el Señor le dejó al pueblo de Israel, descritas en la Torá. Pero no son todas. Hay otras fiestas. Muchas de ellas tienen que ver con el descanso del trabajo. Y esto es muy importante para Dios y para el pueblo de Dios. Hay unas fiestas que se llaman el Shabbat. Y la semana pasada hablamos de esto. El Shabbat tiene varios significados. Puede significar descansar. Pero hay otra palabra muy parecida a Shabbat que quiere decir 7. ¿Okay? Entonces, cuando se habla de Shabbat, puede estar refiriéndose a 7 o puede estar refiriéndose a descanso. Y en realidad, cuando el Señor, y en nuestra traducción al castellano, cuando leemos en nuestra traducción donde dice el día de reposo, se está refiriendo al Shabbat. Y aunque al pie de la letra en el margen, en muchas ocasiones dice se refiere al sábado, creo que con el respeto que se merecen los que escribieron eso en sus Biblias, que dice que se refiere al sábado, están equivocados. Porque no todos los Shabbat son sábados, ¿ok? O sea, no todos los Shabbat son el día después del viernes, antes del domingo. A eso me refiero. Hay Shabbats que pueden caer en cualquier día de la semana. Por ejemplo, y lo mencioné la semana pasada, el 4 de julio puede caer o el domingo, o el lunes, o el martes, o el miércoles. Y es un día festivo para nosotros, sería un día Shabbat, ¿cierto? Pero puede caer en cualquier día de la semana. Bueno, habiendo entendido esto, ese Dios exige que todos los hombres mayores de 20 años hagan un viaje a Jerusalén durante tres fiestas, que son los que se le llaman las fiestas compulsorias, o sea, son mandatorias para los varones mayores de 20 años. Tienen que ir. Originalmente era una vez al año, ahora los judíos son más prácticos y dicen por lo menos una vez en la vida. Pero tienen que ir, o tenían que ir, para la Pascua, para Pentecostés y para la fiesta de los tabernáculos. Todo varón mayor de 20 años tenía que ir. Podían no ir a las otras, pero estas eran obligatorias. Podrían no ir las mujeres, o no ir los jóvenes o los niños, pero para los varones mayores de 20 años eran mandatorias. Recordar estas fiestas y honrarlas y participar en ellas significaba que descansar del trabajo. O sea, si yo estoy trabajando y tengo que obligatoriamente ir a Jerusalén a celebrar la fiesta, tengo que descansar, y en ese tiempo no existían computadoras para llevarse el trabajo con uno, ¿no? Entonces, es parte de lo que Dios quiere hacer con el pueblo, especialmente con los varones, que descansen. Pero obviamente esto no es solamente para los varones, todo el pueblo de Israel tenía que descansar en todas las actividades. Entonces, hay tres compulsorias. Todo varón mayor de 20 años tiene que ir obligatoriamente a esas fiestas, por consiguiente tiene que no trabajar. Pero todo Israel, escuchen esto, habla de las diferentes fiestas en donde se habla de descanso del trabajo también, ¿okay? Por ejemplo, en la fiesta de los panes sin levadura, en Levítico 23:5 dice lo siguiente: ningún trabajo de siervos haréis. En la fiesta de las primicias, en Levítico 23:8, dice: el séptimo día será santa convocación, ningún trabajo de siervo haréis. En Pentecostés, Levítico 23, del 16 al 21, dice: ningún trabajo de siervos haréis. En trompetas, Levíticos 23, del 24 al 25, dice: ningún trabajo de siervos haréis. El día de la expiación, Levíticos 23, del 27 al 28, dice: ningún trabajo haréis en este día. Y la fiesta de tabernáculos, Levíticos 23, del 34 al 35, ningún trabajo de siervo haréis. Entonces, Dios quiere que la gente en esas fiestas no trabaje. Imaginémonos a todos los varones mayores de 20 años juntos en un lugar específico para renovación espiritual, celebrando la presencia de Dios, participando de comidas especiales, teniendo convivencia, teniendo fraternidad con los hermanos. ¿Qué increíble sería esto? Si nosotros los cristianos practicáramos algo parecido, yo creo que la mitad de los problemas que tenemos en las familias se irían. Porque tendríamos más tiempo los padres para estar con los hijos, especialmente con los varones. Ustedes que son afortunados de tener varones. Yo amo a mis hijas también, pero siempre quise el varoncito. Pero bueno, el Señor me irá a dar un nieto algún día. Entonces, creo que Si nosotros en la iglesia practicásemos eventos como estos, ¿qué increíble sería? Ha habido oportunidades donde hemos ido a retiros de varones. Una iglesia no hace mucho hizo una convivencia de padres e hijos, los padres varones con los hijos varones, y estuvieron todo un fin de semana en un campamento. Y creo que eso es algo que nosotros, la iglesia, de alguna manera deberíamos incorporar. Es más, la próxima semana, hoy no voy a alcanzar, no voy a tener suficiente tiempo, pero la próxima semana yo quisiera proponerles a ustedes algunos eventos, aprendiendo de esto que estamos viendo, a proponerles a ustedes que hagamos ciertas actividades como iglesia, como congregación, y motivarlos a que ustedes también hagan ciertas actividades que muy seguramente no se están practicando en familia. Así que, pero de esto hablamos la próxima semana. Desafortunadamente, nosotros en nuestro día de descanso, que para nosotros nuestro Shabbat ya no es el sábado, el séptimo día, sino el primer día de la semana. ¿Ustedes saben por qué celebramos el primer día de la semana y no el séptimo? Primero que todo, porque la iglesia primitiva lo hizo. Pablo, el apóstol Pablo, habla acerca de celebrar el primer día. Él ya no habla acerca del séptimo día, sino del primer día. ¿Por qué? ¿Qué celebramos el primer día? La resurrección. Nosotros celebramos la resurrección de Cristo. Y ese debe ser nuestro Shabbat, ese debe ser nuestro sábado, ese debe ser nuestro día de descanso. ¿Por qué? Porque Cristo es nuestro descanso. En Cristo es que nosotros podemos gozarnos. Hay otras fiestas también que celebran los judíos. Una se llama la fiesta de Purim y la otra se llama la fiesta de Hanukkah. Hanukkah, yo abajo lo puse la tilde en las dos, o en la Hanukkah o Hanukkah. Cualquiera de las dos maneras está bien dicha. Pero déjenme les explico qué son estas fiestas. Primero entendamos que no son fiestas que están dadas por Dios para que se celebren, ¿ok? Sin embargo, son fiestas que celebran los judíos. La fiesta de Purim, que significa suertes, tiene una historia muy muy interesante. Les voy a contar la historia rápido, yo sé que ustedes se la saben. Esta fiesta es un recordatorio anual de cómo una muchacha judía muy muy joven, que era huérfana, se llamaba Hadassa. Esta muchacha un día entró en un concurso de belleza, era una mujer muy linda, muy hermosa, y entró en un concurso de belleza y ganó el concurso de belleza, y el premio mayor era casarse con el rey Asuero. Y entonces se casó con el rey de Persia y se convirtió en la famosa reina Esther. Y nosotros ahí tenemos en nuestra Biblia el libro de Esther. El libro de Esther, muchos dicen que no es un libro que debería estar en la Biblia porque no se menciona el nombre de Dios. Esto lo vimos hace unas cuantas semanas atrás, ¿se acuerdan? Cuando vimos algunos de los códigos que hay dentro del libro de Esther. Pero bueno, ¿qué es lo que celebran en Purim? ¿Por qué es importante Esther y qué es lo que ha pasado con todo esto? Esther intervino para que el pueblo de Israel no fuera exterminado. Uno de los asistentes del rey, uno de los hombres de confianza del rey, odiaba a los judíos, y ese hombre quiso hacer las de Hitler, exterminar a todos los judíos. Pero gracias a la intervención que Dios de anticipación tenía y ya había preparado a Esther para ese momento, gracias a la intervención de ella, el pueblo judío fue salvo, no fueron exterminados. Y entonces eso es lo que celebran los judíos en la fiesta de Purim. A la otra fiesta, la otra fiesta es la fiesta de Hanukkah o Hanukkah. Nosotros los cristianos sabemos que entre el último libro que encontramos en el Antiguo Testamento, Malaquías, y Mateo, decimos que hubo 400 años de silencio. Dios, desde Malaquías hasta Juan el Bautista, no habló a su pueblo. Transcurrieron exactamente 400 años. Pero hay algo interesante que pasó durante esos 400 años, y fue exactamente en el año 167 antes de Cristo, en donde los judíos estaban experimentando persecución extrema de parte de un líder asirio llamado Antíoco Epífanes. Se le conoce más comúnmente, los amigos lo conocían como Antíoco Epífanes, ¿okay? Este hombre era apodado el Loco, y el padre de él, antes de morir, cuando el padre de él era rey de Asiria, él permitió que los judíos volviesen a retomar todas sus prácticas religiosas, permitió que se hablara el hebreo, permitió que celebraran absolutamente todas las festividades religiosas los judíos. Cuando su hijo lo sucedió, él tenía gran odio contra el pueblo judío, y él quiso, de igual manera, como Amán, quiso exterminarlos y prohibió en ese año, en el año 167 antes de Cristo, prohibió que los judíos se circuncidaran, les prohibió que celebraran las fiestas que acabamos de ver, y cometió una de las atrocidades más grandes que cualquier persona pueda cometer para un judío. En ese año, el día 25 del mes de Kislev, que es el equivalente a nuestro diciembre, este hombre llevó un cerdo, un marrano. Ustedes saben lo que un cerdo significa para los judíos. Lo llevó al templo.

tomaron las armas y dijeron no más, y entonces pelearon contra los griegos, contra los helenistas que querían helenizar todo el territorio judío, y por 3 años, exactamente 3 años, estuvieron peleando contra los helenistas hasta que por fin pudieron vencerlos. Toda esa historia nosotros la podemos leer, si ustedes tienen una Biblia católica, en el primero y segundo libro de los Macabeos. Ahí está la historia. Estos libros nosotros no los aceptamos como libros canónicos, o sea, como libros inspirados por Dios, pero son unos excelentes libros históricos. Como historia son excelentes. Y ahí se nos narra todo esto. Yo no sé si alguno ha tenido oportunidad de leerlo. Si no, haga el esfuerzo de hacerlo, de leerlos. Resulta que el tercer año de ellos haber estado peleando contra los helenistas, pudieron hacerlo retroceder, y los helenistas se fueron y los dejaron. Ese mismo día que los griegos se fueron, ellos regresaron al templo, y era exactamente el 25 de Kislev, que es igual, el mismo día que ese hombre cometió el sacrilegio, fue el mismo día que ellos regresaron al templo 3 años más tarde y se dieron cuenta que el templo estaba completamente destruido. Entonces, en medio de llanto, en medio de oración, en medio de cenizas, empezaron a reconstruir lo que había quedado en pie, y ocurrió un verdadero milagro, porque cuando ellos entran, el sacerdote entra en el lugar santo, se da cuenta que la menora es la lámpara de 7 brazos, 6, 6 y 1 en el centro, que lo vemos en el libro de Éxodo. Esa menora estaba apagada y se supone que nunca debería apagarse. La mesa de los panes estaba tirada por el piso. El altar del incienso estaba apagado y todo desparramado, todo tirado. Vinieron y arreglaron lo que pudieron y se dieron cuenta que no había suficiente aceite para mantener la menora encendida. Resulta que hacer el aceite se tarda 8 días. El aceite que el Señor les dio en su palabra, cómo se hace con aceite de oliva y todas estas cosas. Y ellos querían, en ese mismo momento que habían ocupado el templo una vez más, que lo habían retomado, querían encender la luz, pero se iban a dar cuenta que se iba a volver a apagar. Entonces dijeron, tenemos que encenderla porque es nuestra obligación. Estando acá en el lugar santo, el sacerdote tiene que tener la luz encendida. Y la encendió, y no había aceite sino para un día. Y el verdadero milagro detrás de toda esta historia, que es lo que hace que los judíos celebren Hanukkah, es que mientras que ellos fabricaban el aceite, que tardaron 8 días, el aceite que había en la menora para un solo día duró los 8 días. Este festival los judíos lo conocen también como la fiesta de las luces, por eso mismo, porque fue el momento en donde Dios hizo el milagro y los bendijo, proveyéndoles aceite a ellos para que tuvieran suficiente, para que la lámpara estuviera encendida todos los 9 días. La palabra Hanukkah o Hanukkah significa dedicar o inaugurar. Una vez que los macabeos terminaron de pelear, su deseo era llegar al templo para ver cómo estaba. Al verlo destruido, lo levantaron ese mismo día y lo inauguraron con las luces. Por eso se llama la fiesta de la inauguración o la fiesta de la dedicación. Jesús celebró esa fiesta cuando él estaba acá. En Juan 10:22 nos dice lo siguiente: celebrábase en Jerusalén la fiesta de la dedicación. Era invierno.
Es correcto, esta fiesta se celebra en lo que para nosotros es...

0: Nuestro diciembre. Y por eso cuando nosotros estamos celebrando Navidad, los judíos están celebrando Hanukkah. Y yo no sé si a ustedes les ha llamado la atención, ¿eh? ¿Por qué? ¿Será que celebran Navidad y le llaman distinto? No, ellos están celebrando esto, este festival, el festival de las luces. Ahora, yo no sé si alguno de ustedes sea lo suficientemente detallista y se haya dado cuenta que hay algunas de estas lámparas de los judíos que no tienen 7 brazos, sino 9. ¿Lo han visto? Cuando los 9, la primera vez que yo vi eso, dije, los conté y volví, los conté otra vez y me a ver, 9. Pero si debe tener 7. Volví a la escritura, volví a Éxodo y me di cuenta que sí, eran 7. Lo que pasa es que cuando ustedes ven esa menora, que en realidad no se llama menora, sino se llama jenuquía, ¿okay? Ese que tiene 9 brazos, que es uno en el centro, al que le llaman el ciervo, y los otros 4 al lado, que son los que alimentan el ciervo, esa se llama jenuquía, y no tiene nada que ver con el de 7 ramificaciones, que es el que se utiliza en el tabernáculo. Pero, como les decía, Jesús celebró jenuquía, perdón, Hanukkah, y lo vemos en Juan 10:22. Ahí se le llamaba la fiesta de la dedicación, como vemos en el texto, celebrabas en Jerusalén la fiesta de la dedicación. Una vez más, porque la palabra Hanukkah significa dedicar, porque ellos rededicaron el templo a Dios. En esa época, cuentan los historiadores, y sacado de varios historiadores, comentan que en la época de Jesús, acordémonos, ya habían pasado 160 años desde que ocurrió este evento, cuando Jesús estaba ahí, celebraban todos los años la fiesta de Hanukkah. Y lo que hacían era que en la entrada del templo, en cada una de las esquinas, ponían una de estas menoras o januquías encendidas, pero eran tan grandes que los sacerdotes tenían que utilizar escaleras para poder llegar hasta el lugar para ponerle aceite. Y se cuenta que uno, estando en el Monte de los Olivos, el cual hay una distancia bastante significante desde el templo hasta el Monte de los Olivos, dicen que era tan fuerte la luz que salía de estas 4 lámparas los días de la celebración, que estando en el Monte de los Olivos uno podía leer uno de los rollos, se podían ver mucho porque pareciera como que estuviera de día. Interesante esto, porque fue precisamente en ese escenario y fue precisamente durante esa celebración que Jesucristo dijo: yo soy la luz del mundo, el que viene a mí no estará en oscuridad. Y fue precisamente en esa fiesta, en ese mismo lugar, en donde el Señor sana a un ciego de nacimiento, le da la vista una vez más en Juan 9, mostrándonos que Jesús es nuestra luz. Jesús es la verdadera luz. El que no ha venido a Cristo está en tinieblas y permanece en tinieblas, y Jesucristo es el que nos da, el que nos quita el velo de los ojos, el que nos deja ver perfectamente. Ahora veamos la fiesta de Hanukkah en la actualidad. Es la fiesta más esperada por los niños judíos. Curiosamente y casualmente, tiene que ver, o es en la misma época de nuestra Navidad. Entonces nosotros, nuestros niños también, de igual manera están ansiosos de que llegue esta fiesta. En la actualidad, en cualquier lugar, hogar judío, practicante obviamente, Hanukkah es una celebración altamente esperada. todos esperan ansiosamente. Se preparan comidas, se hacen tradiciones y fiestas y se intercambian los regalos. Esa fiesta dura 8 días. Contrario a nuestra Navidad que dura un solo día, la de ellos dura 8 días. ¿Por qué? Porque fueron los 8 días de las luces que necesitaron y durante cada uno de esos días se dan regalos. Entonces hay que tener 8 regalos para cada uno de los días y por eso a los niños les gusta tanto, porque reciben 8 regalos. Los alimentos son preparados de cierta manera específica y a los alimentos se les llaman latkes, que son hechos de una manera especial, ¿ok? Los niños juegan con algo que se llama dreidel. Yo les había comentado la primera vez que nos reunimos a tocar este tema, les di varios nombres de artículos en judío y me acuerdo que mencioné este, el dreidel, que es una pirinola. ¿Todos saben lo que es la pirinola? ¿Sí? Que se tira y que, ok, es igual, es exactamente igual. Es una pirinola de 4 lados y en un lado aparece la letra Nun, en el otro lado la letra Gimel, en el otro lado la letra G y en el otro lado la letra Sen. Déjenme les muestro un poquito mejor. La N, o sea, no es que aparezca el nombre Nun, sino la letra N que se pronuncia Nun, la G, la H y la S. Cada una de estas letras forman un acróstico para las siguientes palabras. La N, Nes, la G, Gadol, la H, Aya y la S, Sham. Y eso quiere decir un gran milagro sucedió acá. Eso es lo que celebran ellos. Entonces los niños ansiosamente durante los 8 días juegan a la pirinola, ¿ok? Toman dinero o pueden ser caramelos o lo que sea y juegan. Entonces tiran la pirinola y cuando sale la N es nada. Entonces el que sigue tira la pirinola, cuando cae en Gimel es todo y entonces se lleva todo, parecido a nuestra pirinola, ¿cierto? Que a lo mejor salió de ahí, de todos ponen, toma todo. Cuando cae en la G, la H, el jugador lleva la mitad del montón y si cae en la Sin, tiene que poner la misma cantidad que hay en el montón. Y el juego, como en el juego de la pirinola, se acaba cuando uno de los jugadores se queda con todos. Hay varias ideas con respecto a lo que son estas letras. Hay algunos judíos que dicen que cada una de esas letras representa a cada uno de los imperios que los conquistaron a ellos, de los que los gobernaron: Babilonia, Persia, Grecia y Roma. Y que así todos esos pueblos, como la pirinola, llega un momento en que están andando, pero que inevitablemente paran. Y que eso es lo que pasó con todos estos imperios. Bueno, hay muchas más razones para celebrar. Veamos algunas de ellas. Son 4 las razones por las que ellos quieren celebrar, y yo estoy convencido que detrás de todo esto obviamente está Dios, y Dios quiere que ellos celebren. La primera razón es para recordarles las bendiciones de Dios. Qué importante esto. Nosotros celebramos nuestro domingo también y venimos acá y la pasamos bien por una hora, hora y media, cuando no están mirando el reloj, acabe, pastor. Y ellos celebran, en la mayoría de las fiestas de ellos son de 3 días o de 8 días. Y la idea es que Dios quiere que ellos se acuerden de las bendiciones que Dios les ha dado y que puedan tener a Dios presente en todos los aspectos de su vida. El cristiano promedio tiene presente a Dios el domingo por una o dos horas y unos minutos antes de cada comida. La idea de las celebraciones es que Dios sea más presente en la vida de nosotros. Hay un libro de un judío llamado Gideon Weitzman. El libro se llama En aquellos tiempos, en esta época, en donde él escribe lo siguiente, y voy a citar lo que él dice, voy a leerlo. Las celebraciones anuales de las siete fiestas judías no solamente tienen el propósito de recordarle a los judíos su pasado, más bien, cada una de las siete tiene un tema del pasado que sigue produciendo un impacto en el futuro. La Pascua está ligada a la libertad, mientras que la de los tabernáculos revela protección divina. El día de la expiación, o Rosh Hashanah, es un recordatorio del perdón de Dios y su poder para renovar a la gente. Durante los festivales se ofrecen oraciones particulares de parte de los judíos que le dan gracias a Dios por liberar, proteger y dirigir a sus antepasados. Entonces le piden a Dios que siga realizando los mismos milagros por ellos hoy y por sus hijos mañana. Y ahí termino de citar a este hombre. Interesante, interesante lo que dice. Cada fiesta tiene un significado, cada fiesta tiene un propósito, cada fiesta tiene un mensaje. Y la idea de esas fiestas, perdón, disculpen, es que nosotros podamos recordarnos lo que Dios hizo, lo que está haciendo y lo que va a hacer. Y poder de igual manera orar e interceder por nosotros, por nuestros hijos y por los hijos de nuestros hijos. Hay un ambiente familiar muy importante dentro de lo que es la comunidad judía. Y así como las fiestas occidentales son recordadas o recordando eventos pasados, los festivales judíos son recordatorios anuales de la bondad y de la misericordia de Dios para con su pueblo. El hecho de que Dios los liberó, el hecho de que Dios los protege, el hecho de que Dios aún está restaurándolos y el hecho de que Dios no los ha abandonado. A pesar de que han visto calamidades, a pesar de que es uno de los pueblos más sufridos, ellos saben que Dios no los abandona y por eso ellos celebran. ¿Qué tanto más nosotros, mis hermanos? ¿Qué tanto más nosotros no deberíamos celebrar constantemente? Que nuestro domingo sea todo un día de celebración. Que nuestro domingo sea todo un día apartado para Él, para las cosas de Él. Es más, estoy considerando la posibilidad de comenzar un servicio el domingo en la tarde. Obviamente necesito hablar con los hermanos de la alabanza, con los hermanos que cuidan niños y todo esto, para ver si estamos de común acuerdo. Pero creo que hace falta en donde podamos dedicarle todo el día a las cosas del Señor. Bueno, el segundo, discúlpenme, la segunda razón tiene que ver con reposo de sus labores. Entonces, Dios no solamente quiere que recordemos sus bendiciones, sino que para poder recordar esas bendiciones correctamente, a plenitud, no nos ocupemos de nada. Porque nosotros todos lo hemos experimentado, yo creo, que nos tocó trabajar el domingo. Entonces, no venimos a la iglesia, o si venimos, estamos de carrera ¿y qué pasó? Llegamos al trabajo, estamos trabajando, se nos olvidó el mensaje del domingo, se nos olvidó lo que Dios nos dijo, estamos afanados en las cosas de este mundo. Es importante que nosotros saquemos nuestro día de reposo. Y ojo, es un mandato. Y no voy a hacer una encuesta, pero yo creo que muy pocos verdaderamente descansamos a plenitud como debe ser. Porque algunos llegamos a casa y de la iglesia, ¿y qué hacemos? Oh, hay que lavar ropa, hay que hacer esto, hay que cortar el césped, hay que lavar el carro, hay que... Nada de eso, es el día del Señor, es el día para estar en la familia, es el día para crecer como familia. Durante la semana andamos todos corriendo por todo lado. Es el día donde hagamos un alto y nos dediquemos a la familia, a los hijos, a la esposa, al esposo, a lo que el Señor nos ha dado, nos ha confiado. Así que hay palabras hebreas que se traducen como reposo en la escritura, sobre todo en el castellano. Incluyen diferentes palabras. Una de ellas es la Shabbat, que es quizás la más conocida. La palabra Shabbat, ¿se acuerda que les dije que hay muchas interpretaciones de lo que esa palabra significa? También significa dejar ir, soltar. Y habla precisamente a eso. Soltémonos de todo lo que nos tiene amarrados para dedicarnos al Señor. Confiémosle a Él. Él es nuestro sostén. Él es el que nos protege, el que nos da. La otra palabra es la palabra shamat, que significa dejar solo o dejar ir. En Éxodo 23:11 está esa palabra descrita. Y la otra es la palabra nuach, que significa tranquilizar. Cualquiera de ellas está hablando acerca de el sábado, el día de descanso, el día de reposo. Para Dios, el tema de descansar del trabajo es muy importante. Es tan importante para Dios que Dios santificó ese día. Lo hizo santo, lo apartó, lo hizo a un lado. Nosotros todos debemos reposar un día a la semana. ¿Por qué? Primero, ya dije, porque es un mandato de Dios. Segundo, porque es lo justo para nuestro cuerpo, es lo correcto. Tercero, porque así ejercitamos nuestra fe. ¿De qué manera, pastor? Claro, si yo ese día no trabajo, quiere decir que yo estoy confiando en Dios para mi sustento. Señor, me toca trabajar ese día, pero yo ese día no voy a trabajar, porque confío en ti, porque te honro a ti, porque es tu día. Entonces, incrementa y aumenta nuestra fe. Ahora, no solamente es el séptimo día, también está el séptimo año. Israel tenía que sembrar el terreno 6 años y el séptimo año dejarlo reposar. ¿Ustedes saben cuántas veces Israel hizo esto? Nunca. Nunca dejaron reposar el terreno. ¿Por qué sería esto? ¿Por qué será? Ambición. ¿Pero cómo voy a dejar todo un año sin sembrar? ¿En dónde está tu fe? ¿Acaso si el Señor no te dijo que lo hicieras, Él no te va a proveer? Él quiere obediencia, y en esa obediencia Él se manifiesta. Ese año se le llama también el séptimo año se le llama el Shemitah, que son cada 7 años. Y cada 7 ciclos de 7 años, cada 7 sietes, okay, se le conoce como el jubileo. Y creo que aquí tenía que haber estado ahí. Ya, se le conoce como el jubileo. Y ahí tenemos unas citas donde pueden ver algunos de estas días. Éxodo 23:10-12, Levíticos 25 del 4 al 55. Entonces están el Shemitah y el año del jubileo. El Señor nos dice a nosotros que nosotros no fuimos creados para el sábado. El día de reposo fue creado para el beneficio del hombre, no para su esclavitud. Marcos 2:27 también les dijo, el día de reposo fue hecho por causa del hombre y no el hombre por causa del día de reposo. Dios lo hizo para nosotros, para que nosotros nos beneficiemos de ese día. Desafortunadamente, en Israel llegó el momento en donde se habían vuelto esclavos del sábado. Y es más, hasta el día de hoy, yo he escuchado de personas, yo no he tenido la fortuna de ir a Israel, pero he escuchado de personas que han ido a Israel, y el séptimo día, hay, en los hoteles, tienen un elevador para los gentiles y otro elevador para los judíos. El de los gentiles, el gentil puede apretar el botón que quiera para el piso que quiera. El de los judíos, el judío se sube y como no puede trabajar, no debe trabajar, entonces no aprieta el botón, porque eso le consideran trabajo. ¿Se dan cuenta hasta dónde se ha ido? No es esto, eso no es hacernos esclavos nosotros del día. El día es para nosotros descansarlo, disfrutarlo. Y entonces, ¿qué hacen? Se suben al elevador, y si es un edificio de 50 pisos, uno por uno para. Hasta que, si yo estoy en el 50, hasta que me toque llegar al piso 50. Uno por uno, para que no tenga yo que trabajar. Imagínense. Bueno, es obvio que el cuerpo necesita descansar, y los médicos saben que el ritmo cardíaco disminuye cada 7 días. El ritmo cardíaco disminuye cada 7 días, nos dicen los científicos, los doctores. Y por eso quizás explica el por qué el Señor nos dice que descansemos el séptimo día, que es donde nuestro ritmo cardíaco está más bajo y en donde es propicio para poder descansar. Durante cada séptimo año, en el año sabático, era cuando la tierra y los animales deberían descansar. Ahí no se sembraba, no se plantaba, no se cosechaba, no se hacía absolutamente nada. Y esto permitía muchas cosas. Primero, que el fruto que creciera por sí solo ese año, porque iba a crecer fruto, al caerse, al no haberse sido cosechado, al caerse y podrirse, iba a abonar la tierra. Ahora, al no cosecharse durante ese año, las pestes se iban. Y adivinen por cuánto tiempo se iban las pestes. Por 6 años. Y regresaban al séptimo año. ¿Por qué será esto? Dios tiene un plan, Dios sabe, Dios dijo hágase, Él es el autor, Él sabe cómo hizo sus cosas, y por eso nos dice a nosotros, no hagan esto o hagan aquello, porque Él sabe lo que es conveniente y lo que es bueno para nosotros. Israel, por 490 años, no dejó descanso a la tierra. 490 años en donde la tierra la estuvieron plantando y cultivando todos los años sin hacer caso a Dios. ¿Y saben qué dice la escritura? De Dios nadie se burla. Entonces el Señor les dijo, a ver Israel, me debes 70 años. Y llamó a un hombre llamado Nabucodonosor y le dijo, venga Nabu, llévatelo, sácalos de acá para que le den descanso a mi tierra. La única tierra, la única parcela de terreno sobre la faz de la tierra que Dios dice, esta es mi tierra, es Israel. Y ellos, al abusarla, entonces el Señor les dijo, bueno, voy a dejarla descansar. Ya que ustedes no lo hicieron por las buenas, yo lo van a hacer por las malas. Y el Señor llevó a Nabucodonosor al rey babilonio y los desterró. ¿Por cuántos años? 70. Los años que la tierra no había descansado. ¿Y será que esto nos puede pasar a nosotros también? No sé. Yo sé que nuestro Dios es un Dios bueno y misericordioso, pero ¿saben una cosa? El mismo ayer, hoy y siempre. El mismo que le dio forzadamente a Israel descansar la tierra 70 años es el mismo que a lo mejor nos va a hacer a nosotros descansar por ahí en algún hospital. Por algunos cuantos años, me dice, let me see, fueron 60 años y de los cuales me debes 52 por cada año. a las cuentas entonces. Dios quiera que no tengamos que llegar a ese punto. Dios quiera que nosotros podamos tomar las decisiones correctas. Bueno, acabemos mostrando la aplicación número 3, la tercera razón, para unir a los hombres para convivencia y fraternidad. Esa es la tercera razón de celebración. Hay un pensamiento judío que dice así: el hombre no solo es la cabeza del hogar, sino también el sacerdote de la familia. Entonces, Dios quiere que parte de esa celebración los hombres estén juntos. Que los hombres entre ellos puedan aprender unos de los otros. Los más jóvenes de los más viejos, los menos experimentados de los más sabios, para que podamos ser buenos sacerdotes de nuestras familias. Ustedes que tienen hijos varones, ustedes tienen un gran trabajo con ellos. Mi oración es que ellos vean en ustedes no solamente a la cabeza del hogar, sino al sacerdote de la familia. Y por último, la aplicación número 4 es para encontrar la presencia de Dios en el templo. Para encontrar la presencia de Dios en el templo. Desafortunadamente, el cristiano estadounidense promedio, como les decía hace un rato, pasa no más de 2 horas a la semana en la iglesia. Nosotros un poquito más porque venimos los jueves también. Y yo por eso les hago bien largos los servicios, ¿ok? Para que estén más tiempo. En realidad es imposible, mis hermanos, imposible en 2 o 4 horas a la semana establecer relaciones fuertes entre creyentes. Es imposible que haya una convivencia eficaz, una convivencia importante entre hermanos que solamente se ven un par de horas a la semana. Es importante, mis hermanos, que nosotros entendamos que Dios a nosotros también, Él también quiere que nosotros celebremos. Él también quiere que nosotros nos gocemos y que tengamos en cuenta esos 4 aspectos. Dejémoslo acá, ya se nos terminó el tiempo. La próxima semana vamos a empezar, con lo que Dios sabía, con lo que el judío devoto sabe y con lo que nosotros los cristianos deberíamos saber. Y ahí me va a dar oportunidad, bueno, la próxima semana no vamos a estar, la próxima semana vamos a estar dando acción de gracias, pero la siguiente, y vamos a poder, quisiera compartir con ustedes algunas ideas que he tenido sobre cómo implementar algunos cambios en nuestras celebraciones aquí en la iglesia. Les dije en un principio, mi idea no es hacernos judaizantes acá. Mi idea no es hacernos judíos y empezar a hablar hebreo y no, nada de esto. Es que aprendamos las cosas buenas. Hay mucho que nosotros podemos aprender, porque después de todo es bíblico. Después de todo está acá. O sea, no nos estamos inventando nada. Es simplemente volver a nuestras raíces e implementar algunas de estas cosas en nuestras vidas personales, en nuestras vidas como familia y en nuestras vidas como iglesia, como congregación. Amén. Padre,
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2: Dice así la palabra del Señor, Salmo 28. Dice, a ti clamaré, oh Jehová, roca mía, no te desentiendas de mí, para que no sea yo, dejándome tú, semejante a los que descienden al sepulcro. Oye la voz de mis ruegos cuando clamo a ti, cuando alzo mis manos hacia tu santo templo. No me arrebates juntamente con los malos y con los que hacen iniquidad, los cuales hablan paz con sus prójimos, pero la maldad está en su corazón. Dales conforme a su obra y conforme a la perversidad de sus hechos. Dales su merecido conforme a la obra de sus manos. Por cuanto no atendieron a los hechos de Jehová, ni a la obra de sus manos, Él los derribará y no los edificará. Bendito sea Jehová, que oyó la voz de mis ruegos. Jehová es mi fortaleza y mi escudo. En Él confió mi corazón y fui ayudado, por lo cual se gozó mi corazón y con mi cántico le alabaré. Jehová es la fortaleza de su pueblo y el refugio salvador de su ungido. Salva a tu pueblo y bendice a tu heredad, y pastoreales y susténtales para siempre. Creo que ya hemos visto varios salmos, obviamente del rey David, y el contexto de este salmo, por igual se cree que David lo escribe cuando él está huyendo de su hijo Absalón. Y entonces, para no estar repasando mucho de los principios que ya hemos visto, lo que quiero hacer es irme rápido, pero en estos salmos que vamos a ver en esta noche, creo que vamos a ver nuevamente esa libertad, esa confianza que tenía David de acercarse a la presencia de Dios. No importaba cuál era la situación, cuál él estaba viviendo, él tenía, repito, esa libertad, esa confianza de acercarse a su Dios. Y entonces en estos salmos vamos a ver unos principios que David va a recalcar, que ya hemos visto, pero son principios, son verdades importantes en la vida del cristiano. Y son verdades y principios que tenemos que aplicar diariamente a nuestras vidas. Y entonces, porque si somos honestos, muchas veces estamos bien distraídos. Es bien fácil para nosotros dejarnos llevar por esta vida los problemas, las tribulaciones, las dificultades, y nos olvidamos de que hay un Dios en los cielos que está a nuestra disposición. Yo no sé cuántos de ustedes han llegado a casa después de un día largo de trabajo, estresado, agobiado, y llegas a casa y estás frustrado. Y llegas y los problemas, tal vez con tu cónyuge, con tus hijos, y llegas a casa y después de 5 minutos estás buscando tus llaves porque ya tienes que salir a la calle y no puedes encontrar tus llaves. Después de 5 minutos de estar en casa.